Allí estaba nuestro hermano Julio César Lobo con Historias Madres y también nuestro hermano Jorge Morel con Todo Poderoso. Gracias a aquellos que ya están reportando la sintonía, la familia Quintero, también nos escucha a esta hora de la mañana, por aquí don Nelson Rodríguez, Carlos Buitrago, nuestro hermano Carlos Andrés Jiménez. Gracias, gracias por estar siempre escuchando la emisora que llega al corazón, emisora Minuto de Dios. Un abrazo para todos. 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Vamos a escuchar esta hora a Julio Torres, la canción Yo le canto. Seguidamente, Katie Márquez se viene con Mi belleza.

Ahí estaba Kery Márquez y Julio Torres en el Minuto de Dios. La canción Mi Belleza y Yo Le Canto, Yo Le Canto. Sí, Señor. ¿A quién le cantamos? Al Dios vivo. ¿A quién le cantamos? Al Señor que nos ama. ¿A quién le cantamos? Al Todopoderoso, al Hijo Único de Dios. Amén. Para Él todo el honor, porque se lo merece. Él está vivo, está en medio de nosotros y está lleno de poder. Avanzamos compartiendo música como esta que nos presenta el Ministerio Lexus, para que llegue la bendición. Mira qué canción bonita, la nueva propuesta del Ministerio Lexus. Y seguidamente Marvin Marcano. Saltamos del Caribe colombiano a la isla de República Dominicana. Y me encuentro con Marvin Marcano y este tema, Qué lindo eres, Señor. Marvin Marcano.

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1: Este cantante Marvin Marcano, que está, venimos escuchando esta hora con la canción Qué lindo eres, Señor, durante algún tiempo estuvo cantando música secular. Ha vivido un proceso de fe y ahora se dedica a escribir y a interpretar música para Cristo. Además de Marvin Marcano, veremos escuchando al Ministerio Lexus, también jóvenes profesionales que le siguen cantando, que le siguen componiendo al Señor. Y ese tema que iremos escuchando es bien bonito, para que llegues la bendición. 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Gracias, amigos. Gracias a todos por formar parte de esta emisora. Minuto de Dios. Vamos a escuchar enseguida a Mauricio Alén con la canción Pa Toda la Vida y César Roncayo de Cartagena, La Fe que Dios Me Dio. Es el título de este tema interpretado por César Roncayo.

Allí estaba César Roncayo, cantante de Cartagena, con la canción La fe que Dios me dio, y Mauricio Aleán del Perú con este tema Pa' toda la vida. Esta es tu emisora Minuto de Dios. Recuerda, somos una emisora católica, no nos cansamos de decirlo, con énfasis en carismáticos, eudistas y Rafael García Heredianos. Es la obra, es la herencia espiritual que anima el trabajo de Minuto de Dios. Vamos a escuchar enseguida a Nico y a Esther con esta canción que se llama ¿De qué te vas? Y también Ríos Quad con Nada soy.

Nico y Esther con esta canción. Veníamos escuchando De qué te vas y también a Río Squad con Nada soy. Recuerda que esta es tu emisora Minuto de Dios y estamos en la parte final de Regreso a Casa. 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Amigos, me despido hoy con esta canción del Ministerio Renacer y también Siervos de Cristo. El Ministerio Renacer de Soledad, la canción Deja lo que se mueva. Y Siervos de Cristo, una canción arriba de salsa. Bendiciones. Oiga, como siempre, a todos ustedes, gracias por escuchar esta emisora. Disfruten la música, disfruten la vida, sean felices. Esta emisora te conecta con Cristo. Y Él es el que nos da la felicidad que no se agota, que no se agota. Feliz fin de semana para todos. Y recuerden, vale la pena vivir con el Señor.

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0: Oración de la causa del siervo de Dios, Rafael García Herreros. Amado Señor, que revestiste a tu siervo Rafael García Herreros de las más diversas virtudes, particularmente de su gran amor a ti, el sometimiento a tu santísima voluntad, el amor comprometido a tu palabra, la lucha incansable por los pobres y su invitación diaria a los colombianos a vivir la dignidad de hijos tuyos, conscientes de la llamada incesante que Él nos hizo para que nadie se quede sin servir. Concédenos, por sus méritos, la gracia que hoy te solicitamos de tu infinita bondad, para que así, como lo consagraste a la plenitud del sacerdocio, así también lo veamos prontamente exaltado al honor de los altares. Por Jesucristo nuestro Señor. Amén.
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2: Amigos de Maná, bendiciones. Amigos de Maná, lo mejor de Dios en sus vidas. Gracias por acompañarme en este esfuerzo de evangelización y de paz y alegría para cada uno de ustedes. Con mucha alegría hago este programa y con mucha alegría lo disfruto. Así que, bueno, pues es un gozo estar aquí, es un gozo verlos, es un gozo estar con ustedes. Comencemos nuestro programa alabando a Dios, deleitándonos en Él, gozándonos en Él. Te alabo y te bendigo, oh Dios, por tu amor, por cada una de tus criaturas, por tu bondad, por cada una de tus criaturas. Te alabo y te bendigo, Dios, porque no dejas de amarme, de quererme, de mostrarme tu amor, porque soy importante para ti. Soy importante para ti. Por eso te alabo y te bendigo, Dios maravilloso, Dios hermoso, Dios extraordinario. Hoy quiero compartir con ustedes, amigos de Maná, un texto que he leído en estos días y que me ha dado vueltas y que tal vez ustedes también le pueden ayudar en su vida espiritual. El Salmo 37, versículo 4. Salmo 37, versículo 4. Tengo aquí varias Biblias y que tienen maneras diferentes de expresar este versículo. La Biblia de Jerusalén dice así: ten tus delicias en Yahvé y te dará lo que pida tu corazón. La Biblia, Dios habla hoy, con deuterocanónicos, traduce así: ama al Señor con ternura y Él cumplirá tus deseos más profundos. Y la Biblia católica para jóvenes de Verbo Divino dice así: que el Señor sea tu deleite y Él te dará lo que desea tu corazón. Que el Señor sea tu deleite y Él te dará los anhelos más profundos de tu corazón. Es un solo versículo, Salmo 37, 4. A nosotros nos gusta la segunda parte: Él cumplirá tus deseos más profundos, o te dará lo que pida tu corazón, o te dará lo que desea tu corazón. Tus anhelos más profundos, lo que desea tu corazón. Pero para que se cumpla esa parte, vamos a comenzar por esto: deleítate en el Señor. Pon tu deleite en el Señor. Que el Señor sea tu deleite. La Dios habla hoy, lo dice: ama al Señor con ternura. Que el Señor sea tu deleite. Deleítate en el Señor. Ama al Señor con ternura. ¿Qué será deleitarse en el Señor? ¿Qué significará amarlo con ternura? Deleitarse en el Señor. Cuando estamos viendo un hermoso paisaje, uno dice: me estoy deleitando. Hay un gozo interior. Pero ese deleitarse viendo ese paisaje implica detenerse, implica dejar que las fibras interiores del ser se dejen impactar por ese paisaje, por esa obra maravillosa que ha salido de Dios, como es la creación. Me estoy deleitando. También uno dice: me deleito escuchando esta canción, esta obra artística, este hermoso libro que estoy leyendo. Es un deleite. Cada que eso quiere decir que escucho una vez más esa canción. ¿Quién no se ha deleitado escuchando una obra maravillosa de Mendelssohn? ¿Quién no se deleita escuchando una obra preciosa del Renacimiento, tan sencillas? Pero ¿quién no se deleita con la música de su tierra, con la música de su grupo? Y eso requiere deleitarse, requiere tiempo. ¿Cómo no deleitarse leyendo un libro fascinante sobre Jesús? Yo me estoy leyendo en este momento un precioso libro de un autor católico extraordinario, Walter Casper, sobre la misericordia de Dios. ¿O cómo no se deleita uno leyendo esa exhortación apostólica del Papa Francisco, la alegría del Evangelio? Deleitarse es volver sobre cada página y volver a leer. Y esa exhortación apostólica del Papa Francisco, creo que me la he leído 2 veces, pero hay capítulos que los he leído 3, 4 veces y los predico y vuelvo otra vez. ¿Cómo no deleitarse cuando uno siente el sol sobre la playa, en la playa? ¿Cómo no deleitarse de la hermosura del mar? ¿Cómo no deleitarse? Pero el deleite significa tiempo. Deleitarse significa agotar tiempo en esa experiencia. Deleitarse significa disfrutar, de estar tranquilo disfrutando. Eso es deleitarse. Cuando nos sirven una deliciosa comida. No hay restaurante más bueno, decimos en mi tierra, que el Hotel Mama, el Hotel de la Mamá. ¿Hay sopas más ricas que las de la mamá? Eso es un deleite. Hay que deleitarse. Uno no quisiera que se le acabara ese plato delicioso de sopa. Uno no quisiera que se acabara el atardecer. Uno no quisiera que ese libro se terminara, y hasta uno muchas veces pregunta: ¿este autor tiene más libros? Me he leído unos libros que me han gustado mucho sobre la inteligencia de Cristo. Y entonces digo: ¿este autor no tiene más libros? Es un deleite leerlo. Es un deleite. Quisiera que ese atardecer no se acabara. Quisiera que hubieran más libros. Y dice el salmista: ama al Señor con ternura. Deleítate en el Señor. Que el Señor sea el motivo de tus afectos, de tu deleite, de tu ternura. Ámalo con ternura, deleítate en Él. Ámalo con ternura, deleítate en Él. Me deleito en el Señor cuando leo su palabra, cuando la gusto, cuando la saboreo. Cuando esa palabra no es para mí monótona ni repetitiva, sino que aún en la repetición, esa palabra siempre me dice cosas nuevas. Me deleito en el Señor cuando cada Eucaristía es un gozo, así demore 20 minutos, 15 minutos, así no haya un gran coro o un gran ministerio de música, esa Eucaristía me sabe a gloria. No quisiera que nunca se terminara. Me deleito en el Señor cuando estoy en la oración, metido en la oración, cuando la oración me sabe sabroso, cuando la oración es un deleite, cuando aún la dificultad es un deleite. Me deleito en el Señor cuando soy capaz de atender con amor a un enfermo, cuando no lo hago de mala gana, cuando atiendo a alguien que necesita de mí. Me deleito en el Señor cuando sus exigencias en su palabra no son una carga para mí, sino que son una alegría. Es una alegría vestir al desnudo. Es una alegría dar de comer al hambriento. Es una alegría visitar al que está privado de la libertad. Me deleito en el Señor cuando su palabra no es una carga, sino que su palabra y sus mandatos y sus exigencias son motivo de profunda alegría para mí. Me deleito en el Señor cuando la oración no se vuelve una obligación, sino que deseo ir a estar con el Señor, deseo ir a estar con Él, disfrutarlo a Él, escucharlo a Él, disfrutar, deleitarse con el Señor. Así como no quisiera que esta tarde se acabara, que la estoy contemplando tan bella, así como no quisiera que estar con una persona con la que uno se siente bien, conversa agradable, uno dice, no, qué lástima dejarte, qué lástima tenerme que ir. Así digo, qué lástima, Señor, tenerte que dejar en estos momentos. Deleitarme con el Señor, amarlo con ternura, deleitarse en Él, deleitarse en sus palabras, poner mis delicias en el Señor, o como dice la Biblia de Jerusalén, pon tus delicias en Yahvé, pon tus delicias en el Señor, deleítate en Él. ¡Qué bonito! ¿Te estás deleitando en el Señor? ¿Te deleitas en Él? ¿Te gozas en Él? ¿Te deleitas de su palabra? ¿Te deleitas de su acción? ¿Te deleitas de su palabra bella y hermosa? Deleítate en Él. Deleítate en el Señor. Deleítate en su palabra. Deleítate en su compañía. ¡Qué bonito! ¡Qué agradable! ¡Qué hermoso es esto! Y dice la palabra del Señor, si tú te deleitas en Él, si pones tus delicias en Yahvé, si amas al Señor con ternura, Él cumplirá tus deseos más profundos. Él te dará lo que pida tu corazón. Él te dará lo que desea tu corazón. Casi que está diciendo, sin que se lo pidas, sino si te deleitas en Él, Él cumplirá los deseos más profundos de tu corazón. ¿Cuáles son esos deseos tan profundos? ¿Cuáles son esos anhelos profundos? ¿Cuáles son esos anhelos tan íntimos que tú tienes? Dice la palabra, Él cumplirá esos deseos tan profundos. Él cumplirá esos deseos tan íntimos. Ey, me llama la atención que dice, No dice que si se los pides, dice deleítate. Deleítate en él. Ámalo con ternura y él cumplirá tus deseos más profundos y él te dará lo que pida tu corazón y él te dará lo que desea tu corazón. Porque si tú te deleitas en él, él sabe lo que tú deseas. Si tú eres un libro abierto para él, él sabe lo que tú deseas. Él sabe lo que tú quieres. Él te conoce. Él te complacerá. Si tú te complaces en él, él se complacerá contigo. ¡Ah! ¡Qué bonito es esto! Hoy sí me tiene este texto bíblico enamorado. Nosotros empezamos al revés. Yo quiero que me des lo que pide mi corazón. Yo quiero que cumplas mis deseos más profundos. Yo quiero que me des lo que desea mi corazón. Y aquí la clave es, Dios no te va a negar los anhelos más profundos de tu corazón. Dios no te va a negar lo que tú quieres, lo que tú necesitas, lo que tú deseas. Dios no te lo va a negar. Pero Dios quiere que te deleites en él. Tú quieres tener los anhelos más profundos de tu corazón. Deleítate en el Señor. Gózate en el Señor. Y entonces, te lo aseguro, y entonces, te lo digo con certeza, si tú te deleitas en él, si tú te gozas en él, si tú disfrutas de él, él te dará los anhelos más profundos, los deseos más profundos. Él cumplirá tus sueños. Así que lo primero es deleitarse y él dará todo lo demás. Me acuerdo de una palabra de Jesús en el Evangelio. Busca primero el reino de Dios y todo lo demás se te dará por añadidura. Busca primero el reino de Dios y todo lo demás vendrá por añadidura. Gózate en el Señor, deleítate en el Señor, pon tus deseos más íntimos en Yahvé, gózate, pon tus delicias, ten tus delicias en Yahvé, y Él cumplirá los anhelos más profundos de tu corazón. Saca tiempo entonces para Dios, saca tiempo para disfrutar de Dios, para disfrutar de lo que Él hace, para disfrutar de lo que está haciendo en ti, para disfrutar de lo que está realizando en ti. Saca tiempo para Él, deleítate, contempla su palabra, disfruta la Eucaristía, no salgas de la Eucaristía corriendo, sino que ten después unos minutos de contemplación, de alegría. Como dicen que decía San Juan Eudes, el fundador de los Padres Eudistas, una comunidad francesa. Para la Eucaristía se necesitan tres eternidades. Una para prepararla, otra para celebrarla, otra para agradecerla. No salgas corriendo disparado de la Eucaristía, sino que deleítate en el Señor. Gózate en el Señor. ¡Ja, ja! Esto está bonito. Me gusta, me gusta. Yo deseo cosas muy profundas. Primero me tengo que deleitar en Él. Yo deseo cosas muy íntimas. Primero, me tengo que deleitar en Él. Yo no sé tú cómo te vas a deleitar en el Señor. No sé cómo es tu manera de deleitarte en el Señor. Tú tienes la propia. Hay gente que pone un CD de alabanza, de un ministerio de música, y se gozan en el Señor. Hay una comunidad que tiene unos cantos preciosos, una comunidad que se llama TC. Es francesa, fundada por el hermano Roger Garodí, que ya fue asesinado. Me deleito en el Señor escuchando esos cantos. Me deleito en el Señor cuando ellos interpretan canciones, himnos, poesías de Teresa, de Jesús, de Juan de la Cruz, de los himnos de la iglesia. Me deleito en el Señor cuando hago la oración de laudes o de vísperas o de completas. Me deleito en el Señor cuando rezo el rosario. Me deleito en el Señor cuando voy a visitar la explanada donde está la villa donde está Nuestra Señora de Guadalupe, o a Chiquinquirá en Colombia, o Nuestra Señora de Coromoto en Venezuela. Me deleito en el Señor cuando contemplo sus obras, su hermosura, su belleza. Deleítate en el Señor y Él cumplirá los anhelos más profundos de tu corazón. Que Dios les bendiga, amigos, que Dios les bendiga, hermanos, que Dios les bendiga, que sean muy felices a deleitarnos en el Señor. Mi Facebook, @ Padre John Mario. .com. Facebook, @ padrejohnmario.com. Que Dios les bendiga y que Dios les dé mucha paz. Alabado sea Jesucristo.
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1: Tú eres grande, Señor. Tú nos has dado la victoria. Has cambiado nuestra vida. Nos has hecho libres. ¿Cuántos son libres en esta noche? ¿Cuántos son libres? ¡Aleluya! Levanta tu aplauso fuerte, Señor, entonces. En señal de gratitud.

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14: Son las 9. ¿Cuándo será, oh Jesús, que nada en mí sea contrario a tu santo amor? San Juan Eudes.
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2: Bienvenidos mis queridos hermanos a esta hora a Raíces Carismáticas. Nos encontramos para descubrir cómo a través de la Santa Palabra de Dios se nos cuestiona y por supuesto se nos invita a vivir en santidad. Hoy el padre Darío Betancourt nos dice, la familia cristiana comienza con Dios.
3: Eso les pido, vamos a hacer lo siguiente. Si usted quiere, obvio está, ¿no? Que los esposos que están aquí juntos, pónganse de pies. Esposo, okay. Papito, quédense sentado en su silla de ruedas si quiere. Si quiere puede quedarse sentado. Esposo y esposa juntos. Esposo y esposa juntos. Pónganse de pie los que están aquí, que son esposo y esposa, y están juntos. Si usted está solo, no. Después le digo qué hacemos. Después yo le digo qué vamos a hacer. Pero los que están aquí como esposo y esposa, hombre y mujer, para decirnos, porque esposos es una palabra muy amplia. Entonces, me refiero a las parejas que están aquí. Ahora sí me entiendo. Y solo las parejas nomás. ¿Por qué? Porque como usted no está aquí con él o con ella, hacemos otra clase de oración. Entonces, abrácense. Y la respuesta es, abrácense. Ustedes son esposo y esposa, no les dé vergüenza que eso no tiene nada. Mis papacitos hasta lo último, tan lindos, iban juntitos, nosotros, yo ya sacerdote, y ellos iban siempre agarraditos así de la mano. Ya viejitos, y así se iban, así andaban siempre. Bueno, a ver si me están entendiendo. Abrace. Agache su cabeza sobre él. Los que estamos aquí, que no somos esposo ni esposa, silencio profundo. Vamos a orar todos la gracia de vivir felices por el matrimonio, estas parejitas que están aquí. Cierre los ojos, baje la cabeza. Todos en oración. Y en silencio profundo. Buenos días, Jesús. Aquí estás, en medio de nosotros, cumpliendo tu promesa. Donde haya dos o más reunidos en mi nombre, ahí estaré yo en medio de ellos. Buenos días, Jesús. Estas parejas que están aquí, un día se unieron delante de ti para formar una familia, la familia cristiana. Cada uno ha pasado por dificultades, malos entendidos, tristeza, angustia, miedo, desolación, desilusión, soledad. Pero aquí está Jesús. Ahora nosotros te pedimos, derrama tu misericordia, tu amor sobre estas parejas que quieren seguir viviendo juntos hasta el último momento de la vida. Querido Jesús, Te pedimos que los bendigas. Y de manera especial que bendigas al cónyuge, esposo o esposa, que quede vivo por la muerte primero de uno de los dos. Uno de los dos probablemente se va a ir primero contigo. Por el que quede vivo, te pedimos, Jesús. El que esté, que sobreviva, que después se muera de amor pensando en su esposo, en su esposa. Que se muera de amor, el último que quede. Jesús, para el que quede, dale un apoyo especial. Te pedimos por estos viudos o viudas que un día van a querer, un día van a quedar. Que tengan la fuerza tuya en ese momento de la soledad, de ser viuda, de ser viuda. Llena el vacío que va a dejar la ida del primero de los dos que se vaya. Al que quede vivo, dale valor, fuerza, paz. Que resista con tu presencia la soledad que va a dejar la ida del que se fue. Entra en el corazón de este esposo o esposa que va a quedar solo después de la ida de uno de los dos. Llena ese vacío del amor humano con tu amor divino. Hasta el momento en que se vaya el que quedó y se encuentre con el otro o con la otra en el cielo. En este ambiente de oración, yo le pido al esposo, acérquese al oído lo que más pueda, esposo, acérquese al oído de ella y dígale, yo me casé contigo por... Y los otros en silencio profundo, con los ojos cerrados, bajemos la cabeza, todos en oración por este hombre, por este esposo. Dígale a su esposa, yo me casé contigo por... Y dígaselo, pero dígaselo, dígaselo, que ella oiga, que ella oiga. Eso la sana, la sana. Dígale, no le dé vergüenza. Y los otros en oración.

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1: Ahora cambie. Ahora usted, esposa, dígale al oído, ¿por qué tú lo escogiste para que fuera tu esposo, el padre de tus hijitos? Ahora díselo, al oído, lo más cerquita que pueda, que no lo oiga sino él. Y los otros, ojos cerrados, bajemos la cabeza en oración, todos en oración.
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Sigamos con los ojos cerrados, la cabeza bajada. Y María, esposos, dénsense un besito, dénsense un besito. No les dé vergüenza. Ven, usted es su esposo, dése un besito, déle un besito. Hágale sentir que usted está enamorado, enamorada, que todavía es novio, novia. Ahora vamos a rezar por los que están aquí, que son esposo y esposa, que sus cónyuges no están aquí. Uno, dos. Vamos a rezar por todos los viudos y viudas que están aquí. La idea es, vamos ahora a orar por los que están aquí solos, en este momento. Bien sea que su esposo no está, su esposa no está aquí, pero está en algún lugar vivo todavía. Pero vamos a rezar también por los viudos o las viudas, que es un estado muy difícil, muy difícil, muy complicado. Sobre todo viene mucho la soledad, mucho. De ahí que muchos viudos o viudas quieran de nuevo casarse. Muy natural. Así nos hizo Dios. Vamos a orar por los que están aquí, aquí, solos. Solo, sola, viudo, viuda. Y todos vamos a orar. Los que están aquí como esposos que ya oramos, vamos a orar por todos los que están aquí solo. Cierre los ojos, baje la cabeza. Queridísimo Jesús, mira estos hijitos tuyos que un día se unieron delante de ti y tú permitiste la caducidad de la vida y ahora se encuentran solos, solas. Y están viudos o viudas o están aquí con sus cónyuges aquí lejos de este lugar. A los que son viudos y viudas, repleta con tu presencia, inunda con tu presencia su soledad. Y los que están aquí solos o solas, pero que sus esposos, esposas viven, donde estén, para ti no hay tiempo ni distancia. Bendícelos, ayúdalos, fortalécelos. Alégralos con tu presencia. Y sabemos que lo estás haciendo para tu gloria. Abran los ojos, mírenme. Abran los ojos, miren todo. Vamos ahora a orar por nuestros papás. Todos tuvimos un papá y una mamá. Sí. Usted no conoció, lo normal es que uno no conozca al papá. Tantos saben quién es la mamá, pero no saben quién es el papá. Están llenos de resentimiento. Dejó a mi mamá, nos abandonó, se fue con otra. El corazón está lleno de resentimiento. Eso enferma. Vean, una manera que yo he podido ayudar a muchas personas a sanarse de este sentimiento es: ¿quién quiere morirse aquí, en este instante, ya? ¿Quién quiere morirse? Nadie. Pero resulta que viene un ángel y se aparece y dice: todos los que se mueran en este momento me los llevo para el cielo. ¿Usted se quisiera morir? Yo creo que ni para ir al cielo nos queremos morir. Nadie se quiere morir. ¿Qué vamos a hacer ahora, en este momento? ¿Qué vamos a hacer? Mire, vamos a
orar los que estamos aquí como miembros que fuimos de una familia. Yo ya les he hablado de la mía, no vuelvo otra vez. Pero ustedes tuvieron una familia. O tienen, mejor así, todos tuvieron un papá y una mamá. Aquí nadie vino por una cigüeña, nadie. Y tampoco vino por obra y gracia del Espíritu Santo, tampoco. Todos tuvimos un papá y una mamá. ¿Por qué dije lo de morir? Porque Dios queremos vivir, nadie se quiere morir, ni para ir al cielo. Padre Darío, usted se quiere morir para ir al cielo. Yo sí me quiero morir para ir al cielo, pero mientras más tarde mejor. ¿Por qué? Porque así es. Entonces, ¿qué vamos a hacer? Mire, yo no he encontrado nada más sanador con el papá y la mamá. Nada más sanador. Eso es yo. Puede ser que otro sacerdote o conferencista, que Dios le haya dado una capacidad mejor, pueda dar otra explicación, pero yo no encuentro nada mejor para sanar la dificultad con el papá y la mamá que la oración de gracias. ¿En qué consiste? Decirle al papá, sobre todo al papá: papá, gracias por la vida. Y a la mamá: mamá, gracias por la vida. La vida es un tesoro tan grande que por eso vamos donde los médicos, vamos donde todos los que nos pueden ayudar a sanar las dificultades, porque queremos vivir, seguir viviendo y sanamente viviendo. Y nada sana, esto de la relación papá-mamá, perdón, papá-hijo, hijo-papá, mamá-hijo, hijos, que decir gracias por la vida. Yo no sé si ustedes, los que están aquí, han tenido esa experiencia de decirle al papá y a la mamá: papá, si yo vivo fue porque tu papá me diste la vida. Entonces, ¿qué tengo que decirte por un regalo? Gracias. Mamá, yo vivo porque tú me diste la vida. Me aguantaste 9 meses en tu vientre. Mi mamá pobrecita me contaba: mi hijito, yo sufrí en los embarazos. No podía ver a mi papá. Ahí viene ese hombre, viene ese hombre. Y pues, 9 meses de odio, me decía ella, de odio. Ella decía odio, pero yo creo que no era odio, sino como un fastidio, le daba fastidio. Terminado el embarazo, volví a gustarle a mi papá. Cuento lo que me contó ella, ¿no? Con toda la sencillez. Pero nada, nada sana tanto como decirle al papá: gracias por la vida. Si vieran las reconciliaciones que me han tocado a mí, una familia muy rica en un lugar del mundo, 5 varones. Y ese papá me está doliendo. Me quemaron 2 cositas medio cancerosas aquí en la piel y me están ardiendo aquí. Eso fue el jueves que me venía para acá. Bueno, a ver. Y ese papá, mujeriego, como tenía tanta plata, tanto dinero, se conseguía lo que quería. Y esa señora: no me lo dejo quitar, no me lo dejo quitar. Y rezaba y rezaba. Ya son 2 viejitos. Ya no hay nada, pues, que temer. Pero los muchachos, muy ofendidos con el papá, les dije: mire, los 5 casados, bien casados, organizaditos, ustedes fueron muy felices pasar la vida a sus hijos, sí. Y se alegraron cuando nacieron sus hijitos, sí. Eso sintió su papá y su mamá. Y usted vive por su papá. Aunque sea muy mujeriego, es su papá. Díganle a su papá gracias. Y lo reuní. Y si ustedes vieran la reconciliación que hubo tan... Ahí no se sabía quién lloraba más. Si el esposo, la esposa, el papá y la mamá. Sin las esposas, se quedaron. Era familia. Y cómo lloraban esos muchachos abrazando al papá que los hizo sufrir. Y había uno que le decía: yo no sabía, papi, que la vida yo te la debí a ti. Yo era que era Dios, pero no se me olvidó que tú fuiste el instrumento. Gracias, papá. Pero cómo lloraban y lloraban esos muchachos. Hombres, pero hombres machos, machotes, puros anotes.
¿Y cuál lloraba más? Besando al papá, diciéndole gracias por la vida. Y él, cuando terminó todo eso, se arrodilló uno por uno, sin decirle nada. Yo no le dije nada. Le nació primero arrodillarse entre la esposa, de rodillas pidiéndole perdón. Y esos muchachos viendo al papá de rodillas pidiendo perdón. Y después él se fue acercando a cada hijo, comenzando por el mayor, el segundo, el tercero, uno por uno, de rodillas, pidiéndoles perdón. Y lo más bonito, les besaba las manos. Yo no sé por qué, pero les besaba las manos. Gracias por ser mi hijo, gracias por ser mi hijo, gracias por perdonar. No, no, no, qué curación más hermosa. Vuelvo a decirles, lo que más cura en la familia es el regalo de dar gracias por el esposo con la esposa, los hijos. Bueno, entonces, como todos tuvimos un papá y una mamá, esa es la última oración ya, y todos tuvimos hermanos. Yo ya me quedé solo, Dios así lo permitió. Yo desde niño decía, ay Dios mío, ¿quién irá a cerrar la puerta de este hogar tan bello? Yo era tan feliz viendo a mis padres besarse ya viejitos de la mano, y mis dos hermanos. Yo era tan feliz y decía, ay Dios mío, que no me vaya a tocar a mí cerrar la puerta de este hogar. Y me tocó. Duro, duro, duro. Pero bueno, Dios nunca nos falta. Yo lo que quiero ahora es que nos terminemos esta sesión, pero vamos bien felices por el regalo de vivir que nos dieron el papá y la mamá. Porque si usted vive es por un hombre, el que sea, que fue una porquería, un hombre, que violó a mi mamá, un hombre, y usted nació de esa violación.

La persona que aborta pierde la paz. La persona que aborta pierde la paz. La que más sufre es la mujer. Es la que más. Lo digo por muchas experiencias. Tengo una sobrina, les dije, y tuvo dos, no sé cómo se dice, miscarriages. De eso que el feto se sale. Bueno, el cuento es que ella perdió dos embarazos, dos. Mi sobrina. Ella tenía un niño y una niña, pero perdió dos. Y hablando de sus abortos, no porque los quiso. Dice, ay tío, podía tener cuatro hijitos. Ay, qué lindo, mis dos niños son una hermosura, un niño y una niña. Pero quería tener más hijitos y perdí dos. Y llora. Lina, pero tú no hiciste nada. Tuviste ese problema y se perdieron dos abortos. Sí, tío, pero son mis hijos. Y yo digo, si eso es una persona que los pierde sin querer, ¿cómo será la amargura y el remordimiento? Maté un inocente. Y la cosa más terrible, a usted que ha abortado, no le dolió porque le pusieron anestesia. Al niño, a la criaturita, le dolió. ¡Un asesinato! Le cortaban los dedos, le cortaban las manos, le cortaban la piel, la cabeza. ¡Un asesinato! ¡Mataron una persona sin anestesia! Yo escribí una oración del niño antes de ser abortado. Bueno, es larga, no la voy a mencionar ahora porque el ambiente está muy sentimental. Y el niño, ya lo último, le dice, mami, me dicen que lo que me vas a hacer me duele mucho, que me duele mucho, mami. A ti no te va a doler porque te van a poner anestesia, pero a mí me va a doler mucho, mami, me va a doler mucho. Mami, me va a doler lo que me vas a hacer, mami. Y le duele. Que es un feto de 4, 6, 8 semanas, que no hay vida. Entonces, ¿usted cuándo comenzó a vivir? No se deje lavar la cabeza de todos los demonios de este mundo que están a favor del aborto. ¡Aborto jamás! Si usted quiere ser feliz, no aborte. Tenga con alegría la vida que va a venir. Sea orgullosa de ser madre, aunque sea madre soltera. Tenga la felicidad de decir, soy madre. Voy a traer una criatura a este mundo para la gloria de Dios. Vamos a orar dando gracias por los que fueron nuestros papás. Si usted lo conoció, bendito sea Dios. O los que fueron o son nuestros papás. Si usted no los conoció, dé gracias por ese hombre, por esa mujer. Sobre todo, el hombre es el que más se pierde, que lo trajo a este mundo. Y usted está aquí ahora, gozando de conocer a Jesús por medio de este encuentro y todos los sacerdotes o personas laicas que te han hablado de Jesús. Y tú estás vivo gracias a que tu papá te trajo al mundo. Tú estás vivo gracias a que tu madre no te abortó. Y tú estás aquí gozándote de Jesús, gozándote de la belleza y la hermosura de Jesús dentro de ti por su vida. Y gracias a ese hombre, tú estás vivo. Gracias, papá, el que fuiste. Gracias, papá, porque me diste la vida. Gracias, mamá, porque me trajiste a este mundo. Mi mamá sufría con mi papá vómitos. No podía sentir olor de nada. Mi pobre mamá en mi embarazo vomitaba y vomitaba. Y después ni dormía, con agruras. Bueno, el embarazo de mi madre fue horroroso. Pero esperando tener el curita, aquí estoy. Bien. Cerremos los ojos. Ah, pero falta una cosita del aborto. Una cosita. Aquí en Bolivia, ¿es legal el aborto? Aleluya, Bolivia. Aleluya, Bolivia. Aleluya, Chile. Anchi, no sé si habrá en Chile. En Argentina se salvaron del crimen del aborto. Les voy a contar. ¿Saben por qué Estados Unidos es tan odiado en el mundo? ¿Saben por qué a Estados Unidos nadie lo quiere? ¿Saben por qué? Por el maldito aborto.

0: Allá fue donde enseñaron al mundo entero a abortar
1: legalmente, legalmente.
0: Lo que está haciendo Trump ahora, tratando de sacar el aborto. Está muy difícil, pero qué hombre para defender la vida. Es un maleducado, es un patán, es un grosero, diga lo que quiera, pero defiende la vida. Y por eso ganó las elecciones en Estados Unidos. Y la Hillary, que tenía todo de ganar, la perdió porque estaba a favor de la... Cuando dijo estoy a favor del aborto, le dije, ya perdiste las elecciones, te declaraste la pena de muerte. Y perdió las elecciones, ¿por qué? Porque estaba a favor del diablo. Y Trump se puso al lado de Jesús y Jesús lo sacó adelante. Lo que quería hacer, si bueno o malo, no estoy diciendo. Estoy diciendo que él se puso al lado de Dios y Dios le ayudó a ser el presidente de los Estados Unidos. Porque estaba al lado de Dios, al lado de Dios, al lado de Dios. De Dios nadie se burla. Gálatas 6:7. De Dios nadie se burla. Así dice Gálatas 6:7. No sé si saben la historia del buque, del Titanic. Este barco no lo hunde ni Dios. Salió en el primer viaje, se hundió. Porque se puso a decir que ni Dios es capaz. En Brasil, un tal tanquero Neves dijo, si yo gano esta... Dijo, si consigo 500,000 de votos, estas elecciones no me las quita ni Dios. Así dijo. ¿Qué pasó? Ganó las elecciones. Y la víspera de posesionarte como presidente de Brasil, cayó muerto de un infarto. ¡De Dios nadie se burla! ¡Nadie! Marilyn Monroe, la famosa cantante, se acercó a Billy Graham, un predicador evangelista, evangélico, lleno de Dios. El hombre, ¿qué hombre tan lleno de Dios? Y le dice, Marilyn, qué linda voz te dio el buen Dios. Está enamorado de ti, Dios te ama. Vuélvete a Dios. Y le dijo, yo no necesito ese tal Jesús, su amigo. No, a mí no me hace falta, no me sirve para nada. A las 2 semanas amaneció muerta. ¡De Dios nadie se burla! Los famosos Beatles, ¿recuerdan ese conjunto musical? John Lennon dijo, nosotros somos más famosos que Cristo, Jesucristo, y el cristianismo va en picada, en caída, y nosotros para arriba. ¡Ah! A las 2 semanas, ¡pa, pa, pa! Lo mataron. ¡De Dios nadie se burla! ¡De Dios nadie se burla! Hermanos, y no quiero decir algo más delicado, pero hay muchas cosas que ustedes saben que me abstengo. Bueno, todo esto, ese país donde yo vivo, es mi patria, allá mis padres se casaron, y mis padres se conocieron, vivieron, no, eran colombianos. Quiero mucho Estados Unidos, pero yo no puedo dejar de reconocer todas las injusticias que hay, en fin. Y dije eso, ¿por qué es tan odiado? Por el maldito aborto. Y un país que no tiene paz, no tiene paz, se mantiene en guerra. Se acaba una guerra, aparece otra guerra. Se termina esa guerra y aparece otra guerra. No tiene paz, porque la paz la da solo Dios. Nadie más, nada. Nadie más, nada más. Nadie más. Bueno, vamos a terminar. Y si sigo hablando, por aquí el Espíritu Santo me sigue dando cuerda y no acabamos. Vamos a rezar. ¿Por quién? Por el hombre que fue mi padre, conocido o desconocido, un hombre. Por la mujer que fue mi madre, conocida o desconocida. Algún hombre me trajo al mundo con una mujer y yo vivo gracias a ellos. Entonces nada da más paz y alegría y sanación que decir gracias. Aproveche el día del padre, el día de la madre, ahora que se acerca Navidad. Gracias papá porque me diste la vida. No le diga nada más si quiere. Gracias mamá porque me diste la vida. Pero dígale, gracias, dígale. Yo vivo porque tú me diste la vida. Hágale sentir a ese hombre que es su papá, que es su mamá. Dígale gracias porque me trajiste al mundo. Verán la sanación de la familia. Y gracias por ser mi esposo, mi esposa. Gracias por ser mi hermano. Entre nosotros todos los hermanos, los hijos, gracias por ser mi hijo. No sé, bueno, todo lo que sea dar gracias. Cierre los ojos, baje la cabeza. Esta es la última oración y ya nos vamos. ¿Supiste quién fue tu papá? ¿Supiste quién fue tu mamá? ¿Están vivos? ¿Están con Jesús? Digan conmigo y con sus ojos cerrados. Sigan con los ojos cerrados. Y en voz alta. Gracias, papá, por darme la vida. Bendito seas. Que Dios te agradezca mejor que yo. El regalo de vivir. Ahora la mamá. Gracias mamá por darme la vida. Te agradezco que me cuidaste 9 meses cuando estaba en tu vientre. Y que sea Dios el que por mí te dé gracias. Piensen sus hermanos, hermanas. Si fuiste hijo único, piensa en tus tíos, tías, en tus mejor, a tus abuelitos, abuelito, abuelita. Queridísimo Jesús, yo quiero dar gracias por mi familia. Hermanos, abuelitos, bisabuelos, tíos, primos, a todos les quiero agradecer el regalo de ser de mi familia. Abran los ojos, mírenme. Miren. Y la última oración, por todos los que somos amigos, todos tenemos amigos, todos tenemos personas que sin ser de sangre son amigos y que decimos, es como mi hermano o mi hermana, no somos nada, pero nos queremos como hermanos. Todos tenemos gente que nos quiere, todos. Eso nadie puede decir que está completamente solo. No, hay alguien que nos quiera. Bueno, vamos a dar gracias por la familia. No de sangre, sino de amistad. Cierre los ojos, baje la cabeza. Un momentito en recogimiento. Un momentito solo. ¿Quiénes son esas personas? Diga conmigo en voz alta. Queridísimo Jesús, por todas estas personas que sin ser de mi sangre me aman como si fuéramos de la misma sangre. Bendícelos, ayúdalos, ilumínalos, santifícalos, protégelos. Abran los ojos. A María, nuestro último pensamiento, que nos dio a Jesús corriendo el riesgo de ser lapidada. Eso no se habían, ustedes no lo habían oído nunca. A ver si les hablo de la Virgen un momentito, cualquier instante de aquí a mañana. La Virgen María, ella era reo de morir lapidada, apedreada, porque la ley de Moisés decía, todo adúltero tiene que morir apedreado, lapidado. Eso está en la Biblia. Entonces la Virgen quedó embarazada antes de estar con San José. Aparentemente adúltera. ¿Por qué? Porque ya estaba casada legal con San José sin tener derecho a vivir con él. Entonces, usted se imagina, eso no se oye nunca decir ni se explica, yo no sé por qué. Pero el hecho es que yo cuando hablo de la valentía de la Virgen, la fe de la Virgen, ella corrió el peligro de ser lapidada, porque eso decía la ley. Entonces imagínese que le dijo, vas a quedar embarazada, me van a lapidar porque van a decir que soy adúltera. Pero si esto es de Dios, me sacará de este lío. Y la sacó del lío, del peligro de ser lapidada. Yo después les explico un poquito mejor, pero eso no lo habían oído nunca ustedes, quizá no se oye hablar de la Virgen María en el sentido de... No es como normal decir que la Virgen tuvo miedo, pero yo sí creo que la Virgen tuvo que haber llegado un momentito en que se, cuando dice no te asustes, tuvo que haber pensado, me van a aplicar la ley de Moisés de morir apedreada por ser adúltera. Y ahí fue cuando apareció el Espíritu Santo en sueños a San José el ángel, cásate con ella. Y apareció ya embarazada, ¿de quién? De su novio, de su marido, San José. Ve cómo Dios nos salve a los que nos confiamos en Él. Pero voy a explicar un poquito mejor porque ese aspecto nunca se había oído hablar de la Virgen. Mi amigo, es que se me ocurrió un día hablando de la lapidación. Bueno, dejemos eso. Terminamos a la Virgen María, nos ponemos de pies y le rezamos alabándola, bendiciéndola y glorificándola como la alabó, la bendijo y la glorificó el ángel. Dios te salve María, llena eres de gracia. El Señor es contigo.
2: Bendita tú eres entre todas las mujeres y bendito es el fruto de tu vientre, Jesús. Santa María, Madre de Dios, ruega por nosotros pecadores, ahora y en la hora de nuestra muerte. Amén.

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3: A veces es muy fácil alabarte y alegrarnos en tu presencia. Pero otras veces nos sentimos tan solos. A veces es tan difícil seguir. Por eso, Señor, hoy declaramos que necesitamos de ti. Sin ti, vana es nuestra lucha. Te necesitamos para caminar. Te necesitamos para perdonar. Te necesitamos para renacer.

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4: 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Te ofrezco, oh Jesús, todo el amor del cielo y de la tierra. 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San Juan Eudes.
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Muy buenas noches, bendecida noche a todo el pueblo de Dios que a esta hora se conecta a su emisora Minuto de Dios y este es su programa Cadena de Oración. Bienvenidos mis hermanos, hoy el Señor nos regala la gracia una vez más de podernos encontrar para ya esta hora que está finalizando este día, esta semana también. Sigamos entregando en manos del Señor todas nuestras angustias, todo lo que nos aqueja, mis hermanos, para poder ir a descansar tranquilos, poder descansar en los brazos del Señor, bendito Dios. Bueno, bienvenidos. Esta noche me acompaña en los controles mi hermano Benjamín Barreto y en Cartagena está nuestro hermano Gustavo Guerrero. Le saluda a su servidora y amiga Ruth María Olmedo Pacheco. Estamos bajo la dirección del padre John Mario Montoya, sacerdote eudista. Muy buenas noches para todos mis hermanos.

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1: Bueno, vamos a entregar en manos del Señor esta jornada, ya que el tiempo apremia y va corriendo incesante, como digo yo. Vamos a clamar la presencia del Espíritu Santo para que sea Él quien tome el control, para que sea Él quien dirija, para que sea Él colocando las palabras en mi boca. Que no sea palabra de hombre, sino palabra de Dios. Vengo, Espíritu Santo, ilumina mi entendimiento para conocer tus mandatos. Fortalece mi corazón contra las insidias del enemigo. Inflama mi voluntad. He oído tu voz y no quiero endurecerme y resistir diciendo, después, mañana, nunca. Ahora, no vaya a ser que el mañana me falte. Oh Espíritu de verdad y de sabiduría, Espíritu de entendimiento y de consejo, Espíritu de gozo y de paz. Quiero lo que quieras, quiero porque quieres, quiero como quieras, quiero cuando quieras. Bueno, y seguimos clamando la presencia del Espíritu Santo para que sea Él llenando los corazones de nosotros, tus fieles, y encienda en nosotros el fuego de tu amor. Envía, Señor, tu Espíritu y todo será renovado. Oh Dios, que llena los corazones de tus fieles con la luz del Espíritu Santo, concédenos que, guiados por este mismo Espíritu, sintamos con rectitud y gocemos siempre de tu consuelo. Por Jesucristo nuestro Señor. Amén.

Bueno, una vez clamada la presencia del Santo Espíritu de Dios, vamos a compartir algo de la palabra de Dios, como siempre, para acompañar esta jornada de oración. Yo me quedé rumiando hoy con el primer versículo del Salmo de hoy, que es el es de Jeremías 31:10. Naciones, escuchen la palabra del Señor y anúncienla. En las islas lejanas digan: el que dispersó a Israel lo reúne, lo guarda como un pastor a su rebaño. Palabra de Dios, te alabamos, Señor. Escuchen la palabra del Señor y anúncienla. Precisamente el Evangelio de hoy habla de la parábola. Coge la misma del sembrador y pregunta, habla de la palabra. ¿Qué terreno eres tú para que esa palabra llegue a ti? Ahorita decían en la oración allá en la asamblea, decía que seamos oidores de la palabra de Dios, pero necesitamos pedirle al Señor que nos regale oídos de discípulo. Porque si no, nos van a decir como nos decía nuestro papá, entra por un oído y le sale por el otro. Pero la palabra del Señor, mis hermanos, es espada de doble filo, que penetra lo profundo del corazón. Y a eso está llamada, ¿no? Y nosotros tenemos un compromiso enorme, que nosotros somos el Evangelio vivo. Y eso que leemos, como somos lectores asiduos de la palabra de Dios, nos toca anunciársela al que no tiene la posibilidad de escuchar, de hablar de Dios, ni de oír de Dios. Entonces, tenemos nosotros el compromiso de anunciar. Anoche precisamente que estaba en el Santísimo, estaba leyendo un texto y el Señor me decía así: tienes que ir a anunciar que yo estoy vivo, estoy resucitado, estoy en medio de ustedes. Y yo, ay Señor, tenía días que no decía esa frasecita, pero mañana la digo. Ya que estoy cumpliendo la tarea. El Señor está vivo en su palabra. A veces decimos, ay, el Señor no me responde. No has abierto la Biblia, mami. Apenas abras la Biblia, enseguida el Señor te responde. ¿Y de qué manera? ¿Y de qué manera? Bueno, mis hermanos, como siempre, la invitación es a... La palabra es para exhortarnos, ¿no? Revisemos cómo estamos. Si de verdad nos hemos dejado permear por ella. Porque el compromiso que debemos tener es ser dóciles a la acción del Espíritu. Por eso es que siempre que se hace este programa, siempre invocamos la presencia del Espíritu. Porque Él es el que nos regala esa docilidad para que esa palabra penetre en lo profundo del corazón, así como ella dice, que es espada de doble filo. Y bueno, mis hermanos, dejarnos permear por ella. Yo siempre les digo, hay que pedirle al Señor oídos de discípulo y que nos dé también ojos espirituales para poderlo escuchar y poderlo ver. Demos gracias al Señor por su palabra, mis hermanos, que siempre nos exhorta. Yo siempre hablo de exhorta porque me encanta. Bueno, yo creo que ese es uno de los dones que el Señor me ha regalado. A través de su palabra siempre exhortar a los hermanos. Pero bueno, exhortarlos con amor, ¿no? Aunque ella a veces es dura. Pero bueno, tenemos que ser más dóciles, no ser de dura cerviz, como también nos dice en su palabra. Demos gracias al Señor por su palabra. Y bueno, vamos a seguir en esta cadena de oración, orando por todas sus necesidades. Recuerda que puedes enviar tus intenciones de oración, tus acciones de gracia, tu testimonio, incluso la llamada, al 317-518-3063. 317-518-3063. Para que oremos por esa necesidad que tienes.

Bueno, ya están empezando a llegar las intenciones. Recordarte que es el 317-518-3063 donde puedes enviar tus intenciones para que oremos por ella. Adoremos a Dios nuestro Padre, reconozcamos ante Él nuestra incapacidad para orar debidamente. Entreguémosle nuestro corazón y nuestro espíritu con el deseo de hacer una oración únicamente por su amor. Entreguémonos a nuestro Señor Jesucristo para que nos llene de su Espíritu Santo, puesto que solo animados por este Espíritu podamos orar como conviene. Roguemos a la Virgen María, a los ángeles y a los santos, nos alcance la gracia de hacer bien esta oración. Bueno, Señor, en tus manos entregamos todas estas intenciones, necesidades de nuestros hermanos oyentes de esta bendita emisora, Señor. Solo tú sabes y conoces quiénes están a esta hora sintonizando los 89.5 del FM en Cartagena. Solo tú sabes y conoces quiénes son nuestros hermanos que están a través del Real Audio, desde cualquier lugar del mundo. Solo tú sabes y conoces quiénes son los que están a través de los 1370 de la M en Barranquilla, Padre. Y aquí te los presentamos a cada uno de ellos, Señor. Tú que sondeas los corazones y sabes lo que necesitamos, sabes qué es lo que anhelamos. Te pedimos a esta hora, Señor, que eso que no logramos expresarte, pero que tú sí conoces. Nosotros seguimos aquí perseverando en la oración, Señor, para que tú en tu santa y divina voluntad, Padre amado, en tu tiempo, cuando tú lo dispongas, Señor, nos concedas eso que tanto te hemos pedido. Gracias, Señor, te damos desde ya, porque sabemos que tú nos vas a conceder eso que te hemos pedido. Pero que no se nos puede olvidar, Señor, que siempre digamos que es en tu santa y bendita voluntad. Porque a veces pedimos sin saber si es lo que realmente necesitamos y si realmente es lo que tú quieres para nosotros. Por eso en este momento te decimos, Señor, en tu santa y bendita voluntad y en tu tiempo. Y gracias te doy desde ya, Señor, por eso que tú estás obrando en esa necesidad que tengo. Amén, amén. Bueno, por aquí nos escribe nuestra hermanita Cristina Pérez. Nos dice que oremos por su salud. Bueno, Padre amado, ten misericordia de tu hija Cristina Pérez y de todos los enfermos. Por aquí nos informan, bueno, nos dice, pongo a mi hermana Lorenza, debe ser en oración. Dice que no hubo necesidad de operación, dice, le pusieron el yeso. Deduzco que de pronto tuvo un accidente, alguna fractura y no hubo necesidad de operación. Bueno, bendito sea el Señor. Grande su amor y su misericordia por cada uno de nosotros, mis hermanos. Bueno, esta hora también nos escribe, nos dice, buenas noches, cadena de oración. Gracias, Señor, por este día tan maravilloso que he pasado en el día de hoy. Gracias, mi Señor. Te doy gracias, Padre. También te pido que me socorras en esta pensión de sobreviviente, Padre, que la necesito. Padre, tú sabes mi nombre. Es Carmen Ramírez. Te lo pido, Señor, que ores por mí, por mi Padre, y me veas con ojos de piedad. Bueno, nuestra hermana está pidiendo que pronto le salga la pensión. Bueno, vamos a pedirle al Señor que acorte el tiempo para que nuestra hermana pueda recibir su pensión de sobreviviente. Te lo pedimos, Señor. Por aquí nos llega otra intención. Nos dice

Bueno, por aquí está nuestro hermano Rodrigo Viaña Pájaro, también desde Cartagena, reportando sintonía a esta hora. Nos dice, hermanitos en Cristo, un cordial saludo. Nos manda muchas bendiciones. Nos pide oración. Dice que ha pasado un poco malito. Pero todo esto lo pone en manos de Dios. También pide oración por Rocío Álvarez Pájaros y por toda su familia. Bueno, y nos desea un feliz descanso para todos. Bueno, señor Rodrigo, usted sabe que nosotros vivimos en constante oración y siempre están sus intenciones colocadas en la Sagrada Eucaristía, en cada rosario. En todas nuestras oraciones están todas estas intenciones. Sabemos que el Señor está obrando en cada uno de ustedes, mis hermanos. Yo oro con esa certeza de que el Señor está obrando, mis hermanos. Ahorita nos decía la señora que nos estaba haciendo la enseñanza. Tenemos que activar la fe, porque a veces la dejamos dormida, como si no existiera. Tenemos que activarla, tenemos que creer para que el milagro se dé. Bueno, por aquí nos dicen buenas noches, les deseo muchas bendiciones. Nos dice, esta noche le pido mucha oración por mi hija Luz, que el Espíritu Santo toque su corazón y ella pueda organizar sus sentimientos para que el Señor le regale el discernimiento. Amén, amén. Bueno, esa es la mejor oración, pedirle que el Espíritu Santo la llene y le regale ese don. Y en este tiempo bastante que necesitamos este don. Porque ahora como todo lo bueno es malo y lo malo es bueno, se necesita tener mucho discernimiento a la luz del Espíritu, ¿no? Como le digo yo a la hija mía, las cosas son y nunca dejarán de ser. Que a veces se nos olvida ese pequeño detalle. Dice buenas noches, un saludo en nombre de Dios. Le pido al Creador bendiciones para todos ustedes y que el Señor siempre esté a nuestro favor. Y nos pide un favor especial, dice, pidan a Dios por mi salud, pues sufro de las rodillas. Bueno, vamos a pedirle al Señor que sea Él pasando su mano llagada sobre las rodillas de nuestra hermana. Al igual que cada uno de los enfermos, para que sea derramado una gotica de su sangre preciosa para que nuestros hermanos sean sanados. Sabemos, Señor, que hay poder en tu sangre preciosa para sanar y liberar. Y confiamos que nuestros hermanos serán sanados en tu nombre, Señor. Gracias te damos por eso, Señor. Bendito seas. Bueno, nos reportan sintonía a esta hora desde Sabana Larga. Nos mandan muchas bendiciones. Nos dice oración por la sanación de mi madre, todo lo que la perturba es su mente. Dale la sanación, Señor. Así es, el Señor es el que puede hacer la obra. Vamos a pedirle al Señor para que todas esas enfermedades mentales, Él pueda hacer esa obra sanadora y liberadora. Que sea a través de la fuerza del Espíritu Santo, pasando por la mente consciente, inconsciente y subconsciente de cada uno de nuestros hermanos y ponga orden divino en cada mente y en cada corazón de nuestros hermanos. Te lo pedimos, Señor. Bueno, nos piden orar a esta hora por la señora Doris Reales. En manos del Señor, la vida de nuestra hermana Doris Reales. Bueno, esta hora nos piden oración. Bueno, nos dicen, pido oración por la familia Arango Pérez y Claudia Henao, Carlos Enrique Rojas, por su salud y la liberación, para que sean desatadas las cadenas de odios y envidias. Amén, amén. También nos piden orar por Guillermo Arango, por su liberación, por Camilo Henao, por su empleo, por Clarita Rojas y su liberación y desatar las cadenas. Por la familia Henao Arango, también por su liberación. Todos en manos de Dios. Amén, amén, así es. Bueno, Padre amado, seguimos entregándote cada una de las familias de esta bendita emisora, Señor. Tú conoces todas las necesidades que tienen. Para que seas tú, Padre amado, en tu santa y bendita voluntad, poniendo orden divino en cada una de ellas, Señor.

Fórmala de toda clase de bendición material y espiritual, Señor. Gracias, Padre amado, por tu amor y misericordia. Amén, amén. Bueno, a esta hora nos piden también orar por todos los estudiantes de la institución educativa Puerto, quienes van a presentar sus pruebas este domingo. Bueno, vamos a pedirle al Señor que a todos los jóvenes que van a presentar estas pruebas, que sea Él con la fuerza del Espíritu Santo, iluminando su mente y su corazón para que puedan, sea Él recordándole todo eso que han aprendido y puedan responder muy bien. Desde ya le damos gracias al Señor para que sea Él guiando a cada uno de estos jóvenes que van a realizar las pruebas. Amén, amén. Bueno, por aquí dicen buenas noches, bendiciones. La señora Iris Sosa nos dice que pide oración. Pide cadena de oración por sus hijos y nietos, en especial por la salud de su nieto Loadni Pájaro. Ella nos escribe desde Cartagena. Bueno, seguimos unidos en oración, mis hermanos, por todas estas necesidades. Sabemos que son muchos los que escuchan, son pocos los que escriben, pero el Señor sí conoce tu necesidad, mi hermano. Y aquí presentamos en manos del Señor todas las necesidades de todos ustedes. A esta hora también nos piden orar por la familia Ortiz Ligardo. Y nuestra hermana Lorena nos manda muchas bendiciones desde Sabana Larga. Reporta sintonía a esta hora y pide orar por la sanación de su mamá, la señora Marlenis Urueta. Que todo lo que lo perturbe, para que el Señor le regale la sanación. Amén, amén. Bueno, nos siguen reportando sintonía. Por aquí nos dicen, nos escriben desde Malambo. Y nos piden orar por la salud. Nos dice que está en recuperación de una cirugía, de un cálculo. Y pide oración por su familia. Dice bendiciones para todos y que Dios le llene de sabiduría. Y mucha salud. Nos escribe nuestra hermana Brigitte. Bueno, damos gracias al Señor porque nuestra hermana salió bien de la cirugía. Pedimos al Señor que le ayude en su proceso de recuperación para que pronto pueda ser restablecida su salud. Te lo pedimos, Señor.

Bueno, nos siguen llegando intenciones. Vamos a seguir entregando en manos del Señor cada una de ellas. Nos dicen, bendecida noche para todos. Gracias, Papito Dios, por el día que termina y el de mañana que vendrá. Clamo a ti por la pronta recuperación de Milena Ramírez, Luis Molina y Luis Cano. Bueno, nos unimos a esta intención. Le pedimos al Señor que le regale la sanidad a cada uno de nuestros hermanos. Que su salud sea restablecida. Buenas noches, bendiciones para todos. Gracias, amado Señor, por permitirnos escuchar el programa, el grupo de oración donde oramos los unos por los otros. Colocamos en tus manos nuestra ciudad de Barranquilla, cada uno de los barrios y sectores que nos proteja. Dice la familia Cassiani Hernández y Pérez Cassiani. Precisamente el padre Julio Fontalvo, me sorprendió porque estuve 3 días en la Eucaristía con él. Decía que necesitamos orar por nuestra ciudad de Barranquilla, que está muy violenta. A veces se nos olvida. La verdad, me da el mea culpa porque yo siempre pido la paz. Yo digo, Señor, por la paz del mundo. Yo digo que ahí está incluida, pero él decía que tenemos que orar mucho por Barranquilla. Entonces les transmito ese mensaje también para que oremos por nuestra ciudad. Yo no soy de aquí, pero ya la considero mía. Tengo casi la mitad de mi vida viviendo aquí. Bendito Dios. Bueno, nos piden orar por todos los estudiantes del IED Paulino Salgado Batata. Para que seas tú, mi Dios, que les regale la sabiduría a cada uno de ellos, bendiciéndolos. Dice, bendiciendo los lápices que van a utilizar para que este año subamos de categoría. Para que sea tu santa voluntad, mi Dios, nos dice nuestra hermana Juana Cassiani. Tenemos que pedir Espíritu Santo para ellos. Que recuerden que una de las gracias que recibimos con la presencia del Espíritu Santo es que Él nos hace recordar. Entonces, hay que clamar la presencia del Espíritu Santo para que Él nos haga recordar todo eso que hemos estudiado, porque como esas pruebas son de tantos exámenes y tanta cosa, y para uno recordarlas así, solo a la luz del Espíritu, mis hermanos. Te vamos a seguir clamando, Espíritu Santo, para todos esos jóvenes. Buenas noches, familia Minuto de Dios. Mil bendiciones para todos ustedes. Este es mi hermanito William Araújo. Dice, así es, mi hermanita Ruth, pidiéndole a mi Dios Padre que abone este terreno para que germine esa semilla y dar esos frutos que Él espera de mí, para su gloria y majestad. Porque solo tú me puedes transformar y yo creo, confío y espero en ti, Señor Jesús, porque tú haces posible lo imposible. Nos dice nuestro hermano William Araújo en esta noche, así es. ¿Qué tipo de terreno soy? Buenas noches. Dice Dios, te pongo en tu vida la salud de Maritza Jiménez y Omar Blancos. Llénalos de tu amor y protección. Hoy extrañaba el mensajito de nuestro hermano de Italia. Siempre me manda un versículo, hoy lo estoy extrañando. Se me escapa el nombre ahora, ¿ve? Y siempre nos da los buenos días y nos manda un versículo. Bueno, un saludito para él si nos está escuchando a esta hora. Bueno, he visto que hay bastantes enfermos. Hoy conseguí por aquí, el Señor me atravesó una oración porque la tenía rejundida. Es una oración por los enfermos del padre Emiliano Tardif. Vamos a hacer esta pequeña oración para pedir por toda la salud de nuestros hermanos, porque verdaderamente que hay bastantes enfermos, bastantes. En los grupos de oración, la gente pidiendo oración por los familiares, porque hay bastante gente enferma. Entonces vamos a entregar en manos del Señor cada uno de esos enfermos para que sea Él pasando su mano sanadora por todo el cuerpo, por toda esa parte afectada, para que en su santa y bendita voluntad les restablezca la salud a cada uno de ellos. Señor Jesús, creemos que estás vivo y resucitado. Creemos que estás realmente presente en el Santísimo Sacramento del altar y en cada uno de nosotros. Te alabamos y te adoramos. Te damos gracias, Señor,
por venir hasta nosotros como pan vivo bajado del cielo. Tú eres la plenitud de la vida. Tú eres la resurrección y la vida. Tú eres, Señor, la salud de los enfermos. Hoy queremos presentarte a todos nuestros hermanos, los enfermos, porque para ti no hay distancia ni en el tiempo ni en el espacio. Tú eres el eterno presente y tú los conoces. Ahora, Señor, te pedimos que tengas compasión de ellos. Visítalos a través de tu evangelio proclamado en este libro para que todos reconozcan que tú estás vivo en tu iglesia hoy y que se renueve su fe y su confianza en ti. Te lo suplicamos, Jesús. Ten compasión de los que sufren en su cuerpo, de los que sufren en su corazón y de los que sufren en su alma, que están orando y leyendo los testimonios de lo que tú estás haciendo por tu espíritu renovador en el mundo entero. Ten compasión de ellos, Señor. Desde ahora te lo pedimos. Bendícelos a todos y haz que muchos vuelvan a encontrar la salud, que su fe crezca y se vaya abriendo a las maravillas de tu amor, para que también ellos sean testigos de tu poder y de tu compasión. Te lo pedimos, Jesús, por el poder de tus santas llagas, por tu santa cruz y por tu preciosa sangre. Sánalos, Señor, sánalos en su cuerpo, sánalos en su corazón, sánalos en su alma. Dales vida y vida en abundancia. Te lo pedimos por intercesión de María Santísima, tu Madre, la Virgen de los Dolores, quien estaba presente de pie cerca de la cruz, la que fue la primera en contemplar tus santas llagas y que nos diste por Madre. Tú nos has revelado que ya has tomado todo sobre ti, todas nuestras dolencias y por tus santas llagas hemos sido curados. Hoy, Señor, te presento en fe a todos los enfermos que nos han pedido oración y te pedimos que los alivies en su enfermedad y que les des la salud. Te pedimos por la gloria del Padre del Cielo que sanes a los enfermos que están escuchando esta oración. Haz que crezcan en la fe, en la esperanza y que reciban la salud para la gloria de tu nombre. Para que tu reino siga extendiéndose más y más en los corazones a través de los signos y prodigios de tu amor. Todo esto te lo pedimos, Jesús, porque tú eres Jesús, el buen pastor, y todos somos ovejas de tu rebaño. Estamos tan seguros de tu amor que aún antes de conocer el resultado de nuestra oración en fe, te decimos gracias, Jesús, por lo que tú vas a hacer en cada uno de ellos. Gracias por los enfermos que tú estás sanando ahora. Tú que estás visitando con tu misericordia. Amén, amén. Gloria y alabanzas a ti, Señor Jesús. Amén, amén y amén. Qué hermosa oración. No sé si saben que el padre Emiliano, él es testigo de la sanación que hizo el Señor a través de él, porque él estaba bastante crítico en el hospital. Llegaron unos hermanos carismáticos, oraron por él y el Señor lo levantó de esa enfermedad. Él tenía tuberculosis, creo que era. Y bueno, el Señor lo levantó de ahí, él sigue en su ministerio, le regaló el don de milagros. He escuchado que vino muchas veces aquí a Barranquilla, vino como 3 veces, tengo entendido. Y yo he escuchado un testimonio que daba el padre Willy Peña. Él decía, yo estaba ahí y la ambulancia bajó la camilla. Él llenaba estadios. Y dice, ese que llegó en la camilla se fue caminando. Porque tenía el don de milagro. O sea, la sanación se daba total. Él tiene varias historias por ahí porque había llegado gente sorda que no escuchaba la oración que era para él. Y algunos no se paraban porque le decía, el Señor está parando un paralítico, alguien que estaba en silla de ruedas. Pero no se paraba porque tenía malo el oído. Y él cuenta jocosamente, dice, Señor, para la próxima, primero cura el oído y después cura la pierna. Él lo cuenta muy chistoso. Ahí en YouTube hay bastantes enseñanzas de él. Bueno, mis hermanos, está llegando el tiempo de irnos despidiendo porque mi hermanito nos toca la campanita puntualito. Vamos a agradecerle al Señor todo ese amor y esa misericordia, sobre todo esa paciencia que nos tiene. Gracias, Señor, porque sabemos que tú has estado aquí en medio de nosotros.
Porque tú nos has dicho en tu palabra, donde hay dos o tres reunidos en tu nombre, que estás tú en medio de nosotros. Y sabemos que tú estás aquí, Padre, inclinando tu oído, escuchando todas estas peticiones de tus hijos. Especialmente, Señor, esas que tenemos en el corazón. Desde ya te damos gracias, Señor, porque sabemos que tú te estás manifestando con gloria y poder en cada una de esas peticiones y en cada uno de nuestros hermanos. No importa la situación, no importa el lugar donde estén, pero ahí estás, tú estás obrando con gloria y poder en sus vidas, Señor. Te sigo pidiendo que nos sigas regalando oídos de discípulos y que nos des también ojos espirituales para poder verte y escucharte, Señor. Haznos hacedores de tu palabra. Regálanos la gracia de también de ser lectores asiduos de tu palabra. Te damos gracias, Señor, porque sabemos que nuestros hermanos enfermos, en tu nombre y en tu santa bendita voluntad, Padre amado, ellos se levantarán de esa postración en la que están para darte la gloria y la honra. Sabemos que a veces nos falla la fe, Señor, y te pedimos a esta hora que nos aumentes la fe. Porque sabemos que donde hay fe, los milagros aparecen. Gracias, Padre, por tu amor y eterna misericordia. Amén, amén. Bueno, mis hermanos, nos vamos despidiendo. Agradecida con el Señor porque una vez más me permite acompañarlos a esta hora para entregar en manos del Señor todas sus necesidades. Agradezco a nuestros hermanos operadores que nos acompañaron esta noche. En Cartagena, nuestro hermano Gustavo Guerrero, y aquí en Barranquilla, nuestro hermano Benjamín Barreto. Vamos a entregar en manos del Señor. Vamos a hacer esta pequeña oración. Dice, agradezcamos al Padre Dios las gracias recibidas en esta oración y pidamos perdón por haber sido negligentes en ella. Recojamos brevemente lo mejor de esta oración para que inspire nuestra vida y nuestro trabajo. Desconfiemos de nuestra debilidad para realizar lo que nos hemos propuesto y apoyémonos solo en el poder de la gracia de Dios. Acudamos a la intercesión de la Virgen María, de los ángeles y de los santos para que nos alcancen las gracias de la fidelidad. Amén, amén. Esta pequeña oración es de un librito que se llama Oremos de San Juan Eudes. Tiene bellas oraciones. Bueno, mis hermanos, vamos a pedirle al Señor que nos regale la gracia de un buen descanso y sobre todo que nos regale un sueño reparador para que Él en su santa y bendita voluntad nos regale la gracia de un nuevo despertar. Gracias, mis hermanos, por siempre estar en sintonía de esta bendita emisora. Recuerden que la emisora necesita de nosotros, primero de nuestra oración y luego de nuestro aporte para que pueda mantenerse 24/7 encendida. Demos gracias al Señor por su amor y misericordia. Y bueno, no se nos olvide las acciones maravillosas de Dios en nuestra vida y en nuestra familia. Muy buenas noches para todos mis hermanos.

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14: Son las 11. 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

corazón limpio, un corazón como un niño, un corazón con amor para dar a los demás, un corazón preparado para ti y un corazón para ser moldeado por ti.

Oh Jesús, único amor de mi corazón, objeto único de todos mis amores, solo tú eres digno de amor en el cielo y en la tierra. ¿Cuándo será que solo te miraremos y amaremos a ti?

40 llamas de amor al corazón de Jesús, San Juan Eudes. Divino corazón, objeto primero del amor del Padre eterno y del tuyo propio, me entrego a ti para abismarme por siempre en ese amor.

0: esforzaos por mantener la unidad del Espíritu con el vínculo de la paz. Carta de San Pablo a los Efesios, capítulo 4, versículo 5. Son las 11:30.
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2: Dios mío, ven en mi auxilio. Señor, date prisa en socorrerme. Gloria al Padre, y al Hijo, y al Espíritu Santo, como era en el principio, ahora y siempre, por los siglos de los siglos. Amén. Hermanos, habiendo llegado al final de esta jornada que Dios nos ha concedido, reconozcamos sinceramente nuestros pecados. Yo confieso ante Dios Todopoderoso y ante vosotros, hermanos, que he pecado mucho de pensamiento, palabra, obra y omisión, por mi gran culpa. Por eso ruego a Santa María, siempre Virgen, a los ángeles, a los santos y a vosotros, hermanos, que intercedáis por mí ante Dios nuestro Señor. El Señor Todopoderoso tenga misericordia de nosotros, perdone nuestros pecados y nos lleve a la vida eterna. Amén. Cuando la luz del sol es ya poniente, gracias, Señor, es nuestra melodía. Recibe como ofrenda amablemente nuestro dolor, trabajo y alegría. Si poco fue el amor en nuestro empeño de darle vida al día que fenece, convierta en realidad lo que fue un sueño, tu gran amor que todo lo engrandece. Tu cruz, Señor, redime nuestra suerte de pecadora injusta e ilumina la senda de la vida y de la muerte del hombre que en la fe lucha y camina. Jesús, Hijo del Padre, cuando avanza la noche oscura sobre nuestro día, concédenos la paz y la esperanza de esperar cada noche tu gran día. Amén. Señor Dios mío, de día te pido auxilio, de noche grito en tu presencia.
1: Salmo 87. Señor, mi Dios y Salvador, día y noche te pido ayuda. Acepta mi oración. Atiende a mi plegaria. Tanto es el mal que ha caído sobre mí, que me encuentro al borde de la muerte. Ya me pueden contar entre los muertos, pues me he quedado sin fuerzas. Estoy abandonado entre difuntos. Soy como los que han muerto en combate y ya han sido enterrados. Como los que han perdido tu protección y ya han sido olvidados por ti. Me has echado en lo más hondo del hoyo, en lugares oscuros y profundos. Has descargado tu enojo sobre mí. Me has hundido bajo el peso de tus olas. Has hecho que mis amigos me abandonen. Me has hecho insoportable para ellos. Soy como un preso que no puede escapar. De tanto llorar me estoy quedando ciego. Todos los días clamo a ti, Señor, y a ti levanto las manos. ¿Acaso harás milagros por los muertos? ¿Acaso podrán los muertos darte gracias? ¿Acaso se hablará de tu verdad y de tu amor en el sepulcro, en el reino de la muerte? En la sombra de la muerte, donde todo se olvida. ¿Habrá quien reconozca tu rectitud y maravillas? Pero yo, Señor, a ti clamo. De mañana elevo a ti mi oración. ¿Por qué me desprecias, Señor? ¿Por qué te escondes de mí? Desde los días de mi juventud he estado afligido y al borde de la muerte. He soportado cosas terribles de tu parte y ya no puedo más. Tu furor terrible ha pasado sobre mí y me ha vencido. Me rodea por completo a todas horas, como una inundación. Has alejado de mí amigos y compañeros, y ahora solo tengo amistad con las tinieblas.
3: Gloria al Padre, y al Hijo, y al Espíritu Santo, como era en el principio, ahora y siempre, por los siglos de los siglos. Amén.
2: Señor Dios mío, de día te pido auxilio, de noche grito en tu presencia. Lectura breve del libro de Jeremías, capítulo 14, versículo 9. Tú estás en medio de nosotros, Señor.
4: Tu nombre ha sido invocado sobre nosotros. No nos abandones, Señor Dios nuestro. En tus manos, Señor, encomiendo mi espíritu.
5: En tus manos, Señor, encomiendo mi espíritu.
4: Tú, el Dios leal, nos librarás.
5: Te encomiendo mi espíritu.
4: Gloria al Padre, y al Hijo, y al Espíritu Santo.
5: En tus manos, Señor, encomiendo mi espíritu.
4: Sálvanos, Señor, despiertos. Protégenos mientras dormimos, para que velemos con Cristo y descansemos en paz. Ahora, Señor, según tu promesa, puedes dejar a tu siervo irse en paz, porque mis ojos han visto a tu Salvador, a quien has presentado ante todos los pueblos, luz para alumbrar a las naciones y gloria de tu pueblo Israel. Gloria al Padre, y al Hijo, y al Espíritu Santo, como era en el principio, ahora y siempre, por los siglos de los siglos. Amén. Sálvanos, Señor, despiertos. Protégenos mientras dormimos, para que velemos con Cristo y descansemos en paz.
6: Señor Dios Todopoderoso, ya que con nuestro descanso vamos a imitar a tu Hijo que reposó en el sepulcro, te pedimos que al levantarnos mañana lo imitemos también resucitando a una vida nueva. Por Cristo nuestro Señor. Amén. El Señor Todopoderoso nos conceda una noche tranquila y una santa muerte. Amén.
4: Dios te salve, Reina y Madre de Misericordia, vida, dulzura y esperanza nuestra, Dios te salve. A ti llamamos los desterrados hijos de Eva, a ti suspiramos gimiendo y llorando en este valle de lágrimas. Ea pues, Señora abogada nuestra, vuelve a nosotros tus ojos misericordiosos, y después de este destierro muéstranos a Jesús, fruto bendito de tu vientre. Oh clemente, oh piadosa, oh dulce Virgen María.
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Necesitaríamos, oh bondad infinita, un amor infinito para amarte en forma digna de ti. ¡Qué alegría para mi alma! ¡Qué contento para mi corazón saber que tú, oh Jesús, eres tan bueno, tan perfecto y digno de amor, que si todas las criaturas del cielo y de la tierra emplearan sus fuerzas durante toda la eternidad para amarte, no lo podrían lograr suficientemente, porque solo tú, con tu Padre y tu Espíritu Santo, eres capaz de amar dignamente.

0: Escucha la señal del cielo.
1: Una acción de gracias. La joven fue sanada del cáncer. Tú puedes ser sanado en el día de hoy. Te dejas amar, te dejas sanar, te dejas liberar por Dios. Abre tu corazón. Qué grandes cosas Dios tiene para ti.

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12: Señor, estuvimos colocando el día que pasó en tus manos. Ahora queremos también colocar en tus manos bellas y bondadosas el día que comienza. Gracias, Señor, porque nos has dado comenzar un nuevo día. Gracias, Señor, por toda la creación. Gracias, Señor, porque tú nos pusiste en ella para que trabajáramos por ti y por los hermanos. Queremos ofrecerte todos nuestros pensamientos, palabras, acciones, todo lo que realicemos en el día de hoy, todo lo que hagamos, todo lo que pensemos, todo lo que digamos, queremos hacer de eso un acto de amor para tu gloria y en tu nombre.
13: Son las 12. Que todos mis pasos rindan homenaje a tu caminar sobre la tierra. Te consagro mis pensamientos para honrar los tuyos, mis palabras para honrar tus santas palabras. Que todas mis acciones glorifiquen las tuyas divinas. San Juan Eudes.
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Deseo también que todas las cosas del cielo y de la tierra, en la naturaleza, la gracia y la gloria, sean voces que te digan de parte mía, en forma continua y para siempre, te amo, Señor Jesús.

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1: Cansado, Señor, de tanto vagar sin tu presencia, buscando refugio en tus brazos para descansar, te necesito, Señor Jesús.

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Ven, Espíritu Santo, y enciende en nuestros corazones el fuego de tu amor. Ven, Espíritu Santo, y renueva la faz de la tierra. Queridos amigos y hermanos, soy el padre Javier Rivero, sacerdote, eudista, servidor de todos ustedes, y les deseo en el nombre de Jesucristo nuestro Señor, gracia, paz y bendición a todos ustedes y sus familias. Bienvenidos a este tiempo de Avívanos, para invocar juntos al Espíritu Santo, para recibir la poderosa palabra de Dios y llenarnos de la unción de Jesucristo. Oremos todos invocando al Espíritu Santo. Te invito que lo hagas conmigo de corazón, ahí donde estás ahora. Le digas: ven, Espíritu Santo, te anhelo, te necesito, te deseo, te busco y te llamo. Ven, Espíritu Santo, don del Padre, don del Hijo. Ven, Espíritu Santo, fuente de agua viva, de agua fresca, que sacia la sed de mi alma, la sed de mi corazón. Ven, Espíritu Santo, que eres como río de agua viva, que sana, que libera, que restaura toda mi vida. Ven, Espíritu Santo, que eres como un torrente impetuoso de gracia y bendición para todos nosotros. Ven, Espíritu Santo, ven, sopla con tu aliento poderoso, resucítanos, avívanos, sopla, Espíritu Santo, sobre cada uno de nosotros en este día de hoy. Ven, Espíritu Santo, desciende con poder sobre cada uno de nosotros. Ven, Espíritu Santo, danos tu fuego, enciende en nosotros el fuego de tu amor, quémanos a todos con tu fuego santo, con tu fuego divino. Purifícanos, Espíritu de Dios. Ven, Espíritu Santo, y úngenos. Sé tú, Espíritu Santo, como ese bálsamo que nos fortalece. Sé tú, Espíritu Santo, como ese aceite fresco que tú derramas sobre nuestras cabezas, ungiéndonos, fortaleciéndonos y haciéndonos testigos de Jesús, haciéndonos testigos del amor, de la misericordia, de la justicia, de la verdad. Ven, Espíritu Santo, avívanos hoy. Respira en mí, Espíritu Santo, para que mis pensamientos puedan ser todos santos. Actúa en mí, Espíritu Santo, para que mi trabajo también pueda ser santo. Atrae mi corazón, Espíritu Santo, para que solo ame lo que es santo. Fortaléceme, Espíritu Santo, para que defienda todo lo que es santo. Guárdame, pues, oh Espíritu Santo, para que yo siempre pueda ser santo. Espíritu Santo, concédeme la serenidad en los momentos de prueba, la serenidad, la confianza y la tranquilidad que viene de mi fe en ti, de mi fe en el Señor, la serenidad para aceptar las cosas que no puedo cambiar, pero también concédeme, Señor, el valor, la fuerza, la valentía para cambiar aquellas cosas que puedo. Ven, Espíritu Santo, y dame la sabiduría para hacer la voluntad de Dios. Espíritu Santo, amor del Padre y del Hijo, inspírame siempre lo que debo pensar, lo que debo decir, cómo debo decirlo, lo que debo callar, lo que debo escribir, cómo debo obrar. Inspírame siempre en todas las cosas, Espíritu Santo, para procurar en todo la gloria de Dios,
el bien de todas las personas y también mi propia santificación. Espíritu Santo, ilumina mi entendimiento y fortalece mi voluntad. Señor, dame el balance divino en mi vida, que mi vida esté en comunión contigo, que mi vida esté en la armonía contigo y con mis hermanos. Ven Espíritu Santo, ven Espíritu de Dios, gloria a ti Señor. Espíritu Santo, perfecciona la obra que Jesús ha comenzado en mí. Espíritu Santo, ayúdame a mortificar en mí la presunción natural, el orgullo, el egoísmo, la codicia, la vanidad. Espíritu Santo, yo quiero ser sencillo, quiero ser humilde, quiero ser una persona llena del amor de Dios, quiero ser una persona libre, quiero ser una persona tranquila, quiero ser una persona feliz, quiero ser una persona bondadosa y constantemente generosa. Ven Espíritu Santo y realiza todo esto en mí y todo lo que tú quieras en mí, porque estas cosas y todas las cosas buenas, divinas y maravillosas vienen de ti. Son una gracia, un don y un regalo tuyo en mí. Que ninguna fuerza humana me impida hacer honor a mi vocación cristiana, a mi identidad como hijo de Dios, a mi identidad como creyente en Cristo Jesús. Hoy, Espíritu Santo, dame la fuerza y la unción para ser testigo de Jesús en todas las circunstancias, con todas las personas, en los diferentes ambientes. Que yo sea un hombre de esperanza, que yo sea un hombre de fe, que yo sea un servidor de todos y para todos, que yo sea fuerte y sea valiente, aún en medio de las adversidades, las incomprensiones, los rechazos y las desilusiones propias de la vida en este mundo, pero que siempre esté consolado y fortalecido por ti, que siempre me mantenga firme en Cristo Jesús, en el amor, en la verdad, en la alegría y la paz que viene de ti. Espíritu Santo, que ningún egoísmo reduzca en mí los espacios infinitos del amor de Dios y que la efusión de tu espíritu de amor venga sobre todos nosotros, venga sobre mi familia, venga sobre mis hermanos, venga sobre mis amigos, venga sobre toda la iglesia. Que tu Espíritu Santo venga sobre todos nosotros, también sobre mí, por supuesto, sobre toda nuestra ciudad, sobre todo nuestro país, que venga el Espíritu Santo sobre el mundo entero. Y te invito que ahora invoquemos al Espíritu Santo cantando con esta preciosa canción del padre Marcelo Rossi, Espíritu. Clamemos, invoquemos, llamemos al Espíritu, que cuando Él viene, hace nuevas todas las cosas.

Los invito ahora a compartir acerca de la palabra de Dios en el Evangelio según San Marcos, en el capítulo 4, verso 21 al 25, la parábola de la lámpara. Dice así la palabra del Señor: también les dijo, ¿acaso se trae una lámpara para ponerla bajo un cajón o debajo de la cama? No, una lámpara se pone en alto para que alumbre. De la misma manera, no hay nada escondido que no llegue a descubrirse, ni nada secreto que no llegue a ponerse en claro. Los que tienen oídos, oigan. También les dijo, fíjense en lo que oyen. Con la misma medida con que ustedes midan, Dios los medirá a ustedes y les dará todavía más. Pues al que tiene se le dará más, pero al que no tiene, hasta lo poco que tiene se le quitará. Palabra del Señor. Gloria a ti, Señor.

En esta parábola, Jesús acude a la imagen de la lámpara que no puede esconderse, la lámpara que no se puede meter en un cajón, la lámpara que no se puede meter debajo de la cama, porque la lámpara es para alumbrar, la lámpara es para iluminar, la lámpara es para que todos vean su luz. En una casa no se pone una lámpara debajo de la cama, en una casa no se pone una lámpara en un cajón, en una casa la lámpara se pone en un lugar alto para que su luz ilumine a todos los que están en esa casa. Así es, mis hermanos, la lámpara se pone en alto para que alumbre. Y esta lámpara aquí, esta luz, se refiere a la luz de Dios, a la luz del Evangelio, a la luz de la palabra del Señor, a la luz que es el mismo Jesucristo. No podemos esconder el mensaje de Dios, no podemos esconder la palabra de Dios, no podemos esconder el testimonio que cada uno de nosotros debe dar acerca de Jesucristo. No podemos decir, Jesucristo es mi Señor, es mi Salvador, ¿cómo me ama Dios?, pero guardármelo solamente en mi corazón y no compartir ese amor de Dios ni ese mensaje de Dios con mi familia y con mis hermanos. No podemos esconder la luz, tanto más cuando vemos que a veces las tinieblas parece que avanzan y quieren imponerse en nuestra vida. ¿No será acaso porque cada uno de nosotros no se ha comprometido con Dios y no está dando el testimonio de luz que debe dar, comenzando desde su propia casa y pasando e irradiando los diferentes ambientes donde nos desenvolvemos? A veces pensamos que Dios no interviene, que Dios no actúa en nuestra vida cotidiana, que Dios no tiene nada que ver con la familia, con el matrimonio, que Dios no tiene nada que ver con los jóvenes, que Dios no tiene nada que ver con la política ni la economía, que Dios no tiene nada que ver con los problemas sociales, que Dios solamente debe estar resguardado allá en una capilla o en un templo o cuando vamos a misa los domingos. Y estamos totalmente equivocados. Y ahí es cuando estamos dejando la luz debajo de la cama, cuando estamos guardando la lámpara entre un cajón. Mis hermanos, tenemos que llevar el mensaje de Dios, el mensaje de luz, el mensaje de esperanza, el mensaje de salvación, el mensaje del perdón para todos y de la reconciliación a todas partes, a todas las personas. Cada uno de nosotros sintámonos unos enviados y unos misioneros de nuestro Señor Jesucristo que con humildad, pero con firmeza, comunicamos el amor de Dios y la luz de Jesucristo a todos. No hay nada escondido que no llegue a descubrirse, ni nada secreto que no llegue a ponerse en claro. Esta frase se aplica ante todo al mensaje de Dios y del Evangelio, que estuvo escondido y secreto por mucho tiempo, pero que ahora en Cristo ha sido revelado y que se ha puesto en claro a la vista, a los ojos y al corazón de todos nosotros. Mis queridos hermanos, el Evangelio y la palabra de Dios no la podemos esconder. Necesitamos descubrirla, necesitamos anunciarla, necesitamos comunicarla a todos, porque este mensaje es una buena noticia para todos, es luz para todos, es bendición para todos. Ahora también Jesús dijo, fíjense en lo que oyen, qué importante es que seamos buenos oyentes de la palabra de Dios, como reflexionamos en un programa anterior. Tenemos que ser buenos oyentes, y el buen oyente es el que asume e integra el mensaje que está oyendo en su propia vida, cuando estamos hablando de la palabra de Dios. Qué bueno que logremos integrar, aceptar y acoger la palabra de Dios en nuestra vida cotidiana, en nuestra vida diaria. Pero además Jesús nos dice, con la misma medida con que ustedes midan, Dios los medirá a ustedes y les dará todavía más. ¿Cuál es nuestra medida, mis hermanos? ¿Cómo estamos midiendo nuestra relación con Dios ante todo? ¿Tenemos hambre, tenemos sed de Dios, tenemos amor por Dios, lo estamos buscando, estamos abriendo y ensanchando el corazón para Dios, o lo estamos cerrando o lo mantenemos cerrados?
Con la misma medida con que nosotros midamos, Dios nos va a medir a nosotros. ¿Y saben algo? Dios no se cierra a nosotros, Dios se abre. Dios por excelencia es el que se dona, el que se entrega, el que se da sin medida. Es más, nos da el Espíritu sin medida. Es más, nos da su misericordia sin medida. Nos da todos sus dones y todas sus bendiciones sin medida. ¿Por qué tú y yo le ponemos medidas a Dios? ¿Le ponemos límites? ¿Y por qué tú y yo muchas veces somos tan estrechos, tan cerrados y egoístas en las cosas de Dios, en las cosas del Señor? Mis hermanos, el Señor nos está llamando a una apertura, a una generosidad, a una donación de nuestra propia vida, a una entrega sin medida a Dios. Qué bueno que cada uno de nosotros, a partir de este programa, digamos, me quiero entregar a Dios sin medida, porque Dios también se me da sin medida, porque Dios me da su Espíritu sin medida, porque Dios me da su amor sin medida. Yo también quiero entregarme a Dios sin medida y confiar plenamente en Él, que sé que nunca me va a fallar y nunca nada me va a faltar. Es más, Jesús dice, Dios los medirá a ustedes con esa misma medida que ustedes están midiendo y les dará todavía más. Dios siempre quiere darnos más. Dios siempre quiere darnos mucho más de lo que nosotros pensamos o de lo que nosotros nos atrevemos a pedir. Pero el problema es que a veces no nos volvemos a Dios, no le pedimos a Dios, no buscamos a Dios y por eso lo perdemos todos. Mis hermanos, el que tiene se le dará más, pero al que no tiene hasta lo poco que tiene se le quitará. No te conformes con lo poco que ya conoces de Dios, con lo poco que has crecido espiritualmente o que hemos crecido espiritualmente. Vayamos por más, porque ese poco no nos garantiza nada. Tenemos que ir por más, porque lo poco que se tiene se puede perder. En cambio, si tenemos, Dios nos dará más en las cosas espirituales, en las cosas de Dios. Si vamos ganando el partido por una mínima diferencia, aumentemos ese número, aprovechemos, crezcamos más en la oración, en la fe. Vayamos por más, porque Dios siempre tiene más para todos nosotros. Si nos quedamos con lo poco o lo mínimo, lo podemos llegar a perder. Jesús nos llama a crecer y a abundar en la gracia y en los dones de Dios.

Bueno, mis hermanos, que este mensaje quede hoy en nuestro corazón, un mensaje que nos ilumina a todos, un mensaje que nos da bendición a todos. Tenemos que ser esas lámparas encendidas con la luz de Jesucristo, irradiando toda la realidad, todos nuestros ambientes, y tenemos que ensanchar el corazón, no ser estrechos ni cerrados, sino abrir el corazón a Dios y a nuestros hermanos. Con la medida con que midamos, Dios nos va a medir a nosotros. Si hacemos el bien, recibiremos el bien en el nombre de Jesús. Celebremos con esta canción de Darwin Lechler, Abre mis ojos.

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1: Estamos en el paso número 4. Del tema elabore sus propios tranquilizadores. Este paso número 4 es tan importante que queremos hacer un breve resumen que lo ayude a usted a elaborar este tranquilizador espiritual que puede ayudarle a usted en cualquier momento o circunstancia. Decíamos, citando a ese gran pensador romano de hace varios de muchos siglos, Marco Aurelio, cómo el hombre busca retirarse a las playas, montañas, casas de campo, etcétera, para descansar, porque cree que así encontrará la paz y solamente así. Y es verdad que la paz la encuentra en los lugares esos, pero dice este pensador lo siguiente: está en tu poder el que puedas retirarte dentro de ti mismo, porque no hay nada que nos calme y libere mejor de nuestras inquietudes que cuando el hombre se retira dentro de su propia alma, y particularmente cuando siente dentro de él tales ideas que al mirarse dentro de sí se halla inmediatamente en perfecta calma. Y dice este pensador: y yo afirmo que la tranquilidad no es otra cosa que el buen ordenamiento de la mente. Busca tu retiro constantemente en ti mismo y renuévate. Decía el mismo maestro, el mismo Jesús, el Señor, que si tu ojo está sano, tu cuerpo está sano. Ojoe significa mente, centro vital del ser. Pues bien, cuando uno de nosotros, cuando cada uno de nosotros se encuentra dentro de sí ese compartimiento tranquilo que está en el fondo del alma, pues se encuentra como en las profundidades del mar, que nunca son perturbadas por el oleaje ni por el movimiento de las aguas, aunque estén estas agitadas en la superficie. Necesitamos un espacio mental en donde usted pueda estar a solas consigo mismo y a gusto consigo mismo. Sepa que en lo más profundo del alma existe ese centro, ese como santuario, donde usted puede encontrar la paz y la quietud. Los científicos, antes de poder comprobar a un nivel de total evidencia lo que significa a nivel molecular lo de los protones, neutrones, núcleo, etc., ya lanzaron sus hipótesis y dibujaron en amplios esquemas cómo podrían ser las moléculas interiormente. Toda la ciencia se basa en hipótesis que luego buscan su evidencia. Pues en el centro del alma, en lo más profundo de su ser, hay un lugar como un santuario que está esperando que usted se dé cuenta de él para meterse en lo más profundo de él y encontrar la paz y la quietud que tanto usted necesita. Pues queremos en este mensaje al corazón decirle que usted puede usar su imaginación y cómo elaborar ese tranquilizador mental que está en lo más profundo de su ser. Existe dentro de su alma un lugar especial. Lo que pasa es que no podemos usar palabras que tengan que ver con espacio en algo que es espiritual, pero no tenemos más remedio que usar nuestro lenguaje para entender un poco el tema espiritual. En su alma hay un lugar, hay un centro vital que Dios creó en usted para que usted lo usara para reencontrar la paz que se pierde a lo largo del día. Decíamos ayer en el programa que uno puede usar su imaginación para localizar ese lugar. Y como la imaginación es tan libre y tan, rica en conceptos, usted puede usarla como crea conveniente, siempre que la use para el bien. Y ayer decíamos que usted puede localizar ese lugar usando conceptos mentales que usted ya ha apropiado en la experiencia diaria de su propia vida. Por ejemplo, usted puede imaginarse que ese lugar es como un hermoso paisaje, una playa con sus olas pacíficas bañando la blanca arena, el cielo azul y las palmeras verdes agitadas suavemente por el viento, y que está usted ahí caminando por la arena, sintiendo, diríamos, cómo la arena acaricia sus pies, cómo el viento pues también acaricia su cabello, y usted está contemplando todo eso de una manera muy viva, pero sumamente está usando su imaginación para que el paisaje se haga mucho más vivo. Y usted, Jesús, el Hijo de Dios, va a su lado caminando con usted, mirándolo con ternura y diciéndole cosas agradables a usted. También usted puede imaginarse una montaña preciosa con una especie como de río que atraviesa esa montaña o ese valle, bañado por el sol, con unos pájaros revoloteando, flores hermosísimas y un gran silencio y quietud en el ambiente. Y allí está usted, tranquilo, respirando el aire fresco y puro de la montaña. Y también puede imaginarse a Jesús en el fondo del paisaje, abriendo sus brazos y hablando con usted. Es decir, usted puede usar su imaginación como crea conveniente. Lo importante es que se localice en ese centro vital de su propia alma y allí usted comience a experimentar una terapia emocional increíblemente maravillosa. Usted, sabiendo lo que dijo San Agustín, que en lo más profundo del ser de uno, en lo más profundo, profundo, ahí está Dios, pues es cuestión de que use su imaginación para explorar ese centro vital y desde ahí encontrarse con Dios. Si esto lo hace usted, practicando todos los días, varias veces, relajando sus músculos, respirando profundamente e imaginándose eso, en un par de minutos usted puede reencontrar la paz perdida por las tantas inquietudes que encuentra a lo largo del día. Este es el quinto paso, llamado busque su oasis de paz. Busque su oasis de paz dentro de su alma. En ese oasis de paz que usted se elabora a través de su imaginación, usted puede recorrerlo de una manera, diríamos, muy, muy viva. Por ejemplo, diciéndose a sí mismo, ahora voy entrando en esa playa, voy caminando por la arena, siento, respiro el olor de la sal y del agua del mar, siento el sol que toca mi cuerpo, estoy respirando aire fresco, y usted va apuntando todos los detalles de quietud y descanso que le proporciona el lugar. Usted comienza a verse feliz ahí, en un maravilloso descanso y en paz consigo mismo. Este es un lugar seguro donde nadie le podrá molestar o entrar allí. Y no hay nada por qué preocuparse. Usted dejó las preocupaciones fuera y allí usted puede repetirse palabras como qué bien me siento, qué paz tengo, qué tranquilidad experimento. Y usted repite la palabra tranquilidad, tranquilidad varias veces. En ese santuario donde nadie puede entrar, allí usted tiene un diálogo con su propio ser y puede encontrarse consigo mismo y con lo más profundo de usted, que es Dios en usted. De él usted vino y hacia él va. Usted puede tener un diálogo con Dios en ese momento, usando su imaginación. Y usted puede, con este truco psicológico, que es muy bueno y recomendado, disfrutar a diario de unas pequeñas vacaciones, realizando esta práctica espiritual y mental. En ese lugar, nadie puede tocarlo, nadie puede intervenir en usted, usted está solo con su propio misterio. En ese lugar no existe nada por qué preocuparse. Usted dejó sus preocupaciones fuera. Recuerde el mar, agitado por las olas, pero en el fondo está totalmente pacífico, porque en el fondo del mar no llegan las perturbaciones de la parte de arriba de la superficie. Aquí usted no tiene que tomar decisiones, ni hay nada que le moleste. Aquí está solo con su misterio, Dios y usted. Aquí está en la verdad y la verdad lo hará libre. Todos necesitamos ese oasis de paz, ese salirnos del mundanal ruido. Decíamos que los místicos de todas las épocas, tanto de nuestra Iglesia Católica como los que han practicado meditación y contemplación en todas las culturas y épocas, hablan de una manera u otra de ese oasis de paz, de ese lugar tranquilo en el alma donde usted puede encontrarse con el misterio más grande, que es Dios definitivamente. Usted puede entonces, a base de esfuerzo, de hábito, elaborar ese tranquilizador del alma. Y es que necesitamos estar libres en algún lugar y descansar en algún lugar, pero si usted es un trabajador y una persona que se gana pues la vida diariamente trabajando, no puede irse a la playa cada 3 días, ni cada 5 días a la montaña, ni cada 3 meses a otro país. Pero sí puede practicar ese viaje interior a lo más profundo de su ser, en el alma, y encontrarse con ese oasis de paz. Pero necesita un poquito de tiempo para eso, un poco de ejercicio mental, de relajamiento de sus músculos físicos, estarse tranquilo, adentrarse dentro de su propia alma, y allí, con su propia imaginación, usted está encontrando ese oasis de paz que tanto necesitamos. Necesitamos, en verdad, cierta protección contra el continuo bombardeo de los estímulos externos. Tenemos necesidad de unas vacaciones diarias para vaciarnos momentáneamente de los deberes, responsabilidades y preocupaciones y tantas cosas que nos mantienen alertas. Tanto su alma como su sistema nervioso necesitan ese lugar de reposo, de descanso, donde usted se pueda proteger y recuperar. Y así como su cuerpo necesita de una casa donde protegerse y recuperarse del cansancio, también su alma necesita reposo y su sistema nervioso. Ese oasis de paz le ofrece a su sistema nervioso un breve descanso cada día. Por un momento, usted, ¿verdad?, en su oficina, en su trabajo, en su casa, se retira un rato, cierra la puerta de su cuarto, de su oficina, relaja sus músculos, respira hondamente e inmediatamente use su imaginación. Imagínese ese oasis de paz, como usted quiera, como usted le parezca. Y desde allí comience usted a tener su propia terapia interior. La imaginación se puede usar de 1000 maneras. Hay gente que la usa diciendo que se imaginan que son un niño en los brazos de Jesús. Otros se imaginan que están en un lugar hermoso, una playa, una montaña. Otros se imaginan como que se estuvieran viajando por las estrellas buscando el cielo de Dios. Hay muchas formas y maneras. Otros usan también el sistema de los colores intensos. Se imaginan que están como rodeados de un color intenso blanco, grande. Se sienten inmersos en ese color blanco intenso como un sol y ahí descansan. Otros imaginan un cielo estrellado con una noche preciosa de luna. En fin, cada uno usa su imaginación como sea. De hecho, no es que esté viendo la noche en verdad o en una playa. Simplemente es un medio para encontrarse con ese santuario del alma donde usted puede encontrar el reposo y la paz que tanto usted necesita. Por un momento, usted se vacía de todas sus obligaciones de trabajo, de sus responsabilidades, de sus decisiones y presiones, y todo ello lo manda mentalmente al viento, mediante el sencillo procedimiento de retirarse a su oasis de paz. En ese momento usted se olvida de todo, todo lo echa fuera y se dice a sí mismo: esto no me interesa en este momento, todo lo dejo fuera, todo esto es secundario. Se mete dentro de su ser y allí se encuentra con lo más grande, que es pues ese santuario donde para los creyentes está Dios. Jesús dijo: busca primero el reino y lo demás se te dará por añadidura. Y Jesús dijo: el reino está dentro de ustedes, está dentro de usted el reino de Dios. Si usted se busca a sí mismo, encontrará a Dios, porque Dios es lo más profundo de usted. Donde está lo más profundo de usted, ahí está la base de su ser, que es Dios el Señor. Pues bien, estos cuadros mentales impresionan mucho a nuestra alma, más que las palabras. Por eso Jesús usaba parábolas, porque por medio de las parábolas metía a las personas en los misterios divinos que él con tanto amor predicaba. Use esos cuadros mentales que van a ayudarlo a usted a meditar mejor. ¿Cuántas veces hemos usado la imaginación para cosas tristes o malas o ridículas o tonterías, verdad? ¿Cuántas veces nuestra imaginación se ha dejado llevar por tantas cosas? ¿Por qué no empezamos a usar la imaginación como Dios quiere? En definitiva, Él nos la dio. La imaginación también de Dios viene. Veamos ahora el quinto paso para ayudarle a elaborar sus propios tranquilizadores. El quinto paso tiene como nombre: limpie su mente antes de tratar de resolver un nuevo problema. El quinto paso es: limpie su mente antes de tratar de resolver un nuevo problema. Si usted va a usar una máquina de sumar, o una calculadora, o un computador electrónico, debe borrar de la máquina los problemas anteriores antes de tratar de solucionar un nuevo problema. De otra manera, algunas partes del viejo problema o de la antigua situación penetrarán en la nueva circunstancia y habrán de producir una respuesta errónea. Por ejemplo, en la empresa, cuando el empleado ha sido corregido quizás de una manera un poco injusta por su jefe, y no borra el problema, llega a la casa enojado y se desquita con la mujer. La mujer entonces se desquita con su hijo mayor, quizás este con el menor, y el menor pues le da una patada al gato, y al final le cuentas, todo desde el gato hasta la esposa, todos son víctimas inocentes de la situación que el hombre pues adquirió en el trabajo y que se olvidó de borrar antes de llegar a la casa. Vea usted las consecuencias de esta cadena terrible, ¿verdad?, de problemas emocionales que hacen hasta pagar al pobre gato lo que sucedió en el trabajo. Podríamos decir que culpa tiene el gato de lo que pasa en el trabajo del jefe de la casa. Pues bien, para limpiar su mente, usted va a hacer unos ejercicios usando el oasis de paz que le habíamos indicado. Se retira por breves instantes a su sala de reposo, de descanso, o a su oasis de paz. Desde allí entonces va a realizar en su mente la misma clase de limpieza que hace la calculadora. Y esto le va a ayudar en muchos casos, situaciones y circunstancias. La cuestión es que usted tiene que tener la suficiente agilidad mental y espiritual para poder acomodarse a diferentes situaciones durante el día, dando a Dios lo que es de Dios y al César lo que es del César. Pues si usted, por ejemplo, es una persona que trabaja en una tienda y ha tenido un cliente que ha sido realmente pues injusto con usted y malcriado con usted, y después de ese cliente viene otro que es inocente, si usted ya está cargado negativamente por la situación de aquel cliente, Si usted no hace una terapia rápidamente emocional y limpia su mente, probablemente descargará su ira acumulada en el cliente que viene, o en el otro, o en el otro. Y esto es un problema. Por eso le aconsejamos lo siguiente: cada vez que usted se enfrente a una situación difícil, antes de volver a enfrentarse a otra situación, limpie su mente, métase en su oasis de paz, relájese, descanse, respire, imagínese aquello que tanto le agrada a usted, esa playa, el campo, lo que sea, y desde allí hable con el Señor y dígase palabras como: estoy tranquilo, estoy sereno. Usted puede hacerlo de mil maneras, hasta tratando ya casi con el próximo cliente. Esto es cuestión muy rápida, es cuestión de habituarse a un ejercicio mental rápido. Pues hay casos muy curiosos. El típico ejecutivo de empresa, o el oficinista, o el empleado de cualquier empresa, que lleva consigo a su casa las preocupaciones y el mal humor producidos por la jornada de trabajo, quizás ha experimentado algo de frustración durante el día, algún negocio u operación no le salió bien, esto le está irritando, lleva a su casa un residuo de frustración, agresividad, prisa, preocupaciones. En su casa siente impulso de seguir trabajando, preocupándose del asunto, ya está enfadándose. Y de hecho se irrita pues con su familia. Ve usted el problema. Si antes de llegar a la casa hiciera brevemente esa operación mental y espiritual de meterse en su oasis de paz y quedarse un rato purificándose, limpiándose de todo eso, para luego llegar a la casa y comenzar una nueva situación de relaciones interpersonales, esto le permitiría gozar mejor de la vida y vivir más tranquilo y hacer más felices a los demás. Mucha gente suele irse a dormir cargada de preocupaciones y entonces cae en el insomnio. Dan vueltas en la cama toda la noche, se levantan, se acuestan, se levantan, se acuestan, van a la nevera, toman agua, toman un fresco, vuelven a la cama, leen, y así pasan muchas noches. ¿Sabe usted cuál es el problema del insomnio? Simplemente que la gente se va a la cama cargada de preocupaciones y entonces no pueden dormir. ¿Qué hay que hacer? Que su oasis de paz funcione. Que descanse un poco en su oasis de paz antes de acostarse. Que se siente en un sofá, en una silla, y realice esa operación mental. Y que no se vaya a dormir hasta que quede en paz y tranquilo. Y entonces irá a dormir. Y dormirá muy bien. De lo contrario, estará mental y emocionalmente intentando en la cama todavía hacer algo acerca de la situación determinada que le preocupaba. En un momento en que el hacer es absolutamente impropio. En una gran compañía norteamericana, es un dato interesante, en una cierta época de crisis económica, hubo la queja de que los ejecutivos principales de la firma, entre otras cosas, contestaban el teléfono con tonos duros, agrios e irritados. Sonaba el teléfono y estaban quizás en una junta y saltaba uno de los ejecutivos sumido en sus preocupaciones y angustias y prácticamente ofendía al inocente interlocutor con su tono de voz hostil y enfadado. «¡Diga! ¿Qué pasa? ¡Aló, diga!». Y claro, esto producía más tensión. La secretaria se enojaba y se ofendía. La secretaria quizás se enojaba con el otro. Y en la empresa aquella se creó un ambiente tan negativo y tan tenso. Y fíjese usted lo que ordenó la compañía. Y lo pusieron en unos afiches al lado de los teléfonos y en las paredes de la compañía. Por favor, antes de contestar el teléfono o tener una cita con un cliente, deténgase unos 5 segundos. Respire profundamente. Relaje sus músculos. Sonría y luego tome el teléfono. La gente se reía del asunto. A lo largo de 3 meses se sintió un cambio notable en la empresa. Y curioso, la gran crisis económica se fue resolviendo porque los ejecutivos, simplemente, además de sus muchos estudios que tenían, lo que les ayudó a resolver el problema fue una mente lúcida, tranquila y serena. Pues eso necesita hacer usted. Cuando termina una labor y comienza otra, si se siente cansado, atribulado, váyase a su oasis de paz. Quédese allí un ratito. Durante el día, necesitamos esos minutos de reflexión, de meditación, de descanso. Y eso organiza su mente y controla sus emociones. Piense usted en la maestra que está con los niños y que luego acude rápidamente a una reunión de padres de familia o a hablar con el director de la escuela o con su esposo. Pues ella muy bien podría, antes de reunirse con los padres de familia, retirarse a un aula, tranquilizarse mentalmente, hacer lo que hemos dicho, buscar su oasis de paz y entonces

0: Y para acabar, quisiera decirle un detalle. ¿Sabía usted que las compañías de seguros y otras agencias que investigan las causas de accidentes en Estados Unidos han descubierto que muchos de los accidentes automovilísticos se deben a emociones no controladas y no superadas? Por ejemplo, si el conductor acaba de tener una agria disputa con su patrón o con su esposa y ha experimentado una cierta dosis de frustración, es muy probable, dicen estas compañías de seguro, que sufra un accidente, se siente lleno de emociones descontroladas y manifiesta actitudes casi suicidas en la carretera. En realidad, está mal su mente. Por eso, aconsejamos, pues, para mantener un estado de calma y serenidad, hacer el ejercicio diario del oasis de paz.
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Queremos tu presencia esta noche, Señor. Te pedimos que te hagas presente. Ven, Espíritu Santo. Ven, Espíritu de Dios. Hazte presente esta noche entre nosotros. Obra, Espíritu de Dios. Inúndanos de tu paz. Inúndanos de tu amor. Inúndanos, Señor. Hazte presente esta noche. Te necesitamos. Queremos sanar aquellas cosas que no nos animamos ni siquiera a decirte. Ven, Espíritu Santo, hazte presente esta noche. Llénanos de ti, libéranos. Libéranos de aquellas cosas que no podemos soltar. Libéranos, haznos libres. Libres en tu presencia, en tu amor, en tu paz. Te necesitamos, Espíritu. Ven, hazte presente esta noche entre nosotros. Ven, Espíritu Santo. Ven, Espíritu Santo. Ven, Santo Espíritu. Y hazte presente hoy entre nosotros. Necesitamos de ti. Abre nuestros corazones. Abre nuestros corazones. Llénanos de tu presencia. Ven, Espíritu de Dios. Inúndanos. Inúndanos con tu amor.

estés presente hoy aquí, llena con tu poder, llena con tu amor, llena con tu paz, llena con tu presencia cada uno de estos hogares, de estas personas que escuchan hoy, cada uno de los que están presentes detrás de la pantalla, detrás del teléfono, escuchando esta canción, desde donde estén, alguno que lo escuchó por casualidad, alguno que puso esta canción para escucharla. Llena su presencia, llena tu presencia, llena su vida de tu presencia. Llena, Señor, llena cada una de sus familias con tu presencia. Bendice esa familia, Señor, bendice su familia, bendice sus corazones. Úsalos, úsalos, Señor, úsalos como herramientas para llevar tu palabra, para bendecir, para sanar, para llenar de amor, para llenar de presencia tuya toda la tierra. Y que nada nos detenga, Señor, que nada nos detenga a iluminar.

te pedimos, Señor. Te pedimos que vengas con tu Espíritu y entres a nuestro corazón. Que nos abras, que nos llenes de tu grandeza. Te pedimos, Señor, hazte presente esta noche aquí. Hazte presente para todas aquellas personas que están escuchando esta canción. Inunda sus corazones, llena de tu presencia esos corazones.

Denle un aplauso fuerte a Jesucristo. Bendito sea Dios. Y alabado sea su nombre santo y eterno. Bendito sea el Espíritu Santo, Paráclito del Dios vivo. Bendita sea María Santísima, nuestra Madre. Benditos sean los santos y los ángeles de Dios, en la cual, Padre Santo, en esta noche clamamos tu presencia, la gracia santificadora de tu Espíritu Santo, la sangre poderosa de tu Hijo amado Jesucristo, la intercesión de nuestra Madre Santa, la Virgen María, San Miguel, San Gabriel y San Rafael, todas las cortes celestiales de Dios. Clamamos, Señor, tu presencia en esta noche para glorificar tu nombre y ensaltar tu nombre. Padre, que tú derrame la gracia santificadora de tu Espíritu sobre cada uno de nuestros corazones, nuestra alma, Señor, y nuestro espíritu, para que seamos, Señor, impactados, transformados por la misericordia y el amor divino de tu Espíritu Santo. Te pedimos, Padre Santo, que selle cada uno de nuestras mentes y nuestros corazones con el poder de la sangre de Cristo Jesús, que vive y reina por los siglos de los siglos. Fuerte el aplauso a Jesucristo. Yo quiero, antes que todo, cantar una canción a nuestro Dios de la Sagrada Eucaristía que el Señor me regaló un día antes de empezar el avivamiento. Quisiera interpretar esta canción, pero les ruego, por la misericordia del Padre, que escuchemos el mensaje que el Señor quiso que yo plasmara a través de esta canción para la gloria de su nombre. Se llama Cristo es el pan vivo.

pan vivo bajado del cielo. El que venga a mí nunca tendrá hambre, y el que crea en mí nunca, nunca tendrá sed. Palabras del Señor. Denle el aplauso fuerte a nuestro Dios. Más fuerte el aplauso a Jesucristo. Bendito sea Jesús. Más fuerte el aplauso a Jesús. Más fuerte el aplauso a Cristo. Gloria a Dios. ¿Cuántos en esta noche vinieron a glorificar a Jesucristo y a danzarle al Señor? Miren, ustedes no se pueden dejar ganar de los hermanos de Cartagena, porque a mí me dijeron que de aquí los de Barranquilla eran prendidos en candela. Pero los hermanos de Cartagena fueron encendidos anoche. Ahora ustedes le van a ganar, ¿verdad que sí? ¿Sí o no? Ah, no, no tan seguro. ¿Sí o no? Pues gloria a Dios. Vamos a ver si es verdad entonces. Bendito sea Jesús. Viene todo con las palmas, Señor.

quien vive, y a su nombre, y a su pueblo, y a María, honra. El aplauso fuerte al Señor. Más fuerte el aplauso a Cristo. Gloria a Dios. Fíjate, el salmista en el Salmo 30 dice: ustedes fieles del Señor, cántenle himnos, alaben su santo nombre. Has cambiado en danza mis lamentos, me has quitado el luto y me has vestido de fiesta. Deme el aplauso fuerte a la palabra de nuestro papá. Ha quitado el luto y me ha vestido de fiesta. ¿Quién dice gloria a Dios? ¿Cuántos están enamorados de Jesucristo? A ver, ¿cuántos están enamorados de Cristo Jesús? Tíralo un besito ahí, míralo ahí. Dile que lo ama y tíralo un besito. Cada vez que venga la Sagrada Eucaristía, tírale un besito a Jesús y dile: mi amor, te amo y te necesito. ¿Ah? Y el hermano que está a tu lado, que te vea, que aprenda también a decirle a Jesús: te amo. Amén. Amén. Gloria a Dios. Vamos a ver si seguimos con este merengue, enamorado de Jesús. Esta canción el Señor me la regaló. Pero rima de merengue, vamos arriba todos. Eso.

Una vueltecita para Cristo, vamos. Alabando al Rey de Reyes y Señor de Señores. Aleluya. Santo. Gloria a su nombre.

0: fuerte el aplauso al Señor Jesús. Más fuerte el aplauso al Señor. Más fuerte. Mira, ¿cuántos se entregaron ya a Jesucristo? Ya. ¿Ah? ¿Cuántos? ¿Usted todavía? ¿Y qué te ha esperado?
1: Que venga.
0: ¿Que lo qué?
1: Con nosotros.
0: No, ¿usted no se entrega todavía a Jesucristo? No es que te haga rato. Una vez nada más basta, ya. ¡Fum! Decisivo ya. Entregarnos a Jesús como Él se entregó por ti y por mí. Míralo en la cruz, míralo. Se entregó por amor a ti y por amor a mí. Sin importar lo feo, lo calvo, lo barrigón, lo sucio, todo que estaba Felipe Pimentel, Él se entregó por él. Nosotros tenemos también por igual entregarnos a Jesús con locura, con pasión y con todo nuestro corazón, sin importar lo que diga el vecino, porque también ella tiene hambre de Jesús. ¿Ah? No importa lo que digan los demás, es que te entregues ya a Jesucristo. Mira, yo quiero que a través de esta canción tú te entregas a... ¿A quién le gusta la bachata? Vamos a ver. A los que no les gusta que se salgan por un rato. Fíjate, es sumamente importante que escuche este mensaje, pero al mismo tiempo que te entregue como dice el Señor en la canción. Gloria a Dios. Escúchalo bien ahí.

todo tu ser para el Señor Jesucristo. Entrégate en todo cuerpo y alma y espíritu al Señor y alábalo con todo tu corazón, porque Él está vivo. ¿Quién dice gloria a Dios? Santo.

Dame el aplauso fuerte a Jesús de Nazaret, a Rey de Reyes y Señor de Señores. Bendito sea el Señor Jesucristo. Más fuerte el aplauso al Señor. Más fuerte el aplauso a Jesús. Yo creo que yo debiera de cantar con la toalla aquí, ¿verdad que sí? A ver si se para el sudor. Cristo es la fe.

corazón creo, pero ahora se está moviendo ahí dentro de tu corazón. Oye, deja que el Espíritu Santo del Dios vivo se mueva en tu corazón como al principio de la creación. ¡Aleluya! Alaba lo que Él vive. Santo es su nombre. Recibe, Señor, gloria y honra.

Santo es el Dios del cielo y de la tierra. Que el poder de la sangre de Jesucristo nos cubra en esta noche y que seamos transformados. Pero que viva Cristo.

démele el aplauso fuerte. Más fuerte a Jesús. Mira, si no hubiera sido por el Señor, este calvito tuviera podrido. Si no hubiera sido por el Señor, este calvito tuviera podrido. Pero bendito que llegó Jesucristo. A veces nosotros en nuestra vida pensamos que las cosas que hacemos las hacemos bien y que nunca nos equivocamos. Y a veces por eso hacemos cosas que desagradamos al Señor en nuestra vida. Feliz, este que ustedes ven aquí cantándole al Señor. Cochino pecador. A mis 23 años de edad, levante la mano. No te preocupes. Levante la mano. Los que han visitado los brujos, vamos a ver. Levántela porque Jesucristo ya lo sabe. Tanta cosa dije que no. Ya Jesús te vio. Yo era uno de ellos. Levanta la mano. Levanta la mano porque quizá, te apuesto que quizá ni te ha confesado de ese pecado. Y a mis 23 años, yo queriendo buscar bienestar para mí, quería ser un artista famoso en el mundo para ganar mucha plata y de que poder ayudar a los niños de mi pueblo. Y a mis 23 años hice un pacto con el diablo. Quizás tú dices, wow, pero el hermano se metió hondo. Pero ya cuando tú visitaste el brujo, también te metiste hondo. También te metiste hondo igual. Y yo quise ser un artista famoso. Y fui donde ese sitio de la brujería. Yo quiero que los niños se queden tranquilos acá. Tranquilitos sin moverse, por favor. Ahí, tranquilito. Y yo pensaba que ese camino era bueno. Y me hicieron vestirme de negro por 3 años y medio. Porque me decían que para hacer un pacto con eso, yo tenía que vestirme de negro. Porque los artistas que tenían pacto con el diablo se vestían todo de negro. Y me fueron mencionando nombres de los diferentes artistas. Y yo me metí en ese mundo. Me daban baño de gallina. ¿Cuánto le han dado baño de gallina aquí? A ver, como un despojo así de gallina. Te hace la loca ahora, di que no. ¿Ah? Que te hierven, di que una cosa, una ponchera de agua con cosas y te echan arriba y te dan, di que un despojo. Lo que te están llenando de demonio. Me dieron 7 colores de cinta en vino tinto para tomarla. Dije, para que yo no cayera preso. Y fue cuando primero caí preso. Porque el diablo no tiene poder. Quien tiene poder se llama Jesús de Nazaret, el Hijo del Dios vivo. Mira. Y el 23 de octubre del 1998, a las 6:30 de la mañana, camino de mi casa a mi trabajo, yo dije una palabra y dice el Señor: clama a mí que yo te responderé. Y yo dije: Señor, ¿por qué las cosas me salen?

Y el Señor me dijo: bota lo que tiene en tu casa y sígueme para que te salve. Y en ese día yo clamé a Cristo y Jesús llegó a mi vida. Él me salvó porque Cristo tiene poder. Mira, me dijeron: si tú botas lo que te preparamos, que era un muñeco con alfileres que yo tenía en el closet de mi casa. Mira, dice la palabra que el diablo se viste de ángel de luz para engañarte. Cuando tú vas donde los brujos, te tienen la Biblia, te tienen crucifijo, te tienen imagen de la iglesia, para que tú creas que eso es de Dios. Eso es del diablo, que vino a robar y a matar y a destruir. Pero Jesucristo vino a dar vida en abundancia. Yo canté por muchos años en la ciudad de Nueva York, en todas las discotecas de allá. Y como cantaba en las discotecas, se me facilitaban las chicas. Y tenía a María para los lunes, a Josefa para los martes, a Margarita para los miércoles, a Josefina para los jueves, a Milagro para los viernes. Y así hasta que llegaba el domingo. Y mi hermano me decía: te vas a morir. Y yo decía: no importa si es por las mujeres. Le decía yo, el diablo me tenía cegado. Y había una mujer en el cuarto piso en mi casa que vivía en el Bronx, en Nueva York. Era una rubia. Y yo decía: esa palomita yo me la tengo que comer, decía yo. Y no se me daba. Y llegó un día que se me dio. Y me dijo sí. Y me la llevé para el hotel. Cuando yo me estoy bañando, que salgo del baño, me acuesto en mi cama, yo hecho un gavilán, esperando la palomita que saliera del baño. Cuando antes de la palomita que saliera del baño, yo estaba encendido. Ya no tengo que decirte que ya tú sabes. Y llega un momento en cuando sale la mujer del baño, se me muere mi muchacho. Muertecito, ni na, ni na. Y trabaja y trabaja y el muchacho nada de resucitar. Y me dice la mujer: ¿y qué te pasa? Y yo le dije: yo no sé, porque a mí nunca me había pasado esta vaina, primera vez. Ustedes se ríen, pero para mí fue una vergüenza grande en ese tiempo. Y la mujer trabaja y trabaja y nada. Pero en medio de mi pecado, en medio de mi mugre, en medio verdaderamente del mundo, de la brujería y la hechicería, en medio de la prostitución con las mujeres, yo escuché una voz que me dijo: ponte tu ropa y vete. Y yo me tiré de la cama, me puse mi pantalón y me dice la mujer: ¿y qué hace? Y le digo yo: no me ve, que me estoy poniendo mi ropa, que me voy. Me dice: si te va, me la paga. Digo: vétela cobrando porque yo me voy. Pero a los 3 meses, a los 3 meses, me enteré que la mujer estaba enferma de sida. El diablo me quería agarrar, pero Jesucristo me tenía para que yo proclamara su palabra. Porque dice la palabra de Dios en el libro de Jeremías, capítulo 1, versículo 5, que desde antes de que Félix Pimentel estuviera en el vientre de su mamá, ya Dios me había apartado para que fuera profeta de los pueblos y naciones. El diablo tenía un despropósito, pero Dios tenía un propósito con mi vida. Mis hermanos, ya es tiempo que nosotros empecemos a cambiar de vida. Ya es tiempo que esos lugares de brujería y de hechicería, cuando tú llegas a tu casa, coge lo que tiene y dile: diablo asqueroso, te va de mi casa en el nombre de Jesucristo. No tenga miedo, porque a mí me dijeron que si lo botaban me mataban, y ya hacen de eso 10 años. Y aquí estoy vivito y coleando para rato, porque yo estoy bajo la sombra del Dios Altísimo. Dice la palabra de Dios
en la primera carta de Juan que todo aquel que tiene a Dios como Padre, el diablo no lo puede tocar porque Jesucristo lo protege con su poder. Así que bota lo que tiene en tu casa y ya entrégate a Cristo Jesús y ámalo y adóralo. Y así yo cogí esta canción y le canté al Señor y le pregunté: Señor, ¿quién soy yo? Yo le dije al Señor, como dice el salmista: Señor, ¿quién soy yo? Y escúchalo en una canción para que te des cuenta lo importante que nosotros podamos verdaderamente entregarnos a Jesús cada día de nuestra vida. Porque sin esa presencia del Señor, nosotros no tenemos vida. Pero yo quiero que tú escuches esta canción, que te desconecte con los muchachos ahí y desconectate con el que te queda al lado. Porque el salmista le dijo al Señor: Señor, ¿quién es el hombre para que tú te preocupes tanto por él? ¿Quién es el hombre para que te acuerdes tanto de él? Lo hiciste casi mente como un Dios y lo coronaste de gloria y majestad. Eso le dijo el salmista. Pero también en el libro de Hebreo también se menciona lo mismo. Y Job, en el libro de Job también. Pero escúchalo en esta canción. Para ti, mi Señor, con todo mi corazón. Adóralo a Él.

Gracias, Señor, por darme vida, por rescatarme, Señor. Bendito sea, Señor.

Jesús, gracias te doy por haberme brindado, Señor, tus cielos, por haberme abierto las puertas de tu gloria. Mil gracias te doy, mi Dios. Bendito sea Jesús de Nazaret. Santo es su nombre.

Fuerte el aplauso a Jesús. Bendito sea el Señor. Más fuerte el aplauso a Cristo. Gloria a Dios. Cansado, Señor. Necesitado de ti, mi Dios, más que de cualquier otra cosa. Te necesito, Señor Jesús.

Sumérgeme, Señor. Fuerte el aplauso a Jesucristo. Bendito sea el Señor. Más fuerte el aplauso a nuestro Dios. Mira, yo me gozo en mi Señor y me alegro, como dijo mi mamá María Santa, me alegro en su presencia. ¿Sabe por qué yo me gozo en el Señor? Porque a mí me dieron cosas a beber y yo tuve que dejar de cantar cuando cantaba en el mundo, porque cuando escupía, escupía sangre de la garganta. Y cuando hablaba 5 minutos, ya no podía hablar más. Pero cuando llegó Jesucristo, me la sanó para que yo le cante a Él, porque Él es el Dios de la vida. Mira, lo que importa es que tú no creas más en ti y que le crea a Jesús. Vamos a cantar una canción más, porque ya el Padre creo que llegó. Pero fíjate, pero vamos a cantar una canción gozosa. ¿Ah? Gozosa. Para que brinquemos aquí y glorifiquemos a Jesucristo. Amén. ¿Ah? Porque ya es tiempo de que nosotros los católicos nos llenemos del gozo del Espíritu Santo. ¿Ah? Porque tenemos lo más grande que existe, que Jesús Eucarístico. ¿Ah? Jesús, Jesús, ahí donde emana el poder, porque Jesús está vivo. Amén. Bien.

0: Más fuerte el aplauso al Señor. Más fuerte el aplauso a Jesús.
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13: 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San Juan Eudes.
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2: Saludos amigos de la emisora Minuto de Dios, sean todos ustedes bienvenidos a este espacio de La Palabra, el encuentro con las mejores predicaciones que se ofrecen en los congresos de la Renovación Carismática Católica. Hoy vamos a escuchar una enseñanza en la voz del padre Carlos Paneso, que lleva por título ¿Qué significa ser testigo de Jesucristo? Ese es el título de la enseñanza que estaremos compartiendo con ustedes en esta ocasión. Padre invitado, el padre Carlos Paneso está inspirado en el libro de los Hechos de los Apóstoles, capítulo 1, versos 4 al 8. Bienvenidos a la palabra de hoy.
3: Muy bien, queridos jóvenes, vamos a la palabra de Dios. Yo sé que estamos hoy, termina la adoración, estamos llenos del Espíritu Santo. Este lugar está encendido en el fuego del amor de Dios. Amén. Vamos a ir a los Hechos de los Apóstoles. Busque su Biblia, busque en su celular, bueno, en su celular no va a haber TikTok ni cosas raras, ¿no? Busque la Biblia, vamos a compartir y vamos a leer la palabra tomada de los Hechos de los Apóstoles, capítulo 1, versículos del 4 al 8. Hechos de los Apóstoles, capítulo 1, versículos del 4 al 8. Y leemos la palabra de Dios en el nombre del Padre y del Hijo y del Espíritu Santo. Mientras estaba comiendo con ellos, les mandó que no se ausentasen de Jerusalén, sino que aguardasen la promesa del Padre que oyeron, que Juan bautizó con agua, pero ustedes serán bautizados en el Espíritu Santo dentro de pocos días. Los que estaban reunidos le preguntaron: Señor, ¿es en este momento cuando vas a restablecer el reino de Israel? Él les contestó: a ustedes no se han metido, no les toca conocer el tiempo. Bueno, eso no lo dice la palabra, pero bueno, así. A ustedes no les toca conocer el tiempo y el momento que ha fijado el Padre con su autoridad, sino que recibirán la fuerza del Espíritu Santo que vendrá sobre ustedes y serán mis testigos en Jerusalén, en toda Judea, en Samaria y hasta los confines de la tierra. Palabra de Dios. Un fuerte aplauso a la palabra de Dios. Amén. Dos partes de esta predicación, y cada una tiene un propósito especial. En la primera, quiero contarles a ustedes jóvenes un poco acerca, bueno, yo también soy joven, importante, importante. Quiero contarles que un poco acerca de lo que significa ser testigo, y en la segunda parte quiero ayudarles con algunas herramientas que nos van a ayudar en ese camino para ser buenos testigos, heraldos de la palabra de Dios. ¿Estamos listos? ¿Qué vamos a hacer en la primera parte? ¿Qué significa eso de ser testigos? Y en la segunda parte, ¿qué vamos a hacer? Herramientas. ¿Qué necesitamos? O mejor dicho, ¿qué? ¿Cómo funciona en la vida real eso de ser testigo? Esta enseñanza está enmarcada en el último objetivo de la Renovación Católica Carismática. Como ustedes ya saben, los objetivos de la renovación son 5. El primero es, ay Jesucristo, hay 2 apenas. Ah, estamos llevados. Primer objetivo de la renovación carismática, anótelo: conversión total a Jesucristo. Segundo objetivo de la renovación, recepción ¿de quién? Del Espíritu Santo. Tercer objetivo de la renovación, recepción de los dones y carismas. Cuarto objetivo de la renovación católica carismática, crecimiento progresivo en santidad. Muy bien. Y quinto objetivo de la renovación católica carismática, la evangelización bajo el poder del Espíritu Santo. Son cinco objetivos. Voy a repetirlos porque es muy importante que si usted pertenece a esta corriente de gracia, usted sepa para dónde va. Porque mucha gente quizás empieza a decir: yo pertenezco a la renovación carismática católica, pero mi objetivo principal es rezar el rosario. No, su objetivo principal es llevar la experiencia del bautismo en el Espíritu al corazón de los jóvenes, al corazón de la iglesia. ¿Cuál es el objetivo central de todo? Llevar el bautismo ¿en qué? En el Espíritu. ¿A quién? A toda la humanidad. Bajo cinco objetivos. El primero: conversión total a Jesucristo, apertura decisiva a la acción del Espíritu, recepción de dones y carismas, crecimiento progresivo en santidad, y el quinto, la evangelización bajo el poder del Espíritu Santo. Entonces, esto de ser testigos lo acabamos de leer en la palabra de Dios. Y yo quisiera preguntarles hoy a ustedes y quisiera ayudarles en esta primera parte a contestar eso de lo que significa ser testigos hoy, en este tiempo. Quizás para el pasado había otra respuesta, pero ¿qué significa hoy, en el siglo XXI, en la época de Facebook, en la época de Instagram, en la época de Bad Bunny, en la época de Morat? ¿Qué significa? Ay, sí, porque dice: ay, padre, Morat, padre. Si me preguntan por ti. Ya, tranquilos. Esto es el conaljo, es el conaljo. El que nos falta, ay, diré que es mentira, que toda una vida he soñado contigo. Ya, tranquilos, tranquilos. Eso sí lo saben, ¿no? Eso sí lo saben. Entonces, ¿qué significa ser testigo de Jesucristo en la época de estos cantantes, en la época de las redes sociales? ¿Qué significa ser testigo de Jesucristo en este momento de la historia para los jóvenes de la renovación católica carismática? La palabra testigo viene de otra anterior, que es mártir. ¿De qué palabra viene? Mártir. Y la palabra mártir significa el que entrega su vida por Jesucristo sin medir condiciones. Diga conmigo: entregar la vida por Cristo sin medir consecuencias, condiciones. Entonces, los mártires en la iglesia eran muy importantes. Y les cuento una historia rápida. Un mártir, San Lorenzo. San Lorenzo alguna vez estaba en la iglesia con toda la comunidad y de repente llega el encargado de la ciudad y le dice: vengo en 2 días por las riquezas de la iglesia. Y este San Lorenzo le dice: perfecto, le tendré las riquezas de la iglesia en 2 días. Y se va por toda la ciudad buscando a los pobres, a los lisiados, a los que no tenían nada. Y encuentra y los lleva a la iglesia. Y cuando llega el gobernante y le pregunta: oiga, San Lorenzo, vengo por los tesoros de la iglesia, por el oro, por las piedras preciosas, dígame dónde está. Y San Lorenzo le saca a los pobres de la iglesia, a los desvalidos, a los que no tienen nada. Y entonces este hombre se llena de una cólera impresionante y toma a San Lorenzo y lo pone en una brasa y lo empieza a cocinar como si fuese una barbacoa, como si fuese una carne asada. Y San Lorenzo, en medio del dolor y de lo que estaba viviendo, pidió y le dijo: ya estoy asado por un lado, voltéeme. Imagínense. Y entonces muere San Lorenzo como un mártir por proclamar el evangelio de Jesucristo hasta las últimas consecuencias. Ser testigo de Jesús es entregar la vida por Jesucristo hasta las últimas consecuencias. Jesús en su ministerio formó discípulos, pero el Espíritu Santo lo que está formando en la iglesia son testigos. El discípulo escucha la palabra, el testigo trabaja todo el tiempo y a pesar de cualquier circunstancia, por siempre dar a conocer la verdad del Señor. Por eso, si una frase resume lo que significa ser testigo, es que el testigo no negocia su fe con nada ni con nadie. El testigo no negocia la verdad. A veces yo me encuentro muchachos que me dicen: padre, es que hay que estar en el mundo, padre. Y entonces se van para la discoteca y bailan, no sé qué, porque yo voy a evangelizar, padre, a Ozuna, al negrito ojos claros. Y entonces usted se va a veces y confunde mimetizarse, y lo que hace es entregar su vida, entregar su corazón, entregar su tiempo, entregar sus ganas y entregar su fe muchas veces. Por eso nosotros no podemos ser de aquellos que nos mimetizamos en el mundo, sino que nosotros, diga conmigo: yo soy luz del mundo. Es decir, que en medio de la oscuridad del mundo, yo tengo que ser necesariamente una luz. El testigo necesariamente es una luz que se expone ante la oscuridad del mundo. Por eso no se mimetiza como, ¿cómo se llama ese animal que se cambia de colores? El camaleón que agarra. Imagínense ustedes, yo que me ponga aquí, me puse blanco. No, eso es imposible. Yo amo mi color moreno, porque el color moreno no destiñe, pero perdona la equivocación. Muy bien. Entonces ser testigo de Jesús no es un mimetizarse en la sociedad, sino entender que yo soy una luz que a veces incomoda en el mundo de hoy. Una luz que a veces incomoda, que a veces no es tan chévere. Pero esa luz no me hace diferente de las demás personas. Miren lo que dice Hechos en el capítulo 2, versículo 47. La comunidad alababa a Dios y gozaba de la simpatía de todo el pueblo. Y el Señor agregaba cada día a la comunidad a los que había de salvar. Es decir, que esa gente era agradable, que los primeros cristianos eran fuertes en su testimonio, pero era gente chévere, era gente querida por las personas. Yo no sé quién nos dijo a nosotros que ser cristiano y que caminar en estas cosas de fe tenía uno que ser, parece, a veces yo conozco gente que parece extraterrestre. Hay gente que parece extraterrestre porque primero se la pasan todos los días en la parroquia, todos los días se la pasan en la casa de oración, no tienen vida social, no comparten con otra gente y se la pasan como si fuese una cápsula, encerrado, parecen extraterrestres. En esos días una señora se me acerca y dice: padre, es que yo los lunes vengo a la misa. Maravilloso. El martes vengo al grupo de oración. Maravilloso. El miércoles, padre, hago el rosario en la parroquia, padre. Bueno, bien, pues. El jueves vengo a la adoración al Santísimo Padre. Todo en la noche. El viernes, Padre, hago rumbita con Jesús y lo acompaño en el Santísimo Padre. El sábado me voy todo el día a retiro con la renovación. Y el domingo, Padre, acompaño al Padre en las 8 misas que tiene. Yo le dije: vieja metida, váyase de aquí. La esperan en su casa. Váyase para su casa. Usted no está haciendo testimonio. Usted está tocando campana, cantando. ¿Quiere? Usted no se pierde ni la movida de un catre. ¿Dónde está Lina? ¿Cuántos? Lina, por ejemplo. ¿Cuántos conaljos lleva Lina? No. 12. Gente que lleva bastante. Hay gente que... Bueno, Lina, bien, perfecto. Pero hay gente que no se pierde nada. Que va para todas partes. Y no cambia. Siguen en la misma cosa. Los mismos tres tipos, tres viejas canzonas. No hacen nada en el grupo. Canzonean y se la pasan en la iglesia, en el grupo de oración. Y no aportan. Se vuelven canzones. Intensos. Pero no son testigos. El testigo es aquel que no cambia su manera de ser, su personalidad. Él sabe muy bien que es hijo de Dios. Entiende cuál es su lugar en su familia. Entiende cuál es su lugar en la sociedad. Y sabe balancear. Es que, padre, es que yo cuando voy al grupo de oración me siento tranquilo, padre. Ah, no, vaya que lo lamban. No. Te tiene que ayudar el grupo de oración. Pero también tú tienes que estar en tu casa, en tu trabajo. En todos los lugares hay que ser una luz en medio de la oscuridad. Y ser buena gente. Y ser gente alegre. Y ser gente contenta. Y ser gente que lleva el corazón de Dios y la vida de Dios a todas partes. Yo tengo hermanos sacerdotes que siempre pasan así, aburrido. Y usted le dice algo: padre, tal cosa. Mierda. Va a morder. Me encuentro líderes de la renovación que usted le dice alguna cosa: hermano, es que vamos a hacer tal congreso. Oye, parece un perro Doberman. Es decir, no encuentras una luz, encuentras oscuridad, encuentras rechazo. Y necesitamos gente, testigos que puedan ser luz en medio de estos tiempos distintos. Y yo quisiera terminar esta primera parte dándoles entonces una frase que pueda ayudarnos a concluir esta primera parte. Testigo es el que ha experimentado a Jesús en su vida y quiere que todos lo conozcan. ¿Cómo es la cosa? Testigo es el que ha experimentado ¿a quién? A Jesús en su vida y quiere que todos lo conozcan. Vamos a trabajar en esta segunda parte cuatro maneras concretas como podemos ser testigos ungidos por el Espíritu Santo. ¿Cuántas? Cuatro. Primera, un testigo es templo del Espíritu Santo. ¿Cómo es la cosa? Un testigo es templo del Espíritu Santo. Primera de Corintios capítulo 6, versículos del 19 al 20. No saben que sus cuerpos son santuario del Espíritu Santo que está en ustedes y han recibido, y que ustedes no se pertenecen. habéis sido comprados. Glorifiquen, por tanto, a Dios con sus cuerpos. ¡Oiga! Es que había una señora que se estaba durmiendo ahí. Pobre, ay, perdón. No lo hice con esa intención. Es que un día estaba yo en una prédica. Estaba así todo emocionado. Y hay una vieja colgada, llevada. Todo el mundo estaba ahí firme, ahí anotando. Y la única. Pego yo un grito y yo. ¡Salta la vieja! ¡Aleluya! Oiga, ser testigo del Espíritu Santo es ser templos, ¿de quién? Del Espíritu Santo. Primera idea en torno a esto que vamos a trabajar en esa primera parte. Si yo soy templo del Espíritu Santo, quiere decir que el Señor me ha dado a mí toda la fuerza, el conocimiento y la gracia para liderar mi vida. ¿Dios me ha dado qué? El conocimiento, la gracia y la fuerza para qué? Liderar mi vida. Cuando a veces decimos que somos templo del Espíritu Santo, la gente cree que el Espíritu Santo es el que hace todo. Y resulta y pasa que cuando somos templos del Espíritu, el Espíritu pone su gracia en tu corazón para que tú puedas tomar las mejores decisiones en cada momento de la vida. Lo que pasa es que nosotros somos muy zurdos, no escuchamos. La palomita buena onda todo el tiempo está, oiga, no me meta con esa india, esa vieja está loca. Y usted ahí, no escuchamos. El Espíritu Santo habla al corazón, pero nosotros embotados muchas veces no escuchamos. Entonces, esta vida que llevamos en el Espíritu Santo, este cuerpo, este templo que somos, el Espíritu Santo nos da la capacidad para tomar las mejores decisiones. Y solo alguien que está lleno del Espíritu Santo puede ser líder de su proceso de transformación. ¿Cuántos necesitan hoy ser transformados por el Señor? Todos. Hasta el cura que les habla. Todos necesitamos liderar nuestro proceso de transformación, porque la hemos embarrado muchas veces, porque nos hemos metido con gente con que no debíamos meternos, porque hemos metido las de caminar y las otras también. Saben que muchas veces, mis hermanos, en este proceso uno se encuentra muchas personas que pensando en que son templos del Espíritu Santo, creen que todas las demás personas tienen que tomar decisiones. En la renovación carismática se tiene que acabar una cosa, y perdónenme que les hable acerca de esto, pero me sale de aquí. Se tiene que acabar esa toma de decisiones de los líderes sobre la vida de los que están caminando en los grupos de oración. Yo siento que el Señor me pone en mi corazón que tú vas a ser sacerdote. Ve. No. La profecía, la palabra de conocimiento, la palabra de sabiduría, tiene que ser una palabra de fuerza para decirle a esa persona que quizás está en tiempos de duda: oye, Dios está contigo y Él reconoce y conoce lo que hay en tu corazón. Pero yo no tengo que decirle a la persona lo que tiene que hacer. Cada uno tiene que tomar sus propias decisiones. Porque si yo me meto en la vida de las demás personas, la gente se frustra. Las personas se frustran. Y entonces es como cuando me preguntan a mi padre, ¿y qué tal si usted no hubiese sido sacerdote y hubiese elegido otra cosa? Fuese feliz. Estaría cantando, me gusta la salsa, fuese cantante de orquesta. Estuviese feliz ganando plata. Claro. Plata, plata. Una aventura. Estuviese ganando plata. Mucha plata. Pero un día conocí el amor de Jesús. Me vi en ese altar y dije, yo quiero beber de la fuente que sale de ese altar. Yo quiero ser aquel que trae a Jesucristo y lo da a conocer a los hermanos.

para tomar nuestras propias decisiones. Es como cuando a usted el novio le dice: mi amor, ¿por qué no me das la pruebita de amor? Siga creyendo, siga creyendo. Su cuerpo es suyo y de nadie. Usted no puede dejar que nadie le toque, porque su cuerpo es suyo, es su decisión. Claro, el Señor nos dice: pilas con la vida, porque hay que cuidar la vida. Pilas con el aborto, pilas, muchachos, hay que ser testimonio en un mundo de contradicción. Pero nadie, mis hermanos, puede destruirte. El Señor que te da la vida es el que te llena de fuerza para que tomes siempre las mejores decisiones. Amén. Dos, un testigo es un servidor. ¿Cuál fue la primera? Un testigo es templo del Espíritu Santo. Dos, un testigo es un servidor. Jeremías en el capítulo 1, versículo 4, dice lo siguiente: el Señor me dirigió la palabra. Antes de formarte en el vientre, te escogí. Antes de salir del seno materno, te consagré. Y te nombré profeta de las naciones. Yo dije: ay, Señor, mira que no sé hablar. Hey, yo vengo con algo, pero yo no sé nada, Señor. Y el Señor me contestó: no digas que eres un muchacho, que a donde yo te envíe irás. Y dirás lo que yo te mande. No les tengas miedo, porque yo estoy contigo para librarte. Oráculo del Señor. Y el Señor extendió la mano, me tocó la boca y me dijo: mira, yo pongo palabras en tu boca y hoy te establezco sobre pueblos y reyes para arrancar y arrasar, destruir y demoler, edificar y plantar. Palabra de Dios. Entonces, Dios, la manera concreta como se revela la humanidad es a través de mediaciones humanas. Tus manos, tus ojos, tus pies, tu corazón son un instrumento del poder de Dios. No, hombre, amén. Mira, mira eso. Amén. Tus manos, tus pies, tus ojos, tu corazón son un instrumento del amor de Dios. Entonces, bueno, aplauda. Ojo lo que les voy a decir, que es muy importante. Si yo soy manos de Jesús, si yo soy pies de Jesús, si yo soy ojos de Jesús, quiere decir que en mi vida mora, está establecida una fuerza superior a mí. San Juan Audes, el santo de nuestra congregación de los eudistas, dice que nosotros continuamos y completamos la vida de Jesús en el mundo. Es decir, que ustedes jóvenes y yo somos los continuadores del servicio de Jesús. Jesús, anótelo por ahí, es el servidor del Padre. Es decir, Jesús es el que anuncia las palabras de Dios, del Padre Dios. Nosotros somos los servidores de Jesucristo. Es decir, somos los instrumentos, las manos, los pies, los ojos de Jesús. Nosotros continuamos y completamos la vida de Jesús. Y para eso no se necesita ser perfecto. Para el servir no se necesita ser perfecto. Me preocupa mucho, perdónenme que esté hoy tan cortante.

0: botando así los cohetes, mandándolos para la NASA. Pero es que ahora tenemos unas modas, unas cosas raras que hemos metido que no son iglesia. Cosas que no son iglesia. Para poder danzar, te tienes que confesar con el padre Chocolate. Y lo embalan a uno. Padre, confiéseme, padre, que si no, no puedo danzar, padre. No. Oh, un servidor es aquel que a pesar de su fragilidad, a pesar de su condición, entiende cuál es su lugar en el mundo y a través del servicio va sanando sus heridas. A través de los sacramentos se va llenando del amor de Dios y en ese servicio se va santificando. Porque el servicio, mis hermanos, santifica. Usted necesita ser servidor. Jóvenes que no tienen nada que hacer en el grupo, ¿qué hacen aquí? ¿Qué hacen aquí? Lo de Barranquilla, ¿qué? ¿Todos sirven? Espero que sí. La gente de Engativá, ¿sirven o no sirven? Hay gente que está ahí. Ni hacen ni dejan hacer. Hay gente que ni hace. Eso parece una calilla, eso ahí. Y se arrumban en esas sillas. Y tú les pides un servicio y te ponen una jeta. Una jeta que parecen un mero. ¿Ustedes saben cuál es el mero, no? El pescado que ¡oh! Tienen una jeta así. Solo ponen jeta. Cara. Y necesitamos jóvenes que sean servidores. Jóvenes que se apropien, que agarren a esos adultos y le digan, ¡muévase! ¡Compadre, muévase! ¡Ayúdennos! Necesitamos jóvenes que incomoden a los curas. Que le digan a los curas, ¿qué hubo, hermano? ¡Deje de dormir! Usted celebra la misa en la mañana y no hace más nada en el día. ¿Qué hubo? Jóvenes que sean servidores, que incomoden, que toquen la puerta del grupo, de la parroquia, de la comunidad. ¿Dónde están esos jóvenes? Ese es el cuento. Necesitamos esos jóvenes, porque servir, anótelo en su agenda, servir. ¿Qué es servir? Servir es el arte de dar la vida por otros. Cuando yo digo que soy un servidor, es porque yo tengo un arte. ¿Cuál es mi arte? Mi arte es dar la vida por los demás. Entonces, en este servicio, yo quiero terminar esta parte diciéndoles, jóvenes, que necesitamos médicos, que necesitamos ingenieros, que necesitamos abogados, que necesitamos soldados, policías, agrónomos. Tranquilos. Sánalos, Señor, con tu espíritu. Eso. Bien. Que necesitamos profesores. Que necesitamos monjas. Que necesitamos curas. Servidores, gente que en su lugar pueda ser signo de contradicción ante las realidades del mundo. Uno no puede estar en un trabajo donde te están diciendo, hey, dame el cebellé, ¿cómo voy yo ahí? Echa para acá, platica, venga, vamos a hacer el chanchullo. Necesitamos gente que sea testimonio, necesitamos instagramers. Gente que está en las redes sociales. Yo les voy a pedir un favor. No hagan el ridículo en redes sociales. Un beso. Miren, yo me la paso ahí. Porque ustedes me ven todos los días ahí metido. Todos los días. Y yo sé lo que hace todo el mundo. Porque yo me la paso ahí. Yo hago live también. Estoy en la jugada. Pero ve uno unas cosas que no evangelizan, que son un ridículo. Métale creatividad, métale cascumen, póngale materia gris, escriba, no se invente cualquier baile. Es esa. Oiga, haga algo creativo. Hable del Espíritu Santo, pero hágalo con creatividad, que cuando la gente diga, uy, engagement, engagement, engagement, me quedo pegado. ¿Por qué? Porque me gusta. Ese tipo de servidores necesitamos. Tres. ¿Cuántas llevamos? Tres. Dios mío bendito. Bien. Jesucristo. Tres. Un testigo es sacramento de Jesús. ¿Qué es un testigo? Sacramento. Sacramento. Juan 3:16 dice, porque tanto amó Dios al mundo que le dio a su único hijo para que todo el que crea en él no perezca, sino que tenga vida eterna. Ser sacramento de Jesús es una cosa muy bella. ¿Dónde están los que se han casado? Los que se ya han casado. Ya, tranquilos, tranquilos, ya. Entonces, los que se casaron recibieron un anillo. Ese anillo es un sacramento. ¿Qué es ese anillo? Un sacramento. ¿Y qué significa ese anillo que es un sacramento? Amor, alianza. Significa que hay un amor que se está dando. Pues nosotros, jóvenes, somos sacramentos de Dios para el mundo. Cuando la gente nos ve, necesariamente tiene que ver a Jesucristo. Cuando las personas nos ven, necesariamente tienen que ver a Jesucristo. Tenemos que ser un reflejo del amor de Dios. La gente cree en Jesús porque te ve a ti. Y mucha gente no cree en Jesús porque te conoció a ti. Mucha gente ya no cree en Jesús porque te vio a ti en Don Pedro, por allá. Porque te vio a ti en Cali echando pases por allá, rascándote, tomándote hasta el agua del florero. Yo no digo que no bailemos, yo bailo, porque el Padre baila bachata, hombre. Soy experto nivel número 50,000. Pero no voy a bailar con ninguna de las que está aquí. No se ilusione, porque yo valgo mucho para el Señor Jesús. Entonces, mucha gente no cree porque te vio a ti, porque te escuchó a ti, porque te vio como una vieja chismosa, porque te vio a ti como un tipo que no da testimonio. Los testigos de Jesús tienen que ser gente, mis hermanos, que tiene que ser sacramento. Es decir, alguien que refleja, que da a conocer, que muestra. Eche para allá, abeja. Que muestra. Que muestra. ¿Quién es el maestro? ¿Quién es Jesús? Sacramento de salvación para todo el mundo. Diga conmigo, yo soy sacramento de salvación para todo el mundo. Y cuarto, con eso termino porque ya se me acabó el tiempo. Se me olvidó otra vez que solo yo te quise. Ya, ya tranquilo. Cuarto, un testigo es un portador del bautismo en el Espíritu Santo. ¿Quién es un testigo? Un portador del bautismo en el Espíritu. Nadie, escúcheme lo que le voy a decir, mire al negrito, nadie le puede robar su experiencia de bautismo en el Espíritu Santo. Si ¿Sí ve que nada más aplaudieron unos cuanticos? Porque no sabemos qué es eso del bautismo en el Espíritu. Porque nos han impuesto manos, se han caído. ¿Sabe qué? Le voy a contar una anécdota. Cuando yo estaba chiquitico, mi mamá era protestante. Entonces me llevaba al culto. Mi abuelita, más católica que el Papa, me llevaba a la misa. Entonces yo el domingo a veces iba al culto y después iba juntos como hermanos. Iba a la misa. Entonces en el culto, cuando iba al culto y me llevaban al culto, entonces el pastor, ¡aleluya! Eso aceite iba, aceite va. Y entonces yo tenía que caerme cuando me imponían las manos, porque mi mamá decía que yo tenía un espíritu, porque yo era malo, malo, malo, era perverso, malo. Y me tocaba caerme para que me dieran el helado. ¡Ah, no! Yo me caía y me echaban una sábana encima. Yo me quedaba 5 minutos. Entonces mi mamá dice, ¡ay, cómo se está llenando del Espíritu Santo! Ay, estaba esperando. Entre más me quedara, más grande el helado. ¡Claro! Y en la parroquia, yo por eso tengo, cuando cantan algunas canciones, yo tengo de todo, porque desde niño yo escuchaba muchas cosas. Y entonces, y en la misa la señora, uno de mis primeros grupos después de mi comunidad de Santa Clara en Cartagena fue la Legión de María. Yo me rezaba los 50,000 rosarios de esas viejas. Oiga, esas mujeres sí rezan rosario. Pero me gustaba. Ese fue mi introducción a la vida de la fe ya cuando decidí yo. Pero yo vine a conocer la experiencia del bautismo en el Espíritu fue cuando viví la experiencia en la renovación carismática. Y tuve mi encuentro con el Espíritu Santo. Y yo se los conté la prédica pasada cómo sucedió ese encuentro. Pero ¿qué significa que yo he sido bautizado por el Espíritu Santo? No es que usted le volvieron a echar agua. El bautismo en el Espíritu es una vida, es una experiencia que transforma mi manera de ver la vida. Y esa manera entonces es diferente porque es la acción del Espíritu Santo trabajando en mí. La vida no cambia, las cosas no cambian, pero mi actitud, mi fe, mi esperanza se transforma. Tengo un impulso más grande para llevar la palabra. Hay una fuerza que sale de mí que me hace distinto. Hay una palabra que sale de mi boca que es dicha con autoridad. Hay una expresión, una manera de ser que es distinta a aquellos que no han vivido una experiencia de encuentro. Es decir, yo tomo conciencia de que el Espíritu de Dios habita en mí y cada acción que yo hago, la hago por la fuerza del Espíritu Santo. Si yo voy a hablarle a mi mamá porque quiero pedirle un permiso, lo hago por la acción del Espíritu Santo, muy importante. Si yo quiero ser un buen estudiante, lo hago por la acción del Espíritu Santo. Ven, Espíritu Santo, háblame, decime, ¿cómo es esto, Señor? Estás viviendo. Y esa experiencia en la renovación se llama seminario de vida en el Espíritu, se llama imposición de manos, que la imposición de manos no es transmisión de poder. No es que cuando te imponen las manos te inyectaron la planta eléctrica del cielo. No, déjense esa bobada. No, La imposición de manos, lo aprendí de Monseñor Alfonso Uribe Jaramillo, la imposición de manos es un acompañamiento. Yo te acompaño en la oración, yo estoy contigo, te acompaño en la fe que ya tú tienes. Por eso a veces cuando uno está orando con las personas, la gente se queda callada. Yo uno ve en Espíritu Santo y la gente, yo, ¡ore! Y la señora, ¡ay, padre, ¿por qué usted grita? ¿Por qué no están orando? Ustedes no vinieron a escucharme a mí. Usted vino a orar. A orar. En sus grupos de jóvenes, cuando los líderes les digan, ¡oren! ¿Qué tienen que hacer ustedes? A levante mano, Espíritu Santo. ¡Lléname! ¡Ore, levante! Carismas, palabras, sáquelos. Porque nos quedamos como espectadores. A ver si la hermana dice una palabra de conocimiento. A ver si me dice, cuando me ore, a ver si dice lo que me pasa. Usted ya sabe lo que le pasa. ¿Usted para qué está esperando que le digan? Ay, como bobos a veces parecemos. Esa experiencia del bautismo en el Espíritu es una vida en el Espíritu Santo. Entonces nosotros, siendo testigos ungidos, tenemos que llevar al mundo entero la experiencia. Necesitamos más seminarios de vida en el Espíritu. Padre, eso ya pasó de moda. No ha pasado de moda. Necesitamos más seminarios de vida en el Espíritu. Necesitamos jóvenes que oren por otros jóvenes. ¿O es que el amor de Dios pasó de moda? ¿El amor de Dios pasó de moda? Nunca pasa de moda. ¿Proclamar el señorío de Jesús pasa de moda? No pasa de moda. ¿Orar por los jóvenes pasó de moda? No pasó de moda. El único que pasa de moda es Bad Bunny por botarle el celular a la vieja esa. Ese va a pasar. Porque Él pasa, pero el que nunca pasa se llama Jesucristo, Señor, Salvador, Rey de Reyes y Señor de Señores. Ese no pasa, mis hermanos. Y termino diciéndoles que siendo portadores del bautismo en el Espíritu Santo, tenemos que ser evangelios andantes.
1: Damos gracias a Dios por este momento que hemos tenido hoy con el Padre Carlos Panizo en este espacio de la palabra. Él es sacerdote eudista y participó como predicador en el CONALJO 2023, que tuvo como sede la ciudad de Ibagué en el mes de enero del año 2023. Del 6 al 9 de enero allí en esta capital musical de Colombia se llevó a cabo el CONALJO 2023. Y estuvieron varios sacerdotes eudistas, el padre Javier Riveros, el padre Carlos Panizo, el padre Oscar Rodríguez, en fin, y un grupo de seminaristas eudistas, acompañando a delegaciones juveniles que llegaron allí a la capital del Tolima de distintas regiones de Colombia. Hoy en este espacio de la palabra hemos recordado una de las predicaciones que se ofrecieron en ese evento del Congreso de Jóvenes 2023 con Aljo 2023 con el padre Carlos Panizo. Hasta pronto.
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Deseo también que todas las cosas del cielo y de la tierra, en la naturaleza, la gracia y la gloria, sean voces que te digan de parte mía, en forma continua y para siempre, te amo, Señor Jesús.

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1: Tómese un momento de su tiempo y alce sus manos y adore al Rey que vive. Y dígale: Jesús, yo confío en ti. Yo confío en ti.

0: Gracias, Señor.
1: Tu Padre, oh mi Jesús, ha puesto todo en tus manos, y tu amor las mantiene siempre abiertas para dármelo todo, que cuanto soy y tengo sea enteramente tuyo y para siempre.

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10: Que nadie se quede sin servir. Siervo de Dios Rafael García Herreros. Son las 4:30.
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Sábado 25 de julio, como si fuese medio rapidísimo. Sábado 25 de julio de este año 2026, vamos dando gracias a Dios por todo. Hoy nos propone el santoral de la Iglesia Católica hacia a Santiago el mayor apóstol. Era uno del círculo muy cercano de los apóstoles, además de Pedro y Juan. Fue un testigo privilegiado de los momentos más gloriosos y dolorosos de la vida del Señor. Participó en la transfiguración, en el Monte Tabor. La transfiguración en el Monte Tabor. Este santo, bendito sea Dios, Santiago de nuestro mayor, cercano en los misterios de Jesús, o sea, en la vida de Jesús. En la vida de Jesús fue muy cercano, démosle gracias a Dios, en los momentos más gloriosos y dolorosos de la vida del Señor. Acudamos a la intercesión de Él para que pida a Dios por nosotros, por este trabajo de evangelización, por todos los proyectos de cada uno de nosotros. Que sea el Señor bendiciendo tu vida y mi vida. Y mi vida en este nuevo comenzar, en este nuevo despertar. Lo de ayer quedó ayer. Hoy es un nuevo comenzar. Recibimos el día. Nos hemos levantado con fe, con esperanza. Con el amor de Dios y creyendo que el poder de Dios es grande para cada uno de nosotros. Gracias te damos, Dios Santo y Poderoso, por todos los evangelizadores, predicadores, por los misioneros, los sacerdotes, te decimos gracias en esta nueva jornada. Les acompañamos con la dirección general del Padre Dios Mario Montoya, sacerdote eudista. Benjamín Barreto nos acompaña en los 1370 de la M en el máster. Benjamín, buenos días. Dios te bendiga. Y en Cartagena está Gustavo Guerrero. Dios te bendiga, Gustavo Guerrero. Y oramos por el padre Jimmy Ortiz, que el Señor le bendiga como director de la emisora Minuto de Dios. Vamos, amigos de Cartagena, hay que alzar el vuelo, alas abiertas para alzar el vuelo. La emisora es tuya, es mía, y orando, pero también colaborando, apoyando los eventos. Ser cercanos a la emisora, ser cercanos. Hay que ser cercanos. Bendito sea Dios, todo está en las manos de Dios. Con ustedes, Margarita Álvarez de Sánchez, que les desea muchas bendiciones en esta nueva jornada, en esta nueva jornada hoy. Hoy, bendito sea Dios, en esta fiesta de Santiago, el mayor apóstol. Bendito sea Dios, cada uno tiene su día. Padre Dios, recibe la gloria y recibe la alabanza muy tempranito. Por todos nuestros amables oyentes, toda la familia Minuto de Dios, los socios del Club y Amigo, los hermanos que apoyan el bono mensual, los hermanos que dan sus ofrendas generosas para sostener esta bendita emisora. Te alabamos, te bendecimos y te glorificamos, porque tú eres santo y eres todopoderoso. Todo está en tu santa voluntad y en tus benditas manos. Danos el don de la paz, toma nuestras emociones y sentimientos. Conoce cuántas personas, cuántos hermanos amanecen hoy sin esperanza, cansados, preocupados. No llega el salario, no hay plata, no alcanza, no. Cuántas situaciones nos derrumban y nos quitan la vida. Cuántas situaciones nos destruyen. La indiferencia muchas veces de los demás. La indiferencia. Las palabras innecesarias, los desprecios. ¿Qué cantidades de cosas llegan al ser humano que lo destruyen? Lo destruyen. La fuerza de Dios es lo único que nos puede sostener para estar en pie y seguir adelante. Por eso te invito que en esta mañana diga: Señor, aquí estoy, mi vida es tuya. Todos mis proyectos los pongo en tus manos, Señor. Conoce la petición que hago todos los días. Lo mismo, todo lo conoce, Señor. Dame la gracia de girar a mi alrededor. ¿Qué hay de nuevo en mi vida?
Te invito, hermanito, que gires a tu alrededor, qué está haciendo Dios en tu vida. Si oramos con fe, ahí está la bendición de Dios. Pero gira a tu alrededor, gira. Y hay que dejar el que yo quiero que sea así. Ese yo quiero no. Señor, que se haga tu voluntad y no la mía. ¿Sí? Que se haga tu voluntad y no la mía. Te pedimos, Señor, te glorificamos. Te pedimos mucha misericordia para todos los enfermos. Aquí oramos por todo. Dios conoce los nombres. Dios conoce el nombre de la persona que está enferma. Y el Señor pasa tus llagas benditas. Da la salud, da la fortaleza, da la salud a los, da la salud a todos los enfermos, a los médicos, la sabiduría. En las clínicas, los hospitales, el personal de la salud tenga tu sabiduría divina. Danos mucha fortaleza ante la enfermedad de nuestros seres queridos. Pido por el Señor Luis, que el Señor le bendiga, pase sus llagas benditas. Todos los hermanos que están con tratamiento médico para el cáncer, sea la misericordia de Dios, milagros hay, y bastantes, bastantes, porque Dios es poderoso. Pero pidámosle al Señor el tener paz, el no destruirnos, tener emociones sanas. Dirá, pero si es una enfermedad grave, Señor, ten misericordia. Ten misericordia, ten misericordia de todos los enfermos en el mundo entero. Ten misericordia, Señor Jesús. Bendito sea el Señor por la economía de las familias, el empleo, Señor, bendice la economía de la familia. Bendito sea el Señor por la salud de Milagro Mendoza. Bendito Dios por Pedro Pino Gómez, por los hermanos Pedro Pino Gómez, por Pino Gómez, bendito Dios por Pompilio López, que el Señor le bendiga, Alberto Blanquicet, Diane Paola López, que el Señor te bendiga, Nelsa Cervera, bendiciones, Rosalba Vega, David Ruiz, Ruiz Socarrás, familia Ruiz Socarrás, que el Señor les bendiga. Dora Vázquez, familia Vázquez, Jaime Ochoa, Señor te dé la salud. Bendito Dios, Víctor Fontalvo, Estela Ortega, que el Señor le bendiga. Diluvina Ortega, bendiciones. Bendiciones, Miriam, que el Señor te bendiga. José Pérez, bendiciones. Bendito Dios por todos estos hermanos, que el Señor les bendiga. Bendito Dios, Álvaro Álvarez, Enesia, la salud para todos los enfermos. Bendito Dios por las familias, por los hijos, clamamos misericordia a Dios. Claudia Molina Márquez, Rosalba Márquez, Jorge David Llanos Márquez. Bendito Dios, Candelaria. Que Dios te bendiga, Rada Hernández, la familia Rada Hernández, familia Carmelo Sandoval, que el Señor le bendiga, familia Torres Mejía. Gracias a Dios, a familia de la Hoz, a Alex Charris, Diana Flores Gutiérrez, Nayiz Castro de la Hoz, que el Señor les bendiga, les dé la salud a todos. Hernando Ricardo, que el Señor le bendiga. Nando Ricardo Vázquez por la salud. Salud de Alicia Rodríguez, Carmelo Hernández, Carmelo Machena, familia Ospino Gómez. Bendito Dios por todas las familias. Pedimos en esta mañana la salud de todos los enfermos en el mundo entero, mis hermanitos. Hay que orar por todo. Dios conoce tu nombre y conoce la enfermedad, pero vamos a seguir adelante. Vamos a seguir adelante. Señor, ten misericordia. Muy tempranito, pedimos misericordia a Dios. Por la salud de todos los enfermos. Buenos días. Aquí los hermanos saludando. Buenos días. Gracias, Dios, por este nuevo día. Que nos regala muchas bendiciones para todos. Amén. Etilza Navarro, fiel oyente. Buenos días. Bendito sea el Señor, misericordia, Dios, por la salud de Osvaldo García Castro.
Nomás, Señor, a todos los enfermos, tú les conoces, están en clínicas, hospitales, cuidados intensivos. Gracias, Señor, gracias por todo, gracias, Señor. Gracias, Señor, buenos días, bendiciones, bienvenido a Alvarez. Hermanitos, con cariño yo se los digo, oramos con mucha fe, pero también la sanación es el milagro de Dios. ¿Y cuál es tu vida espiritual y la mía? ¿Cómo está nuestra vida espiritual? Una amiga del duelo estuvo muy grave de cuidados intensivos. Y es una amiga que, gracias a Dios, está en casa ya. Y como quedó bien, sana. Pero también es una amiga muy generosa y orante. Amiga de la emisora Minuto de Dios. Dios sabe cuáles son las ofrendas que ella comparte con amor para la emisora. Sí, claro que Dios también ve las obras buenas, sí. Dios las ve. Hermanita, es un milagro de Dios y no solo ella. Muchos hermanos, pero va unido la oración con la evangelización y con la donación, ofrenda, diezmo, como usted le quiera decir, como dice la palabra, a tus primicias de tus campos primero que todo a Dios. Gracias, Dios. Buenos días, Elvira y Ricardo. Buenos días, bendiciones. Emilio Narváez, fieles oyentes. Giancarlo desde Texas, el Señor te bendiga, son las 4:45 minutos de la madrugada. Bendiciones para todos, Señor, gracias por tus bendiciones en nuestra vida, por los privados de la libertad, niños y adultos, desamparados, sobre la energía, qué bien que esta hermanita ora por los privados de la libertad. Bendiciones, buenos días, en la familia Minuto de Dios. Dios les bendiga a todos, a los operadores. Gracias a Dios por todo, María Jorras, creo que ya está por allá. Tule Morales también, ya la saludamos. Dios les bendiga. Bendito Dios, Heredia González, fiel oyente. Son nuestros oyentes que también colaboran con el bono ofrenda. Bono ofrenda de la emisora Minuto de Dios. Dios les bendiga, mis hermanitos. Dios les bendiga por su generosidad apoyando la emisora. Yo también apoyo. Yo también apoyo la emisora. Bendito sea Cristo poderoso. Bendito Dios por la salud de Mariela Ospina. El Señor le conceda la salud. Dios conoce su vida. Gracias, Señor, por este nuevo día. La salud de Valentina. Salud por todos los hijos, por todos. Guillermina, buenos días, bendiciones en este nuevo día. Muchas gracias por la bendición, las bendiciones recibidas. Amén, hermanita, claro que sí. Dios Todopoderoso nos acompañe, nos guarde, cuide nuestras entradas y salidas también. Gracias, Señor, gracias. Gracias por todo te decimos muchas gracias. Muchas gracias. Bendecido y bello día de hoy. Gracias, Dios, por este nuevo día, por todas las familias en el mundo entero. Gracias, Dios. Gracias por la paz en los corazones, por la paz en las comunidades, en los barrios, en los sectores. Gracias, Dios, por el mundo entero, por la paz de Colombia. Buenos días para todos. Gracias, Señor, ya casi voy de salida a hacer unas diligencias de mi mamá en la EPS para que todo me salga bien. Dios Todopoderoso, escucha esta súplica y ruego, se lo pedimos, Dios, en el nombre poderoso de tu Hijo Jesús. Emerita Narváez, que el Señor te bendiga. Bendito Dios, los estudios de Cristian Torres Franco de Cartagena. Pidamos, hermanitos, pidamos la responsabilidad. Tiene que tener responsabilidad de estudiar. Creo que, no sé si esta semana o la otra son las pruebas, las pruebas a ver. Estoy orando por un jovencito y por todos. Señor, les dé mucha sabiduría. Buenos días, hermano. Dios nos bendice a todos. Buenos días. Gracias te damos, Señor, por el cumpleaños de mi hija Juliet Gutiérrez Barrios.
Bendito sea el Señor. Gracias le damos a Jesús por todos los servidores, de los jóvenes, los servidores del grupo de hombres, de las mujeres, del duelo. Oramos por todos para que Dios les bendiga. Buenos días, gracias a Dios por este nuevo día, Rodrigo y Aña Pájaro. El Señor te bendiga. Luis Agirado, fiel oyente de La Boquilla en Cartagena. El Señor te bendiga. Buenos días. Por la salud de mi hija Valentina, por la salud de todos los enfermos y hemos orado. Hay que orar por todos. Para ver el milagro tengo que orar también por otros. No solo los míos, míos, míos. Jesús nos enseñó a orar los unos por los otros. Luz Bemis Molina, Ahumada, en Sabana Larga. Gracias a Dios por este nuevo día. Qué bonito, que le da gracias a Dios. Qué bonito por todos los hermanos que están en UCI. Un milagro, Señor, como dice un canto, yo solo quiero un milagro. Padre Celestial, un milagro para todos los enfermos que están en UCI, para todos. Dios conoce los nombres de todos en el mundo entero. Señor, las bendiciones de este nuevo día, gracias, muchas gracias. Gracias, gracias hermanos por estar ahí, por estar en sintonía, por colocar su mensaje. Dios les bendiga y Dios les guarde. Vamos a cantarle a la Santísima Virgen María Benjamín en este sábado. Vamos a cantarle Buena Madre. Buena Madre, sigue orando por nosotros a Jesús. Buena Madre, pídele a Jesús. Mira a las familias que se les acabó el amor. Así como viste en la boda de Caná que se había acabado el vino. Mira cuántas familias no tienen amor, es una división, una pelea, no hay fraternidad. Madre bendita, pide el vino nuevo del amor, ese amor que viene de la misericordia de Dios. Pide, Madre bendita, por todas las familias, ahí van los hijos, ahí va la suegra, el suegro, la cuñada, todas las familias, pide, Madre Santísima. Te honramos con este canto para ti, Madre del Cielo y Madre Nuestra.

Buena Madre, te honramos en esta mañana. Buena Madre, pídele a tu Hijo Jesús, por toda la familia Minuto de Dios, nuevamente por todos los socios del Club de Amigos, nuestros hermanos, servidores de la emisora Minuto de Dios, por los grupos que nos reunimos en la Casa de Oración Tierra Nueva, por la Pastoral Social, por todos los grupos. Buena Madre, pide por tantos hermanos que nos escriben pidiendo oración por las situaciones económicas que están pasando. Buena Madre. Y oramos también por los hermanos que están en otros países, en otros lugares del mundo. La Santísima Virgen María interceda por ustedes, mis hermanitos, por sus familias, los cubra con su manto de amor y gracias por su generosidad con la emisora. Gracias, mis hermanos. Muchas gracias. Dios les bendiga. Les multiplique muchas bendiciones, la salud. Que todo les vaya muy bien en los países donde están, sus trabajos, sus familias, todo. Gracias por sus corazones generosos. Los hermanitos que apoyaron la semana por la evangelización, los que apoyan el bono mensual. Dios les bendiga, hermanitos de otros países y de otras ciudades del país. Los colocamos bajo el manto protector de la Santísima Virgen María. Y vamos a rezar juntos el Santo Rosario. Les invito en este sábado, con mucho amor, honramos a la Santísima Virgen María con el Santo Rosario.

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1: Por la señal de la Santa Cruz de nuestros enemigos, líbranos, Señor Dios nuestro, en el nombre del Padre, el Hijo y del Espíritu Santo. Amén. Ven, Espíritu Santo, ven por medio de la poderosa intercesión, el Inmaculado Corazón de María, tu amadísima esposa. Ven, Espíritu Santo, que la meditación de este Santo Rosario sea de crecimiento espiritual. Honramos a la Santísima Virgen María. Jesús, mi Señor y Redentor, yo me arrepiento de todos los pecados que he cometido hasta hoy. Me pesa de todo corazón porque con ellos he ofendido a un Dios tan bueno. Propongo firmemente no volver a pecar. Confío en que por tu infinita misericordia me has de conceder el perdón de mis culpas y me has de llevar a la vida eterna. Amén. Ofrecemos este Santo Rosario por toda nuestra amable audiencia. Oramos por la emisora de Medellín, de Bogotá, nuestra emisora hermana de Cartagena, por toda la familia Minuto de Dios, por nuestra amiga, una hermana que tiene que cumplir meta mensual, se le está agotando el tiempo, y hay hermanos que cumplen metas mensuales en el trabajo. Que la misericordia de Dios les acompañe. Oramos también por los privados de la libertad y por sus familias, por los hermanos generosos que regalan los oracionales para los privados de la libertad. Y a esta es del mes de agosto. Las hermanas, las privadas de la libertad de la cárcel de mujeres lo esperan. Es un consuelo, es una fortaleza grande para él. Oramos por ti, que eres generoso, generoso, apoyando a los oracionales de los privados de la libertad, por la paz del mundo y de Colombia, y por todas tus intenciones, para que la buena madre pida por él. En el primer misterio gozoso contemplamos la anunciación del ángel Gabriel a la Virgen María y la encarnación del Hijo de Dios. La primera rosa blanca que deshojamos hoy es la de agradecer a María porque aceptó generosamente ser la madre de Jesús. El ángel Gabriel le anunció que por medio de ella llegaría la paz al mundo. El ángel Gabriel le anunció que la alegría llegaba por medio de ella, que sería la madre del Salvador. María dijo, he aquí la esclava del Señor, y aceptó su misión. Oremos por la misión que Dios coloca en tu vida y en mi vida, que la realicemos de todo corazón, con mucha oración, con mucha fe y entrega al Señor. Padre nuestro que estás en el cielo, santificado sea tu nombre. Venga a nosotros tu reino. Hágase tu voluntad en la tierra como en el cielo.
2: Danos hoy nuestro pan de cada día. Perdona nuestras ofensas como también nosotros perdonamos a los que nos ofenden. No nos dejes caer en la tentación y líbranos del mal. Amén.
1: Dios te salve María, llena eres de gracia, el Señor es contigo. Bendita tú eres entre todas las mujeres. Bendito es el fruto de tu vientre, Jesús.
2: Santa María, Madre de Dios, ruega por nosotros pecadores, ahora y en la hora de nuestra muerte. Amén.
1: Dios te salve, María, llena eres de gracia, el Señor es contigo. Bendita tú eres entre todas las mujeres. Bendito es el fruto de tu vientre, Jesús.
2: Santa María, Madre de Dios, ruega por nosotros pecadores, ahora y en la hora de nuestra muerte. Amén.
1: Dios te salve, María, llena eres de gracia, el Señor es contigo. Bendita tú eres entre todas las mujeres. Bendito es el fruto de tu vientre, Jesús.
2: Santa María, Madre de Dios, ruega por nosotros pecadores, ahora y en la hora de nuestra muerte. Amén.
1: Dios te salve, María, llena eres de gracia, el Señor es contigo. Bendita tú eres entre todas las mujeres. Bendito es el fruto de tu vientre, Jesús.
2: Santa María, Madre de Dios, ruega por nosotros pecadores, ahora y en la hora de nuestra muerte. Amén.
1: Dios te salve, María, llena eres de gracia, el Señor es contigo. Bendita tú eres entre todas las mujeres, y bendito es el fruto de tu vientre, Jesús.
2: Santa María, Madre de Dios, ruega por nosotros pecadores, ahora y en la hora de nuestra muerte. Amén.
1: Dios te salve María, llena eres de gracia, el Señor es contigo. Bendita tú eres entre todas las mujeres, y bendito es el fruto de tu vientre, Jesús.
2: Santa María, Madre de Dios, ruega por nosotros pecadores, ahora y en la hora de nuestra muerte. Amén.
1: Dios te salve María, llena eres de gracia, el Señor es contigo. Bendita tú eres entre todas las mujeres, y bendito es el fruto de tu vientre, Jesús.
2: Santa María, Madre de Dios, ruega por nosotros pecadores, ahora y en la hora de nuestra muerte. Amén.
1: Dios te salve María, llena eres de gracia, el Señor es contigo. Bendita tú eres entre todas las mujeres, y bendito es el fruto de tu vientre, Jesús.
2: Santa María, Madre de Dios, ruega por nosotros pecadores, ahora y en la hora de nuestra muerte. Amén.
1: Dios te salve María, llena eres de gracia, el Señor es contigo. Bendita tú eres entre todas las mujeres, bendito es el fruto de tu vientre, Jesús.
2: Santa María, Madre de Dios, ruega por nosotros pecadores, ahora y en la hora de nuestra muerte. Amén.
1: Dios te salve María, llena eres de gracia, el Señor es contigo. Bendita tú eres entre todas las mujeres, bendito es el fruto de tu vientre, Jesús.
2: Santa María, Madre de Dios, ruega por nosotros pecadores, ahora y en la hora de nuestra muerte. Amén.
1: Dios te salve María, llena eres de gracia, el Señor es contigo. Bendita tú eres entre todas las mujeres, y bendito es el fruto de tu vientre, Jesús.
2: Santa María, Madre de Dios, ruega por nosotros pecadores, ahora y en la hora de nuestra muerte. Amén.
1: Gloria al Padre, al Hijo y al Espíritu Santo.
2: Como era en el principio, ahora y siempre, por los siglos de los siglos. Amén.

0: En el segundo misterio gozoso contemplamos la visitación de la Santísima Virgen María a su prima Santa Isabel y presantificación de Juan el Bautista. Virgen María, queremos pensar en ti cuando caminabas presuroso por las montañas de tu tierra y querías visitar a tu parienta Isabel. María, tú eres la madre del Señor, que te hiciste servidora de los hombres. Oramos por todos los hermanos de la pastoral de la salud que visitan los enfermos, por nuestros hermanos de la pastoral penitenciaria Justicia y Libertad con las visitas a las cárceles, y por ti, amigo, amiga de la sintonía, que visitas a tus vecinos enfermos, a tus familiares. Oremos que la buena madre interceda por esta misión que cumplimos de visitar a los más necesitados. Padre nuestro,
1: que estás en los cielos, santificado sea tu nombre, venga a nosotros tu reino, hágase tu voluntad así en la tierra como en el cielo.
0: Danos hoy nuestro pan de cada día, perdona nuestras ofensas, como también nosotros perdonamos a los que nos ofenden. No nos dejes caer en tentación y líbranos del mal. Amén.
1: Dios te salve María, llena eres de gracia, el Señor es contigo. Bendita tú eres entre todas las mujeres y bendito es el fruto de tu vientre, Jesús.
0: Santa María, Madre de Dios, ruega por nosotros pecadores, ahora y en la hora de nuestra muerte. Amén.
1: Dios te salve María, llena eres de gracia, el Señor es contigo. Bendita tú eres entre todas las mujeres y bendito es el fruto de tu vientre, Jesús.
0: Santa María, Madre de Dios, ruega por nosotros pecadores, ahora y en la hora de nuestra muerte. Amén.
1: Dios te salve María, llena eres de gracia, el Señor es contigo. Bendita tú eres entre todas las mujeres y bendito es el fruto de tu vientre, Jesús.
0: Santa María, Madre de Dios, ruega por nosotros pecadores, ahora y en la hora de nuestra muerte. Amén.
1: Dios te salve María, llena eres de gracia, el Señor es contigo. Bendita tú eres entre todas las mujeres y bendito es el fruto de tu vientre, Jesús.
0: Santa María, Madre de Dios, ruega por nosotros pecadores, ahora y en la hora de nuestra muerte. Amén.
1: Dios te salve María, llena eres de gracia, el Señor es contigo. Bendita tú eres entre todas las mujeres y bendito es el fruto de tu vientre, Jesús.
0: Santa María, Madre de Dios, ruega por nosotros pecadores, ahora y en la hora de nuestra muerte. Amén.
1: Dios te salve María, llena eres de gracia, el Señor es contigo. Bendita tú eres entre todas las mujeres y bendito es el fruto de tu vientre, Jesús.
0: Santa María, Madre de Dios, ruega por nosotros pecadores, ahora y en la hora de nuestra muerte. Amén.
1: Dios te salve María, llena eres de gracia, el Señor es contigo. Bendita tú eres entre todas las mujeres y bendito es el fruto de tu vientre, Jesús.
0: Santa María, Madre de Dios, ruega por nosotros pecadores, ahora y en la hora de nuestra muerte. Amén.
1: Dios te salve María, llena eres de gracia, el Señor es contigo. Bendita tú eres entre todas las mujeres y bendito es el fruto de tu vientre, Jesús.
0: Santa María, Madre de Dios, ruega por nosotros pecadores, ahora y en la hora de nuestra muerte. Amén.
1: Dios te salve María, llena eres de gracia, el Señor es contigo. Bendita tú eres entre todas las mujeres y bendito es el fruto de tu vientre, Jesús.
0: Santa María, Madre de Dios, ruega por nosotros pecadores, ahora y en la hora de nuestra muerte. Amén.
1: Dios te salve María, llena eres de gracia, el Señor es contigo. Bendita tú eres entre todas las mujeres y bendito es el fruto de tu vientre, Jesús.
0: Santa María, Madre de Dios, ruega por nosotros pecadores, ahora y en la hora de nuestra muerte. Amén.
1: Gloria al Padre, al Hijo y al Espíritu Santo.
0: Como era en el principio, ahora y siempre, por los siglos de los siglos. Amén. En el tercer misterio gozoso contemplamos el nacimiento del niño Jesús en un pobre portal de Belén. Hoy quisiéramos, María, traerte un ramillete de rosas porque eres la madre amorosa que sostienes a Jesús, que lo contempla, lo besas y lo acaricias y lo alimentas. Él es el Hijo de Dios, hecho en todo semejante a nosotros, menos en el pecado. Él nació en la pobreza de un establo, pero encontró los brazos tuyos y tu corazón amante. Oremos en esta decena, mis hermanos, por todas las madres, las que tienen sus bebés por primera vez, primerizas, como se les dice. Oremos por todas las que están acunando sus bebés, por las madres que oran por los hijos, las que tienen los hijos enfermos, que claman a Dios por la salud de los hijos, por las madres que oran por la conversión de los jóvenes, de los adolescentes, de los hijos que están en una cárcel. Oremos, hermanos, para que ella, nuestra madre, le pida a Jesús por todas nuestras intenciones. Padre nuestro que estás en el cielo, santificado sea tu nombre, venga a nosotros tu reino, hágase tu voluntad en la tierra como en el cielo.
1: Danos hoy nuestro pan de cada día, perdona nuestras ofensas como también nosotros perdonamos a los que nos ofenden, no nos dejes caer en la tentación y líbranos del mal. Amén.
0: Dios te salve María, llena eres de gracia, Señor es contigo, bendita tú eres entre todas las mujeres y bendito es el fruto de tu vientre, Jesús.
1: Santa María, Madre de Dios, ruega por nosotros pecadores, ahora y en la hora de nuestra muerte. Amén.
0: Dios te salve, María, llena eres de gracia, el Señor es contigo. Bendita tú eres entre todas las mujeres, y bendito es el fruto de tu vientre, Jesús.
1: Santa María, Madre de Dios, ruega por nosotros pecadores, ahora y en la hora de nuestra muerte. Amén.
0: Dios te salve, María, llena eres de gracia, el Señor es contigo. Bendita tú eres entre todas las mujeres, y bendito es el fruto de tu vientre, Jesús.
1: Santa María, Madre de Dios, ruega por nosotros pecadores, ahora y en la hora de nuestra muerte. Amén.
0: Dios te salve, María, llena eres de gracia, el Señor es contigo. Bendita tú eres entre todas las mujeres, y bendito es el fruto de tu vientre, Jesús.
1: Santa María, Madre de Dios, ruega por nosotros pecadores, ahora y en la hora de nuestra muerte. Amén.
0: Dios te salve, María, llena eres de gracia, el Señor es contigo. Bendita tú eres entre todas las mujeres, y bendito es el fruto de tu vientre, Jesús.
1: Santa María, Madre de Dios, ruega por nosotros pecadores, ahora y en la hora de nuestra muerte. Amén.
0: Dios te salve, María, llena eres de gracia, el Señor es contigo. Bendita tú eres entre todas las mujeres, y bendito es el fruto de tu vientre, Jesús.
1: Santa María, Madre de Dios, ruega por nosotros pecadores, ahora y en la hora de nuestra muerte. Amén.
0: Dios te salve, María, llena eres de gracia, el Señor es contigo. Bendita tú eres entre todas las mujeres, y bendito es el fruto de tu vientre, Jesús.
1: Santa María, Madre de Dios, ruega por nosotros pecadores, ahora y en la hora de nuestra muerte. Amén.
0: Dios te salve, María, llena eres de gracia, el Señor es contigo. Bendita tú eres entre todas las mujeres. Bendito es el fruto de tu vientre, Jesús.
1: Santa María, Madre de Dios, ruega por nosotros pecadores, ahora y en la hora de nuestra muerte. Amén.
0: Dios te salve, María, llena eres de gracia, el Señor es contigo. Bendita tú eres entre todas las mujeres. Bendito es el fruto de tu vientre, Jesús.
1: Santa María, Madre de Dios, ruega por nosotros pecadores, ahora y en la hora de nuestra muerte. Amén.
0: Dios te salve, María, llena eres de gracia, el Señor es contigo. Bendita tú eres entre todas las mujeres. Bendito es el fruto de tu vientre, Jesús.
1: Santa María, Madre de Dios, ruega por nosotros pecadores, ahora y en la hora de nuestra muerte. Amén.
0: Gloria al Padre, al Hijo y al Espíritu Santo.
1: Como era en el principio, ahora y siempre, por los siglos de los siglos. Amén.
0: En el cuarto misterio gozoso contemplamos la presentación del niño Jesús en el templo y purificación de su Santísima Madre. Queremos contemplarte, María, cuando fuiste al templo de Jerusalén para presentar a tu hijo en la casa de su padre. Llevabas dos palomitas, signo de tu amor y de tu pobreza. Te acompañaba José, tu esposo virginal. Fuiste acogida por dos ancianos, un hombre y una mujer. Oremos por todos los hermanos, por los sacerdotes que nos reciben en la puerta del templo cuando vamos a la Santa Misa. Y oremos hoy, todo nuevamente lo presentamos en la misericordia de Dios. Pero le pido al Señor que te dé paz, y a mí también me dé paz. Padre nuestro,
1: que estás en los cielos, santificado sea tu nombre, venga a nosotros tu reino, hágase tu voluntad así en la tierra como en el cielo.
0: Danos hoy nuestro pan de cada día, perdona nuestras ofensas, como también nosotros perdonamos a los que nos ofenden. No dejes caer en tentación, líbranos del mal. Amén.
1: Dios te salve María, llena eres de gracia, el Señor es contigo. Bendita tú eres entre todas las mujeres y bendito es el fruto de tu vientre, Jesús.
0: Santa María, Madre de Dios, ruega por nosotros pecadores, ahora y en la hora de nuestra muerte. Amén.
1: Dios te salve María, llena eres de gracia, el Señor es contigo. Bendita tú eres entre todas las mujeres y bendito es el fruto de tu vientre, Jesús.
0: Santa María, Madre de Dios, ruega por nosotros pecadores, ahora y en la hora de nuestra muerte. Amén.
1: Dios te salve María, llena eres de gracia, el Señor es contigo. Bendita tú eres entre todas las mujeres y bendito es el fruto de tu vientre, Jesús.
0: Santa María, Madre de Dios, ruega por nosotros pecadores, ahora y en la hora de nuestra muerte. Amén.
1: Dios te salve María, llena eres de gracia, el Señor es contigo. Bendita tú eres entre todas las mujeres y bendito es el fruto de tu vientre, Jesús.
0: Santa María, Madre de Dios, ruega por nosotros pecadores, ahora y en la hora de nuestra muerte. Amén.
1: Dios te salve María, llena eres de gracia, el Señor es contigo. Bendita tú eres entre todas las mujeres y bendito es el fruto de tu vientre, Jesús.
0: Santa María, Madre de Dios, ruega por nosotros pecadores, ahora y en la hora de nuestra muerte. Amén.
1: Dios te salve María, llena eres de gracia, el Señor es contigo. Bendita tú eres entre todas las mujeres y bendito es el fruto de tu vientre, Jesús.
0: Santa María, Madre de Dios, ruega por nosotros pecadores, ahora y en la hora de nuestra muerte. Amén.
1: Dios te salve María, llena eres de gracia, el Señor es contigo. Bendita tú eres entre todas las mujeres y bendito es el fruto de tu vientre, Jesús.
0: Santa María, Madre de Dios, ruega por nosotros pecadores, ahora y en la hora de nuestra muerte. Amén.
1: Dios te salve María, llena eres de gracia, el Señor es contigo. Bendita tú eres entre todas las mujeres y bendito es el fruto de tu vientre, Jesús.
0: Santa María, Madre de Dios, ruega por nosotros pecadores, ahora y en la hora de nuestra muerte. Amén.
1: Dios te salve María, llena eres de gracia, el Señor es contigo. Bendita tú eres entre todas las mujeres y bendito es el fruto de tu vientre, Jesús.
0: Santa María, Madre de Dios, ruega por nosotros pecadores, ahora y en la hora de nuestra muerte. Amén.
1: Dios te salve María, llena eres de gracia, el Señor es contigo. Bendita tú eres entre todas las mujeres y bendito es el fruto de tu vientre, Jesús.
0: Santa María, Madre de Dios, ruega por nosotros pecadores, ahora y en la hora de nuestra muerte. Amén.
1: Dios te salve María, llena eres de gracia, el Señor es contigo. Bendita tú eres entre todas las mujeres y bendito es el fruto de tu vientre, Jesús.
0: Santa María, Madre de Dios, ruega por nosotros pecadores, ahora y en la hora de nuestra muerte. Amén.
1: Gloria al Padre, al Hijo y al Espíritu Santo.
0: Como era en el principio, ahora y siempre, por los siglos de los siglos. Amén. En el quinto misterio gozoso contemplamos la pérdida y el hallazgo del niño Jesús. María, te queremos acompañar en la búsqueda de Jesús y a nuestro paso con la misma confianza con que anduviste mientras buscabas a tu hijo. 3 días tardaste en encontrarlo, que debieron parecer una eternidad, pero luego te llenaste de gozo al verlo de nuevo. Oremos, oremos por las familias que oran por sus hijos que están en otros países del mundo. Oremos por las familias que se reúnen en oración para santificar la familia. Padre nuestro que estás en el cielo, santificado sea tu nombre. Venga a nosotros tu reino, hágase tu voluntad en la tierra como en el cielo.
1: Danos hoy nuestro pan de cada día, perdona nuestras ofensas como también nosotros perdonamos a los que nos ofenden. No nos dejes caer en la tentación y líbranos del mal. Amén.
0: Dios te salve María, llena eres de gracia, el Señor es contigo. Bendita tú eres entre todas las mujeres y bendito es el fruto de tu vientre, Jesús.
1: Santa María, Madre de Dios, ruega por nosotros pecadores, ahora y en la hora de nuestra muerte. Amén.
0: Dios te salve María, llena eres de gracia, el Señor es contigo. Bendita tú eres entre todas las mujeres y bendito es el fruto de tu vientre, Jesús.
1: Santa María, Madre de Dios, ruega por nosotros pecadores, ahora y en la hora de nuestra muerte. Amén.
0: Dios te salve María, llena eres de gracia, el Señor es contigo. Bendita tú eres entre todas las mujeres. Bendito es el fruto de tu vientre, Jesús.
1: Santa María, Madre de Dios, ruega por nosotros pecadores, ahora y en la hora de nuestra muerte. Amén.
0: Dios te salve, María, llena eres de gracia, el Señor es contigo. Bendita tú eres entre todas las mujeres, y bendito es el fruto de tu vientre, Jesús.
1: Santa María, Madre de Dios, ruega por nosotros pecadores, ahora y en la hora de nuestra muerte. Amén.
0: Dios te salve, María. Llena eres de gracia, el Señor es contigo. Bendita tú eres entre todas las mujeres, y bendito es el fruto de tu vientre, Jesús.
1: Santa María, Madre de Dios, ruega por nosotros pecadores, ahora y en la hora de nuestra muerte. Amén.
0: Dios te salve, María, llena eres de gracia, el Señor es contigo. Bendita tú eres entre todas las mujeres, y bendito es el fruto de tu vientre, Jesús.
1: Santa María, Madre de Dios, ruega por nosotros pecadores, ahora y en la hora de nuestra muerte. Amén.
0: Dios te salve, María, llena eres de gracia, el Señor es contigo. Bendita tú eres entre todas las mujeres, y bendito es el fruto de tu vientre, Jesús.
1: Santa María, Madre de Dios, ruega por nosotros pecadores, ahora y en la hora de nuestra muerte. Amén.
0: Dios te salve, María, llena eres de gracia, el Señor es contigo. Bendita tú eres entre todas las mujeres, y bendito es el fruto de tu vientre, Jesús.
1: Santa María, Madre de Dios, ruega por nosotros pecadores, ahora y en la hora de nuestra muerte. Amén.
0: Dios te salve, María, llena eres de gracia, el Señor es contigo. Bendita tú eres entre todas las mujeres, y bendito es el fruto de tu vientre, Jesús.
1: Santa María, Madre de Dios, ruega por nosotros pecadores, ahora y en la hora de nuestra muerte. Amén.
0: Dios te salve, María, llena eres de gracia, el Señor es contigo. Bendita tú eres entre todas las mujeres, y bendito es el fruto de tu vientre, Jesús.
1: Santa María, Madre de Dios, ruega por nosotros pecadores, ahora y en la hora de nuestra muerte. Amén.
0: Gloria al Padre, al Hijo y al Espíritu Santo.
1: Como era en el principio, ahora y siempre, por los siglos de los siglos. Amén.
0: Al finalizar este Santo Rosario, oramos por las intenciones del Papa León XIV, por todos los sacerdotes en el mundo entero, por nuestra amada Iglesia Católica, por los lugares donde la Iglesia está siendo perseguida. Oramos por las vocaciones y las comunidades religiosas, por el Padre Ernesto Merlano, la actividad de todos los hermanos allá en el Perú para el nuevo templo. Padre nuestro que estás en el cielo, santificado sea tu nombre. Venga a nosotros tu reino, hágase tu voluntad en la tierra como en el cielo.
1: Danos hoy nuestro pan de cada día, perdona nuestras ofensas como también nosotros perdonamos a los que nos ofenden. No nos dejes caer en la tentación y líbranos del mal. Amén.
0: Dios te salve María, llena eres de gracia, el Señor es contigo. Bendita tú eres entre todas las mujeres. Y bendito es el fruto de tu vientre, Jesús.
1: Danos hoy nuestro... Santa María, Madre de Dios, ruega por nosotros pecadores, ahora y en la hora de nuestra muerte. Amén.
0: Gloria al Padre, al Hijo y al Espíritu Santo.
1: Como era en el principio, ahora y siempre, por los siglos de los siglos. Amén.
0: Saludamos a la Santísima Virgen María con la salve. Dios te salve, Reina y Madre. Madre de misericordia, vida, dulzura y esperanza nuestra. Dios te salve, a ti clamamos los desterrados hijos de Eva. A ti suspiramos gimiendo y llorando en este valle de lágrimas. Ea pues, Señora, abogada nuestra, vuelve a nosotros esos tus ojos misericordiosos. Y después de este destierro, muéstranos a Jesús, fruto bendito de tu vientre. Oh clemente, oh piadosa, dulce Virgen María. Ruega por nosotros, Santa Madre de Dios, para que seamos dignos de alcanzar las promesas y gracias de nuestro Señor Jesucristo. Amén. Oremos, Señor Dios Todopoderoso, haz que por la intercesión de Santa María la Virgen, nosotros tus hijos, que hemos rezado el Santo Rosario con devoción, gocemos de plena salud de alma y cuerpo, vivamos alegres en medio de las dificultades del mundo, alcancemos la felicidad de tu reino eterno, por Jesucristo nuestro Señor. Amén. Bajo tu amparo nos acogemos, Santa Madre de Dios. No deseche la súplica que te dirigimos en medio de nuestras necesidades. Antes bien, escúchalas. Oh siempre Virgen bendita y gloriosa. Amén. Bajo el amparo de la Santísima Virgen María, todos los niños enfermos que están en cuidados intensivos, niños prematuros, en la salita de neonatos, por todos nuestros niños que están enfermos, por los que deambulan por las calles, por los que muy pequeñitos y ya reciclan en la basura. Los papás los llevan a que vayan reciclando ya. Un niño que debe estar en el colegio, Madre Santísima, pide por todos nuestros niños, los que están enfermos, los que no tienen sus padres. Y de Madre Santísima, por las intenciones nuevamente de todos con fe, sabemos, creemos que Dios escucha nuestras súplicas. Por esta bendita emisora, por los transmisores, el arreglo del transmisor de emergencia, Madre Santísima, intercede por la generosidad de cada uno de nosotros, por los hermanitos que donan los oracionales para los privados de la libertad, una amiguita que Dios conoce, es un hombre muy generoso, unas amigas que están en los Estados Unidos, todavía faltan los oracionales. Vamos, hermanitos, las internas del buen pastor se les llevan. Se llevan 100 oracionales, corren, saltan, brincan. Es un apoyo para ellas. ¿Sí? Estuve preso, no me fuiste a ver, dice Jesús en el Evangelio. Colaboremos con lo que podamos para los privados de la libertad. Madre Santísima, por los hermanos que viajaron a otros países para seguir sacando la familia adelante. Sí, ayúdales, Madre, intercede por ellos, los trabajos, las actividades que realizan. Intercede, Madre bendita, los que están para otros países, los que van a viajar. Madre del Redentor, ruega a tu Hijo Jesús por nosotros. Amén. Nos cubrimos, nos sellamos con la sangre de Jesús que tiene poder. En nombre del Padre, del Hijo y del Espíritu Santo. Amén. Gracias, amigo, por su amable sintonía. Les recuerdo hoy, es hoy el grupo de Chiqui Valiente, los niños. 4 de la tarde los lleva papito y mamita y los servidores de los niños. Nuestra amiga Lilia María y John y Yasmín. Qué bonito, hay una pareja de esposos ahí con los niños. Qué bonito. Sí, están con los servidores. Los niños no es que están en la calle ni nada de eso. La casa de oración, los servidores, con responsabilidad. Tenemos mucha responsabilidad con los niños. Ellos tienen su espacio en Tierra Nueva. Tráelos, papita, papito, mamita. Trae los niños hoy a Chiqui Valiente. Chiqui Valiente. Es el espacio de los niños. Hoy sábado 25 de julio, todos los sábados a las 4 de la tarde. Y es bonito porque mientras los niños están en su grupo, papito y mamita están en el grupo de oración de la hermana Yadira, senderos de bendición. Están ahí en oración. O sea, tienes un espacio maravilloso. Tus niños están recibiendo a papito Dios y ustedes están también recibiendo en el grupo de oración. Damos gracias a Dios por todo, mis hermanitos, por todo. La sangre de Jesús tiene poder, les recuerdo. La librería Minuto de Dios, el pan de la palabra de los meses de julio. Ah, no, julio ya se está acabando. Pan de la palabra de agosto y septiembre. ¿Cómo va el tiempo? De rapidito. Rapidito va el tiempo, oramos. Hoy se reúnen los coordinadores de la Renovación Carismática Católica de la Arquidiócesis de Barranquilla en la Casa de Oración Tierra Nueva, coordinadores de los grupos en las parroquias, reunión para crecer en la fe, animarnos para seguir adelante. Todas las actividades las colocamos en las manos de Dios. Feliz sábado, feliz fin de semana, lleno del gozo y la alegría de Jesús. Les acompañamos con la dirección general, el padre John Mario Montoya, sacerdote budista. Benjamín Barreto, muchas gracias, el máster en Barranquilla. Gustavo Guerrero, gracias ahí en Cartagena, por todas las actividades en Cartagena. Gustavo, hágame el favor, cuando tengan alguna actividad, envíe, escriba un momentico, escriba para anunciarla. Y los operadores me envían la publicidad al WhatsApp. Van enviando, bendito sea Dios, por Cartagena, para que abra las alas, levante vuelo en el nombre poderoso de Jesús. Gracias, amigo, por su amable sintonía a nuestra amiga Lili Angulo del Grupo de Apoyo al Duelo. Gracias, Lili, por madrugar al Santo Rosario con ustedes, Margarita Álvarez de Sánchez, que les desea un feliz de semana, bendecido y en victoria por el amor de Dios. Que el Señor les bendiga.

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6: Concédenos honrarte en tu pobreza y en tu debilidad, y seguirte en tu sencillez, obediencia y caridad, para que después de imitar tu pequeñez, seamos testigo de tu grandeza en el cielo. San Juan Eudes. Son las 5:30.
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2: Celebramos hoy la fiesta del apóstol Santiago. Por esta razón, la liturgia nos propone

0: leer este pasaje del Evangelio según San Mateo en el capítulo 20, versículos 20 al 28. En aquel tiempo se acercó a Jesús la madre de los Zebedeos con sus hijos y se postró para hacerle una petición. Él le preguntó, ¿qué deseas? Ella contestó, ordena que estos dos hijos míos se sienten en tu reino, uno a tu derecha y el otro a tu izquierda. Pero Jesús replicó, no sabéis lo que pedís. ¿Sois capaces de beber el cáliz que yo he de beber? Contestaron, lo somos. Él les dijo, mi cáliz lo beberéis, pero el puesto a mi derecha o a mi izquierda no me toca a mí concederlo. Es para aquellos para quienes lo tiene reservado mi Padre. Los otros 10 que lo habían oído se indignaron contra los dos hermanos. Pero Jesús, reuniéndolos, les dijo, sabéis que los jefes de los pueblos los tiranizan y que los grandes los oprimen. No será así entre vosotros. El que quiera ser grande entre vosotros, que sea vuestro servidor. Y el que quiera ser primero entre vosotros, que sea vuestro esclavo. Igual que el Hijo del Hombre no ha venido para que le sirvan, sino para servir y dar su vida en rescate por muchos. Palabra del Señor. Gloria a ti, Señor Jesús. Santiago, hijo de Zebedeo, pescador de Galilea, junto con su hermano Juan, lo sabemos bien, es histórico, es uno de los 4 primeros seguidores, uno de los 4 primeros discípulos llamados por Jesús. Volvamos al primer día, al punto de partida. El maestro de Nazaret comienza su misión itinerante a orillas del lago de Galilea, anunciando, conviértanse porque el reino de los cielos está cerca. Así leemos en Mateo 4:17. Y agrega enseguida el texto, en los versículos 18 al 22 de este capítulo 4, que Jesús vio a Pedro y Andrés en el acto de tirar las redes y les dice, vengan detrás de mí y los haré pescadores de hombres. Y un poquito más adelante vio a Santiago y a Juan en el bote durante el trabajo de reparación de las redes y los llamó de la misma manera. La iniciativa provino de Jesús, que los vio, los eligió y los llamó para estar junto con él y compartir su misión. Y la respuesta de estos primeros discípulos que eran pescadores fue inmediata, es más, positiva. Lo hicieron sin dudarlo, sin poner condiciones ni manifestar ningún tipo de reservas, como si fuera lo más natural de este mundo. Y es así como se origina el camino del discipulado de Santiago, del que hoy celebramos la fiesta. Al principio, como vimos, hay un llamado de conversión, tomado en serio. Al principio hay una mirada de amor que expresa confianza, que renueva la vida y que promete grandes cosas. Entrar en el reino de Dios y convertirse en pescadores de hombres es una perspectiva emocionante para un hombre como él. En realidad, los discípulos no están llamados a labrar una vida de grandes éxitos. Esto hay que tenerlo siempre claro. ¿Para qué es que nos llama el Señor? ¿Para ser famosos? ¿Para qué nos llama el Señor? El Señor llama nada más que para estar con Él, para compartir su estilo de vida y a partir de ahí prolongar su misión. Es solo siguiendo su camino, comiendo y bebiendo con Él, escuchando cada día sus palabras, como aquel que es llamado se vuelve en servidor, servidor de los demás junto con Jesús, quien ha sido y siempre será el primer servidor en la comunidad y en el mundo. Y esto es importante recordarlo en un día como hoy, celebrando la fiesta del apóstol que fue educado en este camino del Señor. La comunidad apostólica no es un grupo sectario ni exclusivista de superseguidores de Jesús. En su pobreza y en su carne frágil, serán llamados a ser testigos valientes del amor de Dios por la humanidad a través del poder del Espíritu Santo. ¿Para qué? Para anunciar el fin de un mundo viejo, caduco, y la irrupción, por el contrario, de un mundo nuevo. Un mundo como Dios lo diseñó y como Jesús lo inauguró. Si nos fijamos bien, nosotros que cada mañana estamos a esta hora leyendo el Evangelio, nos daremos cuenta que cuando pasamos las páginas de los Evangelios, no nos encontramos con obras prodigiosas de héroes perfectos o infalibles, sino, permítame decirlo con este dicho popular, con caminos derechos escritos con líneas torcidas. Líneas torcidas de hombres y de mujeres de poca fe. Gente temerosa y dudosa. Gente que cae y que resucita. Gente que comparte todo con su maestro, incluso sufriendo. Y gente que mientras camina en este mundo, nunca termina de llegar a la meta. Es gente que camina en una misma dirección. La dirección de la gloria. Eso es, la gloria está en el horizonte. Pero el maestro dejó claro que a esa gloria solo se llega por medio de la cruz. Y el sufrimiento, claro, cuando Jesús ya comienza a tratarles el tema, los discípulos comienzan a echarse para atrás. El sufrimiento es aterrador cuando Él les dice, el Hijo del Hombre será entregado, condenado a muerte, burlado, azotado, crucificado. Y claro, resucitará. Pero miren todo lo que dijo antes. Y toda la comunidad reunida en torno al Maestro hace su mejor esfuerzo por comprender. Recordemos lo que decíamos estos días sobre el comprender, por comprender el significado de estas palabras. Y en medio de este grupo hay dos que marcan diferencia, como siempre. Santiago y Juan no solo mastican las tremendas palabras sobre la cruz, sino que además se rebelan contra la propuesta. Se ponen en contra de esta lógica del Maestro Jesús. De estos dos, Santiago y Juan, que recibieron de parte de Jesús el apodo, Jesús era gracioso de vez en cuando, les puso apodo Boanerges, que significa hijos del trueno, por su carácter apasionado. Por cierto, ese carácter apasionado que el evangelista Lucas retrata en aquella ocasión en la que una negativa de parte de algunos samaritanos para recibir a Jesús hace que ellos se enojen. Como decimos aquí, se les voló la piedra. Y entonces fueron donde Jesús para decirle, Señor, ¿quieres que pidamos que un fuego descienda del cielo y los consuma? Se nota la rabia. Señor, ¿quiere que pidamos fuego que les caiga y que los vuelva a chicuca? Y entonces Jesús se da media vuelta y los reprende. calma su sed de venganza, los serena interiormente. Señores, no es de esa manera, no. Y en Jesús, la ira y la intolerancia contra el enemigo o contra el que piensa diferente no tiene lugar. Con Jesús solo tiene lugar el amor. Nada de violencia, ante todo comprensión y misericordia. Y este es el punto álgido del Evangelio de hoy. En el pasaje que hemos leído vemos cómo Jesús desmonta esta sed de poder y de dominio, de predominio sobre los demás, que se nota en el corazón ambicioso de Santiago, de Juan y de su mamá. Es siempre una tentación querer gozar de la supremacía sobre el resto del grupo, ¿verdad? Querer siempre sobresalir poniéndole la pata a los demás. Incluso si el sobresalir reporta alguna ventaja, algún reconocimiento o alguito más. Y es algo que está en el corazón del hombre. Pero aquí es donde el Evangelio marca una diferencia. ¿Somos o no somos del Evangelio? Es verdad que eso todo lo llevamos por dentro, pero ese no es el camino. Y como vemos en esta versión del episodio en el Evangelio de Mateo, hoy lo estamos viendo en la versión de Mateo, aquí se involucra la mamá, la madre de los hijos de Zebedeo. Es ella la que sale al frente para pedirle a Jesús que coloque a sus hijos en los mejores puestos, como siempre, las mamás influencers. También una mamá quien por amor sueña lo mejor para cada uno de sus hijos, puede confundir proyectos de vida con sueños de gloria mundana. Haz que mis hijos se sienten uno a la derecha y el otro a tu izquierda en tu reino. Vaya petición. En realidad, y parafraseando el famoso proverbio, la mamá de los hijos de Zebedeo está siempre embarazada. De hecho, los hijos de Zebedeo son mucho más que dos, mucho más que esos dos. En última instancia, representan una auténtica categoría histórica que seguimos encontrando por ahí. No existe, escúcheme esto, no existe un grupo religioso, político o social, que tarde o temprano no termine planteando la cuestión del poder y del carrerismo. Eso ocurre en todo grupo humano, incluso también en los grupos religiosos. Y los grupos cristianos no somos la excepción. Gente que quiere hacer carrera, pasar por encima de los demás y decir aquí mando yo. O como ocurre también en el mundo social. Bueno, yo estoy aquí, pero ¿y esto qué ventaja me da? ¿Qué podemos sacar de aquí? Y es el origen de la corrupción. Realmente pareciera que no fuera posible permanecer en la vida así como Jesús lo propone, a pura pérdida, sin sacar ventaja. Como lo dice muy clarito Jesús con respecto de él mismo, el Hijo del Hombre no vino para ser servido, o sea, para encumbrarse encima de nadie, ni para taparse de plata, ni siquiera para sacar plata para la iglesia. Él nunca hizo nada de eso. El Hijo del Hombre no vino para ser servido, sino para servir y dar su vida en rescate por muchos. Eso es amor y servicio a pura pérdida. Y es así como Jesús desafía la explotación de las prácticas religiosas para adquirir poder. Y Jesús, por el contrario, establece que una verdadera comunidad cristiana, o sea, sus seguidores, Una verdadera comunidad cristiana es aquella que busca, que trabaja por dentro y por fuera una lógica diferente. Jesús lo dice con una expresión fuerte: entre ustedes no será así. ¿Saben ustedes que los jefes de los pueblos los tiranizan y que los grandes los oprimen? Entre ustedes no será así. A mí me gusta mucho la forma como lo dice en griego, porque si uno lo traduce literalmente, tendría que decir: este no es el caso de ustedes. Y si alguno lo hace, no es de los míos. Y entonces me encuentro pensando ahora en muchos lugares, en muchas relaciones, incluso fuera de la iglesia, donde hay gente que sí se esfuerza por vivir esto, por vivir un estilo diferente, solo en servicio, en amor. Gente que se va como misionero o voluntario a prestar servicios, perdiéndose todas las ventajas que podemos tener en una vida de ciudad o en una vida más cómoda, para irse allá al monte, para irse a una selva, para irse a otro continente, solo a amar y servir. Hay gente que sí ha entendido esto, y gente que es signo de Jesús. Pero también, y no nos digamos mentiras, hay gente que no está con esa actitud. Y por eso hoy habría que subrayar esta frase del Evangelio. No, la que Jesús le dice a la mamá: señora, usted no sabe lo que está preguntando, no sabe lo que está pidiendo cuando pidió cargos. Y esto es bonito volverlo a leer. No es la comparación entre nosotros, ni el sobresalir uno por encima de otro, lo que nos redime de nuestros temores y nos hace ser mejores. Es solamente dejar que el Señor nos mire también con nuestras vulnerabilidades y nos haga caminar con Él, aun cuando nos cueste un poquito. San Francisco de Asís acostumbraba a repetir esta frase: un hombre vale lo que vale ante Dios. Y esta es nuestra verdadera valía. Cada uno de nosotros ante Dios vale la entrega del Hijo de Dios, a pesar de nuestra desnudez. Él, el Señor y el Maestro, eligió estar en medio de sus discípulos, siguiendo una lógica de comportamiento completamente diferente. ¿Cuál fue? La del servicio. El servicio es el verdadero antipoder. En lugar de honor, se coloca en el puesto del sirviente, no en el de alguien que ejerce el dominio. Es solo al revertir nuestra manera de posicionarnos frente al otro, es como el Evangelio que proclamamos gana credibilidad. No como quien se pone por encima, sino como quien se presenta en actitud de servidor. ¿En qué te puedo colaborar? Esta es una frase que se convirtió en lema del padre Rafael García Herreros. Perdóneme que lo recuerde, pero para él era muy importante. Él recordaba mucho esto del servicio, pero mucho. Y pues sí, es que esa es la verdad del Evangelio. El aroma, el perfume del Evangelio continúa expandiéndose allí donde hay gente que se distingue por un espíritu de servicio, por relaciones generosas y disponibles. El perfume del Evangelio se hace sentir toda su fragancia allí donde hay alguien, al menos una persona, dispuesta a beber la copa como el Maestro. Es decir, ir con Él hasta el final, incluso a costa de la pérdida de su propia existencia. No es esto, a propósito, Jesús lo ha dicho, están dispuestos a beber la copa, y ellos dijeron sí, y cuando llegó la hora salieron corriendo. Bueno, todavía lo podemos hacer positivamente. ¿No es esto lo que nosotros hacemos en cada Eucaristía, beber la copa? ¿No es lo que queremos expresar cada vez que recibimos la comunión? Es una manera de declarar, yo quiero estar en la vida, en esta vida hasta el final, en calidad de servidor. El aroma del Evangelio, el perfume del Evangelio, se expande allí donde hay alguien que vive como verdadero bautizado. Jesús utilizó la palabra bautismo hoy en el Evangelio. Están dispuestos a ser la copa y luego el bautizado es en el bautismo que yo voy a ser bautizado. Bautismo en griego significa inmersión. Por lo tanto, hay Evangelio donde hay personas sumergidas, completamente inmersas en la vida, sirviendo, llevando sobre sus hombros la carga de sufrimiento y de muerte de los demás. ¿Y no es esto, pregunto, lo que queremos expresar cuando pedimos el bautismo de nuestros hijos? El bautismo no es un acto social. El bautismo es otra cosa. Es una manera de declarar un proyecto de vida, claro, siendo sumergidos en la vida de la gracia, por supuesto, en la vida trinitaria. Pero es un proyecto de vida. Vivir en la vida, no eligiendo posiciones de privilegio o excepciones, sino de servicio. El Hijo del Hombre no vino a ser servido, sino a servir y dar su vida en rescate por muchos. Ese es el programa de vida bautismal y eucarístico. Y por eso podemos decir todavía más que el perfume del Evangelio se expande allí donde no repetimos ritos vacíos. Nada de bautismos simplemente por costumbre social. Nada de Eucaristías porque simplemente porque es un deber social para acompañar en un funeral o a una persona que... Nada de eso. Nada de ritos vacíos, sino sacramentos que nos cambian la vida, que ponen dentro de nosotros actitudes que prolongan la presencia del Señor Jesús en medio del mundo. Y entonces vivimos agradecidos no por los premios que recibimos, sino solamente porque nos atrevemos proféticamente a romper con el perverso juego de la competición. El Hijo del Hombre no ha venido a ser servido, sino a servir. ¿Y cómo sirve? Dando la vida. Un servicio de desgaste, en el desgaste, en la pérdida de la propia vida. ¿Para qué? Para ganar la vida de otros, para el rescate de muchos. Pues bien, mis queridos hermanos, el trono supremo de Jesús, la gloria, será el patíbulo de la cruz. Y la resurrección después hará del crucificado el Señor del cosmos. Como lo dirá este mismo Evangelio de Mateo en la conclusión, cuando el resucitado en una montaña de Galilea, delante de sus discípulos, proclama, se me ha dado todo poder en el cielo y en la tierra. Y es así como esta historia de servicio hasta la muerte, y una muerte que ahora se transforma en resurrección, se convierte en la narrativa que será reescrita en la misión de cada apóstol, de cada discípulo, de cada misionero, y llegará hasta los lugares más inimaginados del mundo. Vayan, vayan y hagan discípulos a todos los pueblos, bautizándolos en el nombre del Padre, y del Hijo y del Espíritu Santo.
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3: El Señor esté con ustedes. Proclamación de la buena noticia de nuestro Señor Jesucristo según San Mateo. En aquel tiempo Jesús propuso otra parábola a la gente diciendo: el reino de los cielos se parece a un hombre que sembró buena semilla en su campo. Pero mientras los hombres dormían, un enemigo fue y sembró cizaña en medio del trigo y se marchó. Cuando empezaba a verdear y se formaba la espiga, apareció también la cizaña. Entonces fueron los criados a decirle al amo: Señor, ¿no sembraste buena semilla en tu campo? ¿De dónde sale la cizaña? Él les dijo: un enemigo lo ha hecho. Los criados le preguntan: ¿Quieres que vayamos a arrancarla? Pero él les respondió: no, que al recoger la cizaña pueden arrancar también el trigo. Déjenlos crecer juntos hasta la siega, y cuando llegue la siega diré a los segadores: arranquen primero la cizaña y átenla en gavillas para quemarla, y el trigo almacénenlo en mi granero. Les propuso otra parábola. El reino de los cielos se parece a un grano de mostaza que uno toma y siembra en su campo. Aunque es la más pequeña de las semillas, cuando crece es más alta que las hortalizas. Se hace un árbol hasta el punto que vienen los pájaros del cielo a anidar en sus ramas. Palabra del Señor. Gloria a ti, Señor Jesús. Esta lectura del Evangelio nos habla de la manera de actuar de Dios y nos habla también del mal. De Dios nos dice que es paciente, que sabe esperar, que no se desespera, que tiene su tiempo, que va llevando las cosas poco a poco, que sabe esperar. Dios es paciente. Ustedes y yo no sabemos mucho de eso. Yo no sé mucho de eso, porque uno quiere que las cosas sean ya, que las cosas se hagan ya, que las cosas se definan ya, que hayan resultados inmediatos. Dios sabe esperar. Dios tiene paciencia y la ha tenido con usted y la ha tenido conmigo, porque cuántas metidas de pata, cuántas burradas, cuántos desatinos no hemos tenido ustedes y yo, y Dios siempre espera que demos lo mejor porque es paciente. Pero esta lectura también nos habla del mal. Yo no sé si a usted les ha pasado que uno va a misa, viene a Maús los martes, Y el martes hablamos de ríos de agua viva. Todavía veo que no se ha secado esos ríos de agua viva. ¿Ríos de agua?
4: ¡Viva!
3: Óigame, yo no sé si ustedes van a misa, van al retiro, rezan, y hay momentos en que uno dice, ¿y de dónde me salió esto tan maluco? ¿De dónde me salió esta actitud tan inadecuada? ¿De dónde me salió esta palabra tan que no es bien con mis amigos, con mi esposa, con mis hijos, con mi esposo? ¿De dónde me salió eso? Y la respuesta del Evangelio es muy clara hoy. En uno crecen el bien, pero también crece el mal. En uno crece el bien, pero también crece la cizaña. Y le dicen, ¿arrancamos la cizaña? No, porque si arrancamos la cizaña, de pronto se trae el trigo bueno. Esperen que el día de la siega se verá, porque Dios es paciente. Pero a ustedes y a mí nos surgen cosas que no son buenas. Eso es lo que se llama cizaña. Hay cosas en mí, me aparecen a veces grandes asomos de egoísmo. Me aparecen a veces grandes asomos de mentira. Me aparecen a veces grandes asomos de ser posesivo. Porque al lado del trigo crece la cizaña, crece el mal. Y eso nos ocurre en la sociedad, pero también ocurre en tu vida y en la mía. Al lado del bien también crece el mal. Yo no quisiera que desapareciera eso. Miren, cuando uno hace el retiro de Emaús, la gente da el testimonio y dice, tengo una vida nueva. Eso no es verdad. Yo salí del retiro con nuevos deseos, con nuevos ánimos, con nuevas perspectivas, con nuevas ilusiones, pero vida nueva no. La vida nueva no se reconstruye en 3 días. Ahora es que empieza la lucha contra el mal. Ahora es que viene la lucha contra la cizaña. Por eso es que me congrego los martes con las muchachas de Emaús y con los jóvenes de Emaús. Para destruir lo que hay de mí en cizaña. Por eso tengo que hacer un esfuerzo todos los días de acabar en mí lo que es cizaña, el egoísmo, la maldad. Porque a veces uno dice, ajá, ¿y de dónde me creció esto? ¿De dónde me apareció esto? Y a veces usted no le dice a su esposa, a su esposo, ¡ay, te desconozco! Mucha rezadera en Emaús, mucho grupo de oración, y es que la cizaña está ahí, vea, crece, crece, está quietica y va creciendo. Por eso uno puede ser o cizañoso o bondadoso. Soy cizañoso si le doy más espacio al mal en mí. Y soy bondadoso si le doy más espacio al bien en mí. Pero el mal está ahí. Ah, porque es que la sociedad está mandando mensajes las 24 horas del día, la televisión, el internet, los amigos, están mandando ahí mensajes, dele, que dele, dele, taque, taque, taque, taque, taque, taque, taque. Y eso alimenta la cizaña en mí, y eso alimenta el mal en mí. Y no es que esté poseído por el demonio, sino que eso alimenta en mí malos hábitos, malas respuestas, malos comportamientos. Y eso alimenta en mí ambiciones insaciables. Ahora, te lo diré. ¿Tú lograrás vencer por ti mismo la cizaña? No. ¿Tú lograrás vencer por tu propio esfuerzo la cizaña? No. ¿Tú lograrás vencer el mal en tu vida por tu propio esfuerzo? No. Fracasarás en ese intento. Ahí es donde viene la segunda lectura de San Pablo a los Romanos en el capítulo 8, que dice: por eso el Espíritu viene en ayuda de nuestra debilidad, porque nosotros no sabemos pedir como conviene, pero Él, el Espíritu, ruega por nosotros con gemidos inefables, y el Espíritu que gime en nosotros comprenderá esa súplica y ese ruego. Y aquí es donde quiero decirles, la única manera de ir cortando cizaña en la vida es volviéndose dócil a la acción del Espíritu. No hay otra manera. Eso que yo les digo de que fracasarás, es verdad, fracasarás. Pero triunfarás si te dejas llenar del Espíritu. Pero vencerás si te dejas llenar del Espíritu. Pero serás victorioso, pero serás victoriosa si te dejas llenar del Espíritu. Por tus propias fuerzas, no, muchacho. No funciona la cosa. Pero por la acción del Espíritu, sí. ¿Qué hace el Espíritu en mí? Corta cizaña, corta pecados. Por eso es que cuando uno está en el Espíritu y mete las patas, dice: ay, jue madre, metí las patas, no lo hice bien. Porque el Espíritu es, como le digo a una amiga mía que está por ahí, que yo le tengo ese sobrenombre a ella, que se llama, que le digo Sirirí, por ahí está. Porque es un sirirí, porque cuando me invita a una predicación, me llama a las 7 de la mañana, a las 8 de la mañana, a las 10 de la mañana, y Dios mío bendito, Señor, sánala o elimínala, Señor. Es un sirirí, taque, taque, taque, taque, taque, taque. ¿Y saben qué hace el Espíritu Santo, muchachos? El Espíritu Santo te dice: no, Señor, eso no es, así no es. Metiste las patas, sácalas, así no es, fuiste demasiado duro, corrígete. El Espíritu Santo te dice: estás muy ambicioso, sé generoso. El Espíritu Santo te dice: no hiciste lo que tenías. Te ayuda, te da inteligencia, te da sabiduría, porque el Espíritu es ese sirirí en uno. Un sirirí es un pajarito que le da a una tabla, a un árbol, taque, taque, taque, taque, taque, como un pájaro carpintero. Y el Espíritu es en uno así, taque, taque, taque, taque, taque. Por eso, para que ustedes y yo seamos menos cizañosos y más bondadosos, necesitamos de la ayuda del Espíritu. Por nuestro propio esfuerzo, no. Y cuando sientas que te está ganando la cizaña, vas a decir: ven Espíritu Santo. ¿Cómo vas a decir? Cuando sientas que te está ganando el mal en tu vida, vas a decir: y Él en ti cortará cizaña y Él en ti te pulirá, no sin dolor. Atención, esa podadita duele, esa podadita duele, esa podadita no se da así tan fácil, esa podadita duele, ey, pero esa podadita lo hace uno más libre, pero esa podadita lo hace uno más feliz, pero esa podadita lo hace uno más firme, pero esa podadita lo vuelve uno más fuerte. Ven Espíritu Santo. Bueno, hagámoslo. Pongan las manos sobre las rodillas, con las palmas hacia arriba, en una actitud de súplica, de ruego, porque también le vamos a decir al Señor: a veces en mí crece la cizaña, a veces en mí tiene más fuerza la cizaña, el mal, la crítica, la envidia. A veces en mí crece con más fuerza la cizaña, el egoísmo, la rabia, la vanidad, la superficialidad, la banalidad. Yo necesito, Señor, en este día, la fuerza de tu Espíritu que pula esa cizaña en mí. Yo necesito, Señor, la fuerza de tu Espíritu que purifique esa cizaña que hay en mí. Por eso, pensando quizás en la cizaña que tú tienes, en la debilidad que te carcome, en el pecado que te debilita, en el mal que crece a pasos agigantados en ti y en mí, tú y yo decimos: ven Espíritu Santo, ven Espíritu Divino, ven Espíritu a animarnos, a purificarnos, a sanarnos, porque el Espíritu nos da gemidos inefables para orar. Libera con la fuerza de tu Espíritu, Señor, toda cizaña en mi corazón, toda cizaña en mi memoria, toda cizaña y toda fuerza del mal en mi voluntad. Rompe, Señor, esas cadenas cizañosas en mi vida, destructivas, malvadas, perversas en mi vida. Y púdeme, Señor, y purifícame, Señor, y sáname, Señor, y límpiame, Señor. 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

Dios Padre Todopoderoso, y te pedimos y te suplicamos que bendigas a todas las personas que están participando de este espacio, que el Espíritu Santo venga a nosotros, a nuestras casas, a nuestros seres queridos y amados, a todas las personas que pidieron oración, a todas las personas que se encomendaron, especialmente pidiendo oración por los enfermos que están desahuciados en las casas. Pidamos para que ellos se llenen de esperanza en la vida eterna, se llenen de fe, y si es la voluntad de Dios, como dice el apóstol Santiago en el capítulo 5, se levanten de la enfermedad, se levanten de las postraciones. Todo, Señor, con tu poder que se manifiesta y que hace todo nuevo. Hoy estamos celebrando la fiesta de Santiago el Mayor, hijo de Zebedeo, hermano de Juan, seguidor de Jesús desde el comienzo de su predicación. Así nosotros lo hemos meditado en la palabra de Dios. Y el Evangelio de San Mateo nos trae precisamente el episodio donde se acerca la madre de los Zebedeos con sus hijos y se postró para hacerle una petición. Y yo llamo a esto como que esas oraciones innecesarias. ¿Por qué? Porque la señora va a pedir para que sus hijos tengan poder. Y se olvidan, por ejemplo, cuando tú estamos en el capítulo 20 de San Mateo, tienes que saber que Cristo nuestro Señor en el capítulo 6 ha educado a los discípulos, pero ya lo olvidaron. Esa es la razón por la que se hace necesario el Espíritu Santo en nuestras vidas y en los apóstoles para que puedan comprender la palabra. Juan 16, 13 dice, el Espíritu Santo vendrá y los iluminará. Así que ellos aquí están pensando terrenamente, muy terrenal. Ya nuestro Señor Jesucristo, como lo indicamos, les había enseñado en Mateo 6, 25, el abandono en la providencia. Y luego termina al final diciendo nuestro Señor Jesucristo, ojo con esta afirmación, que va a contradecir la petición de los hijos de Zebedeo. Buscad primero el reino de Dios y su justicia, y todas esas cosas se os darán.

0: darán por añadidura. Buscad primero el reino de Dios y su justicia y lo demás vendrá por añadidura. Pero ellos se equivocaron porque ellos están pensando que el reino de Dios es desde las categorías terrenas. Reino de Dios que tiene que ver con guerras, que tiene que ver con batallas, con reyes, con gloria, con poder. No, por ahí no es el camino. La mamá dice, ordena que estos dos hijos míos se sienten en tu reino. Contradice lo que está diciendo Jesús. Uno a tu derecha y otro a la izquierda. Y es así que el rey en la época antigua se sentaba en su trono, a la derecha iba su hijo y a la izquierda iba su mamá. Piensa por un momento. Pensemos. Jesús le dice, no saben lo que piden. Porque ellos no tienen noción de lo que significa el reino de Dios. El reino de Dios tiene tres componentes que San Pablo lo dice en la carta a los romanos. Y vamos a buscar aquí, carta a los romanos, donde nosotros podemos encontrar precisamente que Pablo dice, el reino de Dios, capítulo 14, versículo 17, reino de Dios no es cuestión de comida ni de bebida, sino, primera cosa, justicia. Ah, cuando yo estoy en el reino de Dios, escúchame bien, lo que la palabra nos dice, escuchemos bien, el reino de Dios consiste en justicia, paz y gozo en el Espíritu Santo. La justicia quiere decir no engañar a nadie, no hacerle trampa a nadie. Porque todas las personas que hacen trampa y engañan a otra persona están de parte del mal. Nuestro Señor Jesucristo le está diciendo esto a los Zebedeos. Ustedes no saben lo que piden. ¿Acaso son capaces de beber el cáliz que yo debo beber? Y contestaron, lo somos. Él les dijo, mi cáliz lo beberán, pero el puesto a mi derecha o a mi izquierda no me toca concederlo. Es para aquellos para quienes lo tiene reservado mi Padre. Eso pertenece al misterio de Dios. No es una cuestión de estructuras político-militares. El reino de Dios no va por ahí. Y los otros 10 que habían escuchado estas cosas se indignaron contra los hermanos. ¿Ves? ¿Cómo esta petición crea división? Y esto entra en una competencia muy diabólica. Pero Jesús entra y sana y les da una lección de sabiduría grandísima. ¿Por qué? Nuestro Señor Jesucristo cambia el poder en servicio. Este es el milagro. Esto es lo extraordinario de esta palabra. Y lo extraordinario que puede realizar Dios en nosotros es transformar ese deseo de poder según lo terreno en servicio. Jesús dijo, los jefes de los pueblos los tiranizan y los grandes los oprimen. Esa es la característica de los que gobiernan satánicamente, diabólicamente. Esa es la característica. Son personas tiranas y son opresoras. No será así entre ustedes. El que quiera ser grande, porque él sabe que sea servidor, y el que quiera ser primero entre ustedes que sea esclavo. Cambio de mentalidad, que no tiene que ver nada con el puesto de derecho ni de izquierda según los reyes de la época. No, es servicio y es hacer las cosas sin esperar nada de los demás, ni siquiera el agradecimiento. Amén.
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20: Son las 7. Tú eres el Dios de mi corazón, mi único tesoro. Solo a ti anhelo en el cielo y en la tierra. San Juan Eudes.

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0: Yo soy el pan vivo que ha bajado del cielo. El que coma de este pan vivirá para siempre. Juan 6:51.
1: Porque en la hostia estás.
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Muy buenos días a todos nuestros oyentes de la emisora Minuto de Dios. Estamos en este día sábado 25 de julio, dándole toda la gloria a Dios por un nuevo día, por una nueva mañana, por un fin de semana en el que quizás usted está despertando y está una vez más dando gracias a Dios. A esta hora de la mañana se están conectando también por Facebook y por el aplicativo Emisoras Minuto de Dios. A todos ustedes, muy buenos días y espero que desde ya aquí, allí en Facebook, en la cajita de comentarios, deje sus intenciones. Quiero ofrecer de una forma a la vida y el corazón de alguien que me ha pedido oración. La intención para esta mañana también es por la Pascua de Humberto Luna Pacheco. Por la Pascua de Luz Angélica Andrade Meléndez, una hija de Dios desde Nariño que ya ha partido a la casa del Padre y fue madre en vida de uno de nuestros chicos en Popayán que pertenecen a la comunidad de Metanoia. Asimismo, quiero ofrecer la Eucaristía por la salud, por la sanidad y liberación de Marisol Arias. Que el Señor pase su mano, igual por nuestra hermana Fadi Lacat Pastor, y nuestro padre Germán Gándara Ricardo, por todos nuestros enfermos y aquellos que están solicitando oración. Los saludo a todos ustedes que se están conectando. Oro al Señor también por la comunidad, hijos e hijas de María Rosa Mística, que hoy salen de misión al psiquiátrico. Que el Señor los bendiga y los guarde. Aquí ya colocaron comentarios, intenciones, por la salud de todos los enfermos, especial por la salud de Nelsa Arrieta Guzmán, por Ismenia Lucía Corrales, Naslis Lora Herrera, Elena Martínez Pérez, Glicara Mendoza, María Ángel Erazo Hernán, por sus pruebas del IFETS, por Susi Díaz, Lina Escalante, Silvia Meléndez, por Susana Rojas, por el noveno día de Susana Rojas de Díaz, por todos los jóvenes que van a estar en esas pruebas IFETS. En el canto.

0: En el nombre del Padre, y del Hijo, y del Espíritu Santo. Amén. El Señor que dirige nuestros corazones, para que amemos a Dios, esté con todos ustedes.
1: Y con tu espíritu.
0: Hermanos, para celebrar dignamente estos sagrados misterios, reconozcamos nuestros pecados. Señor, ten misericordia de nosotros,
1: porque hemos pecado contra ti.
0: Muéstranos, Señor, tu misericordia,
1: y danos tu salvación.
0: Dios Todopoderoso, tenga misericordia de nosotros, perdone nuestros pecados y nos lleve a la vida eterna.
1: Amén.

0: Hoy en la fiesta del apóstol Santiago, glorifiquemos a Dios diciendo, Gloria a Dios en el cielo
1: y
0: y en
1: en
0: la
1: la
0: tierra
1: tierra
0: paz
1: paz
0: a
1: a
0: los
1: los
0: hombres
1: hombres
0: que
1: que
0: ama
1: ama
0: al
1: al
0: Señor.
1: Señor.
0: Por
1: Por
0: tu
1: tu
0: inmensa
1: inmensa
0: gloria
1: gloria
0: te
1: te
0: alabamos,
1: alabamos,
0: te
1: te
0: bendecimos,
1: bendecimos,
0: te
1: te
0: adoramos,
1: adoramos,
0: te
1: te
0: glorificamos.
1: glorificamos.
0: Te
1: Te
0: damos
1: damos
0: gracias,
1: gracias,
0: Señor
1: Señor Dios
0: Dios Rey
1: Rey Celestial,
0: Celestial,
1: Dios
0: Dios Padre
1: Padre
0: Todopoderoso,
1: Todopoderoso,
0: Señor
1: Señor
0: Hijo
1: Hijo
0: Único
1: Único Jesucristo,
0: Jesucristo, Señor
1: Señor
0: Dios
1: Dios
0: Cordero
1: Cordero
0: de
1: de
0: Dios,
1: Dios,
0: Hijo
1: Hijo
0: del
1: del
0: Padre,
1: Padre,
0: tú
1: tú
0: que
1: que
0: quitas
1: quitas
0: el
1: el
0: pecado
1: pecado
0: del
1: del
0: mundo,
1: mundo,
0: ten
1: ten
0: piedad
1: piedad
0: de
1: de
0: nosotros.
1: nosotros.
0: Tú
1: Tú
0: que
1: que
0: quitas
1: quitas
0: el
1: el
0: pecado
1: pecado
0: del
1: del
0: mundo,
1: mundo,
0: atiende
1: atiende
0: nuestras
1: nuestras
0: súplicas.
1: súplicas.
0: Tú
1: Tú
0: que
1: que
0: estás
1: estás
0: sentado
1: sentado
0: a
1: a
0: la
1: la
0: derecha
1: derecha
0: del
1: del
0: Padre,
1: Padre,
0: ten
1: ten
0: piedad
1: piedad
0: de
1: de
0: nosotros,
1: nosotros,
0: porque
1: porque
0: solo
1: solo
0: tú
1: tú
0: eres
1: eres
0: santo,
1: santo,
0: solo
1: solo
0: tú,
1: tú,
0: Señor,
1: Señor,
0: solo
1: solo
0: tú,
1: tú,
0: Altísimo
1: Altísimo Jesucristo,
0: Jesucristo, con
1: con
0: el
1: el
0: Espíritu
1: Espíritu
0: Santo
1: Santo,
0: en
1: en
0: la
1: la
0: gloria
1: gloria
0: de
1: de
0: Dios
1: Dios
0: Padre.
1: Padre.
0: Amén.
1: Amén.
0: Oremos. Dios Todopoderoso y Eterno, que consagraste los primeros trabajos de sus apóstoles con la sangre de, de Santiago, haz que tu iglesia, reconfortada constantemente de su patrocinio, sea fortalecida con su testimonio por nuestro Señor Jesucristo, tu Hijo, que vive y reina contigo en la unidad del Espíritu Santo y de Dios por los siglos de los siglos.
1: Amén.
0: Amén. Vamos a escuchar atentamente la palabra del Señor.
1: De la segunda carta del apóstol San Pablo a los Corintios. Hermanos, llevamos este tesoro en vasijas de barro, para que se vea que una fuerza tan extraordinaria es de Dios y no proviene de nosotros. Atribulados en todos, mas no aplastados, acosados, mas no desesperados, perseguidos, pero no abandonados, derribados, mas no aniquilados, llevando siempre y en todas partes en el cuerpo la muerte de Jesús, para que también la vida de Jesús se manifieste en nuestro cuerpo. Pues mientras vivimos continuamente, nos están entregando a la muerte por causa de Jesús, para que también la vida de Jesús se manifieste en nuestra carne mortal. De este modo, la muerte actúa con nosotros y la vida en ustedes. Pero teniendo el mismo espíritu de fe, según lo que está escrito, creí, por eso hablé. También nosotros creemos y por eso hablamos, sabiendo quién resucitó al Señor Jesús. También nos resucitará a nosotros con Jesús y nos presentará con ustedes ante Él. Pues todo esto es para bien de ustedes, a fin de que cuantos más reciban la gracia, mayor sea el agradecimiento para gloria de Dios. Palabra de Dios.
2: Te alabamos,
1: Alabamos, Señor.
2: Señor. Los que sembraban con lágrimas cosechan entre cantares.
1: Los que sembraban con lágrimas
0: lágrimas
1: cosechan
0: cosechan
1: entre
0: entre
1: cantares.
0: cantares.
2: Cuando el Señor hizo volver a los cautivos de Sión, nos parecía soñar. La boca se nos llenaba de risas, la lengua de cantares.
1: Los que sembraban con
0: lágrimas
1: lágrimas cosechan entre cantares.
2: Hasta los gentiles decían: El Señor ha estado grande con ellos, el Señor ha estado grande con nosotros. Y estamos alegres.
1: Los que
0: Los que
1: sembraban
0: sembraban
1: con
0: con
1: lágrimas
0: lágrimas
1: cosechan
0: cosechan
1: entre
0: entre
1: cantares.
0: cantares.
2: Recoge, Señor, a nuestros cautivos, como los torrentes del Negev. Los que sembraban con lágrimas cosechan entre cantares.
1: Los que
0: sembraban
1: sembraban
0: con
1: con
0: lágrimas
1: lágrimas cosechan
0: cosechan
1: entre
0: entre
1: cantares.
0: cantares.
2: Al ir, iba llorando, llevando la semilla. Al volver, vuelve cantando, trayendo sus gavillas.
1: Los que
0: Los que
1: sembraban
0: sembraban
1: con
0: con
1: lágrimas
0: lágrimas
1: cosechan
0: cosechan
1: entre
0: entre
1: cantares.
0: cantares.

0: él se...
1: Yo los he elegido del mundo, dice el Señor, para que vayan y den fruto, y su fruto permanezca.

0: El Señor esté con ustedes.
1: Y con su espíritu.
0: Lectura del Santo Evangelio según San Mateo.
2: Gloria a ti, Señor.
0: En aquel tiempo se acercó a Jesús la madre de los hijos de Zebedeo con sus hijos y se postró para hacerle una petición. Él le preguntó, ¿qué deseas? Ella contestó, ordena que estos dos hijos míos se sienten en tu reino, uno a tu derecha y otro a tu izquierda. Pero Jesús replicó, no saben lo que piden, ¿pueden beber el cáliz que yo he de beber? Contestaron, podemos. Él les dijo, mi cáliz lo beberán, pero sentarse a mi derecha o a mi izquierda no me toca a mí concederlo. Es para aquellos para quienes lo tiene reservado mi Padre. Los otros 10, al oír aquello, se indignaron contra los dos hermanos, y llamándolos Jesús les dijo, ¿saben que los jefes de los pueblos los tiranizan y que los grandes los oprimen? No será así entre ustedes. El que quiera ser grande entre ustedes, que sea su servidor, y el que quiera ser primero entre ustedes, que sea su esclavo. Igual que el Hijo del Hombre no ha venido a ser servido, sino a servir y a dar su vida en rescate por muchos. Palabra del Señor.
2: Gloria a ti, Señor Jesús.
0: En el día de hoy en que celebramos la fiesta del apóstol Santiago, tendríamos que en primer lugar dar gloria a Dios porque es el primero de los apóstoles en derramar la sangre por Jesús. Es el primero de aquellos que se entrega y que nos recuerda que Dios no elige a personas perfectas, sino que elige corazones disponibles. Hoy el Señor con Santiago nos da a conocer que por más errores que tengamos, por grandes impulsos, por grandes realidades que persigamos con Dios y que nos equivoquemos muchas veces en ello, pues el Señor no nos niega su misericordia. La disponibilidad de Santiago en medio de que la mamá y ellos se atreven a pedir los primeros lugares es una disponibilidad de servicio. Quizás todo el mundo lo ve como lo malo, incluso los mismos apóstoles, pero hombre, lo que quería el Señor con Santiago era una disponibilidad distinta. El Señor nunca anula lo que la petición de la madre de Santiago ni anula al mismo Santiago, sino que transforma la petición de ellos. La transforma. Porque Jesús de fondo reconoce que tienen una necesidad, la necesidad de estar con Jesús, con Él mismo, la necesidad de estar con el Maestro. ¿Y quién no quiere estar con el Maestro? ¿Quién no quiere estar con el Señor? Eso de los discípulos y la indignación de ellos. Yo pongo ese ejemplo con nosotros mismos. ¿Por qué? Porque nosotros a veces decimos, no, o sea, todo el mundo quiere estar en los primeros lugares, todo el mundo quiere estar en los primeros puestos, pero eso uno lo dice cuando no está en los primeros puestos. El gran problema es no estar en la rosca, perdóneme la palabra, no estar en el grupo o no estar en los primeros puestos. Porque cuando usted está en los primeros puestos, usted no piensa así. Usted piensa de esa manera cuando no está. Quizá los discípulos y los apóstoles estaban, algunos de los apóstoles estaban, los mismos discípulos y apóstoles, lo mismo, estaban indignados porque ellos dijeron eso, pero también lo estaban deseando. También ellos querían estar ahí. También ellos deseaban eso. Sin embargo, en la primera lectura, del apóstol Pablo a los Corintios, nos va a decir que echamos este tesoro en vasijas de barro. Y lo primero que el Señor quiere que nosotros comprendamos es que nosotros no podemos hacer las cosas por nuestra propia fuerza. Que por nuestra propia fuerza nos levantamos y caemos enseguida. Que por nuestra propia fuerza hacemos todo, pero a la vez hacemos nada. Y que somos conscientes de aunque somos frágiles, aunque somos limitados y vasijas de barro, Jesús quiere reposar como el gran tesoro en ello. La confusión de Dios a los orgullosos y sabios y entendidos de este mundo es que quiere reposar en aquellos los cuales son excluidos, que quiere reposar en aquellos en los cuales la sociedad no ve ningún futuro. En ellos el Señor quiere reposar y hacer su obra. Ahora mismo me acuerdo de Santa Teresita del Niño Jesús, cuando casi muere, bueno, a punto, en esos días antes de morir, la veían y entonces unas hermanas decían, ¿qué podremos decir de ella si no ha hecho nada? ¿Qué podremos decir de Teresita, de la hermana Teresita del Niño Jesús, si en realidad es casi nada en la comunidad? Nada. ¿Y qué dicen hoy de Teresita? Sino que, mejor dicho, es la gran santa de nuestros tiempos. Y que Juan Pablo, San Juan Pablo II, atreve a decir huracán de gloria, doctora del amor. Aún los más pequeños y por los cuales no se ve ninguna esperanza, son aquellos que pueden precedernos en el reino de Dios. Por eso, ella, como usted y como yo, podemos llevar ese tesoro en vasijas de barro, aunque frágiles, es el Señor quien nos da la fortaleza en medio de nuestra fragilidad. Somos limitados, somos miedosos, tenemos miedos y pecados, pero es el Señor. Santiago no fue un hombre sin defectos. Margarita de Sánchez, el padre Alejandro, Pedro Morales, Nuri, ni nadie tiene, o sea, todos somos personas con defectos. Y aún así el Señor nos elige, aún así el Señor nos sigue llamando. Quiero que se piense usted en estos momentos, piénsese cuántos defectos tiene. ¿Cuántas veces usted la ha embarrado en la iglesia? ¿Cuántas veces usted se ha equivocado junto con sus hermanos de iglesia? ¿Cuántas veces usted le ha tocado ir a pedir perdón? Y aún así el Señor lo sigue y la sigue eligiendo. Somos vasijas de barro en las cuales llevamos ese gran tesoro que es Jesús. Entonces el Evangelio nos presenta a su madre pidiendo para ellos, o para Santiago en especial, porque también estamos viendo a Santiago, los primeros puestos en el reino. Pero todavía no comprendían que seguir a Jesús era un camino hacia, no un camino hacia el poder, sino hacia la entrega. El gran problema es que confundimos en la iglesia el poder con entrega. Y creemos que el poder en la iglesia es quien tiene el poder con el Estado o con otras situaciones de la vida o quien ejerce la plata. Entonces, como yo tengo plata, yo puedo mandar en la iglesia, llego a mi parroquia y entrego unos cuantos billetes y así tiene que el padre hacer lo que yo diga. Como yo estoy sirviendo a la iglesia, entonces yo quiero mandar en la iglesia y mandar a los otros por encima del Padre. Y entonces así se vuelve a veces en el contexto parroquial y en las comunidades. Los laicos quieren mandar. Los curas también quieren mandar más que pastorear. Entonces es un llamado de Dios. No podemos en la iglesia servir pensando que es una dominación al otro. Nadie puede servir pensando que su servicio es un poder que se le otorga para dominar al otro. El poder que se nos otorga es hacernos el esclavo del otro. ¿Quiere ese servicio? Ejérzalo, pero ejérzalo con alegría. Ya les decía yo que el Señor no rechaza la petición de la madre de los Zebedeos. El Señor la transforma. Transforma su ambición y les hace conciencia de que el servicio o el poder que Jesús tiene es otro poder, que su mesianismo no es el mesianismo que esperaban los judíos. Lo educa, lo va a purificar, lo transforma. En aquel día el honor terminó siendo precisamente hacerse el servidor de todos y derramar la sangre por Cristo. Nosotros también a veces llamamos esos deseos de reconocimiento y pasa muchas veces en el contexto iglesia que las personas, que los hermanos, que los servidores de las parroquias y de la casa de oración y de las de todo lugar quieren que el Padre los aplauda, como si tuvieran que reconocerle el trabajo para poder servir a Cristo. Y entonces el día que no se les aplauda, el día que no se les llame, el día que no se tenga una atención especial, ese día usted deja de servir porque simplemente el Padre no le quiso reconocer. Pero ¿qué importa? Como dirá Juan Eudes, ¿qué importa si tú estás triste si el Señor está feliz? Centra tu mirada en el Señor. No centres tu mirada en el hombre. No centres tu mirada en el Padre. Y no pretendas comprar el reino de Dios. No pretendas comprar a las personas. No pretendas comprar a los servidores ni al sacerdote. Tus regalos son regalos a Dios, y tu mayor regalo a Dios es tu servicio desinteresado. Eso es. Pero a veces nos confundimos y revolvemos y lo somos capaces de banalizar lo sagrado. El gran problema del cristiano es que banalizamos lo sagrado. Y entonces consideramos que todo eso es una oportunidad para yo poderme sentir realizado en la iglesia. Entonces lo que no pude en otros lugares lo hago en la iglesia y termino haciendo un daño. El que quiera llegar a ser grande entre vosotros, que sea su servidor, dice el Evangelio. El mundo mide la grandeza por el poder, la influencia por los títulos. Cristo la mide por la capacidad de amar y de servir. Esto es un llamado para todos. Cristo no te va a llamar a ti ni a mí por la dominación, el poder que tuviste. No te va a llamar por los títulos. No te va a decir doctor. No, Cristo no te va a decir doctor. Cristo no te va a decir profesional tal. Cristo te va a llamar por tu nombre y te va a decir cuánto amaste. Eso sí, Él no te va a llamar por licenciado en música, por técnico en sonido, no. Ni te va a llamar por la coordinadora Mujeres Sanadas por el Amor de Dios, ni la mujer que va a las cárceles a hacer pastoral, penitenciaria. No, señor, va a llamar a Margarita por su nombre. Ni al padre Alejandro lo va a llamar usted, venga, budista, no. Venga, Alejandro, ¿usted qué hizo? ¿Amó o no amó? Eso sí. Ni al padre John Mario lo va a llamar por ser el director de la emisora Minuto de Dios. Lo va a llamar por su nombre. A todos los sacerdotes nos van a llamar por el nombre y nos van a decir cuánto amaste en el sacerdocio. El sacerdocio no nos salva. Nos salva vivir bien el sacerdocio. Nos salva amar a Jesucristo en el sacerdocio. Eso sí nos salva. Y si amamos, seremos reconocidos no por la capacidad de dominación, sino por la capacidad de servicio que ejercimos con el amor. Eso sí. Entonces, y tampoco pasa que yo me acuerdo de mi abuelita que cuando íbamos a misa, y yo ya me decía pequeño, nos hacemos en los últimos lugares, porque el Señor dice en la palabra que hay que hacer el último para ser los primeros. Pues hay una mala comprensión, y quizás

en algunos momentos de iglesia o en algunos momentos en que te toca atender al prójimo en la calle, pues esos son los primeros puestos. ¿Te quedaste sin comer por darle al otro? Tranquilo, el Señor es tu comida. ¿Te quedaste sin tomar un vaso de agua? Nadie se acordó de ti cuando estabas sirviendo. Tranquilo, que Dios sí se acordó de ti. Pero no busques que te validen ni que te legitime el hombre. Busca que te valide y te legitime el Señor. Ahora, algunos comprenden que en los últimos puestos es como que nadie me mire. No, acá, como esa carita, como que mejor dicho, como que ni lo, de estampita de la estampita de los santos decía el Papa. No, no, eso no es el, eso no es el último entre todos. Entonces la gente confunde su complejo de inferioridad y confunde su ansiedad social con el hecho de que no me tomen fotos, no me hagan esto, no me hagan lo otro, y como que, ay, yo soy así. Ay, no, padre. No, eso no es. Eso no es. Eso no es la humildad. Entonces, no. Hay que vivir cristianamente. Eso sí. Hay que vivir cristianamente. Y quiero orar. Una vez más, entro acá a la publicación, lo que nos. A la emisora Minuto de Dios. Vamos a ver los comentarios. Anda. Son muchos más que están pidiendo a Dios, como Marta Elena Pérez de Sierra, como Alba Restrepo. Hay algunos que colocaron ya sus comentarios y ya no los puedo leer, pero por ustedes también ofrezco este momento. Por Grace Julio, por Rafael Enrique, por Amira de la Asunción, por Mariela Ujueta, por todos los que nos pidieron alguna oración. Oro por ustedes y suplico al Padre de las misericordias los haga el servidor de todos. Amén. Vamos a ofrecer, junto con el pan y el vino, nuestras intenciones.

0: Bendito seas, Señor Dios del universo, por este pan, fruto de la tierra y del trabajo del hombre que recibimos de tu generosidad. Y ahora te presentamos, Él será para nosotros pan de vida.
1: Bendito seas por siempre, Señor.
0: Bendito seas, Dios del universo, por este vino, fruto de la vida y del trabajo del hombre que recibimos de tu generosidad. Y ahora te presentamos, Él será para nosotros bebida de salvación.
1: Bendito seas por siempre, Señor.
0: Oren, hermanos, para que este sacrificio mío y de ustedes se agrade a Dios Padre Todopoderoso.
2: El Señor reciba de tus manos este sacrificio para alabanza y gloria de su nombre, para nuestro bien y el de toda su santa Iglesia.
0: Oremos. Purifícanos, Señor, con el bautismo salvador de la muerte de tu Hijo, para que en la fiesta de Santiago, el primer apóstol que participó en el cáliz redentor de Cristo, podamos ofrecerte un sacrificio agradable. Por Jesucristo nuestro Señor.
2: Amén.
0: El Señor esté con ustedes.
2: Y con tu espíritu.
0: Levantemos el corazón.
2: Lo tenemos levantado hacia el Señor.
0: Demos gracias al Señor nuestro Dios.
2: Es justo y necesario.
0: En verdad es justo y necesario. Es nuestro deber y salvación aclamarte siempre, Padre Todopoderoso, de quien la

misericordia no es menor que el poder por Cristo nuestro Señor, el cual se apareció visiblemente en el huerto a María Magdalena. Pues, ay, perdón, acá está. Porque tú, pastor eterno, no abandonas nunca a tu rebaño, sino que por medio de los santos apóstoles los proteges y los conservas, y quieres que tengas siempre por guía los mismos pastores que tienes a tu Hijo, que estableció como enviados suyos. Por eso, con los ángeles y los arcángeles, con los tronos y las dominaciones, y con todos los coros celestiales, cantamos sin cesar el himno de tu gloria diciendo:

0: Santo eres en verdad, Señor, fuente de toda santidad. Por eso te pedimos que santifiques estos dones con la efusión de tu Espíritu, de manera que se conviertan para nosotros en el cuerpo y la sangre de Jesucristo nuestro Señor, el cual, cuando iba a ser entregado a su pasión voluntariamente aceptada, tomó pan. Dándote gracias, lo partió y lo dio a sus discípulos diciendo: Tomad y comed todos de él, porque esto es mi cuerpo que será entregado por ustedes.
1: Señor mío y Dios mío,

Del mismo modo, acabada la cena, tomó el cáliz, dando gracias, te bendijo y lo dio a sus discípulos diciendo: tomen y beban todos de él, porque este es el cáliz de mi sangre, sangre de la alianza nueva y eterna, que será derramada por ustedes y por muchos para el perdón de los pecados. Haced esto en conmemoración mía. Aquí está el cuerpo y la sangre por el cual se derramó la sangre de Santiago. Aquí está Jesús, quien motivó e inspiró a Santiago a entregar su vida. Aquí está el cáliz del cual bebió Santiago. Este es el cáliz del cual Santiago bebió y por eso entregó su vida. Y hoy tú bebes de este cáliz y entregas tu vida hasta la muerte por Cristo. Aquí todos los enfermos, aquí todas las personas que están sufriendo cualquier tipo de enfermedad, aquí todos los que están siendo privados de la libertad, aquí está, Señor, todos los que están cautivos y privados espiritualmente, aquí están todas las personas, Señor, que sufren cualquier tipo de afección espiritual, de vejación, Señor, o aquí está todas las personas que están en crisis, que están en situaciones difíciles, Señor. Levanta a tu pueblo, Jesús. Levántalos en victoria. Levanta, Señor, a los que no han podido tener hijos. Levanta, Señor, con tu poder, con tu fuerza, Jesús.

0: Este es el misterio de la fe.
1: Anunciamos tu muerte, proclamamos tu resurrección.
2: Ven, Señor Jesús.
0: Así pues, Padre, al celebrar ahora el memorial de la muerte y resurrección de tu Hijo, te ofrecemos el pan de vida y el cáliz de salvación y te damos gracias porque nos haces dignos de servirte en tu presencia. Te pedimos humildemente que el Espíritu Santo congregue en la unidad a cuantos participamos del cuerpo y la sangre de Cristo. Acuérdate, Señor, de tu iglesia extendida por toda la tierra. Y con el Papa León, con nuestro obispo Pablo, su obispo auxiliar Edgar, y todos los pastores que cuidan de tu pueblo, llévala a su perfección por la caridad. Acuérdate también de nuestros hermanos que durmieron en la esperanza de la resurrección y de todos los que han muerto, de todos los que han muerto en tu misericordia, en especial de Humberto Luna Pacheco. También, Señor, de Luz Angélica Andrade de Meléndez. Admítelos a contemplar la luz de tu rostro. Ten misericordia de todos nosotros y así con María la Virgen, Madre de Dios, San José su esposo, los apóstoles y cuantos vivieron en tu amistad a través de los tiempos, merezcamos por tu Hijo Jesucristo compartir la vida eterna y cantar tus alabanzas. Por Cristo, con Él y en Él, a ti Dios Padre omnipotente, en la unidad del Espíritu Santo, todo honor y toda gloria por los siglos de los siglos.
3: Amén.
0: Fieles a la recomendación del Salvador y siguiendo su divina enseñanza, nos atrevemos a decir:
4: Padre nuestro que estás en el cielo, santificado sea tu nombre. Venga a nosotros tu reino. Hágase tu voluntad en la tierra como en el cielo. Danos hoy nuestro pan de cada día. Perdona nuestras ofensas, como también nosotros perdonamos a los que nos ofenden. No nos dejes caer en la tentación y líbranos del mal.
0: Líbranos de todos los males, Señor, y concédenos la paz en nuestros días, para que, ayudados por tu misericordia, vivamos siempre libres de pecado y protegidos de toda perturbación, mientras esperamos la gloriosa venida de nuestro Salvador Jesucristo.
4: Tuyo es el reino, tuyo es el poder y la gloria por siempre, Señor.
0: Señor Jesucristo, que dijiste a tus apóstoles: la paz os dejo, mi paz os doy. No tengas en cuenta nuestros pecados, sino la fe de tu iglesia. Y conforme a tu palabra, concédenos la paz y la unidad. Tú que vives y reinas por los siglos de los siglos.
4: Amén.
0: La paz del Señor esté siempre con ustedes.
4: Y con tu espíritu.
0: Dense fraternalmente la paz.

0: Este es el Cordero de Dios que quita el pecado del mundo. Dichosos los invitados a la cena del Señor.
1: Señor, no soy digna de que entres en mi casa, pero una palabra tuya bastará para sanarme.
0: El cuerpo y la sangre de nuestro Señor Jesucristo nos guarde para la vida eterna.
1: Amén.
0: Les invito a que en casa, donde se encuentran, hagan su comunión espiritual y usted dirá, Padre, ¿cómo hacemos la comunión espiritual? Anhele con todo su corazón que Jesús venga al suyo. Suplique al Señor que Él descienda a su corazón. Pida, dígale, Señor, yo no puedo comulgar ahora sacramentalmente. Estoy escuchando la Eucaristía por medio de la emisora, pero yo necesito de tu presencia. Yo necesito de tu amor. Por eso ven a mi vida, Señor. Ven, Jesús. Ven, Señor. Y yo comulgo por todos ustedes, por los que no pueden. Y ofrezco esta comunión por todos los que están necesitando. Ofrezco esta comunión por esta comunidad que estará haciendo pastoral hoy en el psiquiátrico. Esta comunidad de hijos e hijas de María Rosa Mística que se reúne en Flandes, en Bogotá, a las 4 de la tarde. Bendito seas, Señor. Gracias, mi Dios. Gracias, Jesús.

0: acá por Facebook siguen escribiendo. Por todos ustedes oramos y suplicamos al Señor, descienda su Espíritu, descienda su poder. Juan Eudes dirá que la santidad cristiana, la cumbre de la santidad cristiana es el martirio. Por eso en la celebración de este mártir, de este apóstol, recuerdo a Juan Eudes que en el año 1637 firma un voto que llama el voto del martirio con su propia sangre y lo elabora, escribiendo que quiere morir por Jesucristo, que si es posible que lo maten por amor a Dios, ofrecer su vida por Dios. Y también os lo ofrezco por ustedes, para que su martirio, el martirio que está viviendo, sea de fruto de nuevos cristianos. Oremos. Al darte gracias, Señor, por los dones santos que hemos recibido en esta fiesta de Santiago Apóstol, te pedimos que sigas protegiéndonos siempre con poderosa intercesión. Por Jesucristo nuestro Señor.
1: Amén.
0: Queridos oyentes de la emisora Minuto de Dios, muchas gracias. Tenerlos entre nosotros, son 150 personas que están conectadas por Facebook, además de los que están escuchándonos por la transmisión radial de las emisoras Minuto de Dios a nivel nacional. Quisiera invitarlos, algunos estarán preguntándose, Padre, necesito ir a una comunidad, a un grupo de oración, ¿dónde voy? Padre, necesito entrar en presencia de Dios. Bueno, si hablamos de Medellín, en Medellín está la Casa de Oración Tierra Nueva, allí con el Padre José Andrés, en el barrio Los Laureles. Si hablamos de Barranquilla, les sugiero aquí en la Casa de Oración Tierra Nueva, en el Minuto de Dios, que queda en la calle 64 con carrera 5307, esquina. Si hablamos de Bogotá, está en el barrio Minuto de Dios, y allí hay una comunidad que hoy se reúne. En la comunidad se llama Hijos e Hijas de María Rosa Mística, está a las 4 de la tarde. Ellos me pidieron el favor de dar la información respectiva. Deme un momento. Ellos se reúnen en la Casa Alabanza, en el Minuto de Dios, hoy a las 4 de la tarde, diagonal 81G con 72C03 en el Minuto de Dios. Diagonal 81G, 72C03 en el Minuto de Dios. Si usted quiere participar de un grupo de oración de una comunidad, les propongo ir allí en Bogotá, al barrio Minuto de Dios, a las 4 de la tarde hoy, 25 de julio. Pero si usted está en Flandes, Tolima, o cerca al Tolima, o en Girardot, o cerca a este municipio, también en Flandes tenemos en la parroquia Nuestra Señora de Fátima, ahí cerca a la parroquia, en la avenida Férrea número 1315, está reuniéndose esta comunidad. Tiene dos localidades en Colombia, futuro y en un futuro en otras partes. El Señor esté con ustedes.
1: Y con tu espíritu.
0: Y la bendición de Dios Todopoderoso, Padre, Hijo y Espíritu Santo, descienda sobre ustedes y los acompañe siempre.
1: Amén.
0: La alegría del Señor, podemos ir en paz.
1: Demos gracias a Dios.

0: El que come de este pan vivirá para siempre. Juan 6:58.
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17: 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Ven, Señor Jesús, ven a mi corazón para que allí te ames tú mismo en forma perfecta. San Juan Eudes.

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Enciende en mí, Jesús amabilísimo, tan ardiente sed y hambre tan extensa de tu santo amor, que considere un martirio permanente no amarte lo suficiente, y que nada me apesadumbre tanto en este mundo como el amarte demasiado poco.

Dios de mi amor, tú eres todo amable, todo amante, todo amor y todo amor por mí. Que también yo sea todo amor por ti. Que el cielo se convierta en una pura llama de amor por ti.

Me entrego a ti, amor irresistible, y me abandono enteramente a tu poder. Ven, ven a mí y destruye cuanto te desagrada. Establece plenamente tu celestial dominio. Si para ello es requisito el sufrimiento, me entrego a ti para sufrir todos los martirios y tormentos más inauditos. Oh amor, no me exoneres. Con tal de verme libre de cuanto desagrada a mi Salvador y me impide amarle, nada me importa, porque al fin y al cabo lo que quiero es amar a mi Jesús y amarle perfectamente, a cualquier precio y a expensas de lo que sea.

Tú eres el objeto exclusivo de mi corazón, el único digno de ser amado. Todo fuera de ti es nada, que ni siquiera merece mis miradas. Solo a ti quiero, solo a ti busco, solo a ti deseo amar. Tú eres mi todo, lo demás es nada para mí. Y nada quiero ya mirar ni amar sino en ti y para ti. O más bien, solo quiero amarte y amarte a ti en todas las cosas.

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En el nombre del Padre, del Hijo y del Espíritu Santo. Amén. Señor Jesús, el poder de tu Espíritu Santo nos tome totalmente, para que no obremos según nuestro querer, sino por su acción constante y poderosa. Espíritu Santo, me doy a ti, toma posesión de mí, condúceme en todo y haz que viva como hijo de Dios, como miembro de Jesucristo y como quien por haber nacido de ti,

0: Primera decena.
1: Padre nuestro, que estás en el cielo, santificado sea tu nombre. Venga a nosotros tu reino. Hágase tu voluntad en la tierra como en el cielo.
0: Danos hoy nuestro pan de cada día. Perdona nuestras ofensas, como también nosotros perdonamos a los que nos ofenden. No nos dejes caer en tentación y líbranos del mal. Amén.

Te amo, amantísimo Jesús. Te amo, bondad infinita. Te amo con todo mi corazón, con toda mi alma, con todas mis fuerzas, y quiero amarte más y más. Te amo, amantísimo Jesús. Te amo, bondad infinita. Te amo con todo mi corazón, con toda mi alma, con todas mis fuerzas, y quiero amarte más y más. Te amo, amantísimo Jesús. Te amo, bondad infinita. Te amo con todo el corazón, con toda mi alma, con todas mis fuerzas, y quiero amarte más y más. Te amo, amantísimo Jesús. Te amo, bondad infinita. Te amo con todo mi corazón, con toda mi alma, con todas mis fuerzas, y quiero amarte más y más. Te amo, amantísimo Jesús. Te amo, bondad infinita. Te amo con todo mi corazón, con toda mi alma, con todas mis fuerzas, y quiero amarte más y más. Te amo, amantísimo Jesús. Te amo, bondad infinita. Te amo con todo mi corazón, con toda mi alma, con todas mis fuerzas, y quiero amarte más y más. Te amo, amantísimo Jesús. Te amo, bondad infinita. Te amo con todo mi corazón, con toda mi alma, con todas mis fuerzas, y quiero amarte más y más. Te amo, amantísimo Jesús. Te amo, bondad infinita. Te amo con todo mi corazón, con toda mi alma, con todas mis fuerzas, y quiero amarte más y más. Te amo.

Amantísimo Jesús, te amo, bondad infinita. Te amo con todo mi corazón, con toda mi alma, con todas mis fuerzas, y quiero amarte más y más.

0: Gloria al Padre, y al Hijo, y al Espíritu Santo.
1: Como era en el principio, ahora y siempre, por los siglos de los siglos. Amén.
0: Dios de mi amor, tú eres todo amable, todo amante y todo amor por mí. Que también yo sea todo amor por ti. Que el cielo se convierta en una pura llama de amor a ti. Amén. Amén.
1: Segunda decena.
0: Padre nuestro, que estás en el cielo, santificado sea tu nombre. Venga a nosotros tu reino. Hágase tu voluntad en la tierra como en el cielo.
2: Danos hoy nuestro pan de cada día. Perdona nuestras ofensas como nosotros perdonamos a los que nos ofenden. No nos dejes caer en tentación y líbranos del mal. Amén.

Te amo, amantísimo Jesús. Te amo, bondad infinita. Te amo con todo mi corazón, con toda mi alma, con todas mis fuerzas, y quiero amarte más y más. Te amo, amantísimo Jesús. Te amo, bondad infinita. Te amo con todo mi corazón, con toda mi alma, con todas mis fuerzas, y quiero amarte más y más. Te amo, amantísimo Jesús. Te amo, bondad infinita. Te amo con todo mi corazón, con toda mi alma, con todas mis fuerzas, y quiero amarte más y más. Te amo, amantísimo Jesús. Te amo, bondad infinita. Te amo con todo mi corazón, con toda mi alma, con todas mis fuerzas, y quiero amarte más y más. Te amo, amantísimo Jesús. Te amo, bondad infinita. Te amo con todo mi corazón, con toda mi alma, con todas mis fuerzas, y quiero amarte más y más. Te amo, amantísimo Jesús. Te amo, bondad infinita. Te amo con todo mi corazón, con toda mi alma, con todas mis fuerzas, y quiero amarte más y más. Te amo, amantísimo Jesús. Te amo, bondad infinita. Te amo con todo mi corazón, con toda mi alma, con todas mis fuerzas, y quiero amarte más y más. Te amo, amantísimo Jesús. Te amo, bondad infinita. Te amo con todo mi corazón, con toda mi alma, con todas mis fuerzas, y quiero amarte más y más. Te amo, amantísimo Jesús. Te amo, bondad infinita. Te amo con todo mi corazón, con toda mi alma, con todas mis fuerzas, y quiero amarte más y más.

0: Gloria al Padre, y al Hijo, y al Espíritu Santo.
1: Como era en el principio, ahora y siempre, por los siglos de los siglos. Amén.
0: Dios de mi amor, tú eres todo amable, todo amante y todo amor por mí. Que también yo sea todo amor por ti, que el cielo se convierta en una pura llama de amor a ti. Amén.
2: Tercera decena.
0: Padre nuestro, que estás en el cielo, santificado sea tu nombre. Venga a nosotros tu reino. Hágase tu voluntad en la tierra como en el cielo.
3: Danos hoy nuestro pan de cada día. Perdona nuestras ofensas como también nosotros perdonamos a quienes nos ofenden. No nos dejes caer en la tentación y líbranos del mal. Amén.

Te amo, amantísimo Jesús. Te amo, bondad infinita. Te amo con todo mi corazón, con toda mi alma y con todas mis fuerzas. Y quiero amarte más y más. Te amo, amantísimo Jesús. Te amo, bondad infinita. Te amo con todo mi corazón, con toda mi alma, con todas mis fuerzas y quiero amarte más y más. Te amo, amantísimo Jesús. Te amo, bondad infinita. Te amo con todo mi corazón, con toda mi alma, con todas mis fuerzas y quiero amarte más y más. Te amo, amantísimo Jesús. Te amo, bondad infinita. Te amo con todo mi corazón, con toda mi alma y con todas mis fuerzas y quiero amarte más y más. Te amo, amantísimo Jesús. Te amo, bondad infinita. Te amo con todo mi corazón, con toda mi alma, con todas mis fuerzas y quiero amarte más y más. Te amo, amantísimo Jesús. Te amo, bondad infinita. Te amo con todo mi corazón, con toda mi alma, con todas mis fuerzas y quiero amarte más y más. Te amo, amantísimo Jesús. Te amo, bondad infinita. Te amo con todo mi corazón, con toda mi alma y con todas mis fuerzas y quiero amarte más y más. Te amo, amantísimo Jesús. Te amo, bondad infinita. Te amo con todo mi corazón, con toda mi alma, con todas mis fuerzas y quiero amarte más y más. Te amo, amantísimo Jesús. Te amo, bondad infinita. Te amo con todo mi corazón, con toda mi alma, con todas mis fuerzas y quiero amarte más y más.

0: Gloria al Padre, y al Hijo, y al Espíritu Santo.
1: Como era en el principio, ahora y siempre, por los siglos de los siglos. Amén.
0: Dios de mi amor, tú eres todo amable, todo amante y todo amor por mí. Que también yo sea todo amor por ti. Que el cielo se convierta en una pura llama de amor a ti. Amén.
2: Cuarta decena.
0: Padre nuestro, que estás en el cielo, santificado sea tu nombre. Venga a nosotros tu reino. Hágase tu voluntad en la tierra como en el cielo.
3: Danos hoy nuestro pan de cada día. Perdona nuestras ofensas, como nosotros perdonamos a los que nos ofenden. No nos dejes caer en tentación y líbranos del mal. Amén.

Te amo, amantísimo Jesús. Te amo, bondad infinita. Te amo con todo mi corazón, con toda mi alma, con todas mis fuerzas, y quiero amarte más y más. Te amo, amantísimo Jesús. Te amo, bondad infinita. Te amo con todo mi corazón, con toda mi alma, con todas mis fuerzas, y quiero amarte más y más. Te amo, amantísimo Jesús. Te amo, bondad infinita. Te amo con todo mi corazón, con toda mi alma, con todas mis fuerzas, y quiero amarte más y más. Te amo, amantísimo Jesús. Te amo, bondad infinita. Te amo con todo mi corazón, con toda mi alma, con todas mis fuerzas, y quiero amarte más y más. Te amo, amantísimo Jesús. Te amo, bondad infinita. Te amo con todo mi corazón, con toda mi alma, con todas mis fuerzas, y quiero amarte más y más. Te amo, amantísimo Jesús. Te amo, bondad infinita. Te amo con todo mi corazón, con toda mi alma, con todas mis fuerzas, y quiero amarte más y más. Te amo, amantísimo Jesús. Te amo, bondad infinita. Te amo con todo mi corazón, con toda mi alma, con todas mis fuerzas, y quiero amarte más y más. Te amo, amantísimo Jesús. Te amo, bondad infinita. Te amo con todo mi corazón, con toda mi alma, con todas mis fuerzas, y quiero amarte más y más. Te amo, amantísimo Jesús. Te amo, bondad infinita. Te amo con todo mi corazón, con toda mi alma, con todas mis fuerzas, y quiero amarte más y más.

0: Gloria al Padre, y al Hijo, y al Espíritu Santo.
1: Como era en el principio, ahora y siempre, por los siglos de los siglos. Amén.
0: Dios de mi amor, tú eres todo amable, todo amante y todo amor por mí. Que también yo sea todo amor por ti, que el cielo se convierta en una pura llama de amor a ti. Amén.
2: Quinta decena.
0: Padre nuestro, que estás en el cielo, santificado sea tu nombre. Venga a nosotros tu reino. Hágase tu voluntad en la tierra como en el cielo.
3: Danos hoy nuestro pan de cada día, perdona nuestras ofensas, como nosotros perdonamos a los que nos ofenden. No nos dejes caer en tentación y líbranos del mal. Amén.

Te amo, amantísimo Jesús. Te amo, bondad infinita. Te amo con todo mi corazón, con toda mi alma, con todas mis fuerzas, y quiero amarte más y más. Te amo, amantísimo Jesús. Te amo, bondad infinita. Te amo con todo mi corazón, con toda mi alma, con todas mis fuerzas, y quiero amarte más y más. Te amo, amantísimo Jesús. Te amo, bondad infinita. Te amo con todo mi corazón, con toda mi alma, con todas mis fuerzas, y quiero amarte más y más. Te amo, amantísimo Jesús. Te amo, bondad infinita. Te amo con todo mi corazón, con toda mi alma, con todas mis fuerzas, y quiero amarte más y más. Te amo, amantísimo Jesús. Te amo, bondad infinita. Te amo con todo mi corazón, con toda mi alma, con todas mis fuerzas, y quiero amarte más y más. Te amo, amantísimo Jesús. Te amo, bondad infinita. Te amo con todo mi corazón, con toda mi alma, con todas mis fuerzas, y quiero amarte más y más. Te amo, amantísimo Jesús. Te amo, bondad infinita. Te amo con todo mi corazón, con toda mi alma, con todas mis fuerzas, y quiero amarte más y más. Te amo, amantísimo Jesús. Te amo, bondad infinita. Te amo con todo mi corazón, con toda mi alma, con todas mis fuerzas, y quiero amarte más y más. Te amo, amantísimo Jesús. Te amo, bondad infinita. Te amo con todo mi corazón, con toda mi alma, con todas mis fuerzas, y quiero amarte más y más.

0: Gloria al Padre, y al Hijo, y al Espíritu Santo.
1: Como era en el principio, ahora y siempre, por los siglos de los siglos. Amén.
0: Dios de mi amor, tú eres todo amable, todo amante y todo amor por mí. Que también yo sea todo amor por ti. Que el cielo se convierta en una pura llama de amor a ti. Amén. Oremos. Oh Dios, que por obra de tu amor nos hiciste miembros de tu único Hijo y nos diste tener con Él un mismo corazón, concédenos cumplir con amor tu voluntad, para que deseando lo que te agrada, podamos ver cumplidos nuestros justos deseos. Por Jesucristo nuestro Señor.
2: Amén. Amén.
0: El Señor esté con ustedes.
2: Y con tu espíritu.
0: Y la bendición de Dios Todopoderoso, Padre, Hijo y Espíritu Santo, descienda sobre ustedes y permanezca siempre.
2: Amén. Amén.

0: Te amo, amantísimo Jesús. Te amo, bondad infinita. Te amo con todo mi corazón, con toda mi alma, con todas.
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2: Y que no tenga vida sino para amarte.
1: Rosario de amor a Jesús, por minuto de Dios.
2: Oh,

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2: Son las 9. ¿Cuándo será, oh Jesús, que nada en mí sea contrario a tu santo amor? San Juan Eudes.

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0: Saludo cordial a esta hora para toda la audiencia de la emisora Mi Luz de Dios. Bienvenidos a nuestro gran maratón de predicaciones por esta estación que llega al corazón, Minuto de Dios 89.5 del FM en la ciudad de Cartagena y Minuto de Dios 1370 del AM en la ciudad de Barranquilla. Un maratón, un espacio preparado para fortalecer nuestra vida espiritual y renovar la esperanza en el Señor. Hoy Dios quiere hablar a tu corazón. Quédate con nosotros, abre tu Biblia, reúne a tu familia y permite que la palabra de Dios transforme tu vida. Iniciamos este recorrido de fe convencidos de que para Dios no hay nada imposible. La fe es la fuerza que nos sostiene en medio de las dificultades y la certeza que Dios siempre cumple sus promesas. Escuchemos a esta hora en nuestra primera predicación al padre John Mario Montoya, sacerdote budista. La fe, así se llama la predicación. Que el Señor fortalezca tu confianza y renueve tu esperanza.
1: Un día, a mí me gusta mucho este texto de Hechos capítulo 3, porque un día, cuando yo llegué a esta parroquia, estaba orando en el Santísimo. Una noche me vine a orar al Santísimo y yo le pedí al Señor que me mostrara qué día debía ser la misa de sanación. ¿Qué día? Y yo abrí este texto de Hechos de los Apóstoles, capítulo 3. Y en ese Hechos de los Apóstoles, capítulo 3, dice que un día, como a las 3 de la tarde, fueron Pedro y Juan al templo. Y yo estaba leyendo este texto bíblico en el oratorio aquí, en esta capillita del Santísimo. El día en que iban al templo era el sábado. Pero a mí lo que me parece extraordinario realmente no es eso, sino lo siguiente. Cuenta la palabra que había un hombre que estaba, un hombre cojo del nacimiento. Cojo de nacimiento. No quedó cojo por un accidente ni por una enfermedad, sino que este hombre fue de nacimiento. O sea, parece que su estructura física lo tenía determinado para la enfermedad. Físicamente, digámoslo así, estructuralmente estaba destinado a la enfermedad, como si hubiera heredado esa enfermedad. Digámoslo así, como alguien que hereda o la artritis o la diabetes, o hay gente que hereda la tendencia al suicidio, a la depresión, que no sabe por qué. Porque cuando uno está bien y tiene un accidente y de ese accidente le viene una enfermedad, pues uno sabe que es por el accidente o, bueno, o por cualquier enfermedad o porque a veces le tocó. Pero cuando uno nace enfermo, entonces uno dice: yo no hice nada para merecer esta enfermedad. No me arriesgué en un accidente, no tuve un problema, o yo no. O sea, es como congénito, como que esa enfermedad viene conmigo. Y cuando una cosa viene con uno,

Iglesia, y yo, ay Dios mío, ahora se me va a tirar de aquí de la iglesia. Y hay gente que dice, y no sé por qué me viene eso, no sé por qué me viene eso. Y seguramente este hombre tenía ese problema, no podía caminar. Y dice la palabra que todos los días lo llevaban cargadito al templo, a la entrada del templo. Y lo ponían cargadito a la entrada del templo, ahí, a esperar a ver que alguien le diera una limosna. ¿Por qué? Porque si hoy es difícil que alguien que no tiene, digámoslo así, su capacidad de moverse para allá y para acá, tenga un empleo, si hoy es difícil conseguir empleo a uno que puede caminar, ahora una persona que no lo puede hacer, pues es un poco más difícil. Esta sociedad nuestra no está preparada para eso. En otros países sí. Entonces este hombre, con su enfermedad de nacimiento, dependía totalmente de otros. Este hombre dependía de otros, de que lo llevaran, de que lo cargaran. Seguramente lo tendrían que bañar, seguramente le tendría, no, pues no podría lavar la ropa, no podría cocinar. Era un dependiente, dependía de otros. Entonces tenía una enfermedad degenerativa, tenía una enfermedad de nacimiento y era un hombre que dependía de otros, ¿cierto? Toda la vida lo llevaban, dice, todos los días lo llevaban y lo ponían junto a la puerta llamada La Hermosa para que pidiera limosna a los que entraban. Resulta que la ciudad, como era amurallada, tenía unas puertas. ¿Recuerdan ustedes que Jesús dice, es más fácil que un camello entre por el ojo de una aguja? ¿Cómo es? Eso. Es más fácil eso que un rico entrar en el reino de los cielos. Ah, pero ese no era el ejemplo que les iba a poner, porque me ocurrió ese. El que les iba a poner era que Jesús decía, entren por la puerta angosta. Era que había, como la ciudad era amurallada, a determinadas horas de la noche cerraban todas las puertas y ponían solamente una puerta chiquitica para que la gente entrara. Porque uno, y ahí es donde Jesús dice, hay que entrar por, para uno entrar en las cosas de Dios, no puede entrar con trasteo. Para uno entrar para las cosas de Dios, tiene que soltarse de muchas costales y de muchas riquezas. Y había una puerta que se llamaba La Hermosa. Y por esa puerta entraba mucha gente y entraban muchos mercaderes y entraban la mercancía. Y entonces ponían a el hombre, él y su familia, que seguramente eran vivos, inteligentes y sabían pedir. A lo mejor tenían un paisa por allá enredado. Entonces lo ponían todos los días allá. Lo ponían todos los días allá para que le dieran una limosna. Pero fíjense una cosa. El hombre era un hombre dependiente, pero era un hombre que dependía totalmente de otros, una enfermedad de por vida, y era un hombre que lo ponían a la entrada de la puerta de la ciudad. O sea, estaba fuera de la ciudad, fuera del templo, porque el templo estaba dentro de la ciudad. El templo estaba dentro de la ciudad y a este hombre lo ponían fuera del templo y fuera de la ciudad. Es decir, era un marginado. Casi que pudiéramos decir, era un desechable. Este hombre era un desechable. Era un desechable. Así lo entendían con la mentalidad de esa época. ¿Y con qué se encontró este hombre? Además, dice la palabra que se hacía ahí para que le dieran una limosna los que entraban. El hombre era un limosnero, un indigente, un dependiente, un marginado, un limosnero, uno que no se podía valer por sus propios medios. Ese era ese hombre.
Ese era ese hombre.

0: se parece en muchas cosas a usted y a mí. Usted y yo, la gran mayoría, podemos caminar. Pero usted y yo, y la gran mayoría de los que estamos aquí, mendigamos. Mendigamos sanación. Mendigamos amor. Porque la que la gente está mendigando hoy, en este mundo de hoy, es amor. La semana pasada, cuando estaba en ese viaje, me encontré un periódico, El Tiempo. Y decía este dato, el 40%, hablaba de los problemas mentales de los antioqueños, de todos nosotros entonces. Y decía, el 40% de los antioqueños sufren de trastornos mentales. Oiga pues, el 40%, 40%. ¿Cómo no van a haber atracos, asesinatos, las cosas tan atroces que estamos viendo en esta ciudad, cuando el 40% sufren de esquizofrenia, de desdoblamiento de personalidad, de tendencia al suicidio, de depresión aguda? Estamos mendigando cariño, amor, quien nos quiera, quien nos ponga atención, quien esté con nosotros. Este hombre se parece a nosotros. Cuando no hemos encontrado a Dios, somos unos marginados. Todo el que no ha encontrado a Dios es un marginado. Un marginado del templo, es decir, de la iglesia. Un marginado de la comunidad, es decir, de la sociedad, de la ciudad. Porque el que no encuentra a Dios no es feliz. No es feliz. El que no encuentra a Dios no será plenamente feliz. A mí me llamó la atención. Estuve predicando en Estados Unidos. La gente lo tiene todo. Las casas están llenas de objetos, de muebles hermosos. Cada uno tiene carro, pero la gente está vacía. Porque es que la felicidad no la dan las cosas. Todo el mundo de aquí se quiere ir para allá. Y todos los gringos se quisieran venir para acá si aquí no hubiera tanta violencia. Porque aquí no tenemos tanta riqueza, pero somos felices. Tenemos capacidad de compartir. Tenemos capacidad de hablar, de dialogar con el otro. Es que el que no encuentra a Dios no es feliz, así tenga dinero. Así, miren, a veces los más infelices del mundo son los más ricos. Los más infelices son los más ricos. Porque lo tienen todo, pero no tienen a Dios. Y a veces los más felices son los más pobres. Porque no dependen de nada, dependen de Dios. Y este hombre pedía una limosna. Y nosotros también a veces somos limoneros. Y nosotros también a veces estamos marginados. Podemos caminar, pero tenemos incapacidad de dialogar, de comunicarnos, de celebrar la vida, de amar la vida. Hasta podemos tener todo lo necesario para vivir, pero infelices, pero amargados, pero entristecidos, pero depresivos, pero trastornados. A veces nos parecemos a este hombre del Evangelio, de los Hechos de los Apóstoles, capítulo 3. Miren, ¿sabe qué pasó? Que en el capítulo 2 de los Hechos de los Apóstoles se nos cuenta que los discípulos habían vivido un fenómeno espectacular que se llamó Pentecostés. ¿Cómo se llamó? ¿Cómo se llamaba? Pentecostés. Y ustedes saben que en Pentecostés el Espíritu Santo se derramó en abundancia sobre los discípulos, los doce y otros más, y María y otras mujeres que estaban reunidos en un lugar orando. Y esos hombres y esas mujeres se volvieron locos, ebrios. Tuvieron la sobria embriaguez del Espíritu, como dice un padre de la iglesia, la sobria embriaguez del Espíritu. Y estos hombres, en los Hechos de los Apóstoles, capítulo 2, se llenaron del Espíritu y comenzaron a danzar y a alabar y a brincar. Por eso, los que los vieron dijeron, están borrachos. Y Pedro dijo, pero ¿cómo vamos a estar borrachos si son las 9 de la noche, de la mañana? Claro que hay mucha gente ya que se emborracha a las 9, eso no tiene nada de chiste hoy. Pero, miren, estos hombres y estas mujeres vivieron un Pentecostés. ¿Qué pasó? Que este lisiado, este pobre, este marginado, este dependiente, este limonero, se encontró con unos hombres llenos del Espíritu Santo. Se encontró con un hombre como Pedro y como Juan, lleno del Espíritu, lleno del Espíritu. Venían rebosantes, habían vivido su Pentecostés, habían vivido ese derramamiento del Espíritu, habían vivido esa fuerza pentecostal. Y estos hombres y esta mujer, este hombre se encontró con Pedro y Juan, llenos del Espíritu, venían rebosantes. ¿Cómo vendrían Pedro y Juan después de Pentecostés? Yo me los imagino cantando, como deberíamos salir nosotros de aquí. Algunos aquí ni cantan, ni oran, ni alaban. No han vivido su Pentecostés. Y dice que el limonero se encontró con otros hombres, Pedro y Juan, pobres, porque no eran ricos, pero estaban llenos del Espíritu, llenos, rebosantes. Se encontraron. La pobreza física y espiritual, la enfermedad, la dependencia, con la fuerza del Espíritu, con la bendición del Espíritu, con el poder del Espíritu, con la gracia del Espíritu. Cuando usted salga de aquí hoy, se saldrá rebosante del Espíritu. Y dice que este hombre se encontró con otros dos. La pobreza con la necesidad. La pobreza con la riqueza. Y dice la palabra que el hombre miró a Pedro y a Juan para pedir una limosna. Cuando el cojo vio a Pedro y a Juan que estaban a punto de entrar en el templo, les pidió una limosna. Les pidió una limosna. Él era limonero y les pidió una limosna. Ellos lo vieron y Pedro le dijo, míranos. Pedro le dijo, míranos. Dice, el hombre puso atención creyendo que le iban a dar algo. Ah, el hombre dijo, aquí sí me gané la limosna del día. Estos dos tienen cara de bobos porque vienen cantando. Estos dos tienen cara de buenas personas. Y los miró. Y está para mí una de las frases más bellas de todo el Nuevo Testamento. Hay un canto de la renovación carismática basado en esto. Aquí no se lo deben saber. Es un canto espectacular basado en esta frase. Qué bueno que alguien compusiera algo para que no siempre cantemos lo mismo. Dice: oro y plata no tengo. Oro y plata no tengo. Pero lo que tengo te doy. En el nombre de Jesús de Nazaret, levántate y anda. Oro y plata no tengo. Pero lo que tengo te doy. En el nombre de Jesús de Nazaret, levántate y anda. Pedro se sabía a sí mismo pobre. Materialmente no tenía nada, porque le dijo: no tengo ni oro ni plata, no tengo dinero, no tengo riquezas, no tengo posesiones, pero tengo algo que tengo, que nadie me lo quita, pero tengo una riqueza increíble, tengo a Jesucristo, estoy lleno de Jesucristo, estoy rebosante de Jesucristo. Tengo a Jesucristo en mí. Llevo a Jesucristo. He sido bautizado en el Espíritu. Y este hombre le dijo: oro y plata no tengo, pero lo que tengo te doy. En el nombre de Jesús de Nazaret, levántate y anda. A mí me parece hermosísima esa frase, hermanos. Pedro no tenía mucho. Tal vez tenía solamente lo que tenía puesto. Tal vez Pedro tendría, si mucho, otra ropa para cambiarse al otro día. Pero Pedro se sabía rico. Pedro se sabía lleno. Pedro se sentía rico porque tenía a Jesucristo. Tú te sabes rico porque tienes a Jesucristo. Tú te sientes rico porque tienes a Cristo. Te sabes millonario porque tienes a Cristo. ¿Qué das? ¿Qué das? Una limosna. ¿Qué das? ¿Qué das tú? Este hombre, Pedro, sabía que solamente podía dar una cosa, lo que lo había hecho rico, y a él lo había hecho rico Jesucristo, y su riqueza era Jesucristo, y su riqueza era el Señor. Qué bueno, nosotros hemos dicho que esta parroquia es un oasis espiritual. Qué bueno que nosotros aquí supiéramos que nuestra riqueza es Jesucristo. No vivimos en un sector rico, pero tenemos a Jesucristo, y eso nadie nos lo va a quitar. Eso no nos lo van a arrebatar. Eso no se gasta. Eso nadie nos lo quita. Esa riqueza nadie nos la va a quitar. Y hasta podrían un día quitarle a la renovación carismática los aplausos y las danzas. Pero nuestra riqueza, que es Jesucristo, nadie nos la va a quitar jamás. Porque ese nadie nos lo quita. Y Pedro le dijo a ese hombre: levántate y anda. Levántate y anda. Se encontraron la pobreza y la bendición. Se encontraron la tristeza y la esperanza. ¿Usted cuál tiene? ¿Usted de cuál está lleno? ¿Usted cuál se le nota? ¿Usted cuál tiene? ¿Usted, mi hermano, cuál tiene? Riqueza solo hay una, y es Jesucristo. Lo demás es pobreza. Lo demás son baratijas. Lo demás es baratija bañada con colores que brillan. Lo demás es fantasía. Jesucristo es la única riqueza. ¿Usted cuál tiene? ¿Usted cuál tiene? Mientras menos tenga Jesucristo, usted más cosas dará. Mientras menos se tenga usted mismo, usted más cosas brindará. Porque el que no es rico por dentro, trata de satisfacer con riquezas exteriores. ¿Cuál riqueza tenemos nosotros? ¿Cuál riqueza? Y dice la palabra, miren, dicho esto, Pedro lo tomó de la mano y lo levantó, y en el acto cobraron fuerzas sus pies y sus tobillos. Pedro comenzó a obrar como Jesucristo, porque el que se acerca a Jesucristo comienza a obrar como Él. El que se acerca a Jesucristo comienza a hacer lo mismo que Él. Y dice la palabra, el cojo se puso en pie de un salto y comenzó a andar. Lo que nunca había hecho, nunca había caminado por él mismo, y comenzó a caminar, y se levantó y comenzó a caminar. El que nunca había podido caminar, comenzó a hacerlo. Y dice la palabra, y luego entró con ellos al templo. No podía entrar al templo. No podía entrar al templo. Siempre afuera pidiendo limosna. No tenía comunidad, no tenía hermanos, solo tenía benefactores. No tenía hermanos en la fe, solo tenía benefactores, solo tenía personas que le daban dinero. Y dice la palabra, entró al templo. Y dice, y entró al templo, brincando, alabando y bendiciendo a Dios. Entró por su propio pie, brincando y alabando a Dios. Brincando y alabando a Dios. Me parece hermosísimo. Por su propio pie entró al templo y comenzó, y dice la palabra, entró brincando y alabando a Dios. Porque cuando uno se encuentra con Dios, con su poder, con su fuerza, lo menos que le puede pasar es que brinque y alabe. Yo no sé por qué algunos se asustan, porque aquí brinquemos y alabemos. No sé por qué algunos se asustan, porque aquí aplaudamos. ¿Cuándo será que aquí hagamos una alabanza donde toda la gente termine brincando y alabando a Dios? Porque cuando uno experimenta a Dios, lo menos que puede hacer es brincar y alabar. Cuando uno experimenta el poder sanador de Dios, lo menos que puede hacer es alabar, es brincar, es danzar, es gozarse, es estar feliz. El triste se volvió alegre. El que estaba tirado en el piso comenzó a brincar. Entró al templo brincando y alabando a Dios. ¿Usted cómo entra al templo? Cuando uno se encuentra con Dios aquí, porque lo recibe en la oración, en la palabra, porque hemos recibido el perdón, porque hemos recibido sanación, porque es que yo creo que aquí todos salimos más sanos. ¿Usted cómo sale? ¿Usted cómo recibe al Señor? Brincando y alabando a Dios. Porque hay algunos que todavía se asustan y dicen, esos son unos locos. ¿Locos? Loco este hombre de los Hechos de los Apóstoles, capítulo 3. Loco este hombre. ¿Quién cuando experimenta a Dios se puede quedar tan calladito? ¿Quién cuando experimenta a Dios no lo cuenta? ¿Quién cuando experimenta a Dios no salta de gozo? ¿Quién cuando experimenta a Dios no salta de felicidad? Porque Dios lo que hace es llenarlo a uno de felicidad. Porque Dios lo que hace a uno es llenarlo de gozo, de felicidad, de alegría, de esperanza, para seguir para adelante, para seguir luchando. Eso es lo que Dios hace. Hermano, hoy esta palabra nos dice que tú y yo somos esos tirados en el piso. Déjate tocar por el Señor para que Él te levante. Puede ser que estés postrado por una enfermedad, por una tristeza, por un dolor. No más llanto. Dios no nos trajo al mundo a llorar. No más llanto. Dios no nos puso aquí para ser unos llorones. No más tristeza. Dios no nos trajo aquí para estar entristecidos. Dios nos trajo aquí para llenarnos de sus bendiciones. Dios nos puso en esta tierra para llenarnos de su riqueza. Basta, basta ya de tanto llanto. Dios no es un Dios de miedo, es un Dios de paz. Y usted no necesita llenarse el cuello de escapularios, ni ir al Señor que está por allá caído yo no sé dónde. Ni necesita hacer la novena a nadie. Perdónenme que les diga eso, porque hay gente que se moleste. Dicen, el padre John Mario nos está quitando la fe. ¿Fe? ¿Eso es fe? Cuando le dicen a uno, es que usted no tiene fe. ¿Es que fe es eso? Ay, padre, me está quitando la fe. Bendígame la espadita de San Miguel. Me provoca enterrársela. Hay gente que cree que una espadita de plástico lo va a defender contra Satanás. ¿Ustedes creen que Satanás lo expulsa una espadita de plástico? Así la bendiga el padre John Mario o el que sea. No, aquí no dice, en el nombre de la espadita de San Miguel, levántate y anda. Aquí dice, en el nombre de Jesús de Nazaret, levántate y anda. Aquí no dice, en el nombre de ningún santo. Aquí dice, en el nombre de Jesús de Nazaret, levántate y anda. Y si usted pierde la fe por eso, pierda la fe en la palabra, porque es la palabra del Señor. Aquí no dice, busquen allá aguas, sales exorcizadas, aceites exorcizados y únteselos para quedar sano. Dice, en el nombre de Jesús de Nazaret, levántate y anda. Eso es lo que dice la palabra del Señor. Y yo creo la palabra de mi Señor. ¿Usted qué cree? Eso es lo que dice aquí. Mis hermanos, usted no tiene que ponerse la muleta de ningún santo para quedar sanado. Usted no tiene que ponerse la diadema de ningún santo para quedar curado. Usted no tiene que chuparse el chicle de ningún santo para quedar curado. Dice la palabra, en el nombre de Jesús de Nazaret, levántate y anda. Esa es la palabra del Señor. Eso fue lo que Pedro le dijo a este enfermo. En el nombre de Jesús de Nazaret, levántate y anda. Una palabra de poder, dijo Pedro sobre este enfermo. Y una palabra de poder que tenía Pedro por dentro, porque acababa de vivir su Pentecostés. Una palabra de poder que tenía Pedro por dentro, porque había vivido su bautismo en el Espíritu Santo. Una palabra de poder, porque Pedro por dentro había sido transformado por la experiencia pascual y por el fuego del Espíritu. No dice otra cosa. Perdónenme. Puede ser que yo sea duro en decir eso. Puede ser que me emocione y golpee. Pero es que hoy nuestro catolicismo se está llenando de fetichismo. Hoy nuestro catolicismo se está llenando de muchas cosas que no son catolicismo. Y Pedro fue muy claro. En el nombre de Jesús de Nazaret, levántate y anda. En el nombre de Jesús de Nazaret, ponte en pie. En el nombre de Jesús de Nazaret, que es mi riqueza. Y esa fue la palabra de Pedro. El cobarde resultó más valiente que todos. Pedro, el indeciso, el que lo traicionó, el que lo negó. Pedro, el que lo dejó abandonado, solo. Pedro, el que metía las patas, el indiscreto, se volvió un hombre sabio porque recibió bautismo en el Espíritu Santo, porque recibió su Pentecostés. No tengo oro, no tengo plata, pero lo que tengo, eso te doy. Hermano, Pedro, el hombre cobarde, se volvió el hombre valiente. No necesitó hacer ningún curso especial. Pedro no necesitó eso. Pedro no necesitó ir aquí o allá. Pedro necesitó quedarse en Jerusalén y recibir su bautismo en el Espíritu Santo. Y esa fue su riqueza. Y esa fue su bendición. Recibe el bautismo en el Espíritu. Vive tu propio Pentecostés para que estés lleno de esa sabiduría, para que dejes de dar limosnas, porque todos los que iban al templo le daban limosnas, y muchos de los que vienen a este templo le siguen dando limosnas a la gente. Y Pedro no le dio una limosna, Pedro le dio una solución. Y muchos que vienen a este templo y a todos los templos de nuestra ciudad siguen dando limones espirituales, siguen dando pequeñas dosis de limón espiritual. Y Pedro no le dio una limosna, Pedro le dio una solución a este hombre. Y esa solución se llama Jesucristo. Y esa solución se llama Jesús de Nazaret. Dejemos de dar limosnas a los que vienen al templo, y dejemos los que venimos al templo de dar limosnas a nuestra gente. Porque ¿saben cuál es el problema de las limosnas? No estoy hablando solamente de las limosnas materiales, sino espirituales. Porque a veces nosotros venimos y cantamos sin ganas, y eso es una limosna. Y a veces venimos y cantamos y danzamos en pecado, y eso es una limosna. Y a veces nosotros que venimos al templo, cuando la gente nos dice, tengo un problema, le decimos, tranquilo, sufre, que el Señor te mandó ese dolor. Eso es una limosna. Y a veces cuando hay un problema en la casa, el Señor te mandó ese cáncer, bendice al Señor. ¿Y por qué no lo pides para ti entonces? Es una bendición. Esos son limosnas. Y tendremos siempre limoneros en nuestra iglesia y fuera de ella, porque seguimos dando limosnas, calmantes, sedantes. Y Jesucristo, y Pedro no da una limosna, da una alternativa, la alternativa. Y Pedro no le dice, hermano, a Sexto, haz esta novena, hermano, ponte este escapulario, hermano, aquí tienes las espadas de San Miguel, hermano, ve allí, allá, que te hagan este cursito, haz esta oración, porque ya es, hay que decir esta oración, porque si no digo esta oración, no me sano, porque resulta que lo que sana es la oración, eso se llama magia. La magia cree que por recitar estrictamente una fórmula se obtienen resultados. Y Pedro no hace eso. Pedro no hace eso. Pedro le dice una palabra de poder. Pedro no le da limosnas. Pedro le presenta la alternativa. Pedro le da la solución. En el nombre de Jesús de Nazaret, levántate y anda. Cuando tú veas uno postrado, dile, en el nombre de Jesús de Nazaret, levántate y anda. Cuando tú veas uno que no tiene ganas de vivir, dile, recibe a Jesús. Y ayer, nada más ayer, cuando terminamos la adoración, yo me fui para la casa y nos pusimos a conversar con unas amigas, y que yo me quiero morir, que me quiero suicidar, que me quiero arrancar la vida. Y yo le dije, mujer, y me decía, padre, ¿qué necesito? ¿Qué me hace falta? Ya pensó que yo le iba a decir, hazte un psicoanálisis, ve donde el mejor psiquiatra, báñate en las aguas benditas de Piendamó. Y yo lo único que le dije fue, necesitas a Jesucristo. Yo creo que se desinfló, porque ella esperaba de mí una respuesta quizás más trabajada. Pero ¿qué más trabajado hay que eso? Yo no le dije nada más. No le dije, tienes que ir a buscar a la Virgen que se aparece en tal lugar, y tienes que ir caminando, y tienes que ir de tenis, y tienes que empantanarte, y tienes que llevar la ofrenda. Sino que yo le dije, lo que te hace falta es Jesús. Y hoy te digo a ti, que estás enfermo, a ti que eres un limosnero, a ti que estás postrado, a ti que estás deprimido, encuevado en tu problema, a ti que estás metido en tu oscuridad, mi hermano, lo único que te hace falta es Jesucristo. No te hace falta nada más. Si lo tienes a Él, todo lo demás obra. Si lo tienes a Él, todo lo demás funciona. Dice la palabra que este hombre entró brincando y alabando a Dios. Por eso amamos a Pedro, porque sabía entregar a Jesucristo. ¿Tú a quién entregas? Cuando tú y yo hacemos algo por otro, ¿se pone más feliz o se pone más triste? Cuando yo, les voy a contar una experiencia personal de un minuto. Cuando yo estudié filosofía, la filosofía que me gustaba a mí era la existencialista. Y la poesía, y los filósofos y los pensadores, y el teatro que a mí me gustaba era el nihilismo, que habla de que somos nada, nihil, nada. Y me gustaba eso. Pero yo me daba cuenta que cuando yo hablaba de esos filósofos, la gente se ponía más triste. Y cuando usted canta, la gente se pone más triste. Yo un día dije, tenía una colección de más de 1000 libros. Y un día dije, se acabó. Yo no voy a darle más tristeza a la gente. Y aquí en esta iglesia, hay un joven que lo invitaron a cantar en una orquesta. Y fue 2 veces y me dijo, no vuelvo, porque cuando voy y canto allá, veo que la gente sale más triste, borracha, vuelta a nada. Y yo no voy a trabajar para entristecer a la gente, porque cuando vienen a la iglesia y vienen gratis, salen felices. ¿Usted qué da, mi hermano? ¿Usted qué da? ¿Como Pedro da Cristo? ¿O usted sigue embruteciendo a la gente? ¿O usted sigue llenando de tristeza a la gente? ¿Usted qué da? ¿Usted que entrega? ¿Yo que entrego? Nuestro nuestra predicación y nuestro evangelio libera o encadena. Porque el problema del esclavo es que el esclavo termina amando sus cadenas. Y hay mucha gente en la iglesia, esclavos, que terminan amando sus cadenas. Y hay gente que tiene amistades malas, que tiene relaciones dañinas y termina amando sus cadenas. Y nosotros no hemos venido a la iglesia y al evangelio a amar cadenas, sino a soltar cadenas. Amén. Gloria a Dios. Cierre un momento sus ojos, hermanos. Cierre un momento. Para que le oremos al Señor. Vamos a decir, ven y descánsate en el Señor. Tú que estás cansado, tú que has pedido tanta limosna, tú que has mendigado tanto, mi hermano, sé libre en el Señor hoy. Sé libre. Sé libre en Jesús. Sé libre en el Señor, hermano. Tú que has cargado con esa tristeza. No más. No más, hermano. Tú que te has lamentado tanto del cuerpo que te tocó llevar, del color de piel que tienes, de la estatura que tienes, del sexo que tienes. Tú que te has lamentado tanto del lugar donde naciste, de la familia que te tocó, del papá que no conociste, de la mamá que no conociste, del castigo que te dieron, del hombre o la mujer que te abandonó, de la enfermedad que te ha correspondido por cosas de la vida. Tú que te has lamentado tanto, ya es hora, hermano, de no lamentarse más y de no llorar más. Tú y yo, que hemos lamentado tanto, tantas cosas que nos han pasado en la vida, sé libre, porque aún esa cadena que tienes hoy puede ser una oportunidad para que el Señor se glorifique en la tuya vida, para que el Señor se glorifique en tu existencia, para que el Señor se glorifique en tu ser. No te quedes adorando cadenas. No te quedes adorando cadenas en tu vida. No le rindas culto a las cadenas. No le rindas culto a los dominadores. No le rindas culto a los esclavizantes. No le rindas culto a los que te oprimen. No le rindas culto a los opresores. No más culto a los opresores. Llames enfermedad. Te has quedado llorando, mujer, por ese hombre que te abandonó y te dejó con tus hijos. Ya no más llanto. Sal adelante por ti misma. O tú que tienes una enfermedad. Ya no más decir, ¿por qué me tocó a mí esta enfermedad? Hoy vamos a ser sanados de cadenas. Hoy te quiero decir, hermano, oro y plata no tengo, pero lo que tengo eso te doy. En el nombre de Jesús de Nazaret, levántate y anda. En el nombre de Jesús de Nazaret, levántate de tu postración. En el nombre de Jesús de Nazaret, levántate de tu tristeza. En el nombre de Jesús de Nazaret, levántate de tu dolor. En el nombre de Jesús de Nazaret, levántate de tu postración. En el nombre de Jesús de Nazaret, levántate de tu angustia. En el nombre de Jesús de Nazaret, levántate. En el nombre de Jesús de Nazaret, levántate, mi hermano. En el nombre de Jesús de Nazaret, levántate. Levántate de tu tristeza, de tu dolor, de tu cadena, de tu angustia. Dios te ha puesto en la iglesia no para permanecer fuera de ella pidiendo limosna, sino para entrar a ella cantando y alabando y brincando. Dios te ha puesto en esta iglesia
1: para que entres a ella alabando y bendiciendo y glorificando y adorando. No más queja. No hagas de tu vida una queja. Y no hagas de tu vida un dolor. Y no hagas de tu vida un llanto. Descansa en el Señor. Descansa en Él. Aleluya.

Vamos a decir, ven y levántate. Ven y levántate. Ven y levántate, Dios. Vamos a decirlo otra vez.

0: en Dios.
1: Y deja que Dios, tú solo adórale, hermano.
0: Tú solo adórale.
1: En el nombre de Jesús de Nazaret, reprendemos toda enfermedad. En el nombre de Jesús de Nazaret, reprendemos toda debilidad en el alma, todo apego, todo vicio. En el nombre de Jesús de Nazaret, echamos fuera de nosotros toda enfermedad espiritual, toda depresión, toda amargura, todo dolor, todo cansancio, todo lo que nos está extenuando. En el nombre de Jesús de Nazaret, ponemos a los pies de su cruz y atamos junto a los pies de su cruz todo lo que nos está amargando la vida, todo lo que nos está quitando dignidad, todo lo que nos está robando dignidad como hombres, como mujeres, como hijos de Dios, como padres, como madres, como hermanos. Todo lo que nos está robando dignidad lo atamos a los pies de Jesucristo. Rompe estas cadenas, Jesucristo. Rompe. Imagínate que tú vas poniendo como un vendaje junto a los pies, en las rodillas, en las piernas de Jesús, y estás diciendo: aquí estoy poniéndote alrededor de tu cruz, junto a tus pies, en tus rodillas. Aquí estoy poniendo junto a tus pies, ensangrentados por los clavos. Aquí estoy poniendo mi tristeza, como si tuvieras un vendaje que dijera tristeza. Aquí estoy poniendo mi dolor, como si tuvieras un vendaje que dijera dolor. Aquí estoy poniendo mi enfermedad, aquí estoy poniendo mi angustia, aquí estoy poniendo mi artritis, aquí estoy poniendo mi angustia, aquí estoy poniendo todos mis problemas, mi enfermedad muscular, mi enfermedad del corazón. Aquí estoy poniéndote este vendaje que se llama artritis, que se llama problemas digestivos. Aquí estoy poniéndote esta enfermedad, este vendaje que se llama angustia, depresión, pobreza. Aquí estoy poniéndote este vendaje que tiene nombre propio y que se llama John Mario, que se llama Carlos, que se llama Luis, que se llama María, que se llama Marta, que se llama Mónica, que se llama Clara, que se llama Isabel. Aquí estoy poniendo este vendaje en mi nombre, con todas tus cargas lo estoy poniendo alrededor de tus pies, ensangrentados por la cruz. Y yo voy viendo, mi Señor Jesús, mi amado Jesús, cómo te estoy envolviendo tus pies ensangrentados con ese vendaje mío que se llama artritis, que se llama cáncer, que se llama tumor. Estoy poniendo este vendaje ensangrentado, este vendaje alrededor de tus pies ensangrentados, este vendaje que se llama enfermedad, que se llama insomnio, que se llama alcoholismo, que se llama drogadicción, que se llama depresión, que se llama amargura, que se llama soledad, que se llama tristeza, que se llama dolor, que se llama lágrimas, que se llama John Mario, Mabel, que se llama Ana, que se llama Luis, que se llama Pedro. Ese vendaje que estoy cubriendo a Jesús, imagínate que vas, ese vendaje tuyo lo estás poniendo alrededor de los pies ensangrentados de Jesús. ¿Cómo se llama tu enfermedad? ¿Cómo se llama tu dolor? Y lo estás vendando, lo estás poniendo ese vendaje alrededor de los pies ensangrentados de Jesús en la cruz. Imagínate que lo estás poniendo, ese problema que se llama tristeza, ese problema que se llama pobreza, ese problema que se llama inmoralidad sexual, ese problema, ese vendaje que se llama pornografía, ese problema que se llama no controlar tu cuerpo, no controlar tu sexualidad, ese problema que se llama no controlar los deseos, ese problema que se llama no decir no, ese problema que se llama tú mismo. Estás vendando esos pies ensangrentados de Jesús. Y mira, mi hermano, mira, esos vendajes están manchando con la sangre de Jesús. Y se borra tu nombre y comienza a aparecer la sangre de Jesús. Y se borra tu enfermedad, la que habías escrito en ese vendaje, y solamente comienza a aparecer la sangre de Jesús. Y aquí que nosotros hemos sido bañados por la sangre del Cordero. Y he aquí que nosotros hemos sido lavados en la sangre del Cordero. Y se rompen en el nombre poderoso de Jesús de Nazaret esos vendajes, esas cadenas, esas ataduras que yo había puesto alrededor de los pies ensangrentados de Jesús. Se rompen, se quiebran, se resquebrajan. Y se libre en el nombre de Jesús de Nazaret. Se libre, mi hermano. No más esclavitud, no más enfermedad, no más tristeza. Se libre, libre para Cristo. Se libre, ponte de pie en el nombre de Jesús de Nazaret. Levántate en el nombre de Jesús de Nazaret. Levántate en este momento. Levántate de tu postración. Levántate de tu tristeza. Levántate de tu amargura. Levántate de tu enfermedad. Fortalece tus huesos, fortalece tus músculos. Levántate en el nombre de Jesús de Nazaret. Ponte en pie y alábalo. Alábalo de corazón.

Agradecemos a esta hora al padre John Mario Montoya por compartirnos ese mensaje tan bonito, ese hermoso mensaje. Que la fe siga creciendo en nuestro corazón para caminar siempre de la mano de Dios. Continuamos con nuestro maratón de predicaciones, pero primero vamos a un break de comerciales, luego buena música y regresamos con nuestra segunda predicación.

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0: De nuevo con ustedes, mis hermanos, aquí estamos en esta gran maratón. Las mujeres de la Biblia nos enseñan que la confianza en Dios puede cambiar la historia. Escuchemos al Padre Chelo con la reflexión Mujeres de Fe, que este mensaje inspire especialmente a todas las mujeres que hoy escuchan nuestra emisora.
1: Hoy poder expresar lo que llevo en mi corazón. Y qué bueno que este congreso se titula Mujeres de Fe. Y donde hay mujeres de fe, tiene que manifestarse la gloria y el poder de Dios. Por lo tanto, yo creo que en este momento especial se va a manifestar la gloria de Dios. No porque lo dice el Padre Chelo, sino porque lo dice la palabra de Dios. Bendito mi Señor. Queridas mujeres, y en este momento quiero hablarte de este tema que yo sé que te va a llamar la atención. Ánimo, mujeres, levántense, que Jesús la quiere sanar. Bendito sea Dios. Yo quiero ese aplauso grande para ese Cristo que tiene poder, para ese Cristo que libera, para ese Cristo que sana, para ese Cristo que te trago a ti en este día, creyendo, hermano y hermana, que algo grande pasará en tu vida. No mañana, no dentro de un mes, sino hoy pasarán cosas grandes en su vida. Bendito sea Dios. Amén. Y sabes, te decía, me da mucha alegría, porque yo creo y confío en la palabra de Dios. Porque yo creo que si tú viniste en este día de hoy, quizás piensas que el equipo que preparó este evento te guardó esa silla que tú tienes a tu lado. Quizás piensa que ellos te invitaron. Quizás piensa, querida hermana, que ellos te sacaron la cita. Déjame decirte, por más que tú quieras pensar, por más que tú digas, esa silla lleva tu nombre, y esa silla el nombre lo puso Cristo Jesús. Bendito sea Dios, es el Señor. Y sabes, me da mucha alegría, te repito, porque yo sé, y quizás muchos o muchas de ustedes me escuchaban por la radio decir que donde se habla de la palabra de Dios tiene que pasar cosas muy grandes. Y yo sé que hoy han pasado cosas muy grandes y seguirán pasando cosas muy grandes. Porque donde se habla de Dios, el cáncer tiene que irse. Donde se habla de Dios, el SIDA tiene que irse. Donde se habla de Dios, los paralíticos tienen que ponerse de pie. Donde se habla de Dios, los ciegos tienen que ver. Donde se habla de Dios, el diablo tiene que irse. Aleluya, bendito sea Dios. ¿Y sabe por qué? Dice la palabra en Mateo 24:35 que cielo y tierra pasará, pero su palabra no dejará de cumplirse. Y hoy es un día de promesa. Oye, hermano, oye, hermana, déjame decirte, yo no sé si tú lo crees, pero hoy es un día de milagro. Hoy es un día de promesa. Hoy se cumple la palabra de Dios para ti. Aunque el diablo no quiera que el Señor lo reprenda, hoy es un día de promesa. Bendito Dios, amén. ¿De qué es un día hoy? ¿De qué es un día hoy? Hoy es un día de promesa. Escucha, hermano y hermana, hoy es un día de promesa. Yo creo que tú hoy, llegando a tu casa, no podrás llegar como entraste por esa puerta. Saldrá diferente, bendito Dios, porque el poder de Dios se manifiesta en tu vida. Amén, amén. Porque ese pueblo de Dios dice, querida mujer, dice la palabra en el capítulo 1, 28 de Lucas, que el ángel Gabriel se apareció a una sencilla y humilde mujer llamada María. Y dice la palabra que el ángel le dijo a aquella sencilla mujer: alégrate llena de gracia, porque el Señor está contigo. Cuando Dios dice a través del ángel a la mujer, a esta mujer: alégrate, hermana, yo puedo decirte en este día de hoy: alégrate, porque tú estás escuchando palabra de Dios. Alégrate, porque la palabra de Dios llega a tu vida. Alégrate, querida hermana, porque hoy se cumplirá la promesa en tu vida. Alégrate, querida hermana, porque Dios te ha mirado infinitamente con misericordia. Alégrate, querida mujer, porque hoy tu vida comienza a ser diferente. Bendito sea Dios. Amén. ¿Sabes? Cuando Dios le dice esto a aquella mujer llamada María, a través del ángel Gabriel, Dios le está diciendo a la Virgen María, sencillamente, que ella era el recipiente de todos los dones, que ella era aquella que recibía en ese momento los grados de santidad más alta como ser humano, que ella era aquel espejo purísimo, límpido, en la que Dios se fijó para que ella trajera al mundo la salvación llamada Jesucristo. Querida mujer, déjame decirte, hoy tú también estás recibiendo palabra de Dios, para cuando llegue a tu casa pueda decir: algo ha pasado en mi vida. Y yo sé que tu esposo, cuando tú llegues hoy, mañana, tu esposo va a decir: ¿y qué es lo que han hecho con mi esposa? ¿Y qué ha pasado con mi esposa? Tú le vas a decir: bendito mi Señor y mi Dios, lo que ha pasado conmigo es que el poder del Espíritu Santo se ha derramado en mi vida. Bendito sea Dios, amén. Oye, hermana, el poder de Dios se ha derramado en tu vida. La gracia de Dios está llegando a tu vida. Por eso, cuando tú llegues a tu casa hoy llena de la presencia de Dios, si allí está el diablo tendrá que irse, porque no eres tú que va a llegar. Llegó la presencia de Dios a tu casa. Y sabes, Dios te quiere decir: no te puedes imaginar lo enamorado que está Jesús de ti. Jesús está enamorado de ti, querida mujer. Jesús te está mirando con tanto amor, que yo sé que tú serás capaz hoy de decir: desde este día renuncio a todo lo que es pecado. Desde este día renuncio a todas aquellas cosas que me quitan la gracia y que me quitan la presencia de un Cristo que está vivo, porque Él es el verdadero esposo. Bendito Dios, amén. Claro, si tu esposo me escucha, escucha al Padre Chelo, pobre curita. Pero déjame decirte, por algo Dios te está diciendo hoy que tú eres llamada a recibir la gracia. Porque si tú recibes la gracia, ¿qué podrá quitarte la presencia de Dios? Hay muchas mujeres que comienzan a llorar cuando el esposo se le va. Escucha, mujer. Hay muchas mujeres que comienzan a sufrir cuando el hombre no la quiere. Hay muchas mujeres que intentan con su vida cuando el hombre dice: ya tengo otra. Déjame decirte, querida mujer, terminando este tema, pensará diferente. Podrá decir: aunque se vaya mi esposo, Jesús está conmigo. Aleluya, bendito sea Dios. Él está contigo, querida hermana. ¿Sabes? Una vez, estoy un jueves en la mañana en mi oficina y llega una señora joven, como todas ustedes, aunque tengan 80, no importa. Pero llega una mujer joven, se desplega en el escritorio y comienza ella a llorar: Padre, yo no quiero la vida. No quiero la vida porque mi hombre se me ha ido. No quiero la vida porque este hombre era todo para mí. Y yo digo: qué bueno que se te fue. ¿Cómo, padre? Qué bueno, sí, qué bueno que se te fue. Porque la vida sencillamente es Cristo Jesús. Él es el que te da la vida. Querida mujer, ¿cuántas de ustedes le entran depresión? ¿Y saben qué significa esto? Bendito mi Señor. Hace falta que Jesús sea el gran protagonista de tu vida. Si Él entra a tu vida, a ti no te hará falta nada. Bendito mi Señor. Porque Él llena tu vida. Él es el centro de tu vida. Y si Él llegó a tu vida, bendito sea Dios, comienza a cantar gloria a Dios, porque tu vida comenzará a ser diferente. Bendito mi Señor, amén. Hay tantas que dicen amén y llegando a su casa, allá anda el hombre y comienza él a decirte: oye, ¿por qué anda diferente? Ya yo comienzo a dejarte. Ya no te quiero. Dile: no me importa que no te quiera, porque ya yo tengo un nuevo amor que se llama Cristo Jesús. Aleluya. Oh santo, amén. Ese es el nuevo amor de tu vida. Dice la palabra en el capítulo 4 de Juan. Allí había una mujer samaritana. Tú puedes ser la mujer samaritana. Oye, tú puedes ser la mujer samaritana. Viniste hoy aquí por algo, viniste en este día. Y dice la palabra que aquella mujer samaritana, ella fue allí donde estaba Jesús sin saber que estaba Jesús. Ella fue a sacar agua al pozo de Jacob. ¿Y qué es lo que pasa con Jesús? Dice la palabra que Jesús pasó por aquel lugar y Él se sentó en el pozo de Jacob, porque Él sabía que allí venía alguien que necesitaba de Él. Hermana, déjame decirte, Jesús conoce tu vida. Él conoce tu corazón. Él sabe por lo que tú estás pasando. Él sabe por lo que tú estás padeciendo. Y por eso déjame decirte, si tú viniste en este día de hoy con el cántaro vacío, prepárate, porque algo grande pasará en este día en tu vida. Prepárate, bendito mi Señor, porque ese cántaro no se puede ir vacío de este lugar. Aleluya. Bendito Dios santo. ¿Sabes? Aquella mujer va allí contenta y feliz al pozo de Jacob. Como tú tantas veces que sales de tu casa contenta y feliz. Físicamente te ves muy bien, pero ¿cómo anda tu cántaro? ¿Cómo anda tu corazón? A veces va a tu trabajo bien vestida. A veces va a tu trabajo, querida hermana, sí, bien pintada, y te ríes por obligación. Y la gente que te ve sonreír te dice: oye, pero qué bien te ves. Oye, qué feliz te sientes. Y no sabe lo que te ha pasado. Y no sabe qué está pasando con tu vida. Y no sabes que no puedes sonreír en tu casa. Y no sabes que tiene un hombre borracho. Y no sabes que tiene hijos en la calle que te están quitando la vida. Y no sabes que tiene una deuda grande y no puede enfrentarla. Y no sabes que eres una desgraciada, infeliz, que anda deprimida, que anda sin sabor a la vida, que anda con una tristeza. Y entonces tiene que sonreír. Y tiene que hacer la cara de payasa, querida hermana. Pero déjame decirte: hoy llegó para ti la salvación de tu vida, que se llama Cristo Jesús. Aleluya. El que tiene poder. Es Él el que tiene poder. Hace 11 años que estoy aún todavía en la parroquia. Mi última parroquia de las 6 que he tenido. Y yo recuerdo que llegando a aquella parroquia donde habían tantos delincuentes, aquella parroquia donde la policía no podía entrar porque habían tantas bandas de delincuentes, donde se alojaban los peores delincuentes del país. Y yo que vengo ahora con una altura, sí, porque vengo de tomar una maestría en espiritualidad. Y yo pienso que mi obispo me va a enviar, sí, a dar clase a universidad. Sí, mi obispo me va a enviar allí al seminario. Y entonces, qué sorpresa para mí cuando mi obispo me envía precisamente a una parroquia donde todavía no ha habido ni un solo párroco. A una parroquia recién creada donde hay tantos delincuentes. Querida hermana, donde Dios está, no entre el diablo, que el Señor reprenda. Déjame decirte, bendito sea Dios, si tú tienes fuerza, si tú le pides la fuerza a Jesús para luchar, ¿qué te puede hacer daño? Y yo recuerdo entrando a aquel lugar, querida hermana, comencé a meterme en el barrio, comencé a trancar las calles con sonidos como así fuerte. Comenzamos a predicar la palabra de Dios. Comencé entonces, querida hermana, a regalar música de la nuestra a los delincuentes. Comencé a regalar Biblia a los delincuentes. Comenzaron a venir, comenzaron a traerme esas armas que habían hecho casera. Comenzaron a traerme muchas armas caseras. Y el barrio comenzó a cambiar. Algo estaba pasando. Allí había llegado Jesús de Nazaret. Había llegado el poder de Dios. Hermana querida, donde llega el poder de Dios, el diablo tiene que irse. Déjame decirte, dile a Jesús que vaya a tu casa. Y si Él llega a tu casa en este día de hoy, bendito Dios, adiós droga, adiós alcohol, adiós brujería, porque llegó el Rey de Reyes, que se llama Cristo Jesús. Aleluya, es Jesús. Y recuerdo, comenzamos a hacer curso de conversión. Vinieron muchas prostitutas. Recuerdo un caso de una muchacha de unos 18 años allí en la parroquia, que se había ido a la capital del país, Santo Domingo, y allí comenzó a ensuciar su vida. Allí comenzó ella a darse a la delincuencia. Allí se metió a la droga. Allí se metió a la prostitución. Allí tuvo varios abortos. Allí se metió al satanismo. Recuerdo cuando se entera ella, viene a visitar sus padres. Se entera ella que se están haciendo curso. Su padre insiste en que vaya a donde el padre Chelo, y que vaya allí a la parroquia, porque allí están pasando cosas grandes. Ella no cree lo que está pasando. Ella cree que ya nunca más podrá salir de su situación. Como hoy tú piensas, querida hermana, que no podrás salir de esa mazmorra, que no se podrán romper esa cadena que tú llevas, que no se podrán romper esos lazos que te están uniendo al enemigo. Déjame decirte, hoy si tú aceptas a Jesús de Nazaret en tu vida, no importa que tengas 20 años en la droga, no importa que andes, hermana, arrastrándote en el pecado, porque si le abre tu vida a Dios, hasta hoy llegó ese pecado, hasta hoy llegó esa cadena, hasta hoy llegó esa droga, porque llegó a tu vida Cristo Jesús. Aleluya, el que tiene poder. Y sabes, aquella mujer se acerca allí a la parroquia. Ella tímidamente va el primer día del curso viernes, sábado y domingo. El primer día viernes va tímidamente al curso. ¿Y qué es lo que pasa en su vida? Aquella muchacha ya me acaba de comunicar que ella no quiere vivir. Ella siente un vacío grande que hay en su vida. Ella siente que la tristeza y la depresión están acabando con su vida. Ella siente que ha maltratado tanto a su papá como a su mamá, que ella ya no quiere vivir. Ella siente que su vida no tiene sentido. Ella siente que Dios se ha olvidado de ella. Ella siente que Dios no le ama como tanta gente dice que habla del amor de Dios. Allí está aquella pobre infeliz. Allí está aquella pobre mujer. Allí está ella, querida hermana, que ya no siente a dónde coger, por dónde tomar, qué camino. Pero ahí está Jesús, que le está mirando. Curso viernes, sigue sábado. El domingo algo grande pasa en su vida. Ella en un momento determinado abrió su corazón a Jesús. Jesús entró tan fuertemente en su vida. Hace 10 años de esto, querida hermana. Hace 10 años que Dios tocó su corazón. Fue tan grande lo que el Señor rompió droga, rompió alcohol, rompió brujería, rompió toda aquella vida de pecado pecaminoso en la carne. Fue tan grande lo que Jesús hizo en su vida, que aquella mujer comenzó a gritar, comenzó a comunicar a todo el barrio, a sus vecinos, lo que Cristo había hecho en ella. Esta muchacha, hermana, bendito mi Señor, ella siguió entregada a la iglesia, consiguió un hombre de Dios, se casó por la iglesia, hoy tiene dos hijos y los dos, casados por la iglesia, están entregados a Dios como ministro, bendito mi Señor, de la palabra de un Cristo que tiene poder. Hoy Jesús quiere hacer la obra contigo, querida hermana, escúchame. Jesús quiere hacer la obra contigo. ¿Qué dolor tan grande estás tú pasando? ¿Qué vacío tan grande llevas tú también como la samaritana? ¿Cuántas noches sin dormir? ¿Cuántos días sin felicidad? ¿Cuánto tiempo sufriendo incomprensión, querida mujer? ¿Cuánto tiempo que te sientes rechazada? Que siente que tu vida no vale nada. ¿Cuánto tiempo que siente que tu vida no avanza? Porque vives metida en la depresión, en la oscuridad, en la tristeza más profunda. Y dice la palabra que esta mujer samaritana, que iba muy contenta allí al pozo de Jacob, ella iba a sacar agua. Lo que ella no sabe es que ahí había alguien que le estaba esperando. Ella va a sacar agua al pozo de Jacob, pero su cántaro va vacío. Pero su cántaro, querida hermana, hace falta algo en su cántaro. Hace falta el agua limpia, hace falta el agua pura, hace falta el agua de Cristo Jesús. Que Jesús le dice a esta mujer: oye mujer, dame de beber. ¿Sabes cómo responde esta mujer? Donde hay odio, donde hay incomprensión, donde hay recelo, donde hay ironía, donde hay orgullo, ¿cómo se puede responder? Oye, como tú siendo judío, dice aquella mujer, me pides a mí agua de beber. ¿Acaso no entiende que entre tú y nosotros hay una gran enemistad? Mujer, si tú supieras ¿quién es el que te pide de beber? A ti, mujer, Jesús te está diciendo hoy: si tú supieras quién es el que te pide de beber, si tú supieras quién es el que te está hablando hoy, si tú supieras quién es el que te está diciendo: oye, mujer, dame de beber. ¿Sabe por qué? Porque no tienes que darle a Jesús. Solamente Jesús quiere de ti ese corazón que tanto sufre, ese corazón que tantas heridas lleva. Eso era la mujer samaritana. Aquella mujer, cuando escucha esta palabra, siente que algo está pasando. Ahí está Jesús. Hermana, hoy te quiero decir, ¿cómo está tu corazón? ¿Cómo está tu corazón? ¿Sabes que a veces se te hace difícil hasta sonreír? A veces no puedes sonreír, porque desde que te levantas, por lo que llevas en tu corazón, comienzas a ofender el que está más cerca de ti. Desde que te levantas, comienzas a maltratar a esos hijos que están cerca de ti, a ese esposo como lo mira, a esos hijos como le reprocha. ¿Sabes por qué? Porque hace falta Jesús en tu vida. Aquella mujer no podía hablar del amor porque le hacía falta Jesús en tu vida. Tú no puedes hablar de amor porque hace falta Jesús en tu vida. Sacaste a Jesús de tu vida, y porque lo sacaste de tu vida es un caos. Sacaste a Jesús de tu vida. Fíjense ustedes, ¿qué es lo que está pasando en estos tiempos con tantos hogares? Porque sacaron a Jesús de su vida. En tantos corazones, porque sacaron a Jesús de tu vida. Sacaste a Jesús de tu vida. Por eso en tu casa ya no hay comprensión. Sacaste a Jesús de tu vida. Por eso en tu casa ya no hay amor. sacarte a Jesús de tu vida. Por eso en tu casa anda, bendito mi Señor y mi Dios, peleando con los demás, porque hace falta el único que puede dar amor, porque hace falta el único que te puede entender, porque hace falta el único que te puede hacer feliz, y se llama Cristo Jesús. Él es el único, querida hermana, Cristo Jesús. Y sabes, yo recuerdo allí también en mi parroquia tantas experiencias, tantos testimonios. Una señora, una mañana, va a mi oficina. Desde que entra a la puerta, comienza a llorar. Esta señora casada por la iglesia. Esta señora con 3 jóvenes. Esta señora, desde que llega, comienza a decirme: padre, yo no la conozco. Alguien le dice a ella: anda, habla con el padre Chelo. Ella va aquella mañana deshecha, sin fuerza. Ya no resiste la vida, ya no resiste el esposo, ya no resiste la situación que está viviendo. Claro, un buen puesto en el gobierno, el esposo un gran ingeniero químico, y estos dos, hermana, con dinero suficiente para vivir bien la vida. Pero ¿de qué te sirve dinero cuando Jesús no está? ¿De qué te sirve tener tantas cosas cuando Jesús no está en tu vida? ¿De qué te sirve tantas cosas cuando en definitiva ha sacado a Dios de tu vida? Y esta mujer, ya de 40 años más o menos, cuando llega allí a la oficina llorando: padre, vengo a comunicarle que ore por mí, aunque ya no hay esperanza, mi esperanza se ha muerto. Nosotros estamos en divorcio, nosotros estamos ya para separarnos. Solamente lamento mis 3 hijos, que van a sufrir ahora decepción tanto de madre como de padre. Y aquella señora llorando, aquella señora no resiste las lágrimas, aquella señora no resiste la situación que está viviendo. Le digo: ¿sabes algo? Tú viniste para que yo te hable de Dios, o para que te hable de tu situación. Le digo: voy a hablarte de Dios. Si tú viniste hoy confiando en Jesús, déjame decirte, desde hoy te doy el diagnóstico que te daría, no un psicólogo, que te daría Jesús de Nazaret. Mateo 11:28. Venid a mí los que están agobiados y cansados, que yo los aliviaré. Hermano, le hablo del amor de Dios, le hablo del poder de Dios. Aquella mujer decía: padre, yo creo ya, no creo posible. Le digo: recuerda lo que dice la palabra en Mateo 19:27. Es el Dios de lo imposible. Es

el psicólogo, esa situación que es imposible para la ciencia, la solución está en Cristo Jesús, aleluya. Él es la solución, no tenga miedo. Y le hablo de ese amor inmenso de Jesús. Le hablo de ese amor grande de Jesús. ¿Sabe? Para no abundarte mucho el testimonio, hoy ellos renovaron su matrimonio y hoy son dos ministros consagrados a la iglesia, con un puesto de distribuir la comunión, la Santa Eucaristía, porque Dios tiene poder, aleluya, bendito Dios, Él tiene poder. Querida hermana, pide lo imposible, escucha hoy, pide lo imposible, y lo que es imposible para el hombre es más que posible para Dios, porque Él tiene poder, bendito sea Dios, amén. Y sabes, es triste mirar la humanidad, lo que está pasando en la humanidad. Tú preguntarás, ¿pero por qué en casa no hay felicidad? Tú preguntarás, ¿por qué en mi casa no hay paz? Dice la palabra en el capítulo 5, 21 de Marcos. Allí había un hombre llamado Jairo. Dice la palabra que él se enteró que por ahí andaba Jesús. Y de pronto, como la fama de Jesús se extendía por todas partes, llegó hasta donde Jairo. Y Jairo creía en lo que se decía. Jairo creía en lo que se hablaba de él. Jairo creía que Jesús tenía poder y autoridad para hablar. Jairo creía que había algo grande en este hombre. Y dice la palabra de Dios, hermano, hermana, que Jairo se acercó a Jesús. Oye, mi niña está enferma, está para morir, ven, pon la mano y ella sanará. Hermana, yo quiero decirte hoy, yo quiero invitarte a que tú invites a Jesús a ir a tu casa. Invita a Jesús, que yo estoy seguro que Él no te va a decir que no, que yo estoy seguro que va a entrar a tu vida, que yo estoy seguro que Él va a llegar a tu casa. No importa que tu situación sea grande, no importa lo que esté pasando en tu vida, lo que dice el Padre Chelo y lo cree es que Él tiene poder, aleluya, bendito sea Dios. Él tiene poder, hermana. Y sabes, dice la palabra que cuando iban de camino, de pronto se acercan a Jairo, decirle: oye, ya no moleste más al maestro, tu niña está muerta. ¿Sabes lo que significa hablar de muerte delante de Jesús? Dice la palabra que cuando Jesús llegó allí en Lucas, en Marcos 1:29, cuando fue Pedro a invitar a Jesús a la casa, dice la palabra que cuando Jesús llegó, la suegra estaba allí en cama. Y dice la palabra que cuando Jesús entró, ella estaba en cama. Fiebre en aquel tiempo significaba muerte, hermana. Pero ¿qué significa la muerte cuando llega la vida? Jesús tomó a la suegra y la levantó. La muerte se fue porque llegó la vida. Querida hermana, si Jesús llega a tu casa, la muerte se va. No tenga miedo, bendito sea Dios. ¿Cuántas hay aquí en el día de hoy que se me han acercado a mí diciendo: Padre, ore por mí porque tengo cáncer, ore por mí porque tengo el SIDA, ore por mí porque tengo mi hijo enfermo con un tumor, ore por mí? Y comienzan a decirme que ore. Déjame decirte, querida hermana, qué bueno que llegaste, qué bueno que viniste, porque yo sí creo en el

que estaba pasando. Él sabía que ya no había vida en ella, pero Jesús iba donde ella, porque Él es la vida. Querida hermana, quizás ya no hay esperanza, se murió tu esperanza, pero llegó Jesús, bendito sea Dios. Escúchalo. Se murió tu esperanza. Dile a tu hermana, se murió tu esperanza, pero llegó Jesús. Díselo, no tenga miedo. Oye, católica floja, díselo. Dile, se murió tu esperanza, pero llegó Jesús. Dile, católica floja. Oye, querida hermana, se murió tu esperanza, pero llegó Jesús. No tenga miedo. No tenga miedo. Pero ¿sabe por qué se fue Jesús de tu vida? Porque abriste tu corazón a otras tantas cosas. Miren cómo es la vida. Cuántas mujeres que quieren ser tan lindas, tan preciosas, que todo el día viven metiéndose cuchilla por todos los lados. Miren cómo son las cosas. Tantas mujeres que se están haciendo cirugía por todos los lados y están estropeando el templo del Espíritu Santo. Sácate a Jesús de tu vida. ¿Cuántas mujeres que se están poniendo pecho nuevo? Déjame decirte, hermana, bendito Dios, lo nuevo lo hace Jesús y quiere hacer nuevo tu corazón. Eso es. Y sabes, y la gente ahora en República Dominicana, hay una moda que todos los gordos van a hacerse cirugía, a sacarse el estómago, porque quieren estar en la moda. Déjame decirte, la única moda que no pasa de moda se llama Cristo Jesús. Ese nunca pasa de moda. Oye, querida mujer, ese nunca pasa de moda. En estos días vengo yo, llego al aeropuerto. Cuando estamos en la sala de espera, veo seis mujeres jóvenes, están en silla de ruedas. Y digo, ¿y qué le pasa a esta? En silla de ruedas tan joven, pero se ve muy bien. Le pregunto a uno de los personal de JetBlue, amiga, ¿y qué le pasa a esa mujer que la veo en silla de ruedas? Padre, cállese. Es que se han hecho la lipo, que se han hecho la liposición. Oiga, qué falta de Dios. Yo quiero que tú me digas cómo tú piensas que Jesús sea el protagonista de tu vida si está limpiando el cuerpo y está ensuciando el corazón. Déjame decirte, querida hermana, el cuerpo se pone viejo. Sí, anda, métele cuchilla, lo tendrás nuevo. Pero el corazón, no hay cuchilla que entre, solamente entra la presencia de Dios. Aleluya, bendito sea Dios. El corazón tiene arruga, hay arruga en el corazón, querida hermana. Dile a Jesús que entre y que no entre una cuchilla, que entre la efusión del Espíritu Santo, que te haga una mujer nueva y algo pasará en tu vida, porque Jesús quiere encontrarse contigo. Bendito sea Dios. Él quiere, déjalo entrar. Déjalo entrar. Y sabes, por eso tanta tristeza. En vez de ir donde Jesús, te va donde un brujo. Tanta brujería. Por eso hay tanta gente hoy que se siente perseguida por el demonio, por espíritu inmundo. Y vamos a orar en el día de hoy para que esos espíritus que te están persiguiendo se vaya en este día. Bendito Dios. Vamos a pedir a Jesús que haga muchas cosas grandes en este día de hoy. Por eso, querida hermana, te sientes perseguida por el enemigo. No puedes dormir. Siente que algo te molesta. No puedes conciliar el sueño. Siente que algo te persigue. Siente que algo donde quiera que vas está contigo. Bendito mi Dios. Bendito mi Señor. Entrégate a Jesús en este día. Y no importa que tenga 20 años que te está persiguiendo eso. Bendito Dios. Donde llegó Jesús, el diablo que el Señor reprenda tiene que irse. Bendito sea Dios. Amén. Es Jesús. Es Jesús. Y fíjense ustedes, por ejemplo, quiero meterme en ese mundo joven. Pero ustedes ven los jóvenes, ustedes ven la juventud. ¿Qué es lo que anda? Han dañado el templo del Espíritu Santo. Y tanta mujer que ustedes también, ya con 70.

años, ¿qué es lo que están buscando? Oiga, en una ocasión se acerca una señora a mi parroquia, como de 70 años esa bendita. Y esta bendita mujer, que Dios la bendiga, se acerca ese día allí a decirle: Padre, yo estoy contenta. Digo yo también. Le digo: ¿y qué te pasa? Padre, es que he encontrado a un novio. Digo: mira, vergüenza. Oiga, un novio con 70 años. Digo: oye, tú estás mascando la soga, como decimos. Ya, entrégate a Dios. Dice: ay, padre, es que esta vida es muy buena. Oiga lo que piensa ella: que la vida es buena. Oye, la vida es buena cuando Jesús está en tu vida. Y entonces dice ella: padre, yo quiero casarme por la iglesia. Digo: mira, aunque te quiera casar, yo no te voy a casar. Entrega tu cuerpo a Dios. Hay muchas mujeres que no pueden estar solas. Hay muchas mujeres que no sienten vibración por la palabra de Dios. Querida hermana, si tú tomas el cuerpo de Cristo, a ti no te hace falta nada, bendito. Nada te hace falta. Qué pena me da cuando hay tantas mujeres que no entienden que Jesús quiere que ellas sean su querida esposa. Jesús quiere que tú seas la esposa. Y sabe, decía, hablaba de la juventud. ¿Cuántos jóvenes, apoyados por ustedes, madre, que son homosexuales, que son lesbianas, y eso no es de Dios? La palabra en el capítulo 1:25 de Romano habla de la condenación. ¿Cómo el Señor aborrece eso? ¿Cuántas mujeres y cuántos jóvenes por todo lado se han desviado? Han convertido la vida en natura contra natura, se van contra la naturaleza, y eso es pecado, y ese pecado es abominable, y Dios vomite ese pecado, como tanta gente metida en la brujería, en la hechicería, en el encantamiento, en el horóscopo, en la adivinación, en lo muerto. Dice la palabra en el capítulo 18 y 19 de Deuteronomio que eso es pecado. El que ande en eso es pecado. Tú no puedes ser feliz, querida mujer, porque falta que Dios entre a tu corazón. Ha puesto tu corazón a dos dioses. Dígame decirte: Dios es celoso contigo, y Dios quiere que tu corazón sea solamente de Él. Que viva Jesús de Nazaret. Solamente, querido hermano, solamente. Y voy a ir terminando con esta parte para orar por ustedes. Cuando Jesús va con Jairo, que entra, ya Jesús le ha dicho: no tenga miedo, Jairo, tu niña solo está dormida. Quizás, querida mujer, estás mirando que tú no puedes con la situación. Quizás te estás dando cuenta que no tienes fuerza para seguir el camino. Quizás te estás dando cuenta que ya no resiste la situación. Quizás te estás dando cuenta que no tienes la fuerza, la capacidad, la habilidad para enfrentar ese problema. No tenga miedo, que Jesús sí puede, y Él puede a través de ti. No tenga miedo, que Él puede. Sí. Querida mujer, estás dormida porque ya no hay fe. Estás dormida porque hace tanto tiempo que estás pidiendo la solución de ese problema. Estás dormida porque siente que ya el Señor no te escucha. Estás dormida porque siente que no hay fuerza para seguir caminando. Estás dormida porque tu hogar se está destruyendo. Estás dormida porque tu esposo no te quiere. Estás dormida porque mira a tu hijo que anda en la calle y tú estás sufriendo. Estás dormida porque no siente ya el deseo siquiera cómo levantarte al día siguiente. Déjame decirte, hoy yo quiero decirte como Jesús le dijo a aquella niña: Talita cum, a ti te lo digo, niña, levántate. Querida mujer, hoy Jesús te dice: levántate, levántate, no tenga miedo.
levántate, porque esa situación no puede dominarte. Levántate, porque esa situación en la cual está metida, porque esa situación que no puede dominar, te está dominando. Levántate, hoy te dice Jesús. Yo te aseguro, querida hermana, que hoy, si tú le abres tu corazón a Jesús, hoy comenzó la gran liberación de tu vida. Tú que estás pensando que vas a morir de ese cáncer, Dios no te lo ha dicho. El médico te ha dicho que te quedan tanto tiempo de vida. El médico te ha dicho que tienes que tomar pastillas de por vida. Déjame decirte y contradecir la ciencia y contradecir los médicos. Bendito Dios, en el nombre de Jesús, falta la palabra de Cristo Jesús. Aleluya. Esa es la que vale. Esa es la que vale. Falta la palabra de Jesús de Nazaret. Dile a tu hermana que está a tu lado, no tenga miedo. Falta la palabra de Cristo Jesús. Díselo. No tenga miedo. Falta la palabra de Cristo Jesús. No tenga miedo, porque Él hoy te quiere mirar al corazón. ¿Cuánto tiempo sufriendo? ¿Cuánto tiempo sin aliento de vida? ¿Cuánto tiempo que no resiste más? ¿Cuánto tiempo que ha perdido el horizonte de tu vida? ¿Cuánto tiempo que mira a tu papá cómo hace sufrir a tu mamá o cómo la hizo sufrir? ¿Cuánto tiempo que dice, ya yo no quiero seguir como estoy viviendo? Yo quiero en este momento, querida hermana, que cierre tus ojos. Ánimo, levántate, hoy te dice Jesús. Recuerda, querida hermana, que Jesús ahora te quiere mirar al corazón. Recuerda que en este momento Él quiere mirarte al corazón. No importa el dolor, no importa la situación, no importa por lo que esté pasando, hoy llega Jesús a tu vida. Cierra tus ojos, porque hoy Jesús te quiere decir, ánimo, levántate, no tenga miedo. Bendito mi Señor, tú que ya no puedes más, tú que no resistes la situación, a veces ni siquiera quieres levantarte al día siguiente por la depresión, por la tristeza. A veces sientes que tu vida ha perdido brillo. A veces siente que tu vida ya no tiene sentido. A veces piensa que ya no puedes salir a camino porque todo está en tu contra. La tormenta es grande. La tormenta

de tu cuerpo, ese hombre se fue con otra mujer y hoy te duele, y hoy tú sabes lo que está pasando con tu vida. Tú que fuiste abusada, querida hermana, hoy entrégale esa herida a Jesús, hoy entrégale ese dolor a Jesús. Tú que sientes que tu vida no vale nada porque ese hombre borracho tantas veces que te ha maltratado, porque ese hombre tantas veces que te ha pisoteado, pero no tenga miedo, hoy entrégale ese corazón a Jesús, hoy entrégale tu vida a Jesús. Tú que estás ahí, cierra tus ojos y comienza a traer ahora ese dolor, comienza a traer ahora esa herida, comienza a traer, querida hermana, ese sufrimiento que hace tanto tú llevas, ese sufrimiento que no te permite vivir. Tú que sientes que nadie te ama, tú que sientes que nadie te quiere, tú que sientes que la vida para ti ya no tiene sentido, hoy dile: Jesús, yo sé que tú quieres liberarme, yo sé que tú quieres sanarme. Ánimo, querida hermana, ánimo, levántame, dile: Señor, en este día de hoy, ánimo, hermana, que Jesús está contigo. Bendito sea Jesús. Cierra tus ojos.

Jesús viene a estar contigo. Tú que tantas veces has sufrido de una soledad profunda, tantas veces sola, tantas veces que no te explica el porqué de tu vida, tantas veces que te sientes rechazada, que sientes que para ti la vida no tiene sentido, tantas veces que te sientes que ya para qué seguir viviendo. A veces pregunta, ¿por qué mamá fue así? ¿Por qué papá fue así? ¿Por qué mi esposo es así? ¿Por qué tanto maltrato? ¿Por qué sufrir tanto? Hoy Jesús te dice, ánimo, ánimo, levántate, que yo estoy contigo. Hoy te dice Jesús, hoy Jesús.

de Dios. Ahí está Jesús sanando. Querida hermana, ánimo, te dice Jesús, que yo estoy contigo. No importa que te hayan rechazado, no importa que no te sientas amada, anda, aquí está mi amor, te dice Jesús en este momento.

0: todo.
1: Qué excelente predicación. Gracias al Padre Chelo por recordarnos el valor, la entrega y la confianza de tantas mujeres que han puesto su vida en las manos de Dios. Seguimos compartiendo este maratón que fortalece nuestra fe. Vamos a un break de comerciales, buena música y ya regresamos con nuestra tercera predicación.

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1: Son las 12. Que todos mis pasos rindan homenaje a tu caminar sobre la tierra. Te consagro mis pensamientos para honrar los tuyos, mis palabras para honrar tus santas palabras. Que todas mis acciones glorifiquen las tuyas divinas. San Juan Eudes.
2: Hemos llegado a las 12 del día, la hora en que Jesucristo fue crucificado en la cruz, la hora en que Jesús, bajo el sol ardiente, estaba en Samaria y le pedía agua a una mujer samaritana. Señor Jesús, hoy queremos pensar en ti. En esta hora queremos pensar que tú también estás pidiéndonos a nosotros el esfuerzo de nuestro amor, que estás pidiéndonos nuestro trabajo, que estás pidiéndonos nuestra colaboración y que te estás entregando por nosotros como te entregaste en el Calvario. Señor, queremos adorarte, queremos bendecirte y queremos decirte que somos tus siervos y que estamos a tu disposición.

0: Ha sido una bella tradición de la Iglesia saludar a la Virgen María con el Ángelus o anuncio del ángel todos los días, a mediodía y al caer de la tarde. Por eso oremos todos hoy. El ángel del Señor anunció a María.
1: Y ella concibió por obra y gracia del Espíritu Santo.
0: Dios te salve María, llena eres de gracia, el Señor es contigo, bendita tú eres entre todas las mujeres, bendito es el fruto de tu vientre Jesús.
2: Santa María, Madre de Dios, ruega por nosotros pecadores, ahora y en la hora de nuestra muerte. Amén.
0: He aquí la esclava del Señor.
1: Hágase en mí según tu palabra.
0: Dios te salve María, llena eres de gracia, el Señor es contigo, bendita tú eres entre todas las mujeres, bendito es el fruto de tu vientre Jesús.
2: Santa María, Madre de Dios, ruega por nosotros pecadores, ahora y en la hora de nuestra muerte. Amén.
0: El Verbo se hizo carne
1: y habitó entre nosotros.
0: Dios te salve María, llena eres de gracia, el Señor es contigo, bendita tú eres entre todas las mujeres, bendito es el fruto de tu vientre Jesús.
2: Santa María, Madre de Dios, ruega por nosotros pecadores, ahora y en la hora de nuestra muerte. Amén.
0: Ruega por nosotros, Santa Madre de Dios,
1: para que seamos dignos de las promesas de Cristo.
0: Oremos. Señor, derrama tu gracia en nuestros corazones, para que habiendo conocido por la voz del ángel el misterio de la encarnación de tu Hijo, podamos llegar por los méritos de tu cruz y pasión a la gloria de la resurrección. Por el mismo Cristo nuestro Señor.
2: Amén.

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0: Un saludo cordial a esta hora para toda la audiencia de la emisora Minuto de Dios, Cartagena, Barranquilla. Gracias por estar atentos allí, por estar conectados con la emisora Minuto de Dios. Mis hermanos, Jesús nos enseña que una fe verdadera puede mover montañas y transformar vidas. Escuchemos al padre Carlos García, sacerdote eudista, con la siguiente predicación que lleva por título El poder de la fe. Dispongamos el corazón para escuchar la voz del Señor en esta predicación.
1: Cuenta que en alguna oportunidad en la ciudad de Nueva York colocaron un cable entre dos grandes rascacielos. Y entonces toda la gente iba a ver que Gaudini iba a cruzar de un rascacielo al otro sin ningún tipo de protección, sin malla y sin la polea que el cable que suelen tener. Y entonces estaba toda la prensa y la gente colocada a ambos lados del edificio. Y Gaudini dijo, ¿quiénes de ustedes creen que yo puedo pasar de un lado al otro sin caerme? Y toda la gente, sí, todos creemos, tú puedes, Gaudini, tú crees. Entonces Gaudini agarró la vara y pasó hasta el otro lado con viento y todo. Llegó hasta el otro lado y la gente aplaudió. ¡Bravo, bravo, bravo! Y dijo Gaudini, ¿ahora quiénes creen que yo puedo pasar de

regreso, pero sin la vara, teniendo de vara solamente mis dos manos. Ya la gente, ya no todos dijeron tú puedes, sino solamente unos, menos de la mitad dijeron tú puedes, pero había un muchacho en primera fila que era su hincha. Gaudini, Gaudini, tú puedes, tú eres el mejor, claro que puedes. Y Gaudini con sus dos manos llegó hasta el otro lado y brincó. Y la gente, bravo, bravo, bravo. Y dijo Gaudini, ahora ¿quiénes creen que yo puedo pasar de nuevo por el mismo cable, pero con una carretilla? Esa de hacer obras de construcción. Ya solamente unos 10 personas, tú puedes, y el muchacho en primera fila, claro que tú puedes, tú eres el mejor, Gaudini. Y entonces pasó Gaudini hasta el otro lado, bravo, bravo, bravo. Y ahora, ¿quiénes creen que yo puedo pasar hasta el otro lado cargando dos bultos de cemento que pesan 40 kilos, 80 kilos? Y ahí solamente dos personas, tú puedes, entre ellos y este muchacho, tú eres el mejor, tú claro que puedes. Y pasó hasta allá. Y después le dijo, ahora, ¿quién cree que yo puedo pasar con una persona aquí? Yo creo que tú puedes. Entonces ven y siéntate tú en la carreta. ¿Hasta qué punto somos nosotros capaces de creer en el otro sin que eso me comprometa? Creer que puede hacer algo sin que me comprometa es muy fácil creer. Pero la fe exige un compromiso. El tema, el poder de la fe. Vámonos al Evangelio de San Marcos, capítulo 11, versículos 12 al 14 y 20 en adelante. Marcos 11, del 12 al 14, punto, y del 20 al 25. Está partido en dos partes. La primera parte dice, versículo 12, al día siguiente, cuando salieron de Betania, Jesús sintió hambre. Y al ver de lejos una higuera que tenía hojas, se acercó a ver si encontraba algo en ella. Pero no encontró más que hojas, pues no era tiempo de higos. Entonces Jesús le dijo, que nunca jamás nadie coma fruto de ti. Sus discípulos lo oyeron. Entraron a Jerusalén, salieron de Jerusalén, y dice el versículo del versículo 20. Cuando a la mañana siguiente pasaron por allí, vieron que la higuera se había secado hasta la raíz. Pedro se acordó y dijo a Jesús, Maestro, mira, la higuera que maldijiste se ha secado. Jesús les dijo, tengan fe en Dios. Les aseguro que si alguien le dice a esta montaña, quítate de allí y arrójate al mar, si lo hace sin dudar y creyendo que va a suceder lo que dice, lo obtendrá. Por eso les digo, todo lo que pidan en su oración lo obtendrán si tienen fe en que van a recibirlo. Cuando oren, perdonen si tienen algo contra alguien, para que también su Padre del Cielo les perdone sus culpas. Palabra del Señor. Bien, vamos a tratar de analizar ese texto para ver qué luz nos da con respecto a la fe. Salían de Betania. Jesús tenía hambre. Vio a lo lejos una higuera llena de hojas. Se acercó a ella para ver si había frutos. Y llegó y no lo encontró. Y como no encontró frutos en la higuera, dice que llegó y no lo encontró. Y dice el Evangelio, entre paréntesis, no lo encontró porque no era tiempo de higos. Ojo con este detalle. Ojo con este detalle que es muy importante. No lo encontró porque no era tiempo de higos y Jesús la maldijo diciendo que nadie más coma fruto de ti. Entraron a Jerusalén y cuando salen de Jerusalén, Pedro se acordó que la higuera que Jesús había maldijo estaba seca hasta la raíz. Yo siempre me he preguntado, ¿qué injusto Jesús? No era culpa de la higuerita no tener higos, no era tiempo de higos, no era tiempo de higos. Y si no era tiempo de higos, ¿por qué le está pidiendo Jesús peras al olmo? Ojo con esto.
Porque ninguna palabra sobra en el Evangelio. ¿Por qué Jesús maldijo a la pobre higuera por no tener hijos si no era tiempo de hijos? Aparentemente parecería una injusticia. Aparentemente parecería que Dios exige más de lo que da. Y entonces parecería que maldijo injustamente a esta higuera. Pero ¿qué pasó? Jesús salió de Betania y tenía hambre. Y vio algo en la higuera. ¿Qué cosa pudo haber hecho que Jesús pensara que la higuera tenía hijos? Estaba llena de hojas. Y como estaba llena de hojas, Jesucristo dijo, una higuera llena de hojas debe estar también llena de higos. Si bien no era el tiempo, siempre hay algunas higueras y algunos árboles frutales que se adelantan a la época. O por circunstancias del calor, o circunstancias de la tierra, etcétera, que se adelantan a dar frutos. ¿Saben qué pasó con la higuera? La higuera le mintió a Jesús. Era una higuera mentirosa. Era una higuera que se había preocupado en echar hojas, echar hojas, echar hojas, echar hojas, pero fruto ninguno. Ningún solo fruto había dado y había echado. No es la primera vez que aparece una higuera en los evangelios. Ya Lucas nos habla de otra higuera. De otra higuera nos habla de una parábola. Dios Padre, dice un señor, un viñador plantó una higuera y vino a buscar fruto en él y no lo halló. Y como no halló fruto en la higuera, le dijo al hortelano, hace 3 años que vengo a buscar frutos en esta higuera y no lo da. ¡Córtalo! ¡Sácala! ¡Arráncala! Porque está utilizando inútilmente la tierra. Y el hortelano, que siempre intercede, le dice, Señor, déjamela todavía 1 año más. Yo cavaré alrededor, le echaré abonos. Y si después de que la cuido y la puedo y le doy alimentos y le doy buen abono, no da fruto, entonces arráncala. A mí me gusta siempre leer esa parábola de Lucas 13 en paráfrasis. Vámonos a Lucas 13, versículo 6 en adelante, que es la otra higuera que nos habla el Evangelio. Jesús les propuso esta parábola. Ojo con esto, que yo tengo una Biblia mágica. Dios Padre plantó a un carismático en un grupo de oración en Florida. En Jacksonville, en Pompano Beach, en Orlando, pero no lo encontró. Entonces dijo a Jesucristo, que es el abogado que siempre tenemos ante el Padre intercediendo por nosotros. Le dice a Jesucristo, hace 3 años que vengo a buscar fruto en este carismático, pero no lo encuentro. ¡Córtalo! Porque ¿para qué va a congreso de sanación, congreso de vida en el espíritu, seminario, retiro de crecimiento? Y así como la higuera chupaba alimento, chupaba nitrato, chupaba potasio, chupaba sales, chupaba minerales, chupaba agua, chupaba, chupaba, chupaba, grande, gorda y llena de hojas, pero ni un pinche higuito. Grande y gordo, pero ni un solo fruto. Así como chupa inútilmente materiales, sácalo. Porque de repente otro carismático estaría ya dando fruto con lo que ha recibido. Hace 3 años que chupa. Hace 3 años que no se pierde congreso de sanación ni congreso de renovación. Pero no da ningún fruto. Querido hermano, ¿hace cuánto tiempo tienes en renovación? No me respondas. No me respondas. ¿Estás dando fruto o no? Y entonces Jesús intercedió, déjalo todavía 1 año más que yo cavaré. Le daré oportunidad para que predique, para que dé testimonio, para que salga de misión. Y si después de esto no da fruto, entonces, Señor, puedes sacarla. Puedes cortarla. Ambas son higueras mentirosas. La higuera de esta parábola, estoy convencido que la experiencia de Jesús
con esta higuera llena de hojas de Marcos 12 lo lleva a contar esta parábola de Lucas 13. ¿Por qué? Porque hace 3 años que vengo a buscar fruto en una higuera y no lo encuentro. La higuera en tiempo de higos, lo primero que saca son las hojas, después las flores y después los frutos. Por lo tanto, una higuera con hojas ya es una higuera que puede tener algunos frutos maduros. Entonces esta fue una higuera mentirosa. Una higuera que se estaba aprovechando, que estaba utilizando todo lo que la tierra le daba, pero era infértil. Infértil. Jesucristo nos vuelve a decir en Juan 15 que solamente si permanecemos en él, ya no es una higuera, es una vid, la vid de los sarmientos, pero la vid que dará, que da frutos, será limpiada para que dé más frutos, pero el sarmiento que no da frutos será ¿qué? Cortado y echado al fuego. En Quito tenía un jardín bastante feo, era un moladar, era un tierrero. Y lo primero que hice al mes de haber sido nombrado párroco, organicé una minga. Minga es una palabra quechua, que significa trabajo comunitario. Entonces convoqué a todos los vecinos el próximo sábado. Necesitamos tantos metros de césped, necesitamos tantos rosales, necesitamos tanto de esto, tanto del otro. Vengan, tráiganos abono y con todo lo que consiguemos vamos a hacer una minga. Venimos todos con trabajo comunitario. Las de la Legión de María prepararon los refrescos, otros los sándwiches. Y entonces invitamos a toda la gente y trabajamos todo un día, empezando con el párroco ahí metiendo pico y pala. Y dejamos un jardín muy bonito y nos habían regalado unos rosales y los sembré todos los rosales en el caminito que va hacia el despacho parroquial. Al cabo, como de 2 meses, yo decía, ¿pero por qué mis rosales no dan rosas? ¿Saben cómo estaban? ¡Palos larguísimos de 2 metros! ¡De 7 pies! ¡Solamente hacia arriba! Lleno de hojas y de espinas, pero ni una flor. Llegó una de las vecinas y me dice, Padre Charlie, usted es un buen párroco y predica bonito, pero de jardinería, poco a poco. Y yo le dije, esto no te lo reveló la carne. Y entonces, ¿qué pasa? Padre Charlie, lo primero que tiene que cortar usted en un rosal es la yema piloto. ¿Y qué es eso? Hay una ramita que sale siempre verticalmente hacia arriba, que es la que crece hacia arriba. Es la yema piloto porque va hacia arriba, la que dirige. Lo primero que hace un buen jardinero que tiene flor rosas es cortar la yema piloto. La yema piloto es una yema que si usted la deja en la planta, crece hacia arriba, se chupa toda la savia para ella solitita, se va para arriba, y ni una flor. Al cortar usted la yema piloto, va a hacer que las yemas laterales que llevan las flores crezcan. Padre Charlie, un rosal es irregular porque no tiene yema piloto. Todos los árboles, las plantas tienen una simetría. El rosal es asimétrico, porque conforme va surgiendo una yema piloto, toca cortarla. Porque si no, se chupa toda la savia y no deja para las flores. Un buen jardinero lo primero que hace es cortar la yema piloto, que es la que se chupa toda la savia. Mis queridos hermanos, el Señor hace su poda. Hay muchos que son plantados, hay muchos que tienen la oportunidad, hay muchos que son alimentados, pero al cabo de un tiempo no vuelve más al grupo, no vuelve más a la renovación. ¿Alguien los botó? No. ¿Alguien los echó? No. El Señor pasó su tijera. Toda pámpano, todo sarmiento que no dé frutos será cortado y echado al fuego. Esta higuera le mintió a Jesús. Estaba como muchos carismáticos gordos, llenos de haber chupado tanto de cursos y de formación, pero no haber dado absolutamente nada. Y porque le mintió, porque se aprovechó de la tierra y porque era infértil, Jesús entonces la maldijo. Cuando Pedro sale, cuando salen de Jerusalén y vuelven a pasar por allí, Pedro es el primero que se da cuenta, versículo 20. Cuando a la mañana siguiente pasaron por allí, vieron que la higuera se había secado hasta la raíz. Y Pedro se acordó y le dijo a Jesús, Maestro, mira, la higuera que maldijiste se ha secado. Pedro estaba sorprendidísimo. Y Jesús le dice, ¿pero por qué te sorprendes? Aquí no hay nada de qué sorprenderse. Jesús le dijo, tengan fe en Dios. Les aseguro que si alguien le dice a esta montaña, si tuviera fe como granito de mostaza,
Si alguien le dijera a esta montaña, quítate de allí y arrójate al mar, y las montañas se moverán. Si lo haces sin dudar y creyendo que va a suceder lo que dice, lo obtendrá. Mis queridos hermanos, el problema de muchos de nosotros los católicos es que creemos en Dios, pero no le creemos a Dios. Creemos en Dios y lo decimos todos los domingos. Creo en Dios Padre Todopoderoso, Creador del cielo y de la tierra. Pero no creo que tenga poder para sanarme, para liberarme, para romper mis cadenas, para devolverme la paz, para darme el gozo, para darme una vida de triunfo en triunfo y de victoria en victoria. Creemos en Dios, pero no le creemos a Dios. No creemos que la palabra de Dios es viva y eficaz. No creemos que la Eucaristía es alimento para el alma y para el cuerpo y tiene poder para sanarnos. No creemos que hay poder en los sacramentos, que hay poder en la palabra de Dios, que hay poder en el nombre de Cristo Jesús, que hay poder en sus llagas, que hay poder en su sangre, que hay poder en su nombre. Creemos en Dios, pero no le creemos a Dios. Ojo con esto, no le creemos a Dios. Tengan fe. Jesucristo le dijo, tengan fe. Que si ustedes tienen fe, todo lo que pidan lo obtendrán. Llegó una muchacha que llegó corriendo, Padre Charlie, el Señor ha respondido a mi oración, le pedí, me respondió. Y yo, pero ¿por qué te sorprendes? ¿Te sorprende que Dios te responda a una oración? ¿Te sorprende que Dios te responda? Es que las oraciones respondidas deberían ser tan comunes y tan cotidianas que los milagros no deberían ser milagros como algo extraordinario, sino debería darse cada momento, a cada instante, después de cada oración. Y yo le pregunté, ¿es que verdaderamente estabas esperando que Dios te respondiera? ¿Por qué te sorprende que Dios te haya respondido? Si te ha sorprendido, yo te pregunto, ¿esperaba que te respondiera? La gran mayoría de nosotros católicos rezamos y oramos, pero ¿sí me escuchará Dios? Mandamos la oración y se quedará atascada en la rama de un árbol. Pasará un pájaro y se la lleva por allá. ¿Qué será? Oramos, pero no estamos convencidos que nuestra oración está llegando al Señor. No estamos esperando. Esa muchacha se sorprendió porque no estaba esperando respuesta a su oración. O sea que rezamos inútilmente. Rezamos sin esperanza. Porque si tú no esperas respuesta es porque no tienes esperanza. Y lo que se espera que no llega, desespera. Orar sin esperar es desesperar, es no esperar, la desesperación es la esperanza no satisfecha, la esperanza no cumplida. ¿Será que nos ponemos a rezar cuando no esperamos verdaderamente que Dios nos escuche? Conforme a tu fe te será hecho. El que espera mucho, recibe mucho. El que espera poco, recibe poco. Y el que no espera, no recibe. El padre Tom Forrest contaba en alguna oportunidad una historia, un sueño que él tuvo, que se veía caminando en las nubes del cielo, brincando de nube en nube, y de repente vio a un ángel que quemaba en un horno en el cielo unos regalos preciosísimos, unas envolturas preciosísimas, y le pregunta el padre Tom Forrest, Señor ángel, ¿qué está quemando? Ah, estoy quemando los regalos de Dios para los hombres. La respuesta de Dios para los hombres, los regalos de Dios para que los hombres los están pidiendo. Pero ¿y por qué los está quemando? Porque los hombres no los están esperando. Los han pedido, pero no los están esperando. Se los han pedido a Dios, pero no los recogen. Han hecho el pedido, pero no van al correo a recogerlo. Le han pedido a Dios, pero no esperaban que Dios les respondiera. Estoy quemando las respuestas de Dios a las oraciones de los hombres que no creen y que no esperan que las recibirán. ¿No seremos acaso nosotros esas personas que pedimos a Dios y no le creemos? Recuerdo cuando aún era seminarista, me invitaron al ministerio de intercesión y de sanación del minuto de Dios a orar a un hospital
por una persona que tenía cáncer terminal. Y entonces, allí pude vivir en carne propia cómo nuestra oración, nuestra incredulidad, entorpece el poder de Dios. Llegamos allá donde el enfermo, Señor, sánalo. O sea, tú que eres seminarista ahora. Yo decía, Señor, sana a este hermano. Yo decía, pero ya está verde, decía dentro de mí. Señor, tú tienes poder para sanarlo, pero está pegado al hueso. Usted ya se va a ir en un par de horas o en una semana, ya no está aquí. Iba rezando por un lado, pidiendo entre comillas que sanara al enfermo, pero mi corazón ya lo estaba enterrando. Si no tienes fe, si no crees, ¿para qué oras? ¿Para qué pides? Es mejor no pedir lo que no estamos dispuestos a recibir. ¿Para qué le pides a alguien que te dé algo? Papá, dame un carro. Papá, por favor, cómprame un carro. Y tu papá te compra un carro último modelo. Y te da, hija, aquí están las llaves. Ah, ya. Bueno, y sigues tomando el bus, sigues tomando el metro para irte a la casa cuando tienes la promesa de Dios allí, que ya te respondió. Mis queridos hermanos, es un problema muy grave. Le pedimos a Dios, pero nos sorprendemos cuando Dios nos responde. Es que verdaderamente estábamos esperando que Dios respondiera a nuestra oración. Lo estábamos esperando. Conforme a tu fe te será hecho. Si esperas en grande y crees en grande,

0: Monseñor Alfonso Uribe Jaramillo, recién entradito en la renovación carismática, tuvo la oportunidad de ir a un retiro que realizaban los benedictinos en la abadía de Pecos, en Texas, de Pecos Benedictín. Fue uno de los primeros lugares donde nació la renovación para aquí en Norteamérica y en América en general. El Monseñor Uribe fue a un retiro para sacerdotes que había allí en Pecos. Dicen que eran como unos 40, 50 sacerdotes, unos 5 obispos que estaban allí reunidos, y los benedictinos carismáticos daban este encuentro. Junto a Pecos hay una villa de indios nativos de allí de Texas, donde uno de los padres benedictinos había empezado una gran misión, había nacido la renovación, habían ocurrido grandezas, se habían hasta resucitado muertos y multiplicado panes, y eran testigos, la comunidad que creía era testigo de un avivamiento como un nuevo Pentecostés en la comunidad. A mitad del retiro, el padre que dictaba el retiro decidió invitar a una pareja de esta villa a que les contara sus experiencias con la renovación. Y cuenta que llegó la pareja, la india y el indio, y mientras ella contaba cómo había resucitado un muerto que ya se acababa de morir y cómo se había resucitado, y contaba las maravillas del poder de Dios en su comunidad, mientras ella contaba con tanta fe lo que habían vivido, el marido, el indio, se dio cuenta que los curas se dio cuenta de las risas, las sornas, las burlas, la incredulidad, la falta de fe que había en esos curas y en esos obispos. Y entonces, cuando le tocó su turno, fue muy parco y muy duro, según Monseñor Alfonso Uribe, quien en su libro Pastoral Renovada cuenta este testimonio. Cuenta que el indio se puso de pie y les dijo: ¿quiénes de ustedes predican el evangelio de nuestro Señor Jesucristo? Y ustedes sanan a los enfermos y hacen milagros. Monseñor Uribe, junto a otros dos o tres sacerdotes, levantaron tímidamente la mano y les dijo el indio: ¿cómo es posible que prediquen la palabra y no sanen? Si Jesucristo en su ministerio eran sus signos los que avalaban su palabra, y su palabra que se confirmaba con los signos, ¿cómo es posible que ustedes prediquen el evangelio y no sanen y le digan mentiroso a Jesucristo y mentiroso a los evangelios? Y se sentó. Monseñor Uribe dijo que las pocas palabras del indio fue lo que ellos necesitaban, los curas y obispos allí reunidos, para darse cuenta que algo andaba mal en su ministerio. ¿Cómo era posible que predicaran y no sanaran si Jesucristo predicaba y sanaba, y los apóstoles predicaban y sanaban? El problema es el problema de la falta de fe. Ya no creemos. Nos hemos vuelto seguidores muchas veces de tradiciones y hemos perdido el espíritu del evangelio, el espíritu que está metido en la misma palabra de Dios y que nos fue dado en Pentecostés. El gran problema es que hemos perdido de vista, inclusive, al mismísimo Jesucristo. Tuvimos los católicos una belleza que es la persona de Cristo Jesús, como quien tiene un cuadro muy bonito. Y decimos los católicos ponerle un marco de plata, a este marco de plata colocarle unas chispitas, a esta chispita ponerles una estrellita, no faltó quien le colocó una mantilla encima, y otro le colocó una velita por acá, otro le colocó un florero por delante, otro le colocó un candelero colgando desde arriba. ¿Y qué pasó? ¡Nos llenamos de tantos adornos que perdimos de vista lo único verdaderamente importante! Nos quedamos con la mantilla, con el candelero, con el cuadro, con el marco, con las chispitas, y se nos refundió Cristo Jesús. A nosotros los católicos se nos ha refundido Cristo Jesús. Y eso es algo que es un sintomático en nuestras comunidades. ¿Qué es lo que está pasando, mis queridos hermanos? Yo me asusto cuando a veces escucho a propios sacerdotes. Hablaba un sacerdote diciendo que el diablo no existe. Yo he descubierto en mi ministerio sacerdotal que quien tiene una experiencia personal y un encuentro personal con un Cristo vivo, descubre que tiene también un enemigo personal. Y puedo deducir de esa afirmación lo siguiente: que el quien no tiene un encuentro personal con un Cristo vivo no cree en el diablo. Así de simple. La experiencia y la cercanía de Dios, tú te acercas a Jesús y te ganaste de yapa, te ganaste un enemigo. Pero si no tienes ese amigo, no tienes ese enemigo. El que no sabe que tiene un enemigo es porque no sabe que tiene un amigo, porque se le refundió Cristo Jesús. Así de simple. Yo he tenido profesores en la Facultad de Teología que dominaban lo último de la exégesis, lo último de la litúrgica, de la liturgia, lo último del derecho canónico, y me da pena decirlo, eran ateos prácticos. Ateos prácticos. Se volvieron expertos en la Biblia, se volvieron expertos en liturgia, se volvieron expertos en muchas cosas, expertos en definir la palabra de Dios, género literario, mirar esto en arameo, en griego, unos tromes en cuanto a idiomas y en cuanto a investigación científica bíblica, pero que no conocían a quien había escrito la carta, a quien había escrito la palabra de Dios. Es muy duro, pero es una realidad muy clara. Así como el que no es consciente de un enemigo personal es porque no conoce a un amigo personal. Lo mismo, mis queridos hermanos, ocurre con la muerte. Ojo con esto. Si algo me encanta a mí como cura celebrar, ¿saben qué es? Me encanta celebrar funerales. No porque me encanta enterrar a los cristianos, sino porque me encanta moverle el piso a los familiares del muerto. Cuando hay un muerto, le digo, gracias Señor, me da la oportunidad de proclamar tu palabra con fuerza. Porque a los bautizos, a los matrimonios y a los entierros va gente que nunca va a misa. Y esa es la oportunidad para darle dos vueltas y media. Me aprovecho del muerto para meterle el gol a la familia. Y una de las cosas que le digo a la gente que viene a llorar al muerto, en primer lugar les digo, vienen a llorar al que no fueron capaces de visitar cuando estaba enfermo. Esos son lágrimas de cocodrilo. No vengas ahora a golpearte el pecho cuando no fuiste capaz de darle la mano cuando lo necesitaba. Otra de las cosas que le digo, mis queridos hermanos, ¿le tienes miedo a la muerte? ¿Qué pasa si la próxima semana te toca a ti? ¿Le tienes miedo a la muerte? Y si le tienes miedo a la muerte, perdóname que te diga esto, pero el temor a la muerte es directamente proporcional a la lejanía de Dios. Dime cuánto miedo le tienes a la muerte y te diré qué lejos estás de conocer a Cristo Jesús. Porque, mi querido hermano, el que la debe, la teme. Pero el que no la debe, el que ha conocido a Cristo Jesús como su Señor y Salvador, la muerte no es el fin. La muerte es el encuentro con el amor de nuestros amores, con la vida de nuestra vida. Por eso Pablo en Filipenses 1:21 decía: para mí el vivir es Cristo y el morir será una ganancia. Si fuera por mí, preferiría estar muerto para ir al encuentro de mi Señor, pero si me quedo es por ustedes, por la chamba, por el trabajo. Pero si me voy contento al encuentro de Cristo Jesús. Para San Pablo, la muerte era la vida. ¿En qué momento la muerte se nos volvió una tragedia? ¿Saben cuándo se nos volvió la muerte una tragedia? Cuando se nos perdió Cristo del horizonte. Cuando empezamos a vivir una religión y no una relación personal con Cristo Jesús. Es Cristo quien salva. Qué pena me da decirlo. Ni la iglesia protestante ni la iglesia católica como tal salvan. Es Cristo Jesús quien salva. Y el que tiene un encuentro personal con Cristo Jesús es aquel que encuentra el camino que lo lleva a la vida eterna. A la vida eterna. Lamentablemente en la iglesia católica nos hemos quedado con todas las arandelas y con todos los adornitos. Y se nos refundió Cristo Jesús. Necesitamos volverlo a encontrar. Necesitamos ir y evangelizar a los bautizados. Necesitamos ir y evangelizar a aquellos que perdieron a Cristo de su vida. Aquellos que están viviendo una religión. Religión, según este gran especialista en las religiones, Mircea Eliade. Mircea Eliade dice que la religión es el intento del hombre por llegar a Dios. El hombre tiene una sed trascendental y el hombre quiere llegar a Dios. El hombre que pone escaleras, hace una torre para llegar a Dios. Eso es religión, el intento del hombre por llegar a Dios. El cristianismo no es una religión. El cristianismo es una relación. El cristianismo es una revelación. No es el hombre que tiene que hacer fuerza por llegar a Dios, sino es Dios quien se revela al hombre. Dios que llega al hombre. Dios que se revela al hombre. Entonces, ¿cómo vamos a tener fe los católicos en alguien en quien no conocemos? En alguien en quien no creemos. Nos volvemos fetichistas. Y empezamos a buscar amuletos. Los fetiches del paganismo se metieron dentro del catolicismo. Sí, y entonces rezamos la novena a la mano poderosa, la novena al dedo bendito, la novena al ombligo del Señor Jesucristo. Y nos inventamos un montón de devociones. Yo también te diría, y me duele decirlo, dime cuántas devociones tienes y te diré qué lejos estás del Señor. Cuando el cura no sabía evangelizar, llenó a los pueblos de devociones, de rezos y de un montón de devociones. San Juan Eudes, el fundador de los padres eudistas, decía: la práctica más hermosa y la devoción mayor consistirá en no apegarse a ninguna devoción, sino dejarse guiar por el Espíritu de Dios, que nos guía a su luz y a su amor. La renovación carismática no está llamada a promover devociones. Tenemos la palabra de Dios, tenemos los sacramentos, tenemos a Cristo Jesús. No necesitamos de mayores devociones. Padre Charlie, y el rosario, eso sí, vale la pena aclarar, el rosario no es una devoción. El rosario es un canto de amor. El rosario es un poema de amor a la más grande de todas las mujeres. En la Iglesia Católica no existen devociones. Existe el rosario, existen los sacramentos, existe el magisterio y existe la palabra de Dios, que son nuestros más grandes baluartes. Pero llenarnos de devociones, ponernos a difundir devociones, es volver hacia atrás. Quien conoce a Cristo Jesús no necesita de devociones. Quienes no saben evangelizar llenan a la gente de devociones. Necesitamos nosotros diferenciar entre saber de Cristo Jesús y conocer a Cristo Jesús, que son dos cosas completamente distintas. Distingamos, por favor, lo que es saber y lo que es conocer. Los católicos sabemos quién es Cristo Jesús, pero lo conocemos. Sabemos cómo nació y en la Navidad lo recordamos muy bien. Sabemos que tuvo que huir a Egipto, sabemos cómo fue su pasión, sabemos muy bien quién es Cristo Jesús, pero no hemos llegado todavía a conocerlo. El Papa Pablo VI en Evangelii Nuntiandi decía con mucha autoridad y con mucha sabiduría, decía el Papa Pablo VI, que el mundo de hoy ya no le cree a los maestros de Cristo, que lo que el mundo de hoy necesita son testigos de Cristo. ¿Quién es el maestro? El maestro es el que enseña lo que le enseñaron. ¿Quién es el testigo? El que comunica lo que ha vivido, lo que ha experimentado. Como dice la introducción de la primera carta de San Juan, lo que hemos visto y oído, lo que palparon nuestras manos, lo que palparon nuestros dedos, lo que vieron nuestros ojos, esto les comunicamos porque la vida se ha manifestado y nosotros somos testigos. El testigo es aquel que ha sido partícipe directo de algo. El mundo de hoy ya no le cree a los maestros. El mundo de hoy necesita testigos. El mundo de hoy necesita personas que proclamen con audacia la palabra y el amor del Señor. Mis queridos hermanos, la fe necesita pista de aterrizaje. Si nos vamos al capítulo 6 de San Marcos, Marcos 6, 5, 6, vamos a encontrarnos con un texto bastante interesante. Jesucristo volvió a Nazaret y se puso a predicar allá. ¿Y saben cómo le fue? Le fue re mal. Fue recontra mal. Marcos 6:5-6 nos dice lo siguiente: y no pudo hacer allí ningún milagro,
1: Tan solo sanó a unos pocos enfermos imponiéndole las manos y estaba sorprendido de su falta de fe. Jesucristo, siendo Dios y siendo Hijo de Dios, no pudo hacer allí ningún milagro. Algo le puso freno. Algo frenó el poder de Dios. ¿Qué fue? No pudo hacer allí ningún milagro, salvo que sanó a unos pocos enfermos imponiendo la mano sobre ellos. ¿Y qué? ¿Y estaba qué? Y estaba asombrado de qué. Estaba asombrado de su falta de fe. El poder de Dios estrella en la incredulidad del hombre. ¿Cómo te parece? El poder de Dios para sanarte, el poder de Dios para liberarte, el poder de Dios para curarte de ese cáncer, de esa enfermedad, se estrella en tu incredulidad. Nuestra incredulidad frena el poder de Dios. Jesucristo se estrelló. La incredulidad de los nazarenos le puso impedimento, frenó el poder sanador de Dios. Y por eso decía con mucha sabiduría Jesucristo: nadie es profeta en su propia tierra. Conforme a tu fe te será hecho. Si pides con fe, dice al final del texto que hemos leído de Marcos 12, nos dice claramente a Jesucristo y sus apóstoles: por eso les digo, en el versículo 11-24, por eso les digo, todo lo que pidan en su oración lo obtendrán si tienen fe en que lo van a recibir. Todo lo que pidan lo obtendrán si tienen fe en lo que lo van a recibir. Eso significa que los católicos pedimos mal, porque pedimos 300 veces por lo mismo. Y según este texto bíblico debemos pedir una sola vez: Señor, te pido que me sane de esta enfermedad. Y a partir de allí te doy gracias, Señor, porque sé que me vas a sanar, porque sé que me estás sanando, porque creo que me estás sanando. Entonces debemos nosotros creerle a Dios, pedir una sola vez y después empezar a dar gracias. El problema de muchos, una de las cosas que le pedía el padre Darío Betancourt a los ministerios de sanación es orar, pedir y no mirar atrás. Señor, sana este cojo. Se sanó el cojo, se sanó el cojo, se sanó. ¡Ay, se sanó el cojo, se sanó el cojo! No, Señor, a ti no te debe interesar si se sana o no se sana. Tú ora, impón las manos, pide, confiesa, cree, cierra la puerta y sana y ora por otra persona. Tú no te preocupes por hacer el trabajo de Dios. Tú simplemente pide creyendo. Y el resto depende del Señor y de la fe de la persona que lo está pidiendo. Padre de misericordia, queremos alabarte, bendecirte, darte gracias porque hoy nos invitas a la fe. Hoy nos invitas a mirar adelante y no volver la vista atrás. Hoy nos invitas a creer en ti, Señor. Necesitamos creer en ti. Necesitamos que aumentes nuestra fe. Señor, no necesitamos tener una gran fe en un Dios pigmeo, sino una fe del tamaño de un granito de mostaza en un Dios grande. Señor, canaliza nuestra fe hacia ti, hacia tu amor, hacia tu gracia, hacia tu misericordia. Ven, Señor Jesús, aumenta nuestra fe para alabarte, para bendecirte, para glorificarte. Bendito seas, Señor Jesús. Alabado seas, Señor Jesús.
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Bueno, mis hermanos, qué excelente predicación a esta hora. Agradecemos al Padre Carlos García, sacerdote udista, por compartir este mensaje que nos anima a confiar plenamente en Dios. No cambies de sintonía. Aún tenemos más enseñanzas que fortalecerán tu vida espiritual. Vamos a un break de comerciales, buena música, y ya continuamos con nuestra siguiente predicación en esta maratón de enseñanzas, maratón de predicaciones.

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17: Son las 2:00. Tú eres mi suave luz. Hazme descubrir que todo cuanto hay fuera de ti solo es humo, engaño y vanidad. San Juan Eude.

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0: Mis hermanos oyentes de la estación más escuchada en Cartagena y Barranquilla, Dios les siga bendiciendo a todos ustedes. Dios los guarde. Dios sigue obrando milagros en quienes creen y ponen toda su confianza en Él. Escuchemos al Padre Pedro José Guerra con la predicación. Levántate, tu fe te ha sanado. Que este mensaje sea un motivo de esperanza para quienes esperan un milagro.
1: Deja que Él te bendiga. Deja que Él sea regalo de Dios para nosotros. Tanto amó Dios al mundo que le entregó a su único Hijo para que todo el que crea tenga vida eterna. Tanto

0: y yo la adoro.
1: Yo le adoro, reverente.
0: Jesús es el pan vivo. Jesús es el alimento de Dios. Jesús es la fuerza de Dios para nuestra debilidad. Jesús está vivo y yo le adoro, reverente.

yo la adoro. Adórale, adora a Dios, Hijo único de Dios, adora a Dios, la palabra eterna de Dios. Adora a Jesús, la palabra definitiva de Dios, el regalo de Dios para nosotros. Gracias Jesús por tu resurrección, gracias Jesús por tu infinito amor. Amén. Amén. Y amén. Esta charla se llama Levántate. Tu fe te ha salvado. Evangelio de San Lucas 17, del 11 al 19. En su camino a Jerusalén, pasó Jesús entre las regiones de Samaria y Galilea, y llegó a una aldea donde le salieron al encuentro 10 hombres enfermos de lepra, los cuales se quedaron lejos de él, gritando: Jesús, Maestro, ten compasión de nosotros. Cuando Jesús los vio, les dijo: vayan a presentarse a los sacerdotes. Y mientras iban, quedaron limpios de su enfermedad. Uno de ellos, al verse limpio, regresó alabando a Dios a grandes voces. Se arrodilló delante de Jesús, inclinándose hasta el suelo para darle las gracias. Este hombre era de Samaria. Jesús dijo: ¿acaso no eran 10 los que quedaron limpios de su enfermedad? ¿Dónde están los otros 9? Únicamente este extranjero ha vuelto para alabar a Dios. Y le dijo al hombre: levántate y vete, por tu fe has sido sanado. Palabra del Señor. Ahí están. Otra historia milagrosa de la fe. Una vez más, Jesús dice lo mismo que le dijo a la mujer con flujo de sangre: por tu fe has sido sanado. Por tu fe has sido sanado. Y allí también descubrimos otras actitudes para ver la fuerza de la fe, para que Dios manifieste su poder a través de la fe. Es un texto que también nos da herramientas para crecer en la fe. Yo creo que es un texto que nos va a dar herramientas para crecer. ¿Qué tenemos que hacer para crecer en la fe, para renovar nuestra fe, para que la fe actúe con poder en nuestras vidas? En ese texto aparecen 3 ciudades, 3 pueblos: Jerusalén, Samaria o Samaría,
y cada uno de ellos tiene una enseñanza. ¿Para dónde va Jesús? Para Jerusalén. Jesús va camino a Jerusalén. Acordémonos que para Mateo, Marcos y Lucas, Jesús va una sola vez a Jerusalén. Todo el evangelio de Mateo, todo el evangelio de Marcos, todo el evangelio de Lucas nos cuenta lo que pasa en el viaje que hace Jesús a Jerusalén. En cambio, para el evangelio de San Juan, Jesús cada ratito iba a Jerusalén y venía. Parece que en Juan él tenía más plata para viajar. En los sinópticos no, él hizo un solo viaje. Pero en Juan parece que Jesús tenía ticket del metro, iba a Jerusalén y venía. Cada ratico iba a Jerusalén y volvía. Estamos leyendo a Lucas y dice que Jesús va a Jerusalén. ¿Y qué le pasó a Jesús en Jerusalén? No, ustedes están raspados en religión. ¿Qué le pasó a Jesús en Jerusalén? Lo mataron. ¿Qué le pasó a Jesús en Jerusalén? Lo crucificaron. ¿Qué es Jerusalén? Jerusalén es el objetivo de Jesús. El desenlace de Jesús. La meta de Jesús. Nuestra fe tiene que tener objetivos. Nuestra fe tiene que tener dirección. Jesús quería ir a Jerusalén. Ese es su objetivo. La fe no es hacer lo que salga. La fe es tener objetivos. Es plantearse metas. Es planificar. Así se crece en la fe. Nosotros, en el ministerio, dijimos, este año vamos a plantearnos hacer 12 retiros. Esos son nuestros objetivos, nuestros ideales. Nosotros sabemos hacia dónde queremos ir. Y todos esos retiros ya tienen nombre, tienen lugares, tienen citas bíblicas, porque hay una planificación, hay un objetivo. Así se actúa y se crece en la fe. Nosotros no podemos vivir, ¿y qué vamos a hacer ahora? Lo que sea, lo que venga. No, usted tiene objetivos, usted se plantea ideales, usted se plantea metas. Y eso le permite crecer en la fe. Jesús va camino a Jerusalén y pasa por dos ciudades. ¿Por dónde pasó? Samaria. ¿Y qué significa Samaria? ¿Ah? Samaria significa la contradicción, los enemigos. Acuérdense que entre samaritanos y judíos no se trataban, eran enemigos. Son las contradicciones, los obstáculos, las dificultades. Camino a Jerusalén pasa por dificultades. Camino a Jerusalén pasas por personas que no te quieren, personas adversas a ti. Son las dificultades, es la contradicción. Y aparece, ¿cuál otra ciudad? ¿Qué significa Galilea? ¿Dónde comenzó la misión de Jesús? En Galilea. Cuando Jesús resucitado, ¿qué le dijo a las mujeres? Díganle a mis hermanos que vayan a Galilea.
Galilea es el comienzo de todo. Es el comienzo de la obra de Dios. Galilea es el comienzo de la historia de nuestra fe. Hoy nosotros vamos hacia Jerusalén, hacia nuestros objetivos, hacia nuestras metas. Pasamos por Samaria. Tenemos dificultades, pero también hoy, por la gracia de Dios, todo vuelve a comenzar en nosotros. Hacer un retiro de fe es creer que Dios vuelve a comenzar la historia de fe en nosotros. Amén. Hoy Dios te invita a comenzar donde todo comenzó, donde todo inició. Esa es nuestra Galilea. Esa es nuestra manera de vivir la fe. Queremos renovarla, queremos comenzarla. Quizás muchos no nos hemos planteado objetivos de fe y hemos venido a este retiro y comienza una preciosa historia de fe. Hoy en muchos de nosotros comenzará una hermosa historia de fe. Amén. Dice el texto que después de esas ciudades salieron, ¿quiénes? 10 leprosos. No están en la ciudad. No están en la ciudad. Estaban fuera de la ciudad. Y le gritaron a lo lejos a Jesús. Y todos sabemos por qué. ¿Por qué? Porque el leproso tenía que estar fuera, distante, no se podía acercar. Por eso le gritan. No se podían acercar. No podían estar cerca. Hoy, ¿cuáles son esos leprosos? Nosotros que vamos a nuestros objetivos, nosotros que pasamos por ciudades de contradicción, nosotros que queremos comenzar de nuevo, ¿quiénes son los leprosos hoy? ¿Cuál es la lepra hoy? Quizás nosotros no vemos gente enferma de la piel, pero hay leprosos. Hay gente que vive en aislamiento. Hay gente que se aparta, se aíslan. O otros nosotros los apartamos. O otros nosotros le marcamos distancias. O otros nosotros somos intolerantes. La lepra de hoy se llama intolerancia. La lepra de hoy se llama prejuicio. La lepra de hoy se llama soledad. La lepra de hoy se llama apatía. Los que no tienen ilusiones, los que no se involucran en nada, los que se apartan, los que se aíslan, los que son indiferentes. La lepra de hoy se llama incredulidad. Los que han perdido la fe, los que han perdido las ilusiones, los que han perdido la esperanza. Esos son los leprosos de hoy. Los que nosotros apartamos, los que nosotros marginamos, los que nosotros le decimos, tú para allá. Esos son hoy los que nosotros nos conseguimos en ese camino de fe. Los que nosotros marginamos, los que nosotros discriminamos, los que no piensan como nosotros, los que nosotros nos dividimos, los que nosotros estamos prejuiciados, esos son los leprosos de hoy. Y ante esa lepra, Jesús quiere decir, levántate. Esa lepra se vence con fe.
se manifiesta el don de la fe. Se manifiesta el poder de Dios para sanar esa lepra. Nosotros tenemos que sanar hoy muchas lepras. Hoy nosotros tenemos que sanar a muchos leprosos. Y tenemos que identificarlos. A mí me encanta porque el texto dice que son 10. Los identificó. Los cuantificó. Nosotros tendríamos hoy que identificar quiénes son los leprosos de nuestra sociedad. ¿Quiénes son los leprosos de nuestros países? Un tiempo dijeron que eran los drogadictos. Otro tiempo dijeron que eran los enfermos de SIDA, los enfermos de cáncer. Hoy podríamos decir los deprimidos, los apáticos, los incrédulos, los intolerantes, los que nos llenamos de prejuicios. ¿Quiénes son los leprosos hoy? Porque se trata de actualizar la palabra de Dios. No es una enfermedad nada más de la piel. Es lo que ellos están viviendo. Son los que andan deambulantes, los que no tienen caminos, los que andan perdidos, los que lo han perdido todo. Esa gente perdía casa, perdía familia, eran muertos en vida. Los sacaban de la ciudad. Le decía, fuera de aquí. ¿Cómo interpretar eso nosotros hoy? ¿Cómo vivir esa lepra nosotros hoy? ¿Cómo actuar con poder en la fe para sanar esa lepra? Y aquellos que gritaron, Jesús, Maestro, ten compasión de nosotros. Si algo me ha impactado a mí de las dos escenas bíblicas que he meditado con ustedes hoy, es que en ninguna de las dos escenas piden ser sanos de la enfermedad. No le pidieron que lo sanara. ¿O sí pidieron que lo sanara? Ten compasión de nosotros. Ten misericordia de nosotros. ¿Por qué no le pide que lo sane? Y yo veo allí una buena noticia. Lo que necesita este mundo para acabar el aislamiento. Lo que necesita este mundo para acabar la intolerancia. Lo que necesita este mundo para acabar la división se llama misericordia. Ese es el poder de la fe. Lo que necesitamos que se manifieste entre nosotros no son razonamientos, no son posturas, no son argumentos. Lo que necesita la lepra es misericordia. Lo que acabará con el aislamiento de muchos, con la soledad de muchos, con la división de muchos, se llama misericordia. Y si tú no tienes misericordia, no tendrás paz. Y si tú no tienes amor de Dios, no tendrás paz. Eso es fe. Creer que lo que puede sanar el mal de este mundo, la lepra de este mundo, se llama misericordia. Que nos pongamos de acuerdo y le digamos al Señor, ten misericordia de nosotros. Y me encantan porque los leprosos se unen en una sola oración. No pidió cada uno una cosa. Se unieron en la oración, en el grito. No comenzó a pedir uno una cosa, el otro otra, el otro salió con otro. Todos. Ojalá que entendamos el mensaje de Dios y nos unamos para pedir misericordia.
ten misericordia de nosotros para poder sanar la lepra, para poder sanar lo que nos divide, para poder sanar lo que nos aísla, lo que no nos hace tolerar a los demás. Se llama misericordia. El que tiene fe actúa, ora, suplica misericordia. ¿Qué les dijo Jesús? Vayan a presentarse al sacerdote. Cosa extraña. Cosa muy extraña. No los tocó. No les impuso las manos. No dijo al arcángel San Miguel, pártelos con las espadas. No le dijo sal exorcizada, aceite. No le dijo tráiganme 3 pelos de la nalga izquierda de una burra negra. Le dijo vayan al eso. Tiene mucha historia bíblica, porque el sacerdote es el que los saca del pueblo o el que los integra al pueblo. El sacerdote, cuando una persona es declarada leprosa, el sacerdote era el que le decía, fuera, aislado. Pero el sacerdote, una vez sanos, era el que le decía, vuelve. Jesús los está mandando ante aquel que los sacó. Jesús los está enviando ante aquel que le dijo, fuera. Esa es una manera de interpretarlo. Otra manera de interpretarlo es, no podemos solos. Jesús le dijo, vayan al sacerdote, necesitas ayuda. Así actúa la fe. Así actúa el poder de la fe. Vayan al sacerdote. Únanse. Déjense ayudar. Déjense guiar, déjense aconsejar. ¿Y ellos qué hicieron? ¿Ah? Eso se llama creer en la palabra de Jesús. Eso es el poder de la fe. Eso es confiar. Eso es confiar. Jesús lo único que les dio fue la palabra. Le dijo, vayan donde los sacerdotes. No le dijo, ya están sanos. Le dijo, vayan al sacerdote. Lo único que tienen es la palabra de Jesús. Es lo único donde se pueden agarrar. Es lo único donde pueden confiar. Pues usted y yo, como cristiano, lo único que tenemos es la palabra de Jesús, es la palabra de Dios. Aferrarnos a esa palabra, confiar en esa palabra, conocer a esa palabra, obedecer a esa palabra. Así actúa la fe, así crecemos en la fe. ¿Cómo usted crece en la fe? Leyendo la palabra de Dios. Tan sencillo como eso. Mientras más lee la palabra, más crece en la fe. Sencillamente porque usted va a ver allí que todo lo que Dios ha prometido, Dios lo hace.
Sencillamente, ¿por qué? Porque esa es la palabra de Dios. Sencillamente, ¿por qué? Porque esa es la fuerza de Dios. Lo que pasa es que nosotros hace mucho tiempo no leemos la palabra. Hace mucho tiempo la Biblia se nos convirtió en adorno de muchas casas. Yo llego a casa y hay atriles así, mire, con Salmo 91. Aquí, Salmo 91, que los invito y los reto a que hagan la prueba. Soplen esa Biblia porque usted ve el polvero que sale. Porque ni la limpian. Y si no la limpian, ¿qué van a estar leyendo? Usted quiere confiar en Dios, lea la palabra de Dios. Aliméntese de Dios. ¿Cómo no va a crecer si sigue leyendo las predicciones? Lea la palabra de Dios y no sea sinvergüenza. Y deje de estar leyendo tanta porquería. Lea cosas que le alimentan el alma. Lea cosas que le sustentan el corazón. Lea y aliméntese. ¿Qué lee usted más? ¿Desde cuándo usted no lee la Biblia? Es que van para un retiro y no llevan ni la Biblia. Y cuando van a un retiro y no llevan la Biblia, digo, ¿para qué van? A escuchar ahí a alguien hablar. Es esto. Vayan y preséntense a los sacerdotes. No dijeron, ¿y el aceite? No le dijeron eso. Y mire, ¿tengo que ir de rodilla o cómo? Confíe en lo que Dios le dice. ¿Y cómo va a saber lo que Dios le dice? Cuando Dios le habla. Y Dios le habla en la Biblia. De eso prediqué yo el domingo. Y el lunes, aunque habían unos saboteadores. Escuchar a Dios. Confiar en Dios. Entonces, ¿qué tenemos? Orar. ¿Qué tenemos? Confiar. ¿Qué tenemos? Creer. Lo primero que ellos hicieron fue oración. Eso fue lo primero que dijeron, ¿no? Ten compasión de nosotros. ¿Usted quiere crecer en fe? Ore. Orar, orar y orar. Siempre. ¿Qué es lo segundo que tiene que hacer? Confiar en su palabra. Confiar en su palabra significa en dos cosas: creer en su ser y dejarnos guiar por su mensaje. Eso es confiar en Dios. ¿Y qué significa confiar en Dios? Hacer las cosas cuando no están hechas. No están hechas. Porque ellos tenían que ir al sacerdote.

decir es que usted tiene que seguir esperando en Dios porque las cosas no están terminadas. Confiar en Dios cuando las cosas no son como yo creo que son. Eso es confiar. Es que yo confío que las cosas van a ser como Él dijo que iban a ser, pero que todavía no son. Eso es tener fe. Pero nosotros primero seguimos con el dicho venezolano, que es un dicho para incrédulo: seguro mató confianza. Nosotros queremos tener las cosas aquí y después sí confiamos. Y la confianza en Dios no se maneja así. Sigamos con el texto. Vayan a presentarse al sacerdote. Cuando iban al sacerdote, ¿qué les pasó? ¿Ah? Y uno solo vio que quedó sano. Uno solo vio que cuando van camino para allá, dijo: estamos sanados. ¿Qué hizo ese? Dijo: no es para allá. Es aquel que me dijo: no es para allá. Hay que regresar. Ese se dio cuenta de lo que los demás no vieron. Pero viene más el texto. ¿Cuántos eran? ¿Cuánto regresó? ¿Regresó? ¿Quién era ese? Un samaritano. Un samaritano. Uno que es diferente de mí. Uno que es extranjero. Y si vamos hacia las palabras etimológicas, extranjero viene de extraño. De ahí viene extranjero, es un extraño. Usted sabe lo que nos va a sanar. Cuando aprendamos a ver el bien en la gente que es distinta de mí. Usted sabe cuándo nos vamos a sanar y cuándo vamos a crecer en fe. Cuando aprendamos a ver el bien en el que es diferente de mí, en el que es distinto de mí. Esa es la fuerza que tiene esa palabra. Jesús dijo: no regresó sino un extranjero, uno que es extraño, uno que no es de nuestro grupo, uno que no es de nuestro pueblo. La gran pregunta es: ¿qué puedo aprender yo del que es distinto de mí? Porque hay que aprender a ver y abrir los ojos para conseguir el bien en el que es diferente de mí. Entender que Dios nos hizo distintos. La propuesta del Evangelio, escúcheme bien, y se lo voy a leer como lo escribí para que nadie me malinterprete. Queda aquí en el escrito. La propuesta del Evangelio es clara: unidad en la diferencia. Y esa unidad se logra cuando hay conversión en el corazón. Cuando soy capaz de cambiar mi corazón. Cuando soy capaz de convertirme.

cuando soy capaz de admirar las cosas buenas que hacen los demás. El problema es que nosotros seguimos buscando los defectos de los demás. El problema es que nosotros seguimos buscando que los demás no hacen nada bueno. ¡Qué manía la de nosotros descubrir que los buenos somos nosotros y los malos son los otros! O en aquel lado no hay nada bueno. Eso significa que regresó uno solo. Eso significa cambiar el corazón. Lo propio, lo peculiar del otro. Porque si cada uno pretende es afianzarse en lo suyo y cada uno lo que hace es tirar para su lado, se despedaza el alma, se despedaza no solamente el país, sino que se despedazan vidas. Por eso, la solución es que aprendamos a encontrar el bien en el otro, descubrir el bien en el otro. Ver el bien en el otro es la única manera de construir unidad en la humanidad. Y este país tendrá paz cuando aprendamos a descubrir el bien en el otro y no a sentenciar al otro. Mientras nosotros estemos pensando que nosotros somos los buenos y que el que está equivocado es perverso, es malo y no se puede aprender nada de él, la humanidad estará perdida. Nosotros tenemos que aprender de todos. Tienes que encontrar el bien que allí existe. Esta es la manera de predicar la verdadera tolerancia cristiana. ¿Y cuál es la tolerancia cristiana? Siéntete feliz de ser lo que eres y aprende a ver el bien en el otro. No le estoy diciendo que se cambie, le estoy diciendo siéntete feliz de ser quien eres y aprende a ver el bien en el otro. Y habrá paz en esta tierra, habrá paz en este mundo. Así se construye la unidad. Hay que evitar todo lenguaje tonto y oportunista de tensión y de guerra, porque el que pronuncia un lenguaje de división no es de Dios. El que pronuncia un lenguaje de división desconoce el Evangelio y lo que está buscando es beneficio propio y traiciona el amor de Dios. ¿Acaso Jesús no dice, regresó uno y es extranjero? ¿Dónde están los otros nueve? Los demás fueron sanados. Uno solo fue salvo. Solo uno regresó. Solo uno descubrió las nuevas oportunidades cuando eres capaz de cambiar el trayecto que llevas. Cuando eres capaz de cambiar, de tener conversión en tu corazón. Así actúa el poder de la fe en nosotros. Amén. Dile al Señor, ¿cuáles son tus ideales? Dile al Señor,
¿Cuáles son tus sueños? Dile al Señor, ¿cuál es tu Jerusalén? ¿Qué planes, qué objetivos tienes? Dile al Señor, ¿cuál es tu Jerusalén? ¿Cuál es tu Samaria? Tus contradicciones, tus dificultades, tus enemigos, los que te adversan, los que no te quieren.

Dile al Señor, ¿cuál es tu Galilea? Tu nuevo comenzar. Tu inicio. Dile al Señor. ¿Cuál es tu Galilea? Salieron 10 leprosos. ¿Cuál es tu lepra? ¿Qué te aísla? ¿Qué te lleva a estar fuera? ¿Cuál es tu apatía? ¿Tu indiferencia? Dile al Señor, ¿cuál es tu soledad? ¿Te sientes solo? ¿Sola? ¿Apartado? ¿Enfermo? Enferma. Ten compasión de nosotros. Ellos comenzaron a gritarte: Jesús, ten misericordia de nosotros.

suplica misericordia para tu dolor, para tu lepra, para tu enfermedad, para tus situaciones complicadas, para tus momentos difíciles. Ten misericordia de nosotros. Ten misericordia de tantos matrimonios que se despedazan. Ten misericordia de tantos hijos que se hunden. Ten misericordia de tanta gente desorientada, confundida, amargada, sola. Ten misericordia de nosotros. Ten misericordia, Jesús. Ten misericordia de nosotros. Ten misericordia de nosotros.

Amado Señor, te presento toda herida en el corazón. Amado Señor, te presento toda rabia, toda tristeza. Te presento todo rencor, resentimiento, odio, división. Ten misericordia de nosotros. Que tu gracia, que tu amor, que tu inmenso corazón destruya toda obra de maldad, toda lepra, toda enfermedad. Ten misericordia de nosotros. Ten misericordia del mundo. Ten misericordia de la humanidad. Ten misericordia de nosotros.

Oye, qué bonita predicación, qué hermosa predicación, qué lindo el mensaje. Gracias al padre Pedro José Guerra por recordarnos que la fe abre las puertas a la acción poderosa de Dios. Seguimos viviendo este gran maratón de predicaciones por la emisora Minuto de Dios, Cartagena, Barranquilla. Vamos a un break de comerciales y, por supuesto, a buena música. Ya regresamos con nuestra última predicación.

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1: Son las tres. Mi Dios y mi todo, apártame de lo que no es tú para unirme enteramente a ti. San Juan Eudes.
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14: No tengo oro ni plata, pero de lo que tengo te doy. En nombre de Jesucristo el Nazareno, levántate y camina. Libro de los Hechos de los Apóstoles, capítulo 3, versículo 6. Son las 3:30.

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0: Un saludo cordial a toda la audiencia que está en sintonía a esta hora a través de la emisora Minuto de Dios. Seguimos en esta maratón de predicaciones. Mi hermano, recuerda que Dios busca corazones sencillos, disponibles y llenos de confianza. Escuchemos al padre Alfonso Sierra, sacerdote odista, con la predicación Corazón de Fe para Creer en Dios. Que el Espíritu Santo ilumine nuestra mente y nuestro corazón.
1: Quisiera yo que reflexionáramos, que miráramos a la luz de la palabra de Dios. Yo he venido a hablarles del Señor. Yo no he venido a hablarles de otra cosa distinta. He venido a hablarles de Jesús y de lo que Él quiere para nosotros, lo que Él desea para nosotros, lo que Él quiere de ti y lo que Él quiere de mí. Amén. Vamos a hablar de eso que el Señor ha venido a transmitirnos. Mira, el Señor necesita un corazón abierto, creyente. ¿Qué se necesita? ¿Un corazón cómo? Un corazón de creyente. Un corazón lleno de fe. Y me gustaría que cada uno de ustedes me dijera, ¿ustedes han venido con fe a este lugar? ¿Han venido porque tiene fe? ¿O simplemente porque dijeron, vienen los del Minuto de Dios y nos van a escuchar en todas partes? ¿Usted viene porque tiene fe? ¿Usted cree en ese Señor? Muy bien, les voy a contar una historia para arrancar. Resulta que en un pueblo pasaban días como los que hemos vivido días atrás. Había un fenómeno del Niño. Resulta que había una sequía bien fuerte. Y en una sequía bien fuerte entonces los estaba afectando porque aquel pueblo dependía mucho

padecer hambre. El párroco inmediatamente les dijo: está muy bien, pero para eso se necesita una condición muy importante. Y todos le dijeron: padre, cualquier condición, la que sea, padre, ¿cuál es? Y le dijo el padre: tener mucha fe. Padre, cuente con eso, no hay ningún problema, fe es lo que tenemos. Y empezaron a asistir un día, dos días, tres días, una semana, dos semanas, tres semanas. Cuando llegaron al segundo mes y no había llovido, fueron donde el padre y le dijeron: padre, hemos venido a todas las misas. Padre, hemos venido a la iglesia seguido. Padre, y no ha llovido. Y el padre le dijo: pero si han cumplido con lo que les pedí, que tuvieran mucha fe. Y ellos dijeron: sí, padre, sí hemos venido con fe. Y le dijo el padre: entonces, si tanta fe tienen, ¿por qué ninguno ha asistido a la misa con paraguas? Si usted cree que va a llover, saca el paraguas, ¿verdad? Pero ninguno lo había llevado. ¿Cierto? Arrancamos por ahí. ¿Cierto? El Señor Jesús viene con toda la fuerza. El Señor Jesús viene para nosotros con un mensaje lleno de avivamiento, lleno de vida, con un mensaje de poder. Y llegamos con un mensaje precisamente lleno de alegría, lleno de animosidad, de la fuerza. Pero el corazón no está preparado para recibir eso. Porque lo que pedimos, en lo que pedimos, en lo que buscamos, nos hace falta esa. Y por allí quisiera yo arrancar. ¿Por qué es necesario tener fe? Siguiendo el Evangelio de Marcos, en el capítulo primero, cuando el Señor arranca su misión, lo primero que recibe Él del Padre es el Espíritu Santo. Y arranca con la misión, anunciar la buena nueva. Y cuando arranca con esa buena nueva, se encuentra con unos pescadores. Y les dice a ellos: síganme y los haré pescadores de hombres. Eso es lo primero que les transmite Jesús. Los haré pescadores de hombres. Lo cual no significa llenar un lugar de gente, sino rescatar a las personas del mar. Rescatar a las personas del mal, rescatar a las personas de su tristeza, rescatar a las personas de sus rabias, rescatar a las personas de su tibieza de corazón, rescatar a las personas, sí, del mal camino, del pecado, también de eso el Señor quiere rescatarnos. El Señor quiere rescatar a esas personas, pero necesita que aquellos que sean rescatados tengan fe. Tengan. Y uno de esos primeros que se aparece, uno de esos primeros, es la misma fe, pero esa fe tiene que superar cualquier barrera. Primera condición: la fe supera cualquier barrera. La fe supera cualquier barrera. Y eso, ¿cómo lo expresa el evangelista Marcos, mis hermanos? Miren, en el capítulo 2, versículo 1 en adelante: algunos días después Jesús volvió a entrar a Cafarnaún. Y en cuanto se supo que estaba en casa, se juntó tanta gente que ni siquiera cabían frente a la puerta, y les anunciaba el mensaje. Entonces, entre cuatro, le llevaron un paralítico. Pero como había mucha gente y no podían acercarlo hasta Jesús, quitaron parte del techo de la casa donde él estaba, y por la abertura bajaron al enfermo en la camilla en que estaba acostado. Cuando Jesús vio la fe que tenían, le dijo al enfermo: hijo mío, tus pecados quedan

perdonados. Algunos que estaban allí, maestros de la ley, dijeron: este blasfema, ¿cómo se atreve a decir eso? Jesús, sabiendo lo que estaban pensando, les preguntó: ¿por qué piensan así? ¿Qué es más fácil decir? ¿Tus pecados te son perdonados o levántate y anda? Entonces le dijo Jesús al paralítico: levántate, toma tu camilla y vete a casa. El enfermo se levantó en el acto. Palabra de Dios. Miren, mis hermanos, esta fe, dice el texto, la fe que tenían que los cuatro amigos que llevaban a este paralítico. ¿Quiénes tenían esta fe? Los cuatro, la comunidad, los cuatro. Porque dice el texto: viendo Jesús la fe que tenían, le dijo al paralítico: tus pecados te son perdonados. Eso, lo que lo tenía postrado era eso. Pero miren la actitud de esos cuatro. No cabía nadie. Es decir, por esa puerta todo el mundo estaba amontonado y no cabía nadie, nadie podía recibirme. Pero el Señor empezaba a predicar aunque estuviera todo repleto de gente. Ellos rompieron el techo y por allá lo bajaron, lo descendieron, abrieron para que vieran al Señor, lo acercaron al Señor, superando toda dificultad, exponiéndose. ¿Qué fe tenían esos amigos? ¿Qué fe tan grande la de esa comunidad? ¿Qué fe tan fuerte la de esa comunidad? Una fe que supera cualquier barrera. Miren, se necesita tener fe para superar cualquier obstáculo. Pero tú tienes que hacer el ejercicio de vencer esas barreras. Si tú crees que tienes un sueño, que tienes una meta que alcanzar, tienes que superar los que apretujan, los que no te dejan ver a Jesús, para poder montarte, subir y hacer lo necesario para lograr alcanzar tu sueño. Si tú crees que las cosas pueden mejorar en tu casa, en tu familia, en el hogar, tienes que superar todas esas dificultades y presentarte delante del Señor. Él hará tu obra. Cuando llegues delante de Él, el Señor inmediatamente dirá: tus pecados te son perdonados. Se necesita una comunidad así. Se necesita una iglesia así. La necesitamos. Necesitamos tener esa fe que nos lleva a superarlo todo. En nuestras vidas cotidianas, nosotros le ponemos mucha traba a los sueños. Nosotros vemos los problemas y los problemas están para ser superados, no para que ellos nos arropen y nos tumben. No está para que ellos nos ganen. Estos cuatro lo que hicieron fue precisamente superar toda dificultad. Imagínense, cargar a un enfermo por arriba de un techo. Imagínense, sobrepasar toda esa multitud que le estaba impidiendo llegar aquel a Jesús. No porque ellos se lo habían propuesto, sino porque estaban admirados del Señor. Pero había que llevarlo hasta allá, que lo conociera. A usted le dicen, su meta es el trabajo. Y resulta que el trabajo es en tierra fría. Ay, es que yo soy malo para el frío. No, yo no. Oye, pero es que tiene que ser en dos barrios aquí abajo. Ay, no, ahora uno por aquí cerquita. Un trabajo por aquí cerca. Porque eso es lo que dice. O sea, nosotros no nos movemos. A veces nosotros somos los mismos que ponemos la barrera. Te digo algo, el que tiene fe supera todas esas barreras y el Señor lo mira y el Señor bendice porque sabe que tú has hecho el trabajo de superar esa primera barrera. Amén. Vamos a hacer oración. Lo primero que le vamos a pedir al Señor es que nos regale la capacidad de poder alcanzar nuestros sueños superando toda barrera. Que nos dé la capacidad y la fuerza que no permita que nosotros mismos pongamos trabas
Nosotros mismos podemos estar truncando nuestros sueños. Miren, estos días estaba hablando yo con una jovencita. Párenle bolas. Miren este ejemplo. Yo sé que allá donde me están escuchando, este testimonio sirve y agradecerán que lo cuente. El papá ha logrado que uno de sus hijos sea profesional y el muchacho ya lo es. Y resulta que le toca desplazarse a otro lado, ir y volver a su casa, pasarse unos días en otro lado, en otra ciudad, en otro lugar. Pero yo no sé qué tiene el papá ese metido en la cabeza, que manipula a la mamá y le dice: es por tu culpa que el muchacho no vive en la casa. Ven acá, si el trabajo no queda ahí cerquita, el trabajo no queda a la vuelta de la casa ni en esa ciudad. No lo querías profesional, que huele, que huele, que vaya y conozca, que se desarrolle como profesional. Es tu culpa que él quiera irse a otra ciudad a trabajar. ¿Qué tal? Eso está hoy. ¿La madre? Ese man está... Se le corrió el champú. De verdad. O sea, no puede ser. Usted no le puede poner traba a los sueños, al crecimiento de esa persona, si ya logró, si usted lo preparó. Ahora huele. Tiene alas para hacerlo. Tiene con qué, confía en él. Pero se volvió un objeto de manipulación. Es tu culpa que el muchacho se quiera ir, porque es que no te soporta. De ninguna manera. Tiene derecho a volar porque quiere. Yo le dije a la mamá de ese muchacho: dígale, cuando le diga eso, para eso lo parí, que huele, que para eso está, para que crezca. A veces nosotros coartamos la fe de la gente, no le dejamos superar barreras ni alcanzar metas. Él tiene que hacer su trabajo. El Señor seguramente que te va a dar muchas bendiciones, pero tú tienes que hacer tu trabajo. Si tú tienes fe, como les decía en el cuento del arranque, lleva el paraguas. Pero si tú tienes fe y estás esperando que te llegue un trabajo a la puerta de la casa, no va a suceder, no va a pasar. Hay que ir y hacerlo, alcanzar y lograr ese sueño. Señor Jesús, entrego esa comunidad, estas familias, estos jóvenes, estas mujeres, padres de familia. Conoce sus sueños, sus anhelos, sus metas. Señor, y nosotros como comunidad queremos llevarlos, impulsarlos y decirles: hay un Señor que te bendice. Hay un Señor que te sana, que te reconcilia. Hay un Señor que está esperando que tú superes toda dificultad, toda prueba, toda barrera. Señor, dale fortaleza a estos hombres y a estas mujeres aquí. Dales toda tu fuerza, Señor, esa que viene de tu Santo Espíritu. Que crean que lo que se han propuesto lo pueden lograr, lo pueden alcanzar. Señor, pero que hagan lo que le corresponde. Que hagan lo que les corresponde hacer para alcanzar ese sueño de superación, de liberación. Bendícelos, Señor, ahora en este momento. Tú los conoces, aquellos que tienen sueños de trabajo, de estudios. Bendícelos ahora, Señor, a estos, a quienes has restablecido primero como hijos de Dios, como aquel paralítico que recibió de ti primero el perdón para decir: este es hijo de Dios, y su relación con Dios queda restaurada. Y luego lo devolviste a la comunidad para decir: la comunidad lo tiene que aceptar porque ahora está sano y en él no hay pecado. Bendícelo, Señor, acompáñanos, libéranos, úngenos, Señor.

Amén. Segundo tipo de fe. Perdón. Segundo gracia que nos regala la fe. Tener fe nos hace superar cualquier barrera. Primero. Segundo, tener fe sana. ¿Tener fe? Tener fe sana. En el mismo Evangelio de Marcos, en el capítulo 5, en el versículo 21, nos encontramos con dos milagros. El relato empieza hablando de la hija de Jairo y luego se encuentra con la mujer hemorroísa. El Señor va a atender el llamado de Jairo, que dice que su hija está enferma. Y en medio de esa multitud, mientras él va caminando, mucha gente va alrededor de él y lo va apretujando. Una mujer que hacía 12 años padecía flujo de sangre, lo toca. Miren lo que dice el texto del evangelista Marcos. Dice, tan solo con que llegue a tocar su capa y quedaré sana. Porque esta mujer no solamente estaba enferma, sino que había quedado pobre. Dice que había gastado todo su dinero en médicos y nada. Había malgastado todo su dinero y nada. Había invertido todo su dinero y nada. Entonces, además de estar enferma, se había empobrecido. Pero ella dice, tan solo con que le toque la orla del manto y quedaré sana. El Señor siente que lo han tocado. Le hace una pregunta hasta extraña. Un montón de gente apretando, ¿cierto? Obvio que todo mundo lo va a tropezar. Y entonces dice, ¿quién me ha tocado? Y todos le dicen, vete. Estás viendo tanta gente y vas a preguntar, ¿quién me ha tocado? Y entonces, aquella mujer que se encontraba en medio de la multitud, aquella mujer, temblando de miedo, sabiendo lo que le había pasado, fue, se arrodilló delante de él y le contó toda la verdad. Jesús le dijo, hija, por tu fe has sido sanada, vete tranquila y curada ya de tu enfermedad. Mira eso. ¿Sabes una cosa? ¿Sabes una cosa? Esa fe sana porque está a tu alcance. La fe, Dios está a tu alcance. Dios no está lejano. La salvación se ha acercado. Si Jesús ha venido hasta nosotros, se ha encarnado hasta nosotros, es porque la salvación está a nuestro alcance. Tú tienes que disponerte para llegar a Él. Tienes que hacerlo tuyo. Tienes que atraparlo. Tienes que lanzar la mano. Tienes que buscarlo. Óiganme. Porque no falta el que se hace allá en la puerta de la iglesia. Y allá estaban varios en la puerta. Pero tranquilo, con ustedes no es la cosa. Pero sucede. Si quieren que colabore, que vengan por mí. Ah, no, si el Señor Jesús quiere que yo vaya a la iglesia, que venga y haga algo por mí. No, así no es la cosa. Él está pasando y es a ti a quien te corresponde lanzar la mano, confiar en que si lo tienes, todo puede cambiar en tu vida. Todo, porque son 12 años padeciendo. Esta mujer decía, ya no tengo nada. No había visto pasar, no había caído en cuenta que la salvación la tenía cerca. Tú y yo estamos al frente de Él, lo tenemos cerca. Toca la orla del manto de tu Señor ahora. Cree que por tocarlo, por tenerlo, será sano, será salvo. Cree, porque el Señor no es indiferente ante ese toque. Si se das cuenta, ¿por qué podía diferenciar el Señor entre
los que lo apretujaban y entre quien lo había tocado. Y otra cosa es que abraces verdaderamente la fe. Una cosa es que seas simplemente una persona devota, piadosa, y otra es que lo seas tú, creyente en tu vida, lo llevas a tu casa, de él hablas, en él confías, tu vida se orienta, se organiza en torno a su palabra, a lo que él quiere de ti. Eres un hombre, una mujer de bien, y no hablas de otra cosa sino del Señor, y empiezas a amar a los tuyos, y empiezas a abrazar y a querer más a los tuyos y decirle: eres tú lo más importante. En ese momento has tocado la orla del manto del Señor y la bendición ha entrado hasta ti. Hay muchos que apretujan al Señor, hay muchos que lo asfixian, ¿cierto? Hay muchos que llegan y afanados, y entonces es queriendo encontrar de lo que yo quiera de parte mía al Señor. Y no existe esa fe verdadera del corazón. Lo que necesitas, ¿por qué puede el Señor diferenciarlo? Y te digo una cosa, cuando tú sabes que el Señor te ha tocado, no temas, sé como esa mujer. ¿Saben qué hizo? En la distancia tocó la orla del manto. Y cuando el Señor miró, se acercó más a él. Si tú eres, tienes esa actitud como la de esta mujer, que en la distancia lo toca, no temas acercarte a él, porque él solo lo que hará es reconfirmar que tu fe te ha salvado y has sido sanado y has sido bendecido por su gracia y su misericordia. Eso hace Jesús. Eso hizo esa mujer. Primero lo miró en la distancia y allá como que a escondidas. Y de pronto el Señor la mira y entonces ahí ya se acercó un poquito más. Pero dio otro paso. Se postró ante sus pies. Y esa acción, postrarse, estirarse, aquí como el Viernes Santo, como hace el sacerdote el Viernes Santo, es la máxima acción de adoración a Dios. Abrazó a Jesús a sus pies. Esa acción es del corazón. Es aquí. Este es el que tiene que abrazar a Jesús. Este es el que de verdad lo tiene que abrazar y sentir: Señor, fui yo, y mira todo lo que has hecho en mí y todo lo que pasó. Ese Dios no te va a decir apártate. Ese Dios te va a decir: has quedado sano por tu fe. Y todo ha sido en ti cambiado y transformado. Entonces, no seas, no te quedes en esa timidez. Es toda una experiencia de fe y todo un camino. Así como fue así a lo lejos, después terminaste más cerca y le pudiste hablar. Y después terminaste más cerca y lo pudiste adorar. Hasta allá debemos llegar a adorarlo, porque Él todo lo puede. Y estoy seguro que en tu vida siempre llega ese Señor y te dice: por tu fe has sido sanada. Amén. Venga. Vamos a orar para que ese Señor nos dé la capacidad de hacer ese proceso, de acercarnos cada vez más y más a Él. Que tengamos la fe de esta mujer, que nos permite llegar hacia Él. No es simplemente una fe de que quede sano, no. Es una fe que te permitió acercarte, dar un paso más hacia Él. Dar un paso más hacia Él. Que puedas dudar un paso más. Un paso más. A adorarlo de verdad. Y que puedas sentir esa palabra del Señor hoy en tu corazón. Te tienes que ir con la certeza de que ese es tu Dios, al que te postras y adoras, te bendice, te fortalece. Vamos a cantar, cantémosle frente.

Señor, te pedimos por estos tus hijos y tus hijas. Y como esa mujer, están estirando sus brazos, sus manos, para tocarte a ti, Señor. Y queremos y pedimos por ellos, para que esa fe nunca se quede únicamente en la distancia, sino que les permita dar los siguientes pasos: acercarse delante de Él y decirte: Señor, he sentido cómo has tocado mi vida, cómo me has hecho sentir distinto, distinta. Tú me has sentido a mí, Señor, y yo he sentido tu fuerza dentro de mí. Gracias por tocarme, gracias por hacerme distinto, por hacer de mi vida algo diferente. Señor, y que esa realidad, esa bendición, sirva para adorarte siempre, para postrarme ante ti y decirte: eres mi Dios, mi Señor, mi Salvador, mi fuerza, mi liberación. Entrégale esa tristeza para que seas sano de ella. Entrégale esa angustia para que seas sano de ella. Entrégale todos tus miedos para que seas sano de una vez por ellos, por el poder que hay en ese Jesús. Pero acércate con verdadera fe, y que esa fe te lleve a adorar, a bendecir, a alabar a aquel que todo lo puede, en ese en el que tú confías. Lo necesitas, se ha acercado a ti. Lo necesitas, búscalo, porque su gracia está más cerca de ti de lo que tú crees. Cree de verdad que su gracia se ha acercado a ti, pero haz tu tarea. Toca a Jesús para que le bendigas y le alabes. Cántale a ese Jesús.

Amén. Tercer momento. Es la misma fe. Es la misma fe. Y hemos dicho, es una fe que supera toda barrera. Nada impide que lleguemos al Señor. La fe nos hace superar todo para estar delante del Señor. Segundo, como hemos visto, es una fe, ante todo, que nos hace notar que el Señor está cerca, y es una fe que sana. Jesús está a nuestro alcance y esa fe nos sana. Tercero, es una fe que establece una relación profunda con Dios, porque es una fe que libera. ¿Es una fe que qué? Es una fe que libera. Y el mismo evangelista Marcos nos muestra otro ejemplo de fe. Este ejemplo de fe viene de una mujer no judía. Marcos le ha llamado una mujer sirofenicia, era una pagana. En el capítulo séptimo del Evangelio de Marcos nos muestra precisamente la palabra del Señor, el relato de esta mujer en el versículo 24. Jesús había ido a la región de Tiro, entró en una casa sin querer que nadie lo supiera, pero no pudo esconderse. Entonces supo de él la mamá de una muchacha que tenía un espíritu impuro, la cual fue y se arrodilló a los pies de Jesús. La mujer no era judía, sino originaria de Sirofenicia. Después rogó a Jesús que expulsara de su hija el demonio. Jesús le dijo: deja que los hijos coman primero, porque no está bien quitarles el pan a los hijos y dárselo a los perros. Ella respondió: pero Señor, hasta los perros comen debajo de la mesa de las migajas que dejan caer los hijos. Jesús le dijo: por haber hablado así, vete tranquila. Por esa fe, el demonio ya ha salido de tu hija. Palabra de Dios. Otro ejemplo de fe. Esta fe libera. ¿Esta fe qué? Miren, ese es el ejemplo clarito de cómo se hace una oración de intercesión. En este caso, de una mamá por su hija. La experiencia del pueblo judío ante cualquier enfermedad era resuelta diciendo: es un espíritu inmundo. Cuando no había explicación, como hoy lo tienen los avances de la ciencia, y nos dice: esa enfermedad es denominada con tal nombre. En esa época no había médicos, no había expertos, no habían denominado a las enfermedades por nombres en particular. Entonces decían: tiene un espíritu inmundo. Esta mujer, dice el texto, se arrodilló, le suplicó al Señor, le habló sobre su hija para que fuera liberada. Y clarito le expuso al Señor cuál era la necesidad. Señor, por favor, libera a esta hija mía. Entonces el Señor claramente dijo esa expresión: primero que coman los hijos. Eso quiere decir, la salvación primero ha venido a Israel. La salvación es primero para estos. No está bueno dar del pan de los hijos a los perros. ¿Y saben qué dijo esta mujer? Señor, yo estoy segura que lo que hay en ese banquete sobre esa mesa alcanza para todo el mundo. Hasta las migajas le llegan a los perritos y hasta las migajas dan salvación. Mira esa fe. Yo estoy seguro que el banquete que hay allí, que tú has preparado, Señor, es para todo el mundo. Lo que hay en esa mesa, ese pan, es para todos y va a alcanzar. Y es un banquete de salvación para todos. Estoy segura de eso, le dijo esta mujer. Y el Señor entonces dijo: tú sí crees, por esas palabras que has pronunciado, tu hija ha quedado liberada.
Mira, mis hermanos, Dios no tiene las categorías que tenemos nosotros. Nosotros sí podemos ser egoístas y mezquinos. Él no. Y lo que hay en la mesa, alcanza para todo el mundo. El Señor te ha dicho, tú tienes que tener la certeza, tienes que creer que he venido no para unos pocos, sino para todo el que cree en mí. Tienes que abrir tu corazón y saber que no me he reservado para unos pocos. Tú que has creído que me he alejado de tu casa, no me he alejado de tu casa, he estado allí presente. He estado allí, me he estado mostrando a cada momento, a cada rato. Porque yo no he venido con mezquindades. Tienes que creer que mi salvación también te alcanza a ti, que te has creído el menos favorecido, la menos favorecida. Te alcanza a ti. Tienes que creerlo tú también. Llega a ti. Se necesita tener entonces una relación profunda con ese Señor. Yo sé que muchos de nosotros han venido aquí jalonado por algo más. Yo sé que tú también has venido a orar por alguien en particular. Muchos aquí han venido a orar por ese hijo, por esa hija que necesita oración, por su rebeldía, por su distanciamiento, por sus rabias que ha tenido contigo. Has venido a interceder por ella. Le pasa como a esta mujer. No sé qué le sucede a este hijo mío. No sé qué le pasa a esta hija mía. Anda en malos pasos. Anda en tales vueltas. ¿En qué andará? No me obedece. No me hace caso. No le encuentro explicación. Aunque muchas veces usted diga que no hay explicación, muchas veces sí las hay. Si no hacemos un recuento de la vida familiar y le cuento yo de la crianza de esa persona y le digo, sí hay manera de entender por qué se portan así muchas veces los hijos. Sí hay una manera de entender. Eso no se da porque sí. ¿Cierto? Sí se da. Pero te digo una cosa. Lo primero que te está diciendo el Señor es que el primero que necesita sanación eres tú. Necesitas creer más en Él. Necesitas decir como a esta mujer, necesitas entender que Él nunca se ha apartado de ti, que siempre ha estado cerca a ti, que muchas veces has creído, este Señor no me mira bien a mí, no me mira bonito a mí, mira más bien a otros. Él te está diciendo, si tú crees que mi salvación llegará, tocará tu vida, te hará mejor, te hará más grande, te liberará, sí que lo hará. Tienes que creer, tienes que poder decir, Señor, yo sé, yo confío que has preparado un banquete de salvación y que aunque sean de esas migajas, esas llegarán a mí y me salvarán. He sido liberado, liberada por esa fuerza que hay en tu palabra. Y llegó el momento entonces de orar por esos hijos y por esas hijas, de orar por ese esposo, por esa esposa, de orar precisamente por aquel que está en rebeldía, por aquel que no sabemos qué le está pasando a ese corazón, por esa intercesión, hacer esa oración de intercesión de verdad, esa fe que nos ha enseñado precisamente eso. El Señor ha dicho, los quiero rescatar, pero necesito una fe que rompa todas las barreras, que supere todas las dificultades. Necesito una fe que sepa que la salvación está puesta allí y tienes es que moverte y tocar la onda del manto de tu Señor. Necesito una fe precisamente que libere, una fe que sepa que esto necesita una relación profunda conmigo. Esos tres elementos. Y te podré decir, te estás preparando para acercarte a recibir al Espíritu Santo en tu corazón. Espíritu que trae un Jesús resucitado, de salvación, de liberación. Amén. Vamos a cerrar entonces con una oración bien fuerte. Vamos a cerrar ese momento de oración, de predicación. Para todos los amigos que nos escuchan a través de la emisora Minuto de Dios en Barranquilla, en el Atlántico, en Cartagena, en Bolívar. Nos escuchan a través de la internet en el mundo entero.
aquí que sepan que en Barranquilla hoy, desde la parroquia San Martín de Tours en Carrizal, estamos orando por todas esas necesidades. Y en ese momento, Señor, te entregamos a los hijos e hijas de estos padres de familia que están aquí. Entregamos precisamente a esos hijos adolescentes por esas rebeldías, esas respuestas tan difíciles, tan duras que les dan a sus padres, por esas actitudes. Señor, por esos hijos que han sentido que se han salido de las manos, Señor. Estos padres, estas madres, llegan delante de ti, Señor, como aquella mujer no judía, para decirte, Señor, yo sé que en tu mesa hay salvación para todos. Señor, y delante de ti, postrados delante de ti, de rodillas delante de ti, pedimos por ellos. Pedimos por esa situación en esos hogares, en esos esposos distantes, en esas esposas distantes. Haz tu obra, Señor, en la vida de estos hijos tuyos. Haz tu obra, Señor, en la vida de todos estos. Prepara su corazón para que revivan ese Pentecostés y reciban tu Santo Espíritu, Paráclito y Defensor. Bendícenos, Señor, ahora con tu poder, ante todas estas necesidades, ante toda esta realidad, Señor, que vive. Estos hogares, Señor, esa parroquia San Martín de Tours, aquí, Señor, te los entregamos. Bendícenos, Señor, con tu fuerza, con tu gracia, con tu poder, Señor. Bendice esta comunidad, bendice esta parroquia, Señor. Aquí han venido con sus necesidades y delante de ti. Todos aquellos que han venido delante del Señor a rogar fuerte, a pedir al Espíritu Santo esa fuerza que avive en el interior el fuego del amor, el fuego de la fe, para buscar a ese Jesús que es misericordia, a ese Jesús que es amor, que es salvación. Cántale a este Jesús, tu Dios. Bendícenos, Señor.

Señor, que podamos orar, rogar a ti, pedir a ti, con un corazón verdaderamente confiado como el de esta mujer sirofenicia. Que podamos orar con esa fe, pronunciar las palabras de sanación y de liberación, confiado en que tú lo puedes hacer. Señor, confío, tú me puedes sanar, me puedes liberar, me puedes restaurar, puedo amar mucho más, puedo acercarme mucho más. Confío, Señor, confío. Y en esta noche oro precisamente por esa mi necesidad, por esa mi situación, para ser liberado, sanado, salvado. Eres un Dios grande, fuerte, fiel, amoroso, poderoso. Bendito y alabado sea, Señor. Gloria a ti, Señor, porque nos amas. Un aplauso para ese Jesús que es bendición, que es sanación. El Señor esté con ustedes. La bendición de Dios Todopoderoso, Padre, Hijo y Espíritu Santo descienda sobre ustedes y los acompañe siempre.

Agradecemos a esta hora al Padre Alfonso Sierra, sacerdote dista, por este mensaje que nos invita a confiar plenamente en el amor de Dios, que cada palabra escuchada dé fruto abundante en nuestra vida y nos impulse a vivir una fe auténtica. 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Que el Señor los bendiga, la Virgen María los acompañe y San José proteja siempre sus familias. 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Chao, chao, Cartagena. Chao, chao, Barranquilla.

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13: Que nadie se quede sin servir. Siervo de Dios Rafael García Herreros. Son las 4:30.

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0: a Cristo.
1: Que viva Cristo, que viva el Rey. Son las 5:06 de la tarde, mis hermanitos, buenas tardes. Paz y bien en el nombre poderoso de Jesús. Para toda la familia Minuto de Dios, un abrazo, hermano. Cristo nos ama y grandemente. Señor, bendiga tu vida, tu familia, tu proyecto, la salud, los que están de cumpleaños, felicidades, los que están clamando a Dios por un empleo. Todos mis hermanitos, oramos por todos los tenemos en oración. Y hay que darle la gloria a Dios por las bendiciones que van llegando, porque ciertamente el Señor nos bendice. Él es grande y poderoso para bendecirnos. Y dice la palabra de Dios, es lento a la cólera y rico en piedad y misericordia. Dios es bueno con todos. Dale gracias a Dios. Gracias por todo, Señor. Gracias. Gracias. Desde ya estamos en oración. Dice aquí, mañana son las pruebas de IFES. Y quiero que oremos por todos los jóvenes que van a estar en estas pruebas. Dios conoce su nombre. Dios los conoce, Dios conoce sus nombres. Oren por mi nieto, Sebastián, de Jesús Ballestero. Bendito Dios, se ora, pero él tiene que haber estudiado y haberse preparado. También estoy orando por Edwin, también un jovencito de 16 años. El Señor le dé sabiduría y lo bendiga grandemente. Estamos orando y otros hermanos que han ido pidiendo oración para que el Señor les dé mucho entendimiento, sabiduría, el Espíritu Santo, para que saquen un buen puntaje. No recuerdo ahora el nombre de la hermanita que me decía ayer. Ayúdeme a orar, yo estoy clamándole al Señor que saque un buen puntaje para que le den una beca. Y así le dije a mi amiga, la abuela de Edwin Alejandro, vamos a orar para que saque un buen puntaje de 400 y tanto para que le den una beca. Para todos pedimos oración, oramos por todos los jóvenes que en el día de mañana van a estar en las pruebas, por todos, para que la misericordia de Dios, que es grande y maravillosa, los abrace, los bendiga, y el poder del Espíritu Santo con el don de la sabiduría. Todavía tienen tiempo de repasar. Y yo le pido al Señor que les dé el poder del Espíritu Santo para que tengan dominio de sí mismos. No se pongan nerviosos, no se alteren, que sientan la presencia de Dios allí. Que familiares, todos estamos orando. Y les va muy bien en el nombre del Señor. Hoy en día los preparan muy bien. Duran meses que van a los colegios a fines de semana para estarse preparando para estas pruebas. Clamamos a Dios su misericordia. Me uno a tu oración, hermana, hermano. Estás orando para que tu hijo, tu abuela, están orando para que saque un buen puntaje y tener una beca. Escucha, Señor, nuestro ruego. Escucha. Bendice a todos los jóvenes en sus pruebas del IFE. En el día de mañana, dice aquí un oyente, esto lo envió esta mañana, en la madrugada, cuando eran las 4:58. Bendito Dios, las pruebas de estos jóvenes, de cuánto estudiaron, cuánto retuvieron y cómo les va a ir. Solo Dios, mis hermanos. Les acompañamos con la dirección general del padre John Mario Montoya. Saludamos a Hermes Bolaño en la parte técnica de los 1370 de la M en Barranquilla. En Cartagena está Kevin Tobías. Kevin, buenas tardes. Cartagena también con la dirección del padre Jimmy Ortiz. El Señor le bendiga. Cartagena, alza el vuelo. Alza el vuelo, abre tus alas. para recibir la bendición de Dios Todopoderoso. Todos nuestros oyentes, bendiciones de lo alto, la emisora es tuya, sí, ahí tiene la frecuencia, 89.5 FM estéreo. Ahí tienes la frecuencia de Cartagena. Y Dios te ha bendecido. Claro que te ha bendecido a través de la radio. A mí también. A mí también. Cada mensaje de ustedes, cada llamada, son bendiciones de Dios para esta radio. Son bendiciones. Y por eso démosle gracias al Señor. Dale gracias. Te alabo, Señor, te bendigo, te glorifico y te doy gracias a esta hora de la tarde. Mi corazón, mi mente, mi espíritu, mi alma, mi ser, es para alabarte, para bendecirte y glorificarte. Darte gracias por esta semana que termina. Darte gracias por todas las bendiciones, por la fortaleza que nos has dado para estar en pie y para seguir adelante. Y darte gracias porque contigo todo es posible. Tú vas con nosotros como poderoso gigante. A ti la gloria y a ti la alabanza. Oh Rey de Reyes y Señor de Señores. Oh Jesús de Nazaret. Oh Jesucristo, amado Salvador y Redentor nuestro. Te alabamos, te bendecimos y te glorificamos. Bendito sea el Señor. Nadie como tú, Señor. No hay nadie que haga lo que tú haces. Nadie lo puede hacer. Por eso creemos en tu poder, en tu gracia y en tu misericordia. Somos bendecidos por el poder del Padre, del Hijo y del Espíritu Santo. Por eso alégrate, mi hermano. Alégrate, mi hermana. Salta de júbilo, de gozo, como dice el salmista. Salta de júbilo, de gozo y de alegría, porque Él está con nosotros. ¡Aleluya! Gloria a ti, Señor. Alabanzas para ti. Qué bueno es alabar al Señor, qué bueno darle gracias. Qué bueno cantar a su nombre y qué bueno decirle, Señor, tú eres todopoderoso. A ti la gloria y a ti la alabanza. Bendito sea Él, Señor. Alábalo, hermano. Alábalo y bendícelo y dale la gloria. Dale la gloria, bendito sea el Señor. Aleluya, santo él. Santo por toda la eternidad. Mi alma te alaba. Dilo conmigo, mi alma te alaba, te bendice y te glorifica. Mi alma te da la gloria cuando cae la tarde, Barranquilla. Hoy hizo bastante sol, un sol pero, como se dice por ahí, inclemente. Un sol muy fuerte y todavía es, y está afuera el sol. La naturaleza también alaba y bendice y glorifica al Señor. Les recuerdo la línea de WhatsApp para tus mensajes. 769-429-1563, un testimonio. ¿Dónde están los milagros que hace Jesús? ¿Dónde está dar testimonio para darle la gloria a Cristo? Porque ha hecho maravillas. Y santo es su nombre. No te quedes con el testimonio. Se le da la gloria al Rey de Reyes. Y Señor de Señores, buenas tardes. Rey de Reyes, Señor de Señores. Escucha nuestras súplicas. Te alabamos, te bendecimos, te damos gracias. Te oramos por los jóvenes, hermanita, hermanito.

0: Ya oramos por todos los jóvenes, por todos, todos. Creo que la hermanita, si está en sintonía, tuvo que haber escuchado la oración. Le decimos al Señor por todos los jóvenes que con fe creemos en el poder de Dios que van a entrar a la universidad el otro mes. Así. Están de vacaciones, sí. Bendito sea Dios por los que van a comenzar, para que Dios les dé sabiduría y entendimiento. Y también a los de las pruebas del IFE del día de mañana, con buenos puntajes. Los que se han luchado, que han estudiado, que han sido organizados, Señor, prémiales y darles un buen puntaje. Y hay que orar por los jóvenes que de pronto no tienen la disciplina de estudiar y organizarse para sacar un buen punto. Gracias por los jóvenes, Señor, por todos nuestros jóvenes, por los jóvenes que asisten a las comunidades de oración, a los grupos de oración. Te decimos gracias por estos jóvenes creyentes en ti. Gracias por bendecir. Bendecimos las universidades, los docentes. Bendecimos todo, todo, todo, todo, todo. Y damos gracias a Dios. Gracias por los que están de vacaciones. Muchas gracias, Señor. Compartiendo en familia, te decimos muchas gracias. Bendito sea el Señor. Qué grande, qué poderoso. Por aquí dice un abrazo fraternal. Familia Minuto de Dios, gracias por ese abrazo fraternal. Gracias, danos sabiduría y entendimiento, Señor. La sabiduría a los jóvenes. Mucha sabiduría y entendimiento y sobre todo entregarse a ti, Señor. Tocarles el corazón para ti, corazones juveniles, corazones que quieren amar a Cristo, que quieren seguir a Cristo y servir a Cristo. Bendíceles a todos, Señor. Bendíceles. Abrázalos y cuídalos, Señor. Gracias. Que todos los hermanitos que están en sintonía, los jóvenes que se han preparado para las pruebas de mañana del IFE, que las familias que han orado y siguen orando, que Dios manifieste tu poder. Únete a esta oración, únete, sin angustia y sin tristeza. Dios manifiesta tu poder en estos jóvenes, todos los que se han preparado. Manifiesta tu poder, abre los cielos, derrama sobre cada uno de ellos. La sabiduría de lo alto, el poder del Espíritu Santo se derrame. Que el Espíritu Santo le dé templanza y fortaleza, dominio de sí mismo. Te alabamos y te bendecimos por los docentes que los han preparado para este día. Es el día de mañana en las pruebas del IFE. Los docentes los preparan y bastante. Oh Dios Todopoderoso. Derrama tu poder, Señor. Derrama tu poder. Joven, si estás por ahí, acércate al radio, mamá. Usted dígale, venga, venga, venga, que están orando por ti para mañana las pruebas. Sí, llámalo, llámalo y que escuche la oración. Que escuche la oración que estamos clamándole al Señor por estas pruebas, para que tengan una beca para la universidad. Dile, Señor, escúchame, escúchanos. Escúchanos, Señor, escúchanos. Escúchanos, ese es mi sueño, ese es mi proyecto, tener el estudio en una universidad. Sabe, Señor, que hay necesidad, que de pronto no hay para el costo de la carrera, pero si tú quieres, da esa beca, Señor, dame mucha sabiduría, entendimiento, claridad, respuestas acertadas, asertivas, respuestas, Señor, de lo que me preparé y estudié, me prepararon los profesores. Oh Dios, tómalos a todos. Toma a todos nuestros jóvenes, tómales, Señor, que estén tranquilos, que puedan también unirse en oración desde lo que sepan decirle a Dios, desde lo que sepan decirle a Dios, se unen en oración y ahí está la misericordia de Dios, la misericordia grande. La vez pasada, unos puntajes altísimos, altísimos sacaron varios jóvenes, pero todo eso se llama ¿qué? Fe. Estar preparado con el estudio, estar organizado. Entonces, joven, si te has preparado y estás organizando, organizado, Dios Todopoderoso te bendiga, te dé unas pruebas del IFE maravillosas, un puntaje altísimo. Para todos se lo pido al Señor, para todos, pero claro, los que están bien organizaditos, bien preparados, pues llevan una delantera. Los que no, pedirle misericordia al Señor. Te alabamos y te bendecimos, joven, ahí donde estás, dile Señor, yo creo en tu poder. Creo en tu poder y te digo ahora que te necesito. Te necesito, Señor, te necesito para estas pruebas del hijo. Señor, te necesito. Necesito de tu ayuda para tener un buen puntaje y tener una beca. Lo necesito, Señor. Joven, si le clamas a Dios, Él te escucha. Claro que te escucha. De pronto quien siempre clama es tu mamá, o la abuela, o la tía. No, y clama personalmente. Es sencillo decirle, Señor, tú tienes poder. Yo te pido que me ayudes, que me des entendimiento, sabiduría, el Espíritu Santo, y que me ayudes en el día de mañana para tener unas buenas pruebas. Y todavía a esta hora, en la noche, si puedo repasar, lo voy a hacer, Señor. Gracias. Gracias por estos jóvenes que están ahí cerca de la radio. Gracias. Si hay jóvenes, Dios los bendiga. Donde estén, Dios los bendiga. Donde estén, Dios los bendiga. Que la misericordia de Dios les reconforte para las pruebas de mañana. Que sea el Señor reconfortándoles y dándoles sabiduría y con mucha fe. De lo que estudiaron, vayan en fe, vayan, que en el nombre de Jesús, que es poderoso, saca un buen puntaje. Ahí donde estás, dile Señor, gracias. Repite conmigo, Señor, gracias. Gracias, Señor, por todo. Gracias por escucharnos. Gracias por bendecirme. Gracias por el lugar donde voy a estar en las pruebas, el colegio que me asignaron. Gracias. Gracias, Señor. Toma mis nervios, toma todo, Señor. Que sea un día victorioso. Victorioso para tu gloria y para tu honra. Sabes, Señor, que he estudiado, que me he preparado, tú lo sabes todo. Coloco mi esfuerzo y coloco mi afán, Señor, tú colocas lo demás. Así es. Señor, coloca. Nosotros colocamos nuestro esfuerzo y nuestro afán y Dios coloca lo demás. Dile, Señor, gracias. Gracias porque creo en ti. Porque te amo. Y te amo con toda la fuerza de mi corazón. Con toda mi alma y con todo mi ser, y te digo gracias, gracias, únete a decirle gracias, levanta la voz, levanta la gracia, Señor, gracias Jesús, gracias Rey de Reyes, Señor de Señores, gracias por todo, gracias, bueno es alabarte, bendecirte y glorificarte por la mañana, por la tarde, a toda hora, decirte que tú eres santo, santo y poderoso es el Señor. Santo y poderoso es el Señor, y a Él le damos la gloria, a Él le damos la alabanza y a Él le damos el honor. A Jesús que vive, Jesús reina, Jesús tiene poder y Jesús está con nosotros. Reafírmalo con tus labios y con tu corazón. Reafírmalo, Señor, yo creo que mañana, en tu nombre poderoso, en las pruebas del IFE, tengo un puntaje sobre especial. Sí, Señor, me has mirado con misericordia y con amor. ¿Sabes, Señor, cuántas veces he rezado, orado? ¿Sabes, Señor, cómo me he comportado con mamá, con papá? También eso tiene que ver. ¿Sabes, Señor, cómo me he comportado? Aquí vengo delante de ti, como el leproso del camino, para suplicarte. Quédate con nosotros, Señor, que la tarde está cayendo. Quédate con nosotros y bendicen. Quédate, Jesús. Quédate, Jesús de Nazaret. Bendito sea el Señor. Gracias, Señor. Gracias. Gracias por todo. Muchas gracias. Gracias, Rey de Reyes. Y Señor de Señores, esta mañana también un Señor me enviaba el mensaje para que orara también. Que orara por las pruebas IFE y que orara. Porque Él tiene ahí sus pruebas que hizo y está pendiente de participar también mañana. Dile, Señor, gracias. Gracias, gracias, porque todo me habla de ti. Todo me habla de ti, la naturaleza. Todo me habla de tu misericordia y por eso te doy gracias. Gracias, Jesús. Gracias, Señor. Bendito sea el Señor. Aleluya. Gloria a ti, Señor. Cantamos a esta hora y damos gracias a Dios porque es bueno y porque es eterna su misericordia.
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Gracias, Señor, porque tú eres bueno, porque es eterna tu misericordia, que lo diga la casa de Israel, que lo diga Barranquilla, que lo diga Cartagena, que lo diga todo el mundo, la misericordia de Dios es grande. El Señor es bueno con todos, el Señor es bueno con todos. Buenas tardes, el Rey de Reyes, Señor de Señores, los bendiga a todos, bendito sea el Señor. Señor de señores, nuestra súplica, te alabo y te bendigo, glorifico. Te doy gracias, gracias, gracias. Gracias, Señor, bendito seas. Gracias por todos los jóvenes ya. Hemos compartido este mensaje. Gracias, Señor, buenas tardes, buenas tardes. Gracias, Señor, gracias. Bendito sea Dios. Bendito sea Dios. Buenas tardes para todos los hermanos de Minuto de Dios. Los que están en sintonía. Gracias, Señor. Gracias. Gracias, Jesús de Nazaret. Doy gracias a Dios por ustedes. Amén. Voy saliendo, voy a entender las escrituras. Voy a ir a la Santa Eucaristía. Así es, hermanita, pidámosle al Espíritu Santo que nos dé la sabiduría para entender la palabra de Dios. El Espíritu Santo viene en nuestra ayuda, en nuestra debilidad, flaqueza. Pero yo te invito a que te acerques a un grupo de oración. Si ya estás en un grupo de oración, ahí aprendes a comprender las Escrituras, ahí aprendes a leer la Biblia. Ahí aprendes, ahí el Espíritu Santo te unge con poder. Tienes que acercarte a un grupo de oración. Bendito sea el Señor. Gracias, gracias. Bendito sea Dios, bendito Dios, bendito sea el Señor, sí. Gracias Jesús de Nazaret, gracias. Gracias por toda la familia Minuto de Dios, oro por la paz del mundo. Protege a cada persona que sale a trabajar. Regrese sano y salvo a casa, amén, así es. Dios les dé la gracia de regresar sano y salvo a su casa. También les pido al Señor por todos los que recogen el reciclaje por estos lugares, por todas partes. Que les da a las 2 de la madrugada, a las 3, 4, allá en la chatarrería, allá por el barrio Barlovento, que Dios tenga misericordia. Bendito sea el Señor por la salud de mi hijo, mi esposo, por la economía familiar, por todos los proyectos que estamos esperando. Oh Dios, dale gracias al Señor, hermanita, yo aprendí. Pero recomiendo, pido una vez con fe, una, con mucha fe, creyendo en el poder de Jesús. Y comienzo a dar gracias y yo he visto los milagros. Y hermanos que se los he recomendado han visto los milagros, los han visto. Pedir con fe una vez, con certeza, de que Dios nos está escuchando. Y al terminar, comenzar, Señor, ya he pedido con fe. Todo está en tus manos, todo está en tu voluntad. Comienzo a decirte gracias. Comienzo a decirte gracias por todo. Gracias. Te puedo alabar y te puedo bendecir también. Alabado sea Jesucristo. Alabado el Rey de Reyes y Señor de Señores. Alabado sea Jesús. Gloria a ti. Gloria por siempre. Gloria para siempre. No hay nadie como Dios. Ni lo habrá jamás. En las manos de Dios está todo. Todo. Dios sabe quién está tan necesitado de las pruebas para ganarse una beca. Dios lo sabe todo. Dile gracias a Dios. Gracias por mirarnos con amor y con misericordia. Bendecimos las pruebas del día de mañana. Y desde ya te decimos gracias. Gracias por la respuesta. Dale gracias por la respuesta que Dios está colocando ya. Dale muchas gracias. Gracias, Cristo. Gracias. Aleluya. Aleluya a ti, Señor, santo, santo por toda la eternidad, bendito sea el Señor. ¿Cómo no alabarte? ¿Cómo no bendecirte? ¿Cómo no darte gracias si tú eres todopoderoso? Todopoderoso es nuestro Dios, por eso le decimos gracias. Gracias, Señor, vamos a cantar Hermes, un canto alegre, festivo. Festivo para decir, Señor, gracias. Gracias por todo. Gracias.
Gracias porque nos muestras tu poder. Gracias porque nos muestras tu poder. Y nos llevas de tu mano. Y por eso te alabamos y te bendecimos. Gracias. Gracias, Jesús. Muchas gracias. Aleluya. Aleluya a ti, Señor. Santo eres. Santo por toda la eternidad. Cantamos, alabamos y bendecimos a Dios.

Gloria a ti, Señor. Gloria a ti, Señor. Agradecido, dice Carisma. Bendito sea el Señor. Agradecido contigo, Señor, agradecido. Agradecido por tantas bendiciones. Gracias. Gracias, Señor. Gracias. Unidos en oración por todos los enfermos en el mundo entero. Por todos los enfermos, mis hermanitos. Pasa tu llaga, Jesús. Una gotica de tu sangre bendita por la salud de todos los enfermos. Dice aquí por la salud de mi hijo y de mi esposo. El Señor les conceda la salud. Dios bendiga la economía del hogar. Hay mucha necesidad, muchísima necesidad. Hay que pedirle al Señor que abra los cielos, derrame las bendiciones. Más trabajo, más empresas, más empresarios. Hay que pedirle al Señor que nos dé la gracia de la oración, de la oración. Ser orantes, hermanitos, constantes en la oración. Acercarnos a la parroquia, a la comunidad de oración. Tenemos que acercarnos a la comunidad de oración. Por eso alaba y bendice al Señor y glorifícalo. Alábalo con todo tu corazón. Y dile, Señor, gracias. Gracias, bendito sea Jesús de Nazaret. Bendito sea Cristo, aleluya. Tú eres santo y tú eres todopoderoso. Gracias, Señor, gracias. ¿Cómo no alabarte y bendecirte? Bendito Dios, Gladys, Dios te bendiga, te vuelva. Ahí está ella y su esposo Eduardo. Solo la misericordia de Dios lo ha levantado. La misericordia de Dios ya está en casa, ya salió de la clínica. Qué misericordia tan grande de Dios. El duelo por la muerte de su hijo lo llevó hasta la clínica, pero ahí está Dios que está ya en casa. Qué bonito el orar los unos por los otros. Qué bendición del cielo orar, hermanos. Orar, orar, creer en el poder de Jesús. Creer en el poder de Jesús. Bendito Dios, van mejorando, me escribió. Tu hermanita me escribió. Levis, que el Señor te bendiga, amiga. Que Dios te bendiga. Cuánto me alegra.

0: estén mejorando bastante. Cuánto me alegra. Me alegra muchísimo porque la obra la hace Dios. Es Dios que hace la obra. Es Dios, y por eso decimos gracias. Gracias, Cristo poderoso. Gracias, bendito sea el Señor. Aleluya, aleluya. Bueno eres, Señor, y tú eres grande y eres poderoso. Les comparto este mensaje de hoy, de nuestra hermanita Gladys del grupo de apoyo al duelo. Él vuelve a estar en el duelo de la muerte de uno de sus hijos, de 16 años. Buenos días, lo envió esta mañana este mensaje. ¿Cómo estás, Margarita? Bien, gracias a Dios. Dice aquí nosotros, hermana, bien, gracias a Dios. Vivos, gracias a Dios. Eduardo avanzando un poco más y yo, pues también algo más descansada. Fueron días muy difíciles, de mucho dolor. Fueron días en la clínica de un duelo muy, muy fuerte. Pero seguimos en el amor de Dios, su misericordia y su amor para nosotros. Y la Virgencita, que son los únicos que nos sostienen y nos regalan la paz y tranquilidad, que poco a poco vamos alcanzando. Le enviamos un fuerte abrazo y muchas bendiciones para usted y para todo el grupo de apoyo al duelo. Oramos muchísimo por Eduardo y seguimos orando para que Dios le dé mucha fortaleza y por todos los hermanos que están pasando duelo por la muerte de sus seres queridos. Dice aquí Eduardo, avanzando un poco más, yo pues también algo más descansada. Fueron días muy difíciles, pero seguimos en el amor de Dios, su misericordia y la Virgencita, que son los que nos sostienen. Amén. Qué bonito. Qué bonito, qué bonito. Gracias por ese abrazo. Gracias, Gladys. No, me alegra mucho que Eduardo esté mejor. Me alegra muchísimo. Hay que seguir. Hay que seguir, mis hermanitos. Dios está con ustedes. Dios les bendice. Dios les bendice grandemente. Dios les bendice. Un abrazo. Un abrazo, mis hermanitos. Sí, bendito sea Dios que les da la fortaleza para seguir adelante. Bendito sea Cristo, el Rey de Reyes y Señor de Señores. Buenas tardes, bendiciones, Nuris. Da gracias a Dios porque los sacerdotes regresaron del retiro en Villanueva. Mire, también estaban de retiro. Los sacerdotes de allá de Villanueva, los de aquí también, terminaron creo que el jueves formándose. Y hoy tuvimos reunión con los coordinadores en la Casa de Oración Tierra Nueva, coordinadores de las comunidades, de las parroquias, de la renovación carismática católica. Reunión también estuvimos los coordinadores de los grupos de la renovación carismática de la Iglesia Católica en la Casa de Oración Tierra Nueva. Estuvimos el duelo, las parejas, los hombres, también Chiquivalientes, también quién más estuvo ahí, las parejas, el duelo. Estuvimos en formación, mis hermanitos, en formación. Yo les comparto, y usted de pronto también conoce de la renovación carismática de la Iglesia Católica, es el fuego, la efusión, la llenura del Espíritu Santo. Yo nací en la comunidad formando el cuerpo de Cristo, Casa de Emaús, con el padre Carlos Lozano. Se cumplieron 50 años, yo creo que yo tengo como 48 o 49 de estar. Ahí conocí al Señor, ahí me enamoré, ahí aprendí a orar, ahí aprendí a cantar, tocaba la pandereta en el Ministerio de Música. Y qué bonito, la renovación carismática católica es una corriente de gracia del poder del Espíritu Santo. Y bendito Dios por todos los grupos que hay en las parroquias, estaban ahí los coordinadores. Yo los bendiga a todos y nos vamos a seguir reuniendo. Sí, el avivamiento, el Espíritu Santo con avivamiento, avivamiento en la Iglesia Católica, en cada comunidad, en cada grupo. Bendito sea Dios. Este año tuvimos un seminario de vida en el Espíritu en la Casa de Oración Tierra Nueva. Fue hermoso, hermoso en sus enseñanzas. Son siete enseñanzas donde conocemos, aprendemos a conocer al Espíritu Santo, a sentir cercano a Dios Padre y a adorar y alabar a Jesucristo, Rey de Reyes y Señor de Señores. Gloria a ti, Señor. Esta emisora también es de la renovación carismática de la Iglesia Católica. Sí, es una corriente de gracia, llenura del poder del Espíritu Santo. Dale gracias a Dios. Únete a un grupo en tu parroquia y alaba y bendice al Señor. Y dale muchas gracias. Gracias, Señor. Gracias. Gracias por todo. Gracias. Tú eres todopoderoso. Dale gracias. Esta mañana en el programa de la madrugada yo les decía que yo aprendí hace muchos años a pedir una vez con fe, una, pero con la fe, con la certeza de que Dios me está escuchando. Eso se siente en el corazón. Se siente. Una vez. Y después de esa vez, de una vez, comenzar a dar gracias, gracias. Y si quieres, también lo aprendí, hice mi cartelito y lo pegué. En ese entonces tenía un escaparate en la casa allá en los Trupillos donde vivía. Y lo pegué en la puerta del escaparate. ¿Y qué pegué ahí? La petición que le había hecho al Señor. La petición. Y cada que iba al cuarto y la veía, ni me ponía a llorar, ni me ponía a lamentarme, sino gracias, Señor. Gracias por la bendición que está anotada ahí. Gracias por el milagro que ya estás haciendo. Gracias, Señor. Y yo vi el milagro. Sí, pide una vez con mucha fe y comienza a decir gracias. Gracias. Gracias, te alabo, te bendigo, te glorifico y te doy gracias. Gracias porque tu misericordia me está sosteniendo y porque tu poder, Señor, tu poder me trae tu santa bendición. Aleluya. Pero te recomiendo también la Santa Eucaristía. La Santa Eucaristía, la Sagrada Comunión, la confesión para poder comulgar. Si hay pecado, hay que confesarse. Hay que confesarse para poder comulgar. Bendito sea el Señor. Es bendita la Eucaristía. Es bendito para todos nosotros. Alaba al Señor, bendícelo y dale muchas gracias por todo. Gracias a Dios por lo que estás haciendo y por todo lo que harás. Dile, dile ahí donde estás. Dile, Señor, gracias por todo lo que harás. Muchas gracias. Bendito sea el Señor. Gracias. Gracias, Señor Jesús. Gracias por todo. Rey de reyes, Señor de señores, gloria a ti, Señor, agradecida por tantas bendiciones. Así es, Dios nos bendice bastante. Yo me siento hoy bendecida del Señor, bastante. Bastante fui donde las hermanas reparadoras. Mis amigas lindas, la hermana Damari me atendió con tanto amor. Yo las quiero mucho, ellas oran mucho por la emisora y por todos. Fui donde la hermana Damari a llevarle un cariñito de unos mangos, bonitos los mangos, bonitos, y otro cariñito. Con cuánto amor me recibió esta religiosa. Gracias, Dios, gracias, gracias, Señor. Bendito sea el Señor. Aleluya. Y después fui donde las hermanas Clarisa, qué bonito, ahí en la 72, entre 38, carrera 38 y 39. Qué bonito, ahí están las hermanas Clarisa, son contemplativas, siempre están en oración. La hermanita que estaba ahí atendiendo, no se vaya, espere, espere, para que salude la madre. Y a la hermanita superiora. Y la llamó y me saludó y bendito Dios, las religiosas me dieron bendición. Qué bonito, esos son los regalos de Dios, mis hermanitos. Pero ajá, hay que buscarlos. Fui por un cari a llevarles un cariñito y el Señor me dio tremenda bendición. De dos hermanas contemplativas, Margarita, yo le pido al Señor que bendiga la emisora, que bendiga la misión que hace. Eso es un regalo del cielo, hermano. Es que las bendiciones no solamente es el trabajo y la plata, o que el Señor me dé esto, me dé aquello. La bendición es eso, tener hermanos en la fe, ungidos por el poder de Dios, que te den la bendición, que se alegren de verte y que yo también me alegré mucho de ver a las hermanas. Dios me las bendiga, me las cuide, ellas siempre están orando por nosotros, siempre. Las hermanas reparadoras, ahí en la calle 57, 57, antes de llegar a la Aula Herrera, ahí está el convento de ella. Ahí usted puede ir a esta hora, ya no, ya está cerrado. Mañana la Santa Eucaristía a las 7 de la mañana. Y mañana domingo en algún horario atienden, pero ahí van muchos hermanos y anotan las intenciones en un libro que hay y dan una ofrenda. Dan una ofrenda, muchos compran un velón y lo prenden ante el Santísimo. Pero yo he visto los milagros ahí. Yo recuerdo un señor que trabajaba en el Cerrejón hace muchos años, que se separó de la esposa y andaba en una depresión. Yo lo atendía en la emisora, acá en la emisora. Ahí lo atendía y un día le recomendé y le dije, vaya, vaya donde estas hermanas, pregunte por la hermana Marta, pregunte por la hermana Marta, pregunte por ella. Ahí está, vaya. Y fue y habló con ella. Y ahí comenzó un proceso de ir al Santísimo. Él iba al Santísimo todos los días con ese dolor de la separación, que no es fácil cuando la pareja se separa, es un dolor profundo, es un duelo muy profundo, muy profundo. Solo Dios puede dar ese consuelo. Y comenzó a ir, cualquier día que me lo encontré, le pregunté, hermanito, ¿cómo seguiste con tu esposa? Y me dijo, allá donde me mandaste, para mí fue Dios que me recibió, porque yo fui sanando de la depresión, fui sanando de los recuerdos dolorosos, fui sanando de todo lo que me había pasado, todo lo de la separación, y fui aprendiendo a vivir ya sin ella. Y hoy en día estoy muy entregado a Dios, me decía ese día, hace varios años, me entregué al Señor. Me entregué de corazón, de vida, de todo al Señor. Y estoy muy feliz porque Dios me ha traído paz, me ha traído bendiciones en el trabajo, Dios me ha traído muchas cosas hermosas. Y soy sano en el nombre de Jesús. ¿Y a dónde iba a orar? Allá, a la reparadora. Pero usted también puede venir a orar en días de semana, desde las 9 de la mañana, al Santísimo en la Casa de Oración Tierra Nueva. Ahí también Dios te escucha. Recuerdo un hermanito que nos dio el testimonio hace años. Tenía cáncer, cáncer en los riñones. Y venía todos los días a la una. Yo realizaba un programa de oración a la una de la tarde. Y otros hermanos estaban en ese horario. A la una de la tarde. Y él venía a orar allí, a orar. A orar para que el Señor le sanara. Y Dios le sanó. Ahí se arrodillaba, se sentaba en su silla, lo miraba, pero su intención era que le sanara el cáncer. Y Dios lo sanó. Ahí también está el Santísimo, ya el lunes a las 9 de la mañana. Pero desde tu casa y yo desde la mía también le puedo alabar, bendecir y glorificar. Sí. Usted que ha visto la hora santa por las redes sociales, desde la Casa de Oración Tierra Nueva, usted que ha ido a la parroquia, usted piensa en la custodia, piensa que en la custodia está la hostia consagrada, que ahí está Cristo presente en su cuerpo, sangre, alma y divinidad, y comienza a alabarlo y a bendecirlo, Señor, yo te alabo y te bendigo presente en todos los sagrarios de la tierra, y te doy muchísimas gracias, gracias, Señor. Padre nuestro que estás en el cielo, santificado sea tu nombre. Venga a nosotros tu reino, hágase tu voluntad en la tierra como en el cielo.
1: Danos hoy nuestro pan de cada día, perdona nuestras ofensas, como también nosotros perdonamos a los que nos ofenden. No nos dejes caer en tentación y líbranos del mal. Amén.
0: Dios te salve María, llena eres de gracia, el Señor es contigo, bendita tú eres entre todas las mujeres. Bendito es el fruto de tu vientre, Jesús.
1: Santa María, Madre de Dios, ruega por nosotros los pecadores, ahora y en la hora de nuestra muerte. Amén.
0: Un Ave María más por toda la familia Minuto de Dios, por nuestros amigos operadores y sus familias, sus proyectos. Oramos por todos los oyentes. Dios te salve María, llena eres de gracia. Señor es contigo, bendita tú eres entre todas las mujeres y bendito es el fruto de tu vientre, Jesús.
1: Santa María, Madre de Dios, ruega por nosotros los pecadores, ahora y en la hora de nuestra muerte. Amén.
0: Por los privados de la libertad y sus familias y por todos los hermanos que están en clínicas y hospitales, en los hogares enfermos. Dios te salve María, llena eres de gracia, el Señor es contigo, bendita tú eres entre todas las mujeres, bendito el fruto de tu vientre, Jesús.
1: Santa María, Madre de Dios, ruega por nosotros los pecadores, ahora y en la hora de nuestra muerte. Amén.
0: María Auxiliadora,
1: ruega por nosotros.
0: María Auxiliadora,
1: ruega por nosotros.
0: María Auxiliadora,
1: ruega por nosotros.
0: Gracias amigos por su amable sintonía. Dios les bendiga, les cuide y les guarde. Muchas gracias por su amable sintonía, la misericordia de Dios con cada uno de ustedes. Les acompañamos con la dirección general del padre John Mario Montoya, sacerdote budista. También el padre Jimmy Ortiz, director de la emisora Minuto de Dios de Cartagena. Dios lo bendiga. Elme Bolaño, muchas gracias, en el máster en Barranquilla y en Cartagena. Kevin Tobías, bendiciones amigos operadores. Dios les bendiga con ustedes. Margarita Álvarez de Sánchez, que les desea una feliz y santa noche. Que el Señor les bendiga, nos cubrimos, nos sellamos con la sangre de Jesús. En nombre del Padre, del Hijo y del Espíritu Santo.

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3: Hemos llegado a las 6 de la tarde. Ya se está poniendo el sol. Jesucristo, que nos ha acompañado durante todo el día, parece, como lo hizo Camino de Emaús, que sigue adelante mientras nosotros entramos a la casa a descansar. Digámosle pues, Señor, quédate con nosotros. Quédate con nosotros, Señor, porque se hace tarde. Quédate con nosotros, Señor, porque las sombras de la noche nos van a envolver. Quédate, Señor, con nosotros, porque si tú te alejas, para nosotros todo va a ser oscuridad y va a ser vacío. Quédate, Señor, con nosotros, que se encienda una nueva luz en nuestros corazones, que sea tu palabra la que aclare todas las dificultades de la vida. Quédate, Señor, con nosotros, porque no podemos vivir sin ti. Quédate, Señor, con nosotros, una vez más te lo decimos. Quédate, Señor, con nosotros, porque estamos necesitados de ti.
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0: Ha sido una bella tradición de la Iglesia saludar a la Virgen María con el Ángelus o anuncio del ángel todos los días, a mediodía y al caer de la tarde. Por eso oremos todos hoy. El ángel del Señor anunció a María.
1: Y ella concibió por obra y gracia del Espíritu Santo.
0: Dios te salve María, llena eres de gracia, el Señor es contigo, bendita tú eres entre todas las mujeres, bendito es el fruto de tu vientre Jesús.
2: Santa María, Madre de Dios, ruega por nosotros pecadores, ahora y en la hora de nuestra muerte. Amén.
0: He aquí la esclava del Señor.
1: Hágase en mí según tu palabra.
0: Dios te salve María, llena eres de gracia, el Señor es contigo, bendita tú eres entre todas las mujeres, bendito es el fruto de tu vientre Jesús.
2: Santa María, Madre de Dios, ruega por nosotros pecadores, ahora y en la hora de nuestra muerte. Amén.
0: El Verbo se hizo carne
1: y habitó entre nosotros.
0: Dios te salve María, llena eres de gracia, el Señor es contigo, bendita tú eres entre todas las mujeres, bendito es el fruto de tu vientre Jesús.
2: Santa María, Madre de Dios, ruega por nosotros pecadores, ahora y en la hora de nuestra muerte. Amén.
0: Ruega por nosotros, Santa Madre de Dios,
1: para que seamos dignos de las promesas de Cristo.
0: Oremos. Señor, derrama tu gracia en nuestros corazones, para que habiendo conocido por la voz del ángel el misterio de la encarnación de tu Hijo, podamos llegar por los méritos de tu cruz y pasión a la gloria de la resurrección. Por el mismo Cristo nuestro Señor.
2: Amén.

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1: Os invito a que recemos el rosario. Los misterios que vamos a considerar son los gozosos. En el nombre del Padre, del Hijo y del Espíritu Santo. Amén. Podemos hacer un acto de contrición pidiéndole al Señor perdón de nuestras culpas. Señor mío Jesucristo, Dios y hombre verdadero, Creador, Padre y Redentor mío, por ser quien eres y porque te amo sobre todas las cosas, me pesa de todo corazón haberte ofendido. Propongo firmemente nunca más pecar, apartarme de todas las ocasiones de ofenderte, confesarme y cumplir la penitencia que me sea impuesta. Ofrezco, Señor, mi vida, obras y trabajos en satisfacción de todos mis pecados. Y así como te lo suplico, así confío en tu bondad y misericordia infinitas, que los perdonarás por los méritos de tu preciosa sangre, pasión y muerte, y me darás gracia para enmendarme y perseverar en tu santo amor y servicio hasta el fin de mi vida. Amén.
2: Primer misterio gozoso: la anunciación del ángel Gabriel a la Virgen María y la encarnación del Hijo de Dios. El ángel le contestó a María: el Espíritu Santo vendrá sobre ti, y el poder del Altísimo te cubrirá con su sombra. Lucas 1:35.
1: La primera rosa blanca que deshojamos hoy es la de agradecer a María porque aceptó generosamente ser la madre de Jesús. Dios le reveló el misterio de su amor. Ella debía estar implorándole cumpliese las promesas hechas por medio de los profetas. Le pedía que, como cae el rocío, así llegase el Mesías esperado. El ángel Gabriel le anunció que la alegría llegaba por medio de ella a la tierra. Le dijo que sería la madre de quien se sentaría en el trono de David, de quien regiría a los hijos de Israel. Sería el poder del Espíritu Santo quien haría que las entrañas de Nuestra Señora floreciesen y que la palabra de Dios tomase carne en su cuerpo. María se declaró esclava del Señor y aceptó su misión. María, hoy te saludamos, te agradecemos, nos alegramos contigo. Padre nuestro que estás en el cielo, santificado sea tu nombre. Venga a nosotros tu reino. Hágase tu voluntad en la tierra como en el cielo.
3: Danos hoy nuestro pan de cada día. Perdona nuestras ofensas, como también nosotros perdonamos a los que nos ofenden. No nos dejes caer en la tentación y líbranos del mal. Amén.
1: Dios te salve María, llena eres de gracia. El Señor es contigo. Bendita tú eres entre todas las mujeres y bendito es el fruto de tu vientre, Jesús.
3: Santa María, Madre de Dios, ruega por nosotros pecadores, ahora y en la hora de nuestra muerte. Amén.
1: Dios te salve María, llena eres de gracia, el Señor es contigo. Bendita tú eres entre todas las mujeres, y bendito es el fruto de tu vientre, Jesús.
3: Santa María, Madre de Dios, ruega por nosotros pecadores, ahora y en la hora de nuestra muerte. Amén.
1: Dios te salve María, llena eres de gracia, el Señor es contigo. Bendita tú eres entre todas las mujeres, y bendito es el fruto de tu vientre, Jesús.
3: Santa María, Madre de Dios, ruega por nosotros pecadores, ahora y en la hora de nuestra muerte. Amén.
1: Dios te salve María, llena eres de gracia, el Señor es contigo. Bendita tú eres entre todas las mujeres, y bendito es el fruto de tu vientre, Jesús.
3: Santa María, Madre de Dios, ruega por nosotros pecadores, ahora y en la hora de nuestra muerte. Amén.
1: Dios te salve María, llena eres de gracia, el Señor es contigo. Bendita tú eres entre todas las mujeres, y bendito es el fruto de tu vientre, Jesús.
3: Santa María, Madre de Dios, ruega por nosotros pecadores, ahora y en la hora de nuestra muerte. Amén.
1: Dios te salve María, llena eres de gracia, el Señor es contigo. Bendita tú eres entre todas las mujeres, y bendito es el fruto de tu vientre, Jesús.
3: Santa María, Madre de Dios, ruega por nosotros pecadores, ahora y en la hora de nuestra muerte. Amén.
1: Dios te salve María, llena eres de gracia, El Señor es contigo. Bendita tú eres entre todas las mujeres, y bendito es el fruto de tu vientre, Jesús.
3: Santa María, Madre de Dios, ruega por nosotros pecadores, ahora y en la hora de nuestra muerte. Amén.
1: Dios te salve María, llena eres de gracia, el Señor es contigo. Bendita tú eres entre todas las mujeres, y bendito es el fruto de tu vientre, Jesús.
3: Santa María, Madre de Dios, ruega por nosotros pecadores, ahora y en la hora de nuestra muerte. Amén.
1: Dios te salve María, llena eres de gracia, el Señor es contigo. Bendita tú eres entre todas las mujeres, y bendito es el fruto de tu vientre, Jesús.
3: Santa María, Madre de Dios, ruega por nosotros pecadores, ahora y en la hora de nuestra muerte. Amén.
1: Dios te salve María, llena eres de gracia, el Señor es contigo. Bendita tú eres entre todas las mujeres, y bendito es el fruto de tu vientre, Jesús.
3: Santa María, Madre de Dios, ruega por nosotros pecadores, ahora y en la hora de nuestra muerte. Amén.
1: Gloria al Padre, y al Hijo, y al Espíritu Santo.
3: Como era en el principio, ahora y siempre, y por los siglos de los siglos. Amén.
2: Segundo misterio gozoso, la visitación de María a su prima Isabel y santificación de Juan Bautista. Cuando Isabel oyó el saludo de María, la criatura se movió en su vientre y ella quedó llena del Espíritu Santo. Lucas 1:41.
1: Virgen María, queremos pensar en ti. Cuando caminabas presurosa por las montañas de tu tierra y querías visitar a tu parienta Isabel, te imaginamos, María, cuando llegaste a casa de tus familiares y saludaste con las palabras de paz que eran usadas en tu pueblo. María, tú eres la madre del Señor, que te hiciste servidora de los hombres. Tú eres reconocida y llamada feliz, porque en ti se cumplen las promesas de Dios, y así te llamarán todas las generaciones. María, tú, llena del Espíritu Santo, te convertiste en profesora de alabanza. Tú nos enseñas a proclamar la grandeza del Señor y a admirarnos ante el poder de nuestro Dios, que hace maravillas entre quienes le temen, exalta a los humildes y alimenta a los hambrientos.
3: Padre nuestro que estás en el cielo, santificado sea tu nombre. Venga a nosotros tu reino. Hágase tu voluntad en la tierra como en el cielo.
1: Danos hoy nuestro pan de cada día. Perdona nuestras ofensas, como también nosotros perdonamos a los que nos ofenden. No nos dejes caer en tentación y líbranos del mal. Amén.
3: Dios te salve María, llena eres de gracia, el Señor es contigo. Bendita tú eres entre todas las mujeres y bendito es el fruto de tu vientre, Jesús.
1: Santa María, Madre de Dios, ruega por nosotros, pecadores, ahora y en la hora de nuestra muerte. Amén.
3: Dios te salve María, llena eres de gracia, el Señor es contigo. Bendita tú eres entre todas las mujeres, y bendito es el fruto de tu vientre, Jesús.
1: Santa María, Madre de Dios, ruega por nosotros, pecadores, ahora y en la hora de nuestra muerte. Amén.
3: Dios te salve María, llena eres de gracia, el Señor es contigo. Bendita tú eres entre todas las mujeres, y bendito es el fruto de tu vientre, Jesús.
1: Santa María, Madre de Dios, ruega por nosotros, pecadores, ahora y en la hora de nuestra muerte. Amén.
3: Dios te salve María, llena eres de gracia, el Señor es contigo. Bendita tú eres entre todas las mujeres, y bendito es el fruto de tu vientre, Jesús.
1: Santa María, Madre de Dios, ruega por nosotros, pecadores, ahora y en la hora de nuestra muerte. Amén.
3: Dios te salve María, llena eres de gracia, el Señor es contigo. Bendita tú eres entre todas las mujeres, y bendito es el fruto de tu vientre, Jesús.
1: Santa María, Madre de Dios, ruega por nosotros, pecadores, ahora y en la hora de nuestra muerte. Amén.
3: Dios te salve María, llena eres de gracia, el Señor es contigo. Bendita tú eres entre todas las mujeres, y bendito es el fruto de tu vientre, Jesús.
1: Santa María, Madre de Dios, ruega por nosotros, pecadores, ahora y en la hora de nuestra muerte. Amén.
3: Dios te salve María, llena eres de gracia, el Señor es contigo, bendita tú eres entre todas las mujeres, y bendito es el fruto de tu vientre, Jesús.
1: Santa María, Madre de Dios, ruega por nosotros, pecadores, ahora y en la hora de nuestra muerte. Amén.
3: Dios te salve María, llena eres de gracia, el Señor es contigo, bendita tú eres entre todas las mujeres, y bendito es el fruto de tu vientre, Jesús.
1: Santa María, Madre de Dios, ruega por nosotros, pecadores, ahora y en la hora de nuestra muerte. Amén.
3: Dios te salve María, llena eres de gracia, el Señor es contigo, bendita tú eres entre todas las mujeres, y bendito es el fruto de tu vientre, Jesús.
1: Santa María, Madre de Dios, ruega por nosotros, pecadores, ahora y en la hora de nuestra muerte. Amén.
3: Dios te salve María, llena eres de gracia, el Señor es contigo, bendita tú eres entre todas las mujeres, y bendito es el fruto de tu vientre, Jesús.
1: Santa María, Madre de Dios, ruega por nosotros, pecadores, ahora y en la hora de nuestra muerte. Amén.
3: Gloria al Padre, y al Hijo, y al Espíritu Santo,
1: como era en el principio, ahora y siempre, por los siglos de los siglos. Amén.
2: Tercer misterio gozoso, el nacimiento de Jesús en un portal de Belén. En Belén, llegó a María el tiempo de dar a luz a su hijo primogénito. Lo envolvió en pañales y lo acostó en un pesebre. Lucas 2, 6, 7.
1: Hoy quisiéramos, María, traerte un ramillete de rosas, porque eres la madre amorosa que sostiene a Jesús, que lo contempla y lo besa, que lo acaricia y lo alimenta. Él es el Hijo de Dios, hecho hombre en todo semejante a nosotros, menos en el pecado. Él nació en la pobreza de un establo, pero encontró los brazos tuyos y tu corazón amante. Tú eres la madre de Jesús, la madre de Dios. Ese es tu título más glorioso. Engendraste a tu Creador, diste a luz a quien es el sol que nace de lo alto, cargaste a quien sostiene el mundo, protegiste al poderoso de Israel. María, recibe hoy nuestra gratitud, nuestra alabanza, nuestra veneración. Permítenos acercarnos a ti, como lo hicieron los pastores y los magos, y contigo, envuelto en pañales, encontrar al Rey y al Pastor de nuestros corazones. Padre nuestro que estás en el cielo, santificado sea tu nombre. Venga a nosotros tu reino. Hágase tu voluntad en la tierra como en el cielo.
3: Danos hoy nuestro pan de cada día. Perdona nuestras ofensas, como también nosotros perdonamos a los que nos ofenden. No nos dejes caer en la tentación y líbranos del mal. Amén.
1: Dios te salve María, llena eres de gracia. El Señor es contigo. Bendita tú eres entre todas las mujeres y bendito es el fruto de tu vientre, Jesús.
3: Santa María, Madre de Dios, ruega por nosotros pecadores, ahora y en la hora de nuestra muerte. Amén.
1: Dios te salve María, llena eres de gracia, el Señor es contigo. Bendita tú eres entre todas las mujeres, y bendito es el fruto de tu vientre, Jesús.
3: Santa María, Madre de Dios, ruega por nosotros pecadores, ahora y en la hora de nuestra muerte. Amén.
1: Dios te salve María, llena eres de gracia, el Señor es contigo. Bendita tú eres entre todas las mujeres, y bendito es el fruto de tu vientre, Jesús.
3: Santa María, Madre de Dios, ruega por nosotros pecadores, ahora y en la hora de nuestra muerte. Amén.
1: Dios te salve María, llena eres de gracia, el Señor es contigo. Bendita tú eres entre todas las mujeres, y bendito es el fruto de tu vientre, Jesús.
3: Santa María, Madre de Dios, ruega por nosotros pecadores, ahora y en la hora de nuestra muerte. Amén.
1: Dios te salve María, llena eres de gracia, el Señor es contigo. Bendita tú eres entre todas las mujeres, y bendito es el fruto de tu vientre, Jesús.
3: Santa María, Madre de Dios, ruega por nosotros pecadores, ahora y en la hora de nuestra muerte. Amén.
1: Dios te salve María, llena eres de gracia, el Señor es contigo. Bendita tú eres entre todas las mujeres, y bendito es el fruto de tu vientre, Jesús.
3: Santa María, Madre de Dios, ruega por nosotros pecadores, ahora y en la hora de nuestra muerte. Amén.
1: Dios te salve María, llena eres de gracia, el Señor es contigo. Bendita tú eres entre todas las mujeres, y bendito es el fruto de tu vientre, Jesús.
3: Santa María, Madre de Dios, ruega por nosotros pecadores, ahora y en la hora de nuestra muerte. Amén.
1: Dios te salve María, llena eres de gracia, el Señor es contigo. Bendita tú eres entre todas las mujeres, y bendito es el fruto de tu vientre, Jesús.
3: Santa María, Madre de Dios, ruega por nosotros pecadores, ahora y en la hora de nuestra muerte. Amén.
1: Dios te salve María, llena eres de gracia, el Señor es contigo. Bendita tú eres entre todas las mujeres, y bendito es el fruto de tu vientre, Jesús.
3: Santa María, Madre de Dios, ruega por nosotros pecadores, ahora y en la hora de nuestra muerte. Amén.
1: Dios te salve María, llena eres de gracia, el Señor es contigo. Bendita tú eres entre todas las mujeres, y bendito es el fruto de tu vientre, Jesús.
3: Santa María, Madre de Dios, ruega por nosotros pecadores, ahora y en la hora de nuestra muerte. Amén.
1: Gloria al Padre, y al Hijo, y al Espíritu Santo.
3: Como era en el principio, ahora y siempre, y por los siglos de los siglos. Amén.
2: Cuarto misterio gozoso, la presentación del niño Jesús en el templo. Simeón dijo a María: este está puesto para caída y elevación de muchos en Israel. Lucas 2, 3, 4.
1: Queremos contemplarte, María, cuando fuiste al templo de Jerusalén para presentar a tu hijo en la casa de su padre. Llevabas dos palomitas, signo de tu amor y de tu pobreza. Te acompañaba José, tu esposo virginal. Fuiste acogida por dos ancianos, un hombre y una mujer. Simeón, el anciano, quedó extasiado al contemplar a Jesús. Lo llamó Luz de Israel y Salvador. Y a ti te anunció que la palabra del Señor, como si fuera una espada, se hundiría en tu corazón. La mujer, anciana de 84 años, no podía callar y anunciaba a todos los presentes la salvación de Israel. María, preséntanos a nosotros también ante el Padre, a nosotros que somos pecado, pídele que nos ilumine, a nosotros culpables, suplícale que nos salve, dile que deseamos vivir en tu presencia, convertirnos en su templo, en su morada.
3: Padre nuestro que estás en el cielo, santificado sea tu nombre, venga a nosotros tu reino, hágase tu voluntad en la tierra como en el cielo.
1: Danos hoy nuestro pan de cada día. Perdona nuestras ofensas, como también nosotros perdonamos a los que nos ofenden. No nos dejes caer en tentación y líbranos del mal. Amén.
3: Dios te salve María, llena eres de gracia, el Señor es contigo. Bendita tú eres entre todas las mujeres y bendito es el fruto de tu vientre, Jesús.
1: Santa María, Madre de Dios, ruega por nosotros pecadores, ahora y en la hora de nuestra muerte. Amén.
3: Dios te salve María, llena eres de gracia, el Señor es contigo. Bendita tú eres entre todas las mujeres, y bendito es el fruto de tu vientre, Jesús.
1: Santa María, Madre de Dios, ruega por nosotros, pecadores, ahora y en la hora de nuestra muerte. Amén.
3: Dios te salve María, llena eres de gracia, el Señor es contigo. Bendita tú eres entre todas las mujeres, y bendito es el fruto de tu vientre, Jesús.
1: Santa María, Madre de Dios, ruega por nosotros, pecadores, ahora y en la hora de nuestra muerte. Amén.
3: Dios te salve María, llena eres de gracia, el Señor es contigo. Bendita tú eres entre todas las mujeres, y bendito es el fruto de tu vientre, Jesús.
1: Santa María, Madre de Dios, ruega por nosotros, pecadores, ahora y en la hora de nuestra muerte. Amén.
3: Dios te salve María, llena eres de gracia, el Señor es contigo. Bendita tú eres entre todas las mujeres, y bendito es el fruto de tu vientre, Jesús.
1: Santa María, Madre de Dios, ruega por nosotros, pecadores, ahora y en la hora de nuestra muerte. Amén.
3: Dios te salve María, llena eres de gracia, el Señor es contigo, bendita tú eres entre todas las mujeres, y bendito es el fruto de tu vientre, Jesús.
1: Santa María, Madre de Dios, ruega por nosotros, pecadores, ahora y en la hora de nuestra muerte. Amén.
3: Dios te salve María, llena eres de gracia, el Señor es contigo, bendita tú eres entre todas las mujeres, y bendito es el fruto de tu vientre, Jesús.
1: Santa María, Madre de Dios, ruega por nosotros, pecadores, ahora y en la hora de nuestra muerte. Amén.
3: Dios te salve María, llena eres de gracia, el Señor es contigo, bendita tú eres entre todas las mujeres, y bendito es el fruto de tu vientre, Jesús.
1: Santa María, Madre de Dios, ruega por nosotros, pecadores, ahora y en la hora de nuestra muerte. Amén.
3: Dios te salve María, llena eres de gracia, el Señor es contigo, bendita tú eres entre todas las mujeres, y bendito es el fruto de tu vientre, Jesús.
1: Santa María, Madre de Dios, ruega por nosotros, pecadores, ahora y en la hora de nuestra muerte. Amén.
3: Dios te salve María, llena eres de gracia, el Señor es contigo, bendita tú eres entre todas las mujeres, y bendito es el fruto de tu vientre, Jesús.
1: Santa María, Madre de Dios, ruega por nosotros, pecadores, ahora y en la hora de nuestra muerte. Amén.
3: Gloria al Padre, y al Hijo, y al Espíritu Santo.
1: Como era en el principio, ahora y siempre, por los siglos de los siglos. Amén.
2: Quinto misterio gozoso, la pérdida y el hallazgo del niño Jesús. Jesús les dijo, ¿por qué me buscaban? ¿No sabían que yo debía estar en la casa de mi padre? Lucas 2:49.
1: María, te queremos acompañar en la búsqueda de Jesús. Guía nuestros pasos con la misma confianza angustiada con que anduviste mientras buscabas a tu hijo. 3 días tardaste en encontrarlo, que debieron parecerte una eternidad, pero luego te llenaste de gozo al verlo de nuevo. También nosotros queremos encontrarlo, queremos verlo, queremos escucharlo, queremos suplicarle que no se aleje de nosotros, queremos que nos enseñe a ocuparnos en las cosas de su Padre. Queremos aprender de él a crecer en edad, en estatura, en gracia y sabiduría. Queremos ser como él, obedientes a la voluntad del Padre. Queremos como tú, aunque no todo lo comprendamos, vivir pensando en Dios y guardando su presencia en nuestro corazón. Queremos imitar a Jesús en el silencio, en la humildad, en la obediencia, en la sencillez. Padre nuestro que estás en el cielo, santificado sea tu nombre. Venga a nosotros tu reino. Hágase tu voluntad en la tierra como en el cielo.
3: Danos hoy nuestro pan de cada día. Perdona nuestras ofensas, como también nosotros perdonamos a los que nos ofenden. No nos dejes caer en la tentación y líbranos del mal. Amén.
1: Dios te salve María, llena eres de gracia. El Señor es contigo. Bendita tú eres entre todas las mujeres y bendito es el fruto de tu vientre, Jesús.
3: Santa María, Madre de Dios, ruega por nosotros pecadores, ahora y en la hora de nuestra muerte. Amén.
1: Dios te salve María, llena eres de gracia, el Señor es contigo. Bendita tú eres entre todas las mujeres, y bendito es el fruto de tu vientre, Jesús.
3: Santa María, Madre de Dios, ruega por nosotros pecadores, ahora y en la hora de nuestra muerte. Amén.
1: Dios te salve María, llena eres de gracia, el Señor es contigo. Bendita tú eres entre todas las mujeres, y bendito es el fruto de tu vientre, Jesús.
3: Santa María, Madre de Dios, ruega por nosotros pecadores, ahora y en la hora de nuestra muerte. Amén.
1: Dios te salve María, llena eres de gracia, el Señor es contigo. Bendita tú eres entre todas las mujeres, y bendito es el fruto de tu vientre, Jesús.
3: Santa María, Madre de Dios, ruega por nosotros pecadores, ahora y en la hora de nuestra muerte. Amén.
1: Dios te salve María, llena eres de gracia, el Señor es contigo. Bendita tú eres entre todas las mujeres, y bendito es el fruto de tu vientre, Jesús.
3: Santa María, Madre de Dios, ruega por nosotros pecadores, ahora y en la hora de nuestra muerte. Amén.
1: Dios te salve María, llena eres de gracia, el Señor es contigo. Bendita tú eres entre todas las mujeres, y bendito es el fruto de tu vientre, Jesús.
3: Santa María, Madre de Dios, ruega por nosotros pecadores, ahora y en la hora de nuestra muerte. Amén.
1: Dios te salve María, llena eres de gracia, el Señor es contigo. Bendita tú eres entre todas las mujeres, y bendito es el fruto de tu vientre, Jesús.
3: Santa María, Madre de Dios, ruega por nosotros pecadores, ahora y en la hora de nuestra muerte. Amén.
1: Dios te salve María, llena eres de gracia, el Señor es contigo. Bendita tú eres entre todas las mujeres, y bendito es el fruto de tu vientre, Jesús.
3: Santa María, Madre de Dios, ruega por nosotros pecadores, ahora y en la hora de nuestra muerte. Amén.
1: Dios te salve María, llena eres de gracia, el Señor es contigo. Bendita tú eres entre todas las mujeres, y bendito es el fruto de tu vientre, Jesús.
3: Santa María, Madre de Dios, ruega por nosotros pecadores, ahora y en la hora de nuestra muerte. Amén.
1: Dios te salve María, llena eres de gracia, el Señor es contigo. Bendita tú eres entre todas las mujeres, y bendito es el fruto de tu vientre, Jesús.
3: Santa María, Madre de Dios, ruega por nosotros pecadores, ahora y en la hora de nuestra muerte. Amén.
1: Gloria al Padre, y al Hijo, y al Espíritu Santo.
3: Como era en el principio, ahora y siempre, y por los siglos de los siglos. Amén.
1: Dios te salve, Reina y Madre de Misericordia, vida y dulzura y esperanza nuestra. Dios te salve, a ti llamamos los desterrados hijos de Eva. A ti suspiramos gimiendo y llorando en este valle de lágrimas. Ea pues, Señora, abogada nuestra, vuelve a nosotros tus ojos misericordiosos. Y después de este destierro, muéstranos a Jesús, fruto bendito de tu vientre. Oh clemente, oh piadosa, oh dulce Virgen María, ruega por nosotros, Santa Madre de Dios, para que seamos dignos de alcanzar las promesas de Cristo. Amén. En el nombre del Padre, y del Hijo, y del Espíritu Santo. Amén.
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14: Son las 7. Tú eres el Dios de mi corazón, mi único tesoro. Solo a ti anhelo en el cielo y en la tierra. San Juan Eudes.

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